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2: El término pelagatos, según la Real Academia Española, se refiere a una persona insignificante o mediocre que tiene una posición económica y social baja.
3: La palabra pelagatos es un sustantivo masculino y femenino compuesto por el verbo pelar y el sustantivo gato en plural. Es una palabra de uso coloquial y no tiene variación en su forma plural.
2: En cuanto al origen de la expresión, hay quienes aseguran que la palabra pelagatos surgió en España durante tiempos duros de hambruna y pobreza, donde algunos podían dedicarse literalmente a pelar gatos para luego comérselos para poder sobrevivir. Probablemente haya sido un recurso en casos de hambruna, pero pensar a los felinos como parte de una dieta tiene numerosos ejemplos en países de Asia.
3: También en Hawái cuentan que los residentes tienen una historia gastronómica bastante particular, la de comer carne de gato. Por más que se haya intentado prohibir su consumo, las costumbres locales han sido más fuertes y los pequeños felinos aún son considerados un alimento entre los nativos.
2: Pero esta costumbre alimenticia no era ajena a los europeos y antecedentes históricos contradicen el origen humilde del plato. Ruperto de Nola fue cocinero del rey Fernando de Nápoles, un primo bastardo de Fernando el Católico. El maestro fue jefe de cocina de la Casa Real y presumía de cocinar un estupendo gato asado para su señor.
4: Marche un gato bien cocido para el Reinaldo.
2: Esta receta, digna, según él, de monarcas, fue orgullosamente incluida en su Livre de Koch, que fue el primer libro de cocina escrito durante el último cuarto del siglo XV y publicado en catalán en 1520. Tan solo 5 años después, en 1525, Carlos I ordenó traducirlo e imprimirlo en Toledo con el título de Libro de Cocina, convirtiéndolo en el primer bestseller culinario de España. El Libro de Guisados de Nola fue reeditado en numerosas ocasiones, enmendado y corregido. El gato asado del cocinero real nos puede parecer una reliquia del pasado, pero no hace tanto tiempo que los felinos salieron de la olla.
3: En Recetas de Cocina de Abuelas Vascas, editado en 1983,
2: José Castillo incluye 2 recetas, gato guisado y gato en salsa, proporcionadas por las costumbres de inocentes y tiernas abuelitas vascas.
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0: Acabamos de escuchar Martínez Tango and Rock.
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Estamos arrancando, señores, arrancando la trasnoche acá en Radio Municipal 89.5. Bienvenidos, bienvenidos, bienvenidas a este día jueves. A este día jueves 6 de agosto de este 2026. Estamos arrancando en el aire de la 89.5 Radio Municipal. En la dirección de la radio, como siempre, nombramos el hombre que se acuesta muy temprano y se levanta muy temprano, el señor Alejandro Kreuzke. Supervisando todo, atento, el señor Sebastián Gabriel Picardo. Hey, Gabriel, como yo, vamos, Seba. Y estamos, como te mencioné antes, en Radio Municipal 89.5, la radio de la Municipalidad de General Rodríguez, intendente Mauro García. Mi nombre es Gabriel Martínez, me dice Lechu, bienvenidos a este día jueves, Somos animales, donde ahora te voy a estar contando un par de cosas, Apareció Crisis, buenas noches para todos. Apenas ahí abrimos el micrófono, aparecen los amigos en esta noche. Así estamos arrancando.

Anoche me terminé acostando muy tarde. O sea, dormí hasta las 9 de la noche. Ponele una cosa de loco, diría Marcelo. Pero bueno, acá estamos. Bienvenidos a aquellos que se están conectando, aquellos que están escuchando a través del 89.5 FM. Así, bienvenidos a esta noche. Una noche muy especial hoy. Porque estamos a nada del fin de semana. Estamos a nada. Pero hoy es una noche especial. ¿Por qué? Porque es una noche de alertas. Sí, señores. Por ahí no te enteraste, por ahí te enteraste a través de la página de qué sé yo, de la Posta de Rodríguez, de la página de la municipalidad, la página de la radio. Sí, en todos lados se está replicando el alerta naranja. Dijimos ayer que iba a haber alerta amarilla para este jueves. Bueno, tranqui, no, se complicó la cosa. Estamos, señores, ya estamos en alerta naranja. Ahora vamos a desarrollar un poquito todo el matete este.

Hoy en la tardecita, noche en realidad, ¿viste? Cuando me despabilo, que sé yo, que me despierto así, miro alerta naranja, digo, estoy mirando bien, ¿viste? ¿Qué pasó? El viernes pasado de la tormenta tuvimos el mismo alerta, pero ahora voy a explicar un poco lo que ya está explicado, ¿no? Lo voy a sintetizar. ¿Qué pasa? Del lado de Chile viene un frente frío, si no me equivoco, que va a chocar con aire cálido. Entonces va a ser la formación de tormentas. Pero esto no termina acá. ¿Por qué? Porque el fenómeno, aparte de traer abundantes lluvias, actividad eléctrica, puede traer granizo, muy probable. Pero ¿qué pasa? También va a traer viento. Porque hay esa masa de aire frío que viene en ascenso del sur hacia el norte, va a traer viento. Así de guarda. Bueno, situación en este momento, siendo las 0 horas 13 minutitos, miramos el mapita y no, hay una tormentita, ponele, en Bahía Blanca, donde siempre se arranca por ahí, no sé por qué. Vamos a la página del Servicio Meteorológico Nacional, a ver, jueves, sí señores, localidades que van a estar en alerta. No voy a nombrar a todas, pero las que más o menos nosotros estamos cerca. Zárate, Campana, Pilar, Moreno, San Vicente, Cañuelas, Lobos, Suipacha, Navarro, Chacabuco, Mercedes, Luján, San Andrés de Giles, General Rodríguez, lógicamente, Chivilcoy, Roque Pérez, Bragado, Pergamino, Junín, ¿qué más? Campana, ya lo dije. Bueno, todo el oeste, parte de Santa Fe, parte de Paraná, está muy comprometido. La verdad que está muy comprometido. No es por hacer que tengan miedo, pero no lo dejen pasar a esto. Si mañana, posiblemente esto se desarrolle a partir de la mañana de hoy, ¿sí? Así que bueno, nada. Si tenés que salir a hacer mandados, no sé, salí, pero tené cuidado. Si tenés que laburar, si tenés que llevar a los chicos al colegio, en fin, ¿no?

Así estamos en Radio Municipal 89.5. Transitando esta otra madrugada más que te acompañaba.

estamos como siempre. Bueno, Crisi, que ya se preparó el matecito, viste, nos va a acompañar como cada noche. Ya nos acompañamos mutuamente, vos estás trabajando y yo también. Entonces, yo desde acá lo acompaño con la música y él me acompaña con los comentarios. Mira vos, qué lindo. Bueno, ¿qué comieron de rico? Hoy la verdad en casa se pasaron, ¿qué comí? Choricito, cerdo, pedacito de carne, a la noche también.

¿Está escuchando Marcelo? ¿Está escuchando Marcelo? ¿Estará escuchando a mi amigo Marcelo? Está con Nana, está de vacaciones permanentes en casa. Un saludo grande, abrazo grande a mi amigo Marce, a Marcelo Javier. Ya lo vamos a ir a visitar al amigo, ya lo vamos a visitar.

Y a vos que te tocó trabajar en este momento, como a Crisis, a vos que estás en el remis, a vos que estás en el colectivo, a vos que estás en el móvil, sea policial, sea bomberil, sea en el hospital, no sé, sea en una remisera, sea en un 24 horas, sea en una estación de servicio, qué sé yo. Te estamos acompañando, ¿eh? A los chicos de fábrica también que siguen, que nos escuchan. En fin, ¿eh? Hay mucha gente que está laburando en este momento, otra que se va a descansar tempranito porque mañana hay que hacer cosas, hay que levantarse temprano, en fin. Te vuelvo a decir, mañana, o sea, por hoy jueves, perdón, si tenés que hacer algo a partir de las 9 de la mañana, yo te digo que o lo hagas antes o lo suspendas. Tratá de no salir en lo posible. Porque bueno, a las 7 de la mañana alguna lloviznita, sí, media molesta. A las 9 se inicia el tema de las tormentas. A las 10 baja la intensidad con algún chubasco. Después lluvia. Y ya a partir de las 5 de la tarde ya empieza a aflojar. O sea, no es muy extenso el alerta, ¿no? Pero bueno, hacían hincapié en que, digamos, las lluvias o tormentas pueden ser de periodos cortos, pero fuertes, ¿sí? Así, bueno, qué sé yo. Yo siempre que decimos alerta naranja, alerta esto, alerta lo otro, nos da un poquito de miedo, ¿no? Por todo lo que hemos vivido hace un par de años atrás, cuando fue el tema de la tormenta de diciembre. Yo siempre lo cuento que me tocó trabajar a mí, me tocó trabajar en una cervecería en la calle Leluar. Esto fue un sábado para domingo, ¿no? Y bueno, nada, yo le dije al dueño, che, le digo, fíjate, y cerramos todo por precaución. Y cuando llegué a mi casa se desató el viento, bueno, que todo el mundo se acuerda, ¿no? Que la tapa del tanque de agua me al lado de la cabeza me voló, porque yo había salido en un acto muy mal, lo mío, había salido fuera a ver la torre que tengo de los equipos, ¿no? Entonces, bueno, y después me llama el director Alejandro Kreuzki, Lechu, vamos a abrir transmisión en vivo, 5 de la mañana. Y bueno, me vine. Pero era esquivar con el auto ramitas, postes, árboles, era una cosa de locos. Así bueno, ese mismo día fue alerta naranja. No quiero asustarlo, pero a estar, tomarlo ahí. Ahí, viste. Bueno, voy a dejar de hablar pavadas, señores, claro. Vamos a dejar de hablar pavadas del tiempo. Y si tiene que llover, que llueva. Y si no tiene que llover, que no llueva. Vamos a hablar de que estamos a nada del fin de semana. Que después de estas lluvias, se viene el frío. Pero se viene uno frío. El domingo vamos a tener mínimas de 1 grado, ¡qué lindo! Más lindo para aquellos que están acompañados, ¿no? Los que estamos solos también es lindo, pero bueno, yo no estoy solo, estoy con Ámbar, ¿viste? Bueno, Crisis, que ya se preparó el matecito. Ya se instaló en su puesto de trabajo, dispuesto a disfrutar muy buenos clásicos en esta noche. Antes de arrancar lo que te digo, compartí, dale like, dale. Siempre arrancamos con clásicos, ¿no? Hay clásicos de los 80, venimos medios rockeros, ¿viste? Para levantar lo que es ya día jueves. Si estás trabajando, mirá, ¿cómo no te vas a levantar con esto?

0: Así estamos arrancando, señores, esta trasnoche. Qué lindo, qué lindo. Bueno, tranqui en Rodríguez. Hay alguna brisita, algo tranqui, viste. Pero bueno, en fin. Les quería hacer escuchar algo. Voy a bajar la música, la voy a bajar. Y les voy a hacer escuchar esto que quiero que lo escuchen, ¿sí? A ver.
1: Complicado en gran parte de la Argentina. Hay alerta por vientos del sur. Cuando cambien las condiciones que estamos teniendo, porque llega viento del sur fuerte, seguramente en lugares como Córdoba, lugares como La Pampa, lugares como Cuyo, todo el centro y norte de la Argentina va a tener viento fuerte del sur, probablemente arriba de los 70, 80, 90 kilómetros por hora. Por eso hay alerta amarillo, pero además hay una alerta naranja por tormentas. La zona más afectada seguramente va a ser Corrientes, Entre Ríos, norte de Santa Fe, el este de Chaco. Ahí las tormentas pueden ser puntualmente intensas con granizo, inclusive en tamaño mediano o superior. Mientras que en la zona de Lamba vamos a tener tormentas fuertes, probablemente a partir de las 9 de la mañana, un sacudón intenso, y probablemente las 2, 3, 4 de la tarde ya la situación tienda a cambiar hacia el viento fuerte del sur también. Así que, ojo, el viento va a ser importante, quedándose en casa. Estas cosas obviamente no son un peligro, a no dejar nada debajo de árboles, por ejemplo, a entrar las cosas de los balcones, los que vienen en edificios, y estar siempre atentos a las alertas oficiales del Servicio Meteorológico Nacional por si hay cambios. Obviamente desde acá, cualquier cosa que... Tengo un día particular mañana, porque esta va a ser la previa...
0: Bueno, acá estamos hablando, bueno, ahí está. Bueno, este es un poco el panorama, no es por alarmar, por causar miedo, ni nada que se le parezca, pero bueno, a tener en cuenta, a tener en cuenta, por favor. A partir de las 9 sería el cachengue, ¿no? Bueno, ¿y vos cómo llevas la trasnoche? ¿Cómo llevas la trasnoche? ¿Te tocó trabajar en este momento? ¿Tenés un impasse en el laburo, viste? Poco movimiento, donde estés. ¿Te estás preparando el matecito? ¿Por qué no el café? Vamos a contarte la temperatura que está haciendo en este momento, porque ya, como te mencioné antes, el fin de semana vamos a tener mucho frío. Pero ahora, me parece que la temperatura está como anoche. A ver, si no, mire mal. Estamos con cielo nublado y 14 grados de temperatura en este momento, donde hoy vamos a tener una máxima de 15 y una mínima de 3. Decae bastante el termómetro, 99% de probabilidad de lluvias y tormentas. El viernes también, 15 grados y 5 de mínima, perdón. El día sábado, 14 de máxima, 2 de mínima. El día domingo, lo mismo, 14 y 2 de mínima. El día lunes, arrancando la semana, 12 de máxima, bien digo, y 1 de mínima. El martes, 12 de máxima y 4 de mínima. Señores, a partir de hoy se hace presente el frío y se hace presente el cafecito, ¿por qué no? El chocolate caliente, el matecito en la cama.
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0: El WhatsAppito de la radio es el 237-410-0895 para que te comuniques con nosotros. Estamos en esta trasnoche acá en Radio Municipal 89.5. Mi nombre es Gabriel Martínez y así te estamos acompañando.
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0: 0 horas 45 minutitos. Vieron que ayer estábamos hablando de las parejas, que las parejas de antes duraban más y demás, ¿no? Bueno. Me río porque acabo de leer algo, ¿no? Esta lo pueden ver en la página de la 100 FM, ¿eh? La 100 FM. Una persona pidió un Uber y no tenía asiento de acompañante. Y la explicación del conductor a una mujer fue esta: mi novia no quiere. O sea, la novia del muchacho del Uber no quiere que tenga un asiento de acompañante. No, ¿a dónde llega? Ay, Dios mío. O sea, es que alguna vez en mi vida, me han planteado, ¿no? Che, pero ¿a vos te parece laburar en una radio, laburar en un boliche? Y yo creo que si tenés miedo que te engañen, no, ponele. Y vas a laburar de locutor, de animador, vas a laburar de remis, vas a laburar de seguridad, vas a laburar de verdulero. Y todo es lo mismo. Está en la cuestión de cada uno, en la confianza que se tiene. El tema ya lo tocamos ayer. Estamos en... ¿cuánto? Estamos en 13 minutitos, si no me falla la matemática, de la 1 de la mañana. Acompañándote con buena música, acompañándote con buenos clásicos en esta noche. Sí, buenos clásicos. Así, bueno, mientras vos estás trabajando en este momento, te hacemos más llevadero todo. La toxicidad a nivel Chernobyl, esa mujer me pone... ¡Claro, Crisi! Olvídate. Pero vos sabés que me ha pasado... alguna vez en mi vida, mirá, esto nunca lo conté en los 26 años que llevo en esto. Nunca lo conté. A mí me ha pasado, y acá se van a reír, me van a dar con un caño, pero lo voy a tomar, lo vamos a tomar como ejemplo, de que yo no podía... Me río porque es verdad. Yo no podía tener redes sociales. Escuchá. No podía conectarme a WhatsApp. No, después de cierto horario. No podía... No. Y un buen día, esa persona hace muchos años atrás, mi hija era chica, me dice, ¿tenés más fotos con tu hija que conmigo? Ahí donde, clic. Y le dije, amablemente, te invito a que te retires. Por eso me quedó el dicho, la puerta es de entrada, pero también es de salida. Claro, no, el pobre Uber estaba laburando el tipo, viste. Y sube una pasajera muy amable y le dice, pero no tenés asiento de acompañante. No, mi novia no me deja. ¿Quién no le pasó? Por eso dice crisis toxicidad a nivel Chernobyl, ¿no?
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0: Una cosa es un celo normal, che, viste, qué sé yo, lo bien que hiciste, Lechu, olvídate.
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0: Ya cuando esa persona me dijo, ¿tenés más fotos con tu hija que conmigo? Obviamente voy a tener más fotos y va a ser más importante mi hija. Eso es más que obvio. Así, amablemente la invité a esa persona que se desplazara amablemente por la vereda de mi casa y que se vaya a su casa tranquila. Bueno, la cosa... Un celo normal es una cosa. Un celito, che, mi amor, ¿quién te escribió? ¿Viste? ¿Qué sé yo? Pero bueno, sí, me ha pasado de que... Bueno, no termino más ahora. Me ha pasado también de que yo iba a laburar de animador en ese momento. Y bueno, la persona que era mi mujer en ese momento, pues mujer, tuve una sola. Perdón, esto es en vivo, me agarró tos. Y no de, eso es un furcio. Bueno, río, que es verdad. Yo tenía que ir a laburar un boliche en Moreno. Y ella no quería que trabaje de eso, pero la plata era muy buena. Sigue siendo muy buena el día de hoy. Y para que yo no me vaya, me moja la ropa. La ropa de ir a laburar me la moja. Agarro la canilla y vos no te vas. Agarré esta ropa, me fui igual.
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0: Señores, bueno, la cuestión de que pobre el Uber, che. Vas a llegar a una edad donde la toxicidad, viste, cuando ves que es medio así, chau, viste. Llegas a una edad donde no necesitas complicarte la vida por nadie, no. Sos personas lejitos. Muy bien dicho, está el dicho aplicado que es mejor solo que mal acompañado. Bueno, voy a dejar de hablar pavadas, señores. Como estamos a día viernes y mañana no hacemos programa, o sea, hoy a la noche no hacemos porque tenemos dos programones, tenemos todos los días. Pero a la noche, desde el alma, con Miguel Castilla, música, poesía y algo más. Luego, todo el arte y todos los comentarios profundos con Martín Olivera y Resonancias. Y luego íbamos a seguir nosotros, pero nos vamos a dejar un impas de música. Por eso, como estamos ya a días del fin de semana, música del fin de semana 3x1 para regalarles y arranca más o menos así.
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Acá estamos 1:15 de este día, jueves 6 de agosto de este 2026. Bueno,

Dice que nos dice, llegamos a una edad donde no queremos que nos rompan los... ahí está, perdón la expresión, pero eso sí, es así. Llegás a una edad donde, nada, dale, personas tóxicas lejito, olvidate. Bueno, ¿se prepararon el matecito? Hoy la gente también se va a dormir temprano porque mañana hay cosas que hacer, es obvio, es entendible y me parece bárbaro. Y los que laburamos de noche, como los chicos que están acá enfrente a la radio, ¿no? En la parte sería de... ¿qué sería? El combo, no, no, no estoy muy seguro. Bueno, los chicos que nos cuidan, que cuidan nuestra seguridad. También los chicos de la primera, la gente del hospital, la gente de la clínica también. Los bomberos que están siempre, siempre ahí, guardias nocturnas y de todo tipo, ¿no? Y bueno, a vos que estás en el remis, en la estación de servicio, donde quiera que estés en el colectivo. Estamos en Radio Municipal 89.5, la radio de la Municipalidad de General Rodríguez, Intendente Mauro García. Mi nombre es Gabriel Martínez y estamos transitando este día jueves de alerta. Yo te voy contando lo que voy mirando en la aplicación que se la pueden bajar, que está muy completa, que es Alarma de Lluvia. Bueno, se situó la tormenta en este momento a la 1:17 en Mar del Plata. ¿Sí? Viene del lado de... como al lado de Río Negro, en Neuquén, General Roca. Y puede que todo esto, para las 9 de la mañana, esté... en la parte, digamos, sería central, casi, digamos, más tirando al oeste, de Buenos Aires, de Santa Fe, de Entre Ríos y demás. Así, bueno, vamos a ver qué sucede.

Ya han actualizado lo que es la página del Servicio Meteorológico Nacional, actualizado a las 0:33 horas del día de hoy. Y sí, como te mencioné antes, sí, básicamente todo el oeste, Cañuelas, San Vicente, Luján, Suipacha, Lobos, General Rodríguez, bueno, además localidades del oeste. Bueno, Marcos Paz, donde está mi amigo Lobby, Merlo, Morón, La Matanza, qué sé yo, Malvinas Argentinas, Pilar, Escobar, Campana, San Fernando. Y un montón de localidades más, porque si no, no termino más. Hoy es noche de alertas, señores, noche de alertas. Así es, sí, no sé, si tenías que ir a comprar al chino, porque está la super oferta de papas, no vayas a las 9 de la mañana. Anda después, a la tardecita, no sé. Viste que ahora los supermercados abren, creo que 8:30, 9. Bueno. Anda fijándote, por ahí pasa, viste, qué sé yo, no lo veo muy fuerte a la alerta, desde mi punto de vista, con algo de conocimiento en el caso, pero bueno, hay que tener ojo. Por lo pronto, en General Rodríguez, si miramos y vamos afuera porque estamos trabajando y por ahí, no sé, salís a tomar aire, te fumás un cigarrillo, lo que fuere, para el lado de Luján, todo cubierto. No hay viento, no hay nada, pero está todo cubierto.

Gracias a la gente que le da like en este momento, los que comparten también. Y he subido a mis redes sociales, hice un video ahí mostrando un poco el tema del clima. Los que me quieren buscar, mi página en las redes es Gabriel Martínez. Después tengo otro. ¿Por qué fue que me hice otro? Ah, porque se había llenado de totalidad de amigos y no podía aceptar a nadie. Que es Gabriel Hernán Martínez 2. Y el Instagram, que rara vez lo uso, pero bueno, vaya el caso, Gabriel Martínez 601. El TikTok lo tengo, pero no sé ni cómo. Sí, yo creo que en el mes, si lo abro dos veces, mucho el TikTok. No di bola, ¿no? Lo que sí te digo que te quedes, porque llegan lindos clásicos, bien de los 90, bien de los 80, para que te quedes, para que prepares el matecito y te quedes con nosotros. Yo soy Gabriel Martínez y estamos en Radio Municipal 89.5 en la trasnoche de este día jueves.

Mira quién apareció. Soy TikToker, ¿o no, amigo? No sé qué es TikToker. Bienvenida. Quédense por ahí, que ahora volvemos. Dale.

Ahora sí, después de un buen matecito. Romina, Romy. Hola Lechu, hola a todos. Ella saluda. Menos, mira, a ver, a Juan, que apareció Juan. ¿Qué haces, Juan? Che, Crisis, vos no digas nada. Menos mal que no escucharon el tema de ayer de las personas tóxicas. No, menos mal. No, si no, terminamos a las 6 de la mañana. No, tocamos varios temas entre ayer y hoy, ¿eh? Hoy el tema puntual es la alerta, alerta naranja, señores, 9 de la mañana aproximadamente. Juan, que se hace presente, diría un amigo, y saluda, hola, buenas.

saludo. Hola, Juan. Nos está diciendo tóxicos. No. Tocamos el tema. Tocamos ayer y hoy. Romina, allí, ¿cómo te va? ¿Cuándo vienen a comer un asado? ¡Qué rico! Ay, no. ¿Por qué digo qué rico? Si el fin de semana me fui a Mariano Acosta, comimos. ¡Ay, Dios mío! Hoy puedo decir que me senté tranquilo. Me senté tranquilo porque me invitaron a un 15 años. Por lo cual, mañana, si no es molesto. Linda. Escúchame. Me fui a Mariano Acosta. Me corté el poco pelo que me queda. Me lo corté. Me fui a la barbería también. Ya, toma mate el tipo. Y me puse mi camisa, pantalón de vestir y zapatos porque tenía un 15 años y no tenía que trabajar justamente. Entonces, bueno, fui, nos atendieron muy bien. Saludos a mi amigo Germana y Tati, que nos trataron recontra bien. Y bueno, como me llevaban y me traían y no tenía que manejar, ¿sí? Buenas noches, Andreita dice buenas noches. Buenas noches, Andreita. Llevo el carbón, se anota ahí crisis. Ahí está, Andreita. ¿De dónde sos, Andreita? Ahí está, muy bien, bienvenida. Bueno, la cosa que no tenía que manejar nada, entonces dije, bueno, listo, es la mía. ¿Saben qué lindo primero ir como invitado y no tener que trabajar? No, qué lindo, primero. Hemos comido de todo, pero me senté y me tomé una botellita o dos quizás de Alma Mora, que me gusta el vino a mí. Qué tranquilidad, pero yo extrañaba. Lo diste todo. ¿Qué dice? Goblechu, lo diste todo. No, ¿cómo lo di todo? No entendí. Bueno, la cosa es que nada, disfruté. Entonces comí asado, ese era el punto. Pero si me quieren invitar al asado, yo no me ofendo. La cosa que si vas a hacer asado, yo te diría que si vas a comprar a la mañana, no vaya a la mañana, anda a la tarde a comprar. Anda a la tarde, ¿por qué? Porque a la mañana, 9 de la mañana, arranca lo que es el alerta naranja, arrancan las tormentas. Y voy a tirar la bomba, 1:32. En el día de ayer nos preguntábamos con Crisis, que me acompañó, también hubo otros oyentes, y voy a hacer la misma consigna de ayer. ¿Por qué las parejas, a ver qué dice, no me gusta, a ver... No me gusta decir de dónde soy, pues Facebook no es un lugar seguro. Internet está llena de degenerados, eso es verdad. Bueno, mi nombre es real, pero tampoco... ¿qué dice? Mi nombre es real. Ah, o sea que es un perfil que no es tu nombre. Bueno, no importa. Pero disfruta ese programa. Muy bien, perfecto. Te invité un tequila y no quisiste. ¿Cuándo? ¿Cuándo? No, yo no recibí ninguna invitación de tequila. Bueno, me olvidé lo que iba a decir. Bueno, ahora sí. En el día de ayer tocamos un tema. ¿Por qué las parejas de antes duraban más? Porque claramente es algo muy obvio. ¿Por qué las parejas de antes duraban más? Para mí, lo sigo sosteniendo. Primero, no había internet. Punto, pero muy puntual. Y no había redes sociales. Entonces, no había tanta pelea. Vos fíjate que hoy la mayoría de las peleas vienen por el aparatito este que está acá, el celular, o vienen por las redes sociales porque te puso me gusta, porque esto que el otro. Y no, claro, no existía eso. Entonces, no había tanta pelea, entonces duraban más. Aparte, algo que yo no termino de entender y lo dije y voy a ser repetitivo, pero los chicos de ahora, no hablo un poco de la juventud, ¿no?
y los que no son tan jóvenes también les pasa, también les... Se aman a la semana. Sí, como escuchan, se aman a la semana. A la semana te amo. Es una cosa de loco. A ver, para. Porque se aguantan los cuernos, las piñas y todo lo que te imagines. Mis abuelos tuvieron 50 años. No, ahí voy a discrepar con vos, Andreita. Ahora son dos Andreitas. No. ¿Sabes por qué? Porque no se trata de... A ver, si a mí me meten las guampas, por así decirlo, chao, nos vemos. No hay oportunidad. Y menos si hay maltrato, así, digamos, físico o incluso psicológico. Chao, nos vemos. Adiós. Las mujeres se quedaban, pase lo que pase, la realidad. Sí, pero... No se desesperaban por comodidad y miedo a qué dirán. No, pero a ver, yo creo que pasa por otro lado también. Tiene que ver eso, sí, coincido, pero no coincido. Está mal, pero no está tan mal, diría un amigo. Pero bueno, yo creo que más allá de que la gente, todo va evolucionando... No querés decir nada, pero lo contás como tu drama familiar. Ah, ahí está. Bueno, se va armando el chat. Bueno, la gente, todo va evolucionando y todo va cambiando. ¿Sí? Pero nunca voy a entender a los adolescentes principalmente y a gente grande también. Dejate joder. Que a la semana se aman, ¿eh? Yo para marzo... Dios mío, y me vuelvo más grande y menos demostrativo. Pero bueno, nada. Para mí, punto de vista, duraban más, pero por un simple hecho de que no había internet y no había tanto celo y no había tanto quilombo. Así nomás.

Y hablando un poco de las redes sociales, ¿no? Hay algo bueno en las redes sociales. Hay algo bueno. Yo por lo menos lo veo bueno. Son de amor fácil. No seas mal. No seas mal. Hay algo bueno en las redes sociales. Por lo menos lo tiro como un ítem que ya lo saben, obviamente. Vos mirás perfiles, ¿no? O escuchás videos en vivo. A ver, ¿qué dice? Pará. Vamos a leer el mensaje. ¿Cuánto es durar mucho hoy en día? Cuando tiempo de relación se considera mucho. Un día tuve un novio por 24 horas. Perdón, un segundito. Me agarra la tos porque, bueno, estoy engripado. Decíamos, un día tuve un novio por 24 horas cuando fui a buscar una gorra a su casa. Fui a buscar una gorra a su casa. Me mostró su plantación de droga y quedé en shock y lo dejé. Lo bien que hiciste, pero olvídate. Pero me encantó esa del novio por 24 horas, no duró nada, lo que duran un gas en una mano, por así decirlo. Bueno, me olvidé lo que iba a decir. Bueno, la cosa es que vamos debatiendo, vamos opinando y de eso se trata. De también de escuchar música y de compartir distintas opiniones acá en la radio. ¿Qué dice, señor? Se amara. Señores, vamos a poner un paño de agua fría. Vamos a regalarles música, de eso se trata. Estamos en Radio Municipal Noche de Alertas, así que no te olvides a tenerlo en cuenta. El que tiene mis redes vio el video que subí hace una o dos horas atrás, más o menos. Es una historia verídica. Yo te creo, Andreita, no olvídate. Mira, yo no es que me pasó básicamente esto, pero bueno. Yo me fui a Entre Ríos, a Bobril, esta Federación Bobril. Me fui sin conocer a la persona, porque no había WhatsApp, de casualidad que había un teléfono de línea. Me fui sin conocer a la persona y cuando llego a Bobril, no, habíamos hablado, pom, pom, pom, pom, pom. Cuando llego a Bobril, había dos mujeres, ¿no? O sea, dos chicas. Y yo no sabía cuál era, ¿viste? Me equivoqué, la hermana. Bueno, disculpa. No, me quedé 15 días, eso para... Yo te creo, está bien, tuve un novio por 24 horas, dice Rob. Ay, Dios mío. Vamos a quedarnos con música, ¿les parece? Dios mío, no. Las cosas de la noche solo quedan en la noche. Y estamos de noche y vamos a escuchar música. Mi nombre es Gabriel Martínez. Me dicen Leche, un placer tenerlos como cada noche.

Ahí estamos con la música de Yasso. Ah, bueno, fuertes declaraciones en la página de la radio. Señores, 1:47. 1:47. Está oscilando un poco la señal de internet. O se desconectaron todos de golpe. Me parece raro. Bueno, vamos a unos mensajitos. Mientras actualizamos en este momento la temperatura en este momento en General Rodríguez, una noche calma, calma, está con calma, tarangui. Pero bueno, estamos en 14 grados, 14 grados, algo de viento, pero muy, muy leve. Así es, bueno, vamos a ver qué pasa.

Bueno, por acá se comentan entre ellas. Yo tuve un novio por 24 horas. A ver qué dice. Supiera esto un día un pibe que me... Vamos a interpretar el mensaje. Si quería ser su novia, le dije que sí, terminé la relación a las 3 horas. Ah, bueno. A ver, dicen por acá, yo lo acepté en una fiesta, se ve que de copete. Me pareció buena idea y el otro día lo tuve que dejar. Oh, Dios. Yo tuve una vez una novia que duró una hora, dice Crisis. Ah, bueno. Le dicen a Crisis, vos lo entendiste, no vale un contexto de relación ocasional. Lo mío era con propuesta formal. Le dijo a Andarita, ¿quieres ser mi novia? Pero las pocas horas hacían algo, por lo cual tenía que cortar con el noviazgo. Yo muchas veces analizo a veces, ¿no? También me autoanalizo. O elegimos mal o somos nosotros. O elegimos mal o somos nosotros. ¿Cómo sería? Un poquito de música de antro. Porque así... Con esta música te digo, te comento, vamos a pasarnos por la aplicación Alarma de Lluvia. Y en este momento se está acercando una pequeña nubosidad que hace un menos de 15 minutos no estaba a San Andrés de Giles. O sea que está en ascenso la nubosidad y la lluvia muy cerquita, pero lluvia nomás. Vamos a actualizar el alerta de la página del Servicio Meteorológico Nacional. Y efectivamente estamos en alerta naranja. ¿Cómo me gusta esta música? Mi lema en la vida es, seguro es él, no soy yo. Bueno, sí, puede ser. Pero a veces que hay... El hecho, no vas más al lugar nocturno. Dio la casualidad, lo voy a explicar porque recibí varios mensajes de todos lados. Recibí varios mensajes que me decían, che, el hecho, pero no vas más para allá. Bueno, al lugar donde yo voy todos los fines de semana. No. El viernes fue un desastre. A ver, todo el mundo lo sabe. No daba para andar manejando bajo la tormenta. Aunque yo no tengo miedo, no tengo problema, pero bueno, mis cuestiones eran otras. El sábado me fui a Mariano Acosta y este fin de semana. Vamos a ver. Yo sé que estuvieron ustedes. Recibí fotos y videos. Claro, Lecho, a veces uno tiene que ver cuál sería el problema de la relación, si es el otro o es uno mismo, totalmente. Exactamente. Porque si vos salís con una persona, salís con otra, por más que no formalices una relación, y con cuatro fracasaste, o sea... Tendrías que ver qué onda. Estábamos solas el viernes. Ese es el lema. Ya sabemos cuál es el problema. Ahí está. Bueno, buen entendedor, pocas palabras. Ahí está. Bueno. Posta, no podés ir tranquila que te graban. No, yo recibo fotos, videos. Bueno, la cosa que nada, qué sé yo, ¿viste? Esto es como cuando, mira, yo tengo un conocido, total no creo que esté escuchando, espero que no, un amigo de toda la vida, ¿no? Vos sabés que el chabón se pone de novio, la novia lo engaña. Bueno, puede pasar. Se pone de novio, la novia lo engaña. Se pone de novio con otra, le pasa lo mismo. Se pone novio con otra, le pasa lo mismo.
O sea, hay algo que no, no. Si te pasa siempre lo mismo, qué sé yo, viste. Bueno, estamos en la tanda. Vamos a irnos a la música. Me tengo que cuidar del paparazzi, sí, olvídate, ¿no? Pobre mi amigo, conocido mío, ¿no? Se pone novio, lo engañan. Por H, por B. Se pone novio de vuelta, el amigo le saca la novia. Viene el otro amigo, le... Dios mío, por favor. Es mala suerte, ¿eh? Venado otro... No sea mala, el venado otro... Vamos a irnos a la música, ¿le parece? Gracias por estar, señores, en esta madrugada. Le vamos a dar hasta 2:30. O sea, después de este tema y después de dos temas, vamos a la tanda y ingresamos en la última media hora. Y lo vamos a reencontrar la semana que viene. ¿Cómo me gusta esta música de antro? A ver, para, sí, a ver, voy acá. Ah, mira, acá está. Era vos, una cosa de loco. Ah, mirá, la habían... No, venado tuerto le mandó, sos maldito. Yo puedo estar horas escuchando esta música, no, no tengo problema porque cuando iba a estudiar a Morón, me ponía el Walkman. Pero ustedes no saben lo que es eso, claro. ¿Con qué nos vamos a la tanda? ¿Con qué nos vamos a la tanda? A ver, ¿qué tenemos? Vamos a irnos. Vamos a ir con un buen clásico. ¿Les parece un buen clásico para esta hora? Y volvemos en la última media hora. Tanda, pero antes un buen clásico de los 90.

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Aquí estamos, señores, 2 de la mañana, 8 minutitos. Andreita, que nos dice, le queda chica la palabra clásico, el lindo tema de los 90. Puedo ver un tema, muy bien, Crisis, dale, ahí está, perfecto. Oli, dice Mayra, ¿qué haces, querida? Sobre el lugar nocturno, este fin de semana, a ver, ¿qué tengo que hacer? Porque todo va surgiendo en el momento, ¿viste? Creo que tengo que ir a Luján, creo. Y si no, lógicamente, el bólido blanco va a aterrizar ahí en el lugar nocturno, creo. Lo que pasa que a veces en Rodríguez hay avistamientos de ovnis y te secuestran los ovnis. Ay, qué bonitos ovnis. O me equivoco, Cris, a veces hay avistamientos de ovnis y te succionan, te secuestran, ¿viste? Te trasladan. Claro. Y uno desaparece por un par de horas, ¿vio? Claro. Es una hechicera, una seductora. Bueno, hay una pequeña llovizna en General Rodríguez que está empezando ahí a molestar, ¿no? Es como el día jueves siempre. No, ¿qué tiene que ver el día jueves? Bueno, hay una llovizna molesta, me salió mal el chiste. Temperatura va a empezar a bajar en un rato, ya creo. Ay, qué bonitos ojos. Ay, qué bonita voz. Así no sé si vamos a ir al lugar nocturno o estará el avistamiento de ovnis, donde te secuestran, viste, por una, dos, cinco, siete, ocho horas. No sé, vamos a ver.

0: El hecho ya no pronostiques ni la lluvia ni la humedad. Y sí que va a haber sol, lo necesito. Bueno, te digo la verdad, en realidad, va a estar despejado el día domingo. El día domingo. Sobre el avistamiento de los ovnis, te secuestran viernes, te devuelven el domingo al mediodía. Sí, es verdad eso. Ya no podemos seguir usando la ropa que compramos para los perros. Bueno, te cuento un dato, mira. Vos que querés saber cuándo se termina la lluvia. Semana que viene llueve de vuelta. Así, de una, te lo anticipo. Pero ¿qué pasa? ¿Cuándo va a haber un solcito lindo? Un solcito lindo. ¿Cuándo va a haber? El día domingo. El día domingo va a haber un solazo. Pero, vamos a tener una máxima de 14 grados y una mínima de 2 grados. Ahí está. Eso es jirafa. No. Vos no entendés, porque vos me preguntaste, amiga, ¿no? ¿Cuándo vas a ir al lugar nocturno? Me dijiste, o si estaba yendo. Y nada, a veces surgen compromisos y a veces, viste, como el clima cambia, ¿no? Que hay tormentas, que hay sol, que hay nevadas, que hay cielo moto, que hay tantas cosas, hay avistamientos de ovnis. Entonces los ovnis te succionan, ¿no? Te trasladan a otra... a otra localidad por ahí. Y bueno, nada. Entonces, bueno, nada. Es como dice Crisis, que apoyo su comentario. Te secuestran el viernes, te devuelven el domingo al mediodía. Tal cual. ¿El viernes a la noche pinta bueno? No sé. Si no hay ovnis en el medio, sí, creo que sí. Le quedan exactamente 17 minutos al programa. Ah, ok, nunca me pasó. Nunca le pasó, dice.
1: Ay, qué bonita boca.
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0: Le quedan 17 minutos al programa. Estás en la radio. Mi nombre es Gabriel Martínez, me dice Lechu. Y nos pedían un tema que está muy bueno. Mirá lo que se viene ahora.

qué hermoso tema, bien de los 90 es esto. Bueno, estábamos con el los ovnis que te secuestran viernes, te devuelven el domingo al mediodía. Y bueno, Romy que me dice, a mí nunca me pasó. Y claro, yo lo único que puedo agregar, a ella dice que nunca le pasó. Claro, sí, no, como dijo Cris, y ruido de grillo. No le pasó nunca a ella de que un ovni, el avistamiento, viste, que andan por ahí, viste. Claro, que, viste, claro. Y a ella nunca le pasó, viste, quedó ahí. No sabemos, viste, por qué no. A ella no le pasa nunca, viste. Y bueno, en fin, tiene suerte. Porque los ovnis te dejan arruinados. Señores. Hoy no se esmeraron con los likes, no se esmeraron. Pero bueno, están todos ahí, están todos prendidos a la radio. Estamos en la etapa final. No me pasó, amigo. Yo salgo un ratito el viernes y vuelvo a casa sin problema. Qué grande, ya sé, la estamos cargando. Pero que los ovnis te dejan arruinados, es verdad. No sé, por la no sé, te succionan, te no sé, te trasladan a otra, a otro lado, qué sé yo. Bueno, Andreita que se fue, Andreita que nos dejó, primera vez que nos escribía. Ahí está, saludos a todos, a todos. Nosotros vamos a volver la semana que viene. Semana que viene, estamos haciendo. Lo que pasa es que el jueves es un día complicado para. Sigue un programa, sigue el otro, preparar nosotros. Entonces decidimos tomarnos un respiro por lo menos ese día. Ha sido un agradecido de la vida, agradecido de la vida, y quizá el fin de semana para todas y todos, ¿no? Que por ahí no vemos personalmente. A ver, igual me gustaría cruzármelos algún día.

0: señores, ¿cómo estamos hoy? Estamos en noche de alertas.
1: Sí.
0: Estamos en noche de alertas. Al momento me parece que ya empezó a llovinar en General Rodríguez y no veo mal, igual tengo que usar lentes. Me corté el pelito, el poco que me quedaba. Dejé una especie de barba así, media extraña, pero bueno, en fin. Ahora lo único que me falta es ponerme los lentes, ¿no? Diría mi hija, cuando te pones los lentes, pa, te pones el yo ando de jogging en casa. Las pantuflas. No, me da con un caño.

0: esto no te mueves ni con uno ni con...
1: Mira, a mí me dijeron que no fuiste el fin de, pero que pasado el fin de pasado fuiste dos días, ¿sí? Sí, sí, sí. Yo también tengo a mis informantes ahí, así que cuidado.
0: Repleta de clientes con amigos extranjeros y colegas madrileños que se ponen,
1: pero, che,
0: se dejan su dinero y me visto. Mira cómo visto. Con este modelito que parte con la pana, con mi pelo recogido casi todo.
1: Nos estamos yendo, ¿con qué nos vamos? ¿Con qué nos vamos?

0: ese par de tetas que la asoman por
1: allá. No, no, señor, no, no, ya el gallego este, está bueno el tema, pero... Opa, ¿se escuchó eso? ¿Se escuchó? No se escuchó, sonó la alarma de lluvia en mi celular. Quiere decir que a las 2 y 24... Bien, a ver, Instagram, no, ¿qué pasó? No, ahí está, mira, muy bien. Bueno, se va a venir alguna lloviznita, muy bien, perfecto. Señores, nos estamos yendo.

me voy con un tema que lo voy a dejar pensando. Hablamos un poco de todo, ¿eh? hablamos un poco de todo, ¿eh? Chaucito, dicen, no se pierdan el tema al final. Abrazo grande, que descansen, que las chicas elijan con qué cerramos. No, pero ninguna respondió, sí, me voy con un tema que está bueno, quiero que lo escuchen. Por ahí hay alguno que lo conoce, por ahí no. Pero bueno. El tema de... ¿Sabés de quién es el tema? Vamos a darle fader a esto ya está. Bueno. El tema es de Rodrigo Alejandro Bueno. O sea, del potro Rodrigo. Es el tema. Y no es un tema lento, es un tema así medio salsero, ¿no? Y estuvimos hablando de las parejas, de que las parejas, bueno, antes duraban más, ahora duran menos, que las redes sociales, que pin, que pum, que pam. Bueno, todo fue a través, digamos, de los mensajes, de interactuar, y me encanta que interactúen, ¿no? Pero a veces, ¿no? Como le pasaba ahí a varias y varios, ya que a veces uno intenta y decís, la pucha, no me va bien, no, o soy yo, o qué es lo que pasa, no, o estoy eligiendo mal, o cuando Cupido pasa yo estoy en Australia, no sé, pero en fin. Y se me vino a la cabeza el decir, ¿qué pasa si no sos oficial, no? Pero sos amante. Quizá a veces, alguna vez en la vida me ha pasado que el amante no tiene derecho a nada. El amante tiene que cerrar en la boca y no decir nada, ¿no? Entonces se me vino un tema a la cabeza. Quiero que lo escuchen. Hace muchos años que no lo pasaba y nunca lo pasé acá. Buen fin de semana para todo el mundo, nos reencontramos la semana que viene. Mi nombre es Gabriel Martínez, me dice Lechu. Gracias por dejarnos entrar en tu casa, en tu familia, en tu laburo, en tu corazón. Mil gracias. En el aire, el potro Rodrigo. Chao.

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El que ama a una mujer, dicen, ama todas las mujeres de la tierra. Pero el que ama a todas las mujeres, no ama en el fondo a ninguna mujer. Eso también dicen, y es cierto. Tu amor me hace bien, me da confianza, me fortifica, me multiplica, me estimula. Tu amor me ha hecho amar a otras. En realidad, he amado a otras pensando en ti. Más de una te debe sus momentos más gloriosos. Por ti no soy un hombre, soy todos los hombres. Por ti ando sobrecargado de deseo. Tu amor me abre el cuerpo de par en par y libera mis antiguas y reprimidas pasiones. Tu amor me embellece, aclara mis partes oscuras. Tu amor me hace amar la vida. Sé quién soy desde que te beso. Desde que te beso, nada me da vergüenza ni me escandaliza. Nunca nadie me amó así. Yo he amado así después de ti. Todo te lo debo a ti. Todo se lo debo a tu amor. Tu amor que desató los nudos de mi existencia y me ha convertido en lo que soy, un hombre libre.

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Muy buenos días, amigos oyentes. Otra mañana en que el tango se hace presente en la FM 89.5, la radio municipal de General Rodríguez, la radio pública, la radio del pueblo, la radio del tango. Y como todas las mañanas, de lunes a viernes, presentamos el programa El Tango Hoy, que tiene una producción de Rosana Luján, la operación técnica a cargo de Claudia Núñez y la conducción la lleva adelante quien les habla, Roberto Artusa. Como es habitual, todas las mañanas la apertura del programa la hace el maestro Osvaldo Pugliese y hoy nos brinda en la apertura su clásico La Yumba y el tema Milonga para Gardel. Estos temas, Milonga para Gardel, están cantados por Abel Córdoba, un langa total, y el pibe que partió muy pronto, Adrián Guida. Adelante, Claudia, cuando guste, por favor.

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Bueno, amigos oyentes, ya con los primeros mates de la mañana, y qué bien que vienen, qué aceitaditos salen los recuerdos, parten los recuerdos que motiva el tango. Permítanme que quiero destacar, y que no es novedad, sobre la calidad profesional como artista y docente de la querida Mawe Cabral. Ayer escuché con atención la nota que le hiciera el compañero en el programa de Sumate que nos resta, Julián, donde Mawe dio algunos detalles históricos de nuestra música ciudadana en distintas décadas, desde el 20 en adelante. Eso, amigos oyentes, se llama hacer docencia. Realmente, como oyente, en esta ocasión, a mí me dio felicidad porque es una forma de difundir nuestra música ciudadana. ¿Qué quiere así o no? Nos representa en el mundo. Yo los quiero invitar, que voy a estar ahí firme, haciendo el aguante, en la presentación que va a hacer Mawe el viernes 3, a las 20 horas, en el Museo Municipal, donde Mirna Santillán, como es habitual, la directora, abre las puertas para que todas las expresiones artísticas se muestren, y en este caso, la música y el canto a través de los alumnos de Mawe. No se pierdan la oportunidad de disfrutar de un buen espectáculo. Está garantizado por la calidad profesional. Como se presenta siempre Mawe, en esta ocasión va a presentar a sus alumnos. Ahí estaremos. Amigos, ahora vamos a oír fragmentos de temas de Mawe. Atenti Pebeta, luego La Pipistrela y el último tema, acompañada por el querido negro Jorge Gordone, que hace poquito partió, pero que está siempre con nosotros. Y en esta ocasión nos brinda un fragmento de Y te parece todavía. Adelante, Claudia, por favor.

a estar dedicado a un gran poeta. Me estoy refiriendo a Homero Manzi. La biografía, que en parte voy a difundir, les voy a comentar, surge del libro Mujeres y hombres que hicieron el tango, con autoría de José Govelo, nada menos, y de un viejo ejemplar de Caras y caretas sobre Homero Manzi, que nació como Homero Nicolás Mancione Prestera en Añatuya, Santiago del Estero, un 1 de noviembre de 1907. Y como Buenos Aires no iba a Santiago del Estero, Mancione tuvo que venir a la capital federal y volvió a nacer en ella como Homero Manzi, para transformarse desde sus barrios y sus calles a través del tango en su más grande poeta popular, con temas como Sur, Malena, El Pescante, Milonga Triste, Che Bandoneón y tantos otros temas que quedaron como irrefutable testimonio de su alta inspiración. Cuando murió Homero Manzi en Buenos Aires, un mayo de 1951, Barquina le dijo a Pichuco, a Aníbal Troilo, para esto no hay reposición. Se estaba refiriendo a Homero Manzi. Tenía 19 años cuando comenzó su fecunda etapa tanguista. En efecto, en 1926 escribió, que luego cantó Roberto Fugasó, Viejo Ciego, un hermoso tema que surge y tiene un corte de Carriego, al que le puso música Cátulo Castillo, la primera parte, y Sebastián Piana, la segunda. De allí en más surgió una prolongada y brillante etapa de colaboración con Piana, en la que surgieron inicialmente tangos como El Pescante y una serie de milongas arrabaleras, candombes, federales, además de bellísimos valses como Esquina Porteñas. Vamos a oír ahora de este grande, de Homero Manzi, Viejo Ciego, con la orquesta Aníbal Troilo y la voz del Tano Fiorentino. Luego, Esquinas Porteñas, un vals, con los dos ángeles del tango, de Agostino Vargas. Más tarde, Barrio de Tango, interpretado por Floreal Ruiz. Sur lo brinda la tana Susana Rinaldi, una hermosa versión. Y Mañana zarpa un barco lo canta Roberto Rufino, acompañado por la orquesta de Carlos Di Sarli. Cuando gustes, por favor, Claudia.

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Bueno, continúo con una breve reseña, porque da para mucho, el historial, la biografía de este grande, Homero Manzi. Entre otros temas, aparte de los que mencioné en el bloque anterior, tenemos Fuimos con música de Charlo, Oro y Plata de Alfredo Malerba, Mi taza de café, Ropa blanca con Francisco Pracánico, Monte Criollo, Mariano Mores, Una lágrima tuya, Raúl Fernández Ciro, ninguna le puso letra, le puso música. Aparte fue escritor, director de cine, argumentó también algunas películas, pero Manzi fue primordialmente un letrista elegíaco. Elegíaco es, significa que su composición poética, por ejemplo, había lamento, tristeza, queja. Y sus méritos mayores son los de haber logrado un lirismo mesurado y viril y haber expresado en versos de notable valor literario la nostalgia de los porteños que añoraban, cada uno en lo suyo, la bella época. Vamos a oír ahora de Homero Manzi, tema de su autoría, con distintas orquestaciones, porque los temas de Homero, desde los primeros, todos los cantores que pasaban por las distintas orquestas querían interpretarlo. Vamos a oír Fruta Amarga por Troilo Alberto Marino. Luego Fuimos, Patricia Barone y Javier González. Ninguna, una hermosa versión de Alberto Castillo con Ricardo Tanturi. Y cierra este bloque el querido negro Rubén Juárez con Después. Qué bellas versiones. Adelante, Claudia, por favor.

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Bueno, en este bloque vamos a hablar un poco de Malena. Malena, la del tango. Es como decir, mejor no hablar de ciertas cosas, porque las especulaciones existieron desde siempre y nunca pudieron ser del todo confirmadas. ¿Quién es Malena, la del tango? Varios nombres entre los posibles. Pero uno, sobre todo, que contó su historia. Manzi se llevó el secreto consigo. Él, Homero Manzi, fue uno de los poetas más brillantes del tango. Ella, una cantante dueña de un estilo único con el que se ganó el apodo de La Gardel con polleras, Homero Manzi y Nelly Omar. Son dos figuras emblemáticas del tango en su época más gloriosa. De esa unión surgió una pieza memorable y el mito de un romance oculto que algunos desmintieron y otros prefirieron no mencionar. De todas las composiciones de Manzi, Malena, con música de Lucio de Mare, se convirtió en un éxito en poco tiempo y hoy es reconocida por estudiosos de la 2x4 como la canción más perfecta de todos los tiempos. Durante las actuaciones de la orquesta de Aníbal Troilo, era el tema más pedido y todos los cantantes, lo que dije antes, querían incluirlo en su repertorio, no solo en la de Aníbal Troilo, en todas las orquestas. Las posibles Malenas. En medio del éxito comenzaron las conjeturas. ¿Quién era Malena, la que cantaba el tango como ninguna? Se habló de Azucena Maizani, Mercedes Simone y Nelly Omar. También se dijo que la musa había sido María Elena Tortoledo, una cancionista santafesina cuyo nombre artístico era Malena de Toledo. Cuenta la historia que Manzi y de Mare la habían visto actuar en un cabaret de Porto Alegre. También hay dos versiones. Uno dicen que la oyeron cantar en Porto Alegre, otro en San Pablo. El tema es que, de vuelta, ya embarcado para Buenos Aires, le da la letra Homero para que Lucio de Mare le ponga la música. Pasó mucho tiempo, lo guardó en un bolsillo de un saco hasta que después se olvidó de eso, hasta que en una ocasión se pone el saco, manotea y ve la belleza de la letra. Y en pocos minutos, escuche bien, en pocos minutos completó la música. Realmente es una belleza el tema. Manzi murió muy joven, en 1951, tenía apenas 43 años. Nelly Omar, en cambio, fue longeva, murió en el 2013 a los 102 años. Unos años antes confesó en una entrevista, yo soy Malena, y contó algunos detalles de la relación con Homero. Un amor que padeció en silencio y a escondidas, ya que los dos estaban casados y en esa época era impensado romper un matrimonio. Sin embargo, los dos tomaron la decisión de separarse. Pero la mujer de Homero intenta suicidarse y él regresa a la casa. Cuando volvió Nelly Omar, cuando volvió Homero con su esposa, Nelly Omar decidió cerrarle la puerta de su casa. Era un amor imposible, explicó Nelly Omar. Según la cantante, todos creían que el tango estaba dedicado a Malena de Toledo, pero en la intimidad Manzi le había dicho, Malena, sos vos. Bueno, dejamos ahí la historia, porque el hijo de Homero llegó a decir que quien era Malena era Mercedes Simone. Pero bueno, lo importante es que ellos vivieron una hermosa relación en su juventud. Tapada, le ayudaban en la relación, en las salidas, los amigos de la noche disimulaban la cosa. Pero bueno,
De esa historia de amor nace el tango Malena, que ahora, amigos, los invito a oír una de las mejores versiones. Aníbal Pichuco Troilo acompaña al polaco Goyeneche, el único polaco del tango, en Malena. Cuando gustes, Claudia, por favor.

0: Bueno, amigos oyentes, el programa de ustedes, El Tango Hoy, llegó a su fin. Espero que les haya resultado interesante, en parte novedosa, la historia, la reseña histórica, que es breve, de un grande, de Homero Manzi. Nos reencontramos mañana. Espero, como dije antes, que haya sido del agrado de ustedes. Nosotros de este lado del micrófono la pasamos bárbaro. Supongo que ustedes también, porque he recibido algunos llamados por WhatsApp aportando más datos de los que yo tenía. Pero bueno, con el transcurrir de los días, de los programas, los vamos a ir agregando. Un fuerte abrazo y a cuidarse, che.
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buenos días, ¿cómo les va? Aquí estamos, familia Rodríguez, prepárense para el día de hoy. Ojalá no sea tan potente como se preanuncia, ¿no? Como si que se viniera el mundo abajo, ¿no? Pero aquí estamos, fieles oyentes del 89.5 Radio Municipal de General Rodríguez, aquí en el conurbano bonaerense, en la República Argentina. Damos comienzo a la mañana informativa 2026. Bienvenida que les damos desde la operación técnica, la señorita Claudia Núñez, desde la dirección del 89.5, el señor Alejandro Kreuzki, y desde los micrófonos, quien te habla como comunica y trata de informarte llevándote las últimas noticias regionales, locales, nacionales e internacionales con actualizaciones al momento de lo que sucede en tu comunidad y en el mundo. Siempre con los amigos de FM Original, ubicada dentro del predio del Hospital Nacional Baldomero Sommer. Le mandamos un beso grande, un saludo grande, un abrazo grande a Raulito, por ejemplo, a todos los integrantes de la radio FM Original, pero a Raulito Alonso, que tiene unas nanitas y ayer no estuvo presente, pero dejó los saludos para todos, nos está escuchando. Como siempre, estamos en duples allí y a través de la 89.5 también, que es la radio municipal, con su transmisión de Facebook para los 80 barrios del partido y de cualquier lugar del planeta Tierra. La mañana informativa, una horita diaria entre las 8 y 8.55 para que comiences el día informado y te enteres, por ejemplo, que en estos momentos la temperatura aquí en General Rodríguez es de 13 grados, la humedad 98%, la presión 1.003 hectopascales, vientos del este a 10 kilómetros en la hora por ahora y aumentando sus ráfagas paulatinamente más en horas de la tarde. La luna que prosigue en cuarto menguante, el sol que apareció y no lo vamos a ver, 7:45, se va a ocultar 18:18. El cielo, peor que ayer, cubierto, lluvias, tormentas, descenso de temperatura hacia la tarde y noche también, rajas fuertes durante el día. Bueno, una máxima pronosticada para el día de hoy de 14 grados. Día 218 del año y el signo que rige hasta el 21 de agosto sigue siendo Leo. Quiero decirles que el servicio, ustedes ya lo saben, la municipalidad también lo informa siempre, que el Servicio Meteorológico Nacional ha emitido esta alerta amarilla para este jueves, para hoy, ante la llegada de este frente frío que va a desatar estas tormentas preanunciadas desde hace días, de variada intensidad, fuertes ráfagas de viento, también de granizo sobre el AMBA y diversas provincias argentinas. Un fenómeno que responde a un proceso de ciclogénesis, llamado ahora, en el este del territorio nacional, la cual va a favorecer la formación de intensos sistemas de baja presión y un posterior e importante descenso de la temperie. La alerta por mal tiempo no se limita únicamente al territorio bonaerense. El fenómeno de mal tiempo va a alcanzar con fuerza, también dicen, el sur de Formosa, Chaco, Corrientes, Misiones y el norte de Santa Fe y también de Entre Ríos. Este es el alerta amarilla emitido por el Servicio Meteorológico Nacional para el día de hoy, que ya estamos viviendo desde tempranito, Bueno, muy bien. Sin complicaciones. ¿No? Más allá de algún que otro demorita, ¿no? En el transporte público de micros del área local como de media distancia, en sus recorridos pasando por nuestra ciudad, líneas 500, 422, 410, 57, 203, 276, 365. Tres argentinos, línea Sarmiento, con alguna demorita, horario en su horario de paso por General Rodríguez, por la estación, hacia Luján, marcado 909, hacia Moreno 10:22, hacia Mercedes 11:31. Ya vamos a atenderlos. Caminos rurales, bueno, dificultad para transitar por ellos, tratar de evitarlos con circulación, si ustedes pueden, sin circulación vehicular particularmente, y pesada peor. Y si lo hacen, de cualquier manera, tomen las precauciones del caso. En cuanto a las rutas, Nacional 8, resbaladiza con acumulación de agua en algunos sectores para circular a media velocidad. Al igual que por rutas provinciales 5, 6, 7, 24, 28, que tienen su trayecto por nuestro partido rodriguense. Hasta ahora no se registran reportes de accidente alguno sobre el partido o en el partido.
Subtes, premetro y metrobús con normalidad y la actividad aérea con demoras en partidas tanto en Aeroparque como en el Internacional Aeropuerto Pistarini. Esto es en Ezeiza. Bueno, ya pasamos al santoral católico, a venerar a los santos en el día de hoy. Sí, señor, veneramos santos en el día de hoy. Bueno, seguimos con la celebración del día de San... No, mejor dicho, hoy es el día de San Hormisda, que fue papa, el papa número 52 en la historia de la Iglesia Católica. Así que estamos celebrando el día, el santoral católico celebra el día San Hormisda. La transfiguración del Señor, esto es un evento narrado en los evangelios sinópticos según San Mateo, San Marcos y San Lucas, en el que Jesús se transfigura y se vuelve radiante en gloria divina sobre una montaña. Santa Claudia soy, de Roma, no de Rodríguez, no, de Roma, aguantatela. Santos Justo y Pastor, el Beato Carlos López Vidal, un tocayo. Bueno, vos no te rías porque me haces acordar al... Tengo dura la rodilla, yo no sé por qué, desde anoche. El Beato Celino, mira vos, Celino, me gusta el nombre Celino. Santa María Francisca de Jesús y dos beatos más, Beato Octaviano y Beato Tadeo Dufri. En El Salvador son las fiestas patronales del Salvador y El Salvador. Muy bien, ahí estamos con el santoral católico. Vamos a algunos acontecimientos. Un avión de, recordábamos hoy, yo no lo recuerdo, ¿no? Pero la historia lo dice así, en 1945, todavía algunos están, a mí me tenían en cuenta 3 años después. En 1945 un avión de Estados Unidos arrojaba la primera bomba atómica sobre la ciudad japonesa de Hiroshima. Y en 1825, ahí sí, Bolivia declaraba su independencia de la corona española, ¿no? 1895 nacía Ernesto Lecuona, un compositor y pianista cubano. En 1928 Andy Warhol, artista y referente del arte pop estadounidense. Y en 1906, por ejemplo, nacía Cátulo Castillo, compositor y poeta de tangos argentinos. Muy bien, ahora pasamos a celebraciones en un día como hoy. En la Argentina, Misioneros de fiesta hoy, porque es el aniversario de Profundidad. Profundidad es la capital provincial del aire puro, se le dice allá. Es un municipio argentino en la provincia de Misiones, ubicado dentro del departamento de La Candelaria. Así que hoy es el aniversario, están cumpliendo años y están de fiesta por esos 123 años de Profundidad, la capital provincial del aire puro en Misiones. En Buenos Aires es el aniversario de la ciudad de Coronel Suárez. Saludo a mi linda gente y amigos que tengo allá en Coronel Suárez, esta ciudad argentina del centro sur de la provincia de Buenos Aires, ubicada en el partido homónimo, del cual es su cabecera, Coronel Suárez. Hoy está cumpliendo 143 años. Bueno, la fecha de creación del partido fue un 10 de julio de 1882, mientras que el 6 de agosto, como hoy en 1883, correspondía a la creación de la ciudad cabecera. Y es la fecha en que el municipio está celebrando oficialmente como el aniversario de la ciudad. 143 años, mis saludos a la distancia para la gente linda de Coronel Suárez. En la Argentina es el día de la enseñanza agropecuaria. Desde 1959 este día está dedicado a la enseñanza agropecuaria. El ingeniero agrónomo y al médico veterinario. También los veterinarios tenemos que saludar en el día de hoy. Es la aplicación de la medicina de los animales, como ustedes saben. Se ocupan de la prevención, del diagnóstico y del tratamiento de enfermedades, de los trastornos y lesiones en animales. A quien se vuelve especialista en esta disciplina se lo conoce como veterinario o albertería, no lo había escuchado nunca. Bueno, salúdelo a algún veterinario amigo. Yo saludo a la señora Delino, que es veterinaria y tiene su veterinaria conocida aquí en Malvinas. En esta misma fecha, en 1883, el gobierno de Buenos Aires, bajo la gobernación de Dardo Rocha, creaba el Instituto Superior Veterinario. O sea que hoy estamos celebrando, aparte el Día de la Enseñanza Agropecuaria, el Día del Médico Veterinario y también del Ingeniero Agrónomo.
¿Estamos? Muy bien. Esto es en la Argentina, Misiones, Buenos Aires, con Coronel Suárez, y el Día del Médico Veterinario, el Ingeniero Agrónomo, y el Día de la Enseñanza Agropecuaria. Celebraciones a nivel internacional. Para las Naciones Unidas, el Día Internacional de Concientización sobre las Necesidades Especiales de Desarrollo y los Desafíos de los Países en Desarrollo sin Litoral. Esto es con el objetivo de llamar la atención global sobre las dificultades únicas que enfrentan estos países sin salida al mar y reforzar el compromiso internacional en su desarrollo sostenible. Se celebra desde el año pasado este Día Internacional de la Concientización sobre las Necesidades Especiales de Desarrollo y los Diseños de los Países en Desarrollo sin tener litoral. Esto es para las Naciones Unidas. También compartidas las celebraciones, ¿no? La Semana Mundial de la Lactancia Materna, que prosigue hasta mañana 7 de agosto, Día de San Cayetano. Esto, como ya sabemos, se celebra el primero y mañana 7 de agosto, y fue establecida en ese mismo año, 1992,

1906. Dijimos Ovidio Cátulo González Castillo. Alias lo conocemos como Cátulo Castillo, compositor, dramaturgo, letrista de tangos argentino. 1911, día como hoy, nacía Lucille Ball. Lucille Ball. Era Lucille Desiree Ball, actriz estadounidense. Era la de la serie Yo Quiero a Lucy. 1917, Robert Mitchum. Nacía un día como hoy. Roberto Charles Durman Mitchum se llamaba realmente. Actor estadounidense. Y en 1931 nació un gran actor en su época, Héctor Pellegrini, argentino él. 1950, Joaquín Morales Solá, el periodista argentino que solemos ver por la tele en estos tiempos, ¿no? Joaquín Morales Solá está cumpliendo años en el día de hoy, nacido un 6 de agosto de 1950. 1952, nacía Vinnie Vincent. Vinnie Vincent lo conocemos, es el guitarrista estadounidense de la banda Kiss. En 1957, Rita Terranova, la actriz argentina, también nacía un día como hoy. Y en 1972, Manuel Carbonell Heras, más conocido como Macaco. Daniel Carbonell Heras, más conocido como Macaco, el cantante español. Y en 1978 nacía Rolando El Rolly, él se lo conoce como El Rolly Zárate, futbolista argentino. Ya vamos a los lamentablemente fallecidos. En 1623, lamentablemente fallecía Annie Hathaway, inglesa ella, esposa de William Shakespeare. Annie Hathaway, no la actriz, ni tampoco la chica que canta, sino esta era la esposa de William Shakespeare. Falleció un día como hoy en 1623. En 1911, un 6 de agosto, fallecía Florentino Ameghino, paleontólogo argentino. Y en 1959, Alberto Vacareza, sainetista y dramaturgo argentino. En 1973, Alfonso Batista, que fue militar dictador cubano. Y en 1993, una voz que apasionaba a las damas de esa época, ¿no? De aquella época, pero falleció un 6 de agosto, Oscar Casco, actor argentino. 1994, fallecía Domenico Modugno, cantante y compositor italiano, Domenico. 1996, Hernán Siles Suazo, que fue presidente boliviano, dos periodos, 1956-1960, 1982-1985. Y en el 2002, fallecía Amado Zapac, el empresario y político argentino. Y en el 2004, Argentino Ledesma, cantante argentino, vecino mío en Bellavista. Alguien que se a conocer. ¿Qué voz la de Argentino Ledesma? Después lo vamos a escuchar. Bien, de esta manera vamos a escuchar a Argentino Ledesma porque nos vamos a disfrutar del primer tema musical de la mañana. Los tangueros que ya venían de escuchar tangos con Artusa, bueno, nosotros nos recordamos, yo lo recuerdo con mucho cariño a Argentino Ledesma, un tipo muy particular, muy especial. Vivíamos casi casa de por medio en Bellavista. Ahí va, primer tema musical de la mañana.

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3: Por Dios, qué voz la de argentino Ledesma, y pensar que tengo que escuchar a Bad Bunny a veces. Dios mío, qué diferencia. Son distintos temas, ¿no es cierto? Y interpretaciones, ¿no? Pero una voz espectacular, como la de cualquier tanguero, que ha pasado y que sigue pasando por nuestras vidas, cantando tangos, milongas, ¿no? Muy bueno. 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Bien, vamos con el desarrollo de noticias, ¿no? A pesar de la caída de la ley de tierras, gremios mantienen la movilización al Congreso, ¿eh? Lástima la lluvia. Fuentes de las principales centrales obreras advirtieron a que igualmente van a marchar al Congreso. Habrá columnas desde el mediodía de hoy, ¿eh? Para llegarse hasta el Congreso, ¿eh? La CGT y las 2CTA mantendrán la movilización al Congreso contra el proyecto de ley de inviolabilidad de la propiedad privada, a pesar de que el oficialismo retiró el capítulo que modificaba la ley de tierras. Más temprano de ayer, dirigentes de las principales centrales obreras habían realizado una conferencia de prensa para exponer los principales puntos de rechazo a la iniciativa libertaria. Pero bueno, fue retirado, ¿eh? Se la vieron negras, bastante negras, y chaucito, ¿eh? A otra cosa con la ley bueno, ustedes ya saben, de que nos sigan vendiendo nuestras tierras. Proponen bautizar, mirá, con el nombre de René Favaloro a la terminal que se está terminando en Luján. Una iniciativa ciudadana busca que la terminal de ómnibus de Luján pase a llamarse Doctor René Favaloro, un homenaje al reconocido médico argentino. Y una propuesta surgió mientras avanzan las obras de remodelación del edificio Ernesto Brichetto. Preocupación por la salud de Rubén Rada, ¿eh? Preocupación, está internado, Rubén Rada está internado, este músico uruguayo, el icónico artista rioplatense, atraviesa un delicado momento y permanece bajo atención médica en Montevideo. 83 años tiene Rubén Rada, y crece la expectativa por los próximos partes sobre la evolución de este querido cantante Rubén. Anduvo mucho tiempo por acá, por General Rodríguez, grabando acá en el estudio del Abasto al Pasto, Rubéncito Rada. En Quilmes detuvieron a un hombre que amenazaba de muerte a Javier Milei a través de TikTok. La Policía Federal capturó a un sospechoso de 38 años que publicaba videos intimidatorios en la red social. Se presentaba como el sicario y remata su mensaje con plata. Oh, plomo. Así que efectivos de la Policía Federal Argentina han detenido en el partido de Quilmes a este hombre acusado de proferir amenazas de muerte contra el presidente Javier Milei, de 38 años este hombre, a través de sus redes sociales, y allí difundía mensajes violentos dirigidos al mandatario y a su círculo familiar también. Negociación por el gas de vaca muerta, ¿saben con quién? Con Brasil. Para las industrias de Brasil, se ponen a prueba con la crisis diplomática que tienen Argentina y Brasil. buscada más por Argentina o por el presidente argentino que por la ciudadanía argentina. Las fricciones entre la Casa Rosada y el Plan Alto llegan en momentos en que el sector privado debe tomar definiciones sobre la ingeneración energética. Muy bien, el choque político que hay entre la Casa Rosada y el Palacio del Plan Alto amenaza con escalar hacia una crisis diplomática abierta y pone a prueba, como pocas veces en los últimos años, claro está, el pragmatismo de la integración energética. El cruce institucional entre los ejecutivos de ambos países llega justo cuando las conversaciones entre empresas privadas, la diplomacia técnica y las autoridades sectoriales entraban en una fase decisiva para definir los esquemas contractuales y la logística del transporte para llevar el gas no convencional de Vaca Muerta hacia el dinámico entramado industrial al sur de Brasil. El gigante sudamericano se encuentra urgido de energía competitiva y previsible ante el persistente declino de los envíos de gas desde Bolivia. Claro está, y el gas de Vaca Muerta aparece como en el horizonte como un recurso atractivo, pero requiere infraestructura millonaria de por medio. Vamos a ver cómo termina este tema. Yo creo que va a terminar muy bien. Bueno, testigo clave, ¿qué declaró el policía que persiguió a una mujer de casi semi-ultra desnuda como Candela Arizaga cuando escapó del departamento de Facundo Moyano? Ayer vimos más imágenes de una cámara como la corría Facundo, la agarraba en el medio de la Avenida Libertador, ¿no? Después apareció el policía, pero este agente de la Fuerza Porteña contó que fue lo primero que le dijo la joven cuando fue interceptada, porque su relato es fundamental en la causa que investiga al sindicalista por violencia de género. Hay que decir que el inspector de la policía de la ciudad, que intervino durante la madrugada del martes en el episodio entre Candela Arizaga y Facundito Moyano, se convirtió en un testigo clave para la causa que investiga el sindicalista por lesiones leves y privación ilegítima de la libertad. En su declaración, el agente de la Fuerza Porteña contó que patrullaba la zona del barrio Belgrano cuando fue desplazado hacia el edificio de Avenida Libertador 5400 por un llamado a emergencias que pedía ayuda por una persona que estaría sufriendo un ataque al corazón. Esto porque un vecino llamó a la ambulancia porque pensaba que le agarraba un infarto a Facundo Moyano. Al llegar al lugar, el policía se entrevistó con un empleado de seguridad privada, quien le contó que momentos antes una chica había salido del departamento corriendo a los gritos en evidente estado de excitación, como hemos visto por la tele que las cámaras captaron. El impacto declaró que logró ver a la joven identificada como Candela mientras escapaba. Describió además que se encontraba completamente desnuda. No, tenía esa vestimenta para encuentros íntimos, con la salvedad de vestir únicamente una prenda íntima, como te estoy diciendo, tipo malla de red color rojo, ¿no? Que le cubría el cuerpo. Claro, bueno, frío no iba a pasar, y descalza. En ese momento también observó salir detrás de ella un hombre que luego fue identificado como Facundo Moyano, y según el testimonio del policía, el dirigente hizo caso omiso a los requerimientos de entrevista del personal policial, retirándose raudamente del lugar en persecución a la femenina. Bueno, la siguió, llegó hasta cerca, logró interceptarla, recordó las primeras manifestaciones que le hizo Candela. Dijo ser la novia de Facundo Moyano, aseguró que él la mantenía encerrada en el departamento y afirmó que la había golpeado también. Y la gente también agregó que la mujer se encontraba en un marcado estado de nerviosismo y que, tras ser asistida por el personal policial, convocó al SAME para su atención médica. Esto fue lo que dijo el policía cuando la alcanzó, el mensaje que publicó el policía, que declaró el policía testigo clave en el caso de esto. Pero el mensaje... Luego llegó el mensaje que publicó Candela tras escapar del departamento de Facundo Moyano. ¿Qué dijo Candelita? Después de todo, tengo errores como cualquiera. Sí, te olvidaste de vestirte. Bueno, es un gran error. Luego de recibir el alta médica, la modelo escribió un mensaje en sus redes. La investigación ahora pasó a la Fiscalía Especializada en Violencia de Género, número 3, a cargo de Florencia Noceres. Bueno, la línea 57. Línea 57, que conocemos, le voy a decir que acumuló más de 1.300 reclamos durante el año pasado. Tomá pa' vos, la línea 57. utilizado diariamente este servicio por pasajeros de Mercedes y de Luján para viajar hacia la ciudad de Buenos Aires, quedó entre los transportes con mayor cantidad de denuncias del país durante el último año. La 57, la Atlántida, che. De acuerdo con datos oficiales, la Comisión Nacional de Regulación del Transporte, esta empresa, Transportes Atlántida, perteneciente al grupo DOTA, recibió 1.352, ni una más ni una menos, reclamos en 2025. Por cantidad total de presentaciones, se ubicó segunda a nivel nacional detrás de la famosa e interminable línea 60. Al relacionar las denuncias con la cantidad de pasajeros transportados, la línea 57 quedó en cuarto lugar, con una tasa de 9,8 reclamos cada 100.000 pasajeros. ¿Y cuáles son las principales quejas, no? Bueno, el incumplimiento de las paradas fue el motivo más denunciado con 488 presentaciones. También se han registrado reclamos por la falta de frecuencia y las demoras en el servicio. Y además hubo 134 denuncias vinculadas con choferes que no contaban con la licencia nacional habilitante vigente. Bueno, en tanto 98 pasajeros reportaron situaciones relacionadas con conducción imprudente y otros 89 cuestionaron el trato recibido durante los viajes. Calculen estos números que fueron denuncias, ¿no? Y los que no habrán querido hacer la denuncia. Bueno, así que el crecimiento de los reclamos se da en un contexto de aumento general de las denuncias contra las líneas de jurisdicción nacional y porteña. Ahí tenés la línea 57 que acumuló más de 1.300 reclamos durante el año pasado. Lustó festejó la eliminación del capítulo de tierras, es una buena noticia. El diputado nacional por Ciudadanos Unidos sostuvo en ese contexto que no protegía la casa ni la tierra de los argentinos. Se cayó la venta de la soberanía, agregó. El diputado nacional por Ciudadanos Unidos, Martín Lustó, se refirió al capítulo de la ley de tierras que habilitaba a grandes capitales extranjeros compren suelo productivo. Se cayó la venta de soberanía. Bueno, esto que se iba a votar en el Senado no protegía la casa ni la tierra de los argentinos y podía acelerar futuros desalojos también, ¿no? Hay un audio que voy a ver si lo encuentro en estos momentos por acá, interesante para que ustedes escuchen y yo no se los cuente directamente, pero que ustedes escuchen lo que declaraba alguien, ¿no? Que sobre el tema decía lo siguiente. Esperemos que salga bien este audio. Vos me vas a decir si se escucha bien.
4: Compraron un pueblo donde viven una población adentro. Compraron un pueblo en la cordillera riojana, en Valle Hermoso. Todo un pueblo se vendió. ¿Dónde lo compraron? En un remate acá en Buenos Aires del Banco Nación. ¿Quién lo compra? Un rabino norteamericano, Jaime Liberson, compró las 200.000 hectáreas. Con la gente adentro, ¿no? La iglesia, la escuela, las casitas de la gente. Por supuesto, cuando se arma este revuelo, porque la gente empieza a decir, che, estamos acá nosotros, ¿cómo nos van a sacar? ¿Qué pasó? El rabino entabla una demanda, porque él era norteamericano, en la corte de Nueva York. ¿Se imaginan los ciudadanos cercanos a la cordillera yendo a litigar a Nueva York? Entonces, cuando se habla con tanta liviandad acerca de estas cosas, de por qué se le puso límite a la extranjerización de la tierra, hay que conocer un poquito más.
3: Ahí está, clarito el hombre, riojano él. Bueno, de lo que pasó, vendieron un pueblo, sí, vendieron un pueblo, como escuchaste bien, con la iglesia, las escuelas, la gente adentro, ¿eh? La compró un cura, un religioso norteamericano. Buen día, Juliancito. Bueno, aquí estamos, proseguimos con el desarrollo de las noticias. Y te contamos además que, bueno, en lo deportivo, Boca derrotó a Estudiantes, sumó su primer triunfo en este torneo, ¿no es cierto? El partido que tenía pendiente se jugó en cancha de Huracán, mientras la Bombonera está siendo refaccionada por el campo de juego, como llueve en estos momentos acá en el centro de General Rodríguez. El Genel se impuso por la mínima, jugando como local en el estadio Tomás Adolfo Duco. Le ganó 1-0 Estudiantes con gol nuevamente de Ascacíbar, ex jugador de Estudiantes de La Plata. Bueno, ahí está. Tiene 3 goles a favor, 5 en contra, y ya se ubica en la octava posición en la tabla acumulativa. Wanda Nara ganó en la justicia y embargaron la mansión de Mauro Icardi. El futbolista estalló contra su ex y el juez a cargo de la causa por alimento de sus hijas. La justicia argentina habría embargado la mansión o la casa de los sueños, como decía Wanda, de Mauro Icardi para 2.745.000 dólares en el marco de una medida cautelar por alimentos futuros hasta la mayoría de edad de sus hijas, producto de la relación que tuvo con Wanda Nara. Bueno, sin respaldo, ya sabemos, reiteramos, el oficialismo dio baja la cláusula de venta de tierras a extranjeros para salvar la sesión en el día de ayer. No obstante, la CGT y la CTA van a marchar hoy al Congreso. Por otro lado, las reservas del Banco Central superaron los 50 mil millones de dólares y tocaron un nuevo máximo en 7 años. 50 mil millones de dólares son las reservas del Banco Central. Pensaba que Milei, ¿se acuerdan cuando estaba en campaña, que decía, el Banco Central lo cierra afuera también? Bueno, ahí tenés, 50 mil millones de dólares, ¿eh? Tocaron un nuevo máximo en 7 años, subieron de 417 millones en un día 417 millones de dólares. Las reservas del Banco Central de la República Argentina han subido y superado los 50 mil millones de dólares. Tras haber registrado un alza de 417 millones diarios, las reservas internacionales cerraron en 50 mil 59 millones de dólares. Por otro lado, el canciller también le sugirió a Villarruel que se vaya. Siempre intentó desestabilizar. Bueno, ahora está en ejercicio de la presidencia interina. No hay otra. Fue votada por la gente. Pablo Kirchner no ahorró críticas contra la vicepresidenta por sus roces con Milei. Se sumó a los pedidos de otros funcionarios del gobierno nacional y le sugirió a la vicepresidenta Victoria Villarruel, Vicky, que se corre y dé un paso al costado. Debido a sus constantes críticas hacia el presidente Milei y su entorno. Sí, Claudia. Ella integró una fórmula con el presidente y si no está de acuerdo se tiene que ir. Tiene que acompañar desde su lugar sus comentarios con pseudos golpistas. Son pseudos golpistas, remarcando el jefe de la diplomacia. Si no está de acuerdo, que se corra y dé un pasito al costado. Las declaraciones del canciller. Canciller argentino. Bueno, de esta manera, después de vertir esto desarrollo de noticias, nos vamos a escuchar el segundo tema musical de la mañana. Llueve copiosamente, por ahora va a seguir así, suave, yo digo copiosamente, fuerte para algunos, hasta el mediodía. Después va a ser peor, así que cuando se vaya Claudia, la quiero ver cuando se vaya, ¿no? Pagate un remis. Será. Bueno, nos vamos al segundo tema musical, pero escúchenme, Pérez, antes de pasar al segundo tema musical, quiero contarles esto. ¿Por qué vamos a escuchar este tema musical? Aquellos que les gusta, les encanta. Tengo que decirles que viene a la Argentina La Oreja de Van Gogh, ¿no? Así es, ¿no? La Claudita se va a presentar en la Argentina el 19 de marzo del año que viene, ¿no? En el Movistar Arena de Buenos Aires. Yo voy a ir porque tengo que hablar con esa mujer. Este show marca el regreso de la banda al país tras casi 20 años y cuenta con el esperado retorno de Amaya Montero. Viene Amaya, ¿no? Viene. Como vocalista principal dentro de su gira Tantas Cosas que Contar. Bueno, 19 de marzo 2027 en Movistar Arena, La Oreja de Van Gogh con Amaya Montero. Prepárate, Amaya. Ahí vamos.

Estaba Maya Montero, deseo de cosas imposibles, ¿eh? Como por ejemplo pedir que pare de chopper a esta hora, copiosamente. Transmisión de Facebook, mensaje que nos viene llegando. Mirta Camba dice, muy buenos días, Carlos, Dios te bendiga por acá, mucha agua. Bueno, Dios te bendiga a ti también, Mirta, resguardate, trata de no salir. Y se suma al sorteo. Para sumarte que no resta, anoten chicos por allí, Mirta Camba con el 578 y envía un abrazo y bendiciones. Nora Benítez nos dice, buen día también, buen día Nora. También el mensaje de Moniquita Arias, con Mónica Arias estoy muy enojado porque ayer faltó a su cita, mejor dicho al programa, no dejando al pobre Carlitos, no a mí, sino al Carlitos, Pinto solito. Buenos días, muy buenos días, dice Mónica Arias, seriamente. Abrazo grande, solamente abrazo grande, ni corazoncito ni nada. Un beso grande para Mónica Arias. Jorge Sacristán, buen día Carlitos, Claudia y oyentes. Y Jorgelina Domecq, claro, los días de lluvia, como no puede salir, no la deja salir la Titina, nos dice, hola, buenos días Carlos, besos Jorgelina y Titina. Claro, hoy no callejeada, entonces está escuchando la radio. Siempre escuchan la radio, pero ella siempre después se prepara. Bueno, Nora Benítez, buen día Nora, bienvenida, que tengas un buen día. Va, que todos tengan buen día, Gracias por los mensajes vía transmisión de Facebook. Bueno, nos vamos a la información de... Buen día, nos dice Marta Gelbes, matambrito de cerdo, Marta. Hoy, matambrito de cerdo ahí. ¿Te encargaste? ¿Sí? Está bueno, ¿eh? Oh, qué rico, Dios mío. ¿Cómo cocina Marta? Mira, Jorge Sacristán me envía un mensaje también igualmente, porque yo le decía que tenga un buen día y ya contesta gracias igualmente. Muy bien, nos vamos con el desarrollo de noticias locales. Entrega de lentes se realizan hoy, jueves 6 a las 10:30 de la mañana en la Cámara Empresaria, y el Intendente Mauro García va a entregar lentes recetados a vecinos que se atendieron en el Hospital Oftalmológico Municipal. Bajo la lluvia, ojalá que pare, cese un poquito. A esa hora de la mañana puede ser que cese un poquito. Después de la tarde va a ser el asunto. 10:30 de la mañana, Cámara Empresaria. Mauro García, nuestro intendente, entregará lentes recetados a vecinos que se atendieron en el Hospital Oftalmológico Municipal. Bien. Espacio Grupal de Encuentro y Apoyo. Hoy a las 14, como todos los primeros y terceros jueves de cada mes, se realiza el Espacio Grupal de Encuentro y Apoyo en el CAPS número 20 de Pico Rojo. Un besote grande a las chicas que ayer estuvieron por acá, Kinesiología, fisiatría y rehabilitación en el CAP número 20. Hoy jueves, como todos los martes y miércoles también, de 8 a 17 se brinda kinesiología, fisiatría y rehabilitación en el CAP 19. El 19 es en el barrio Bicentenario. Más información al respecto sobre la campaña de vacunación contra el dengue. Sigue, el municipio todo el año está al frente con la campaña de vacunación contra el dengue. Se lleva a cabo en Punto Estación, Avenida Bernardo Irigoyen y Pedro Huelay, en la estación de General Rodríguez, y está destinado, como vos ya sabés, a las personas entre 15 y 59 años y no pueden vacunarse embarazadas, en lactancia o inmunocomprometidos. Casa Joven, de lunes a viernes, de 14 a 17, está abierta Casa Joven Villa Bengochea. Esto es en Coronado y La Plata, un espacio gratuito para adolescentes y jóvenes para compartir, aprender y también crecer, con talleres de deportes, streaming, barbería, cocina y también teatro. Espacio de escucha, encuentro con pares y promoción de derechos. Bueno, hoy jueves de 16 a 19 se realiza vóley juvenil recreativo en la Casa de las Juventudes, consultorio de cirugía general, como todos los jueves, a partir de las 12 en el CAP 16, hospitalito, funciona el consultorio de cirugía general para realizar curaciones y asesoramiento en general. Y con respecto a lo que estoy informando o comunicando a ustedes, haciendo las distintas actividades, hay algunas que pueden tener algún tipo de suspensión debido a las condiciones climáticas, pero como usted está prendido a la 89.5, la radio municipal, por acá se va a enterar si se realizan o no las distintas actividades, particularmente aquellas que pueden ser al aire libre. Creo que ya a esta altura es imposible, ¿no? Hablamos de odontología en barrios. Hoy jueves hay atención odontológica en los CAP número 7, Almirante Brón,
hay que consultar también, como también en Villa Bengochea en el 18. Y en el hospital odontológico, ahí sí se atiende, la atención sigue siendo ya desde las 7 de la mañana y hasta la hora 21, de 7 a 21, son 12, 14 horas por día. La Casa de las Culturas Dardo Malvinos, hoy hay talleres, ajedrez, danzas folclóricas tradicionales de 17 a 19, danzas árabes de 18 a 20, también hay instrumentos autóctonos, banda de sicuris, coro municipal, como siempre el coro municipal, de 19:30 a 21 horas. Y próximamente, bien de familia. Mañana viernes, 7 de agosto, día de San Cayetano, se va a realizar otra entrega de actas de bien de familia para vecinos del barrio Bicentenario. Recordamos que el sábado 8, pasado mañana, las 15, se llevará a cabo, no va a llover, porque mañana ya va a haber sol, el sábado también y el domingo también. La semana que viene volvemos como esta, pero no se preocupen, vamos a tener sol, vamos a estar ahí, vamos a poner las rodillas al sol, ¿no? Bien embadurnadas las rodillitas con una pasta, ¿no? Bueno, el sábado 8 a las 13 se va a llevar a cabo la Pachamama en la Casa de las Culturas Dardo Malvino, la que se suspendió el viernes pasado por el clima, ¿no? Promotoras territoriales, el 12 de agosto a las 14 va a comenzar la capacitación para vecinas de General Rodríguez, promotoras territoriales en la prevención de las violencias de género y diversidad en el recinto del Honorable Consejo Deliberante, el 12 de agosto. El miércoles 12, también a las 14, se va a llevar a cabo la ronda de mujeres en el CAP número 14 que queda en Barrio Almafuerte. Desde el 10 de agosto, varias tareas municipales que funcionaban en Avenida España y Sarmiento, como Plan Más Vida, Casa de Justicia, Servicio Alimentario Escolar, pasarán a atender en el Centro Integral Municipal Presidente Néstor Carlos Kirchner, en Sargento Cabral y Estanislao del Campo. La Oficina de Seguridad Alimentaria estará en el Hospitalito, Cherubini 450. Vamos a ir reiterando esta información. Y paso a paso, todos los miércoles, desde el 19 de agosto a las 8:30, se realiza en el CAP número 19 del barrio Bicentenario, paso a paso con 40 minutos de caminata. Estas son distintas actividades en General Rodríguez. Dayana Calderone nos dice por transmisión de Facebook también su mensaje. Buenos días Dayana, a despertar, cuídate si tenés que salir, toma las precauciones del caso como todos, ¿no? Espero que no tengan ningún problema y que suceda ningún inconveniente alguno con esta tormenta y caída de precipitación constante. Después vamos a consultarle a nuestro pluviómetro a ver cómo se están generando las cosas, ¿no? Cuánta agua está cayendo. Hay un debate sobre la ley de extranjerización de tierras con Julieta Cayano, docente y socióloga, miembro del Observatorio de Tierras. Divididos seremos esclavos, divididos seremos esclavos, unidos estoy seguro que los batiremos, hagamos un esfuerzo de patriotismo. ¿Lo dijo quién? El general don José de San Martín. Se los espera para este debate abierto mañana viernes 7 en Moreno 791 a la hora 19, pariendo la nueva sociedad descamisados, así que esto se les decía en el fin de la oveja, el fin de semana, ¿no? En la oveja negra. Y Moreno 791 para este debate sobre la ley de extranjerización de tierra. Que ayer ya se fue al diablo, se dieron cuenta que no se podía. Llegate, Otto Helm me dijo, ahí está en punto digital, en el Consejo Escolar, ahí te pueden ayudar para la inscripción de auxiliares online esta semana. Sí, señor, inscripción de auxiliares. Acércate y te ayudan con la inscripción online. Museo Municipal, punto digital, atención de Otto, los días martes y jueves de 9 a 12 horas. En Sarmiento, 1050, Consejo Escolar también te atienden para la inscripción de auxiliares en el Consejo Escolar Sarmiento 1052, todos los días de 8 a 15 horas. Bien, la inscripción para el plan FINES, con requisitos, fotocopias de DNI, partida de nacimiento, constancia de estudios alcanzados, en la dirección que tienen en Hipólito Yrigoyen 965, que es la escuela primaria número 19. Los días y horarios de atención para la inscripción del plan FINES, lunes, martes y miércoles. Vas a tener que esperar hasta el lunes de 18:30 a 20:30 horas. Chocolatada Día de las Niñez,
en Barrio Altos del Oeste se solicita porque necesitan para el próximo domingo 23 de agosto, domingo 23 de agosto, no es este que viene, sino el 23, para una chocolatada por el Día de las Niñez o las Niñeces, ¿no? En Barrio Altos del Oeste. Necesitan todo lo que puedan acercar, insumos, juguetes nuevos, sonido, pantacaritas, apoyo en limpieza, bolsas de consorcio, bueno, niños con tacita. En caso de lluvia se pospone para el fin de siguiente. Se valoran las ideas, las propuestas y la buena onda. Esto lo pide la gente del barrio Altos del Oeste. Juntos haremos sonreír a nuestros niños. Feliz Día del Niño, desde ya la gente del grupo coordinador entre vecinos y vecinas de la organización de la Chocolatada Comunitaria por el Día de las Niñeces. Bueno, se informa a la comunidad que desde el pasado 10 de agosto las áreas del Plan Más Vida, como decíamos, Casa de Justicia, Servicio Alimentario Escolar, se han trasladado al Centro Integral Municipal Presidente Néstor Carlos Kirchner, ubicado en Sargento Gabriel y Estanislao del Campo, en barrio Parque La Argentina, y la atención es de lunes a viernes de 8 a 14, y Seguridad Alimentaria atiende en el CAP 16, que es el hospitalito, en Cherubini 450, en el horario de 8 a 14 horas. Tenemos también la gran ceremonia de la Pachamama mañana 7 de agosto, donde en el complejo ambiental Taquia, hay que preguntarle a Arturo bien cómo es. El lugar es Corrientes y Pastel, en el barrio Los Aromos, aquí en General Rodríguez. La gran ceremonia de la Pachamama 7 de agosto, mañana. Ceremonia ancestral a cargo de Quilla. Hay que llevar alimentos naturales preparados para ofrendar, frutas para agradecer todo lo que nos provee la tierra, y semillas, bebidas para compartir. Acércate, 4 de la tarde, gran ceremonia, la Pachamama, 7 de agosto, complejo ambiental Taquia, en Corrientes y Pasteur, allí en el barrio Los Aromos. Bueno, nos estamos acercando al final. Mientras lleve copiosamente, sin parar, va a estar esto hasta el mediodía, pues va a ser peor, dicen las cosas, ¿no? Quiero comunicarles algo sobre la provincia de Buenos Aires, que nos llega la información que hace rato no vertíamos. Con una inversión de 2.176 millones, Kicillof ha entregado 28 viviendas en General La Madrid. Por otro lado, Kicillof, ustedes saben que viene el Papa, va a andar por Luján, vamos a ir con Claudia ahí a estar al lado del Papa, ¿no? Así que Kicillof agradeció la visita del Papa aquí en la Argentina. Desde el gobierno nacional comunicaron que el Vaticano confirmó que el Papa León XIV va a realizar su primer viaje apostólico a América del Sur entre el 6 y el 17 de noviembre. La gira va a incluir visitas oficiales a Uruguay, la Argentina y Perú, tras aceptar las invitaciones de los gobiernos y las autoridades eclesiásticas de los tres países. Y después de conocerse esta noticia, el gobernador Axel Kicillof se refirió a la misma a través de sus redes sociales. La visita del Papa León XIV a la Argentina y a nuestra provincia en Luján representa una gran energía para nuestro pueblo. Además, escribió Axel que su mensaje en defensa de la dignidad humana y de la justicia social es muy necesario para la patria en estos tiempos de crueldad. Yo digo que, como decían ayer desde el Vaticano, que el Papa no viene por una cuestión política, sino que viene a remarcar esta dignidad, la defensa de la dignidad humana y de la justicia social. Por eso va a visitar, nada que ver con los políticos, y lo reciban los políticos, estar con los políticos, sino presentarse ante el pueblo, la comunidad argentina, tanto en Luján, en Córdoba y en Capital Federal, ¿no? En Ciudad de Buenos Aires, en La Plata creo va a estar, creo va a estar en La Plata. Después lo vamos a decir bien. Bueno, 8 horas 56 minutos, resultados, les doy resultados. Sí, señor. Ayer, primer premio en la nocturna de la ciudad para La Paloma, 9.429.9429, y en la provincia de Buenos Aires el 51, el Serrucho, 5151, en provincia de Buenos Aires. En el sorteo del Kini 6 tradicional, sin ganadores, con 6 aciertos, 6.421.249.000 pesos. 6.421 millones de pesos quedaron vacantes en el Kini 6 tradicional. Y el otro resultado que tenemos, que es en la Quiniela Plus, sin ganadores, con 8 aciertos, y acá en banda quedaron 261.535.000 pesos. Bueno, nos estamos yendo. Cuídense de la lluvia. Si tienen que salir por una cuestión que
no puede quedar otra que salir y enfrentar la lluvia y la tormenta. Traten de hacerlo, si pueden ahora, que es la menos, la posibilidad menos de recibir este tormentas fuertes, vientos, ráfagas y hasta caída de granizo, ¿eh? El pronóstico no se movió, los 13 grados siguen manteniéndose, 14 la máxima para hoy y la humedad toda, 98%. Las precipitaciones ahora, así como está lloviendo ahora hasta el mediodía, después bajaron un poquito, pero después se van a mantener, se van a mantener las precipitaciones muy, pero muy fuertes, entre un 80%. Bueno, para mañana viernes, buen tiempo, pero fresquito, porque esta noche, esta tarde noche refresca. 3 de mínima, 13 para mañana, que va a ser un día soleado. Lo mismo va a pasar, la misma medida en la mínima y la máxima para sábado y domingo. Días soleados, viernes, sábado y domingo. Claudita Núñez, muchas gracias por estar desde el otro lado. A ustedes, cada uno de ustedes, un abrazo, un beso grande para todos. Que tengan un buen día, y nos vamos a ir con la frase del día. Vamos a ponernos esto, vamos a estirar las piernas si podemos. ¡Ay! La vida no se trata de esperar a que pase la tormenta, sino de aprender a bailar bajo la lluvia. Ah, y recuerda que después de la tormenta siempre, siempre viene la calma. Gracias por estar del otro lado, gente linda. Gracias, familia. Pasen un buen jueves. Mañana a las 8 nos volvemos a escuchar. Ahora, sumate que no resta.

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Muy, pero muy buenos días, General Rodríguez. Estamos en el 89.5 Radio Municipal, acompañándote hasta el mediodía con toda la información, con todo lo que necesitas saber antes de salir de tu casa. Lo tenés acá. Lo tenés acá. ¿En dónde? En tu programa, el que vos elegís todas las mañanas. Ese que vos decís, ay, al fin terminó Raúl Nieto, me voy a pasar a la radio municipal. Ahí está. Y te venís con nosotros. ¿Con quiénes? Con Sumate, que nos resta. Y le damos la bienvenida a los buenos días a nuestra operadora técnica, la mejor, la inigualable, la que Raúl Nieto quisiera tener, pero no va a tener nunca. Muy buenos días le decimos a la señorita Claudia.

Muy buenos días, Claudita. Muy buena cortina, ¿eh? Ahí escuchando a Marcela Morelo con Luciano Pereira. Y le damos la bienvenida a los buenos días a quien te informó hasta hace instantes aquí, el señor Carlos Rubén Bezzani, terror del comercio rodriguense. Nada como el olor de napalm en la mañana. Así decía la frase. Esa era la frase de la película, sí. Sí. Muy buenos días, Carlitos. Y también le damos la bienvenida a los buenos días al doctor, el señor Máximo Puskovas.

Muy buen día, Maxi querido. Y nos venimos para el lado del estudio y es el turno de ella, docente, conductora de eventos y un montón de cosas más. Muy buenos días, le decimos a la señorita Karen Luz Nimieri.

Hola, hola, muy buenos días, General Rodríguez. Llueve que no te das una idea. La humedad está al 100%. Abrígate porque si salís y no volvés hasta la tarde refresca mucho y para la noche se vienen los vientos porque va a levantar todo esto, ¿eh?

conductor de eventos, presentador social, animador, muy cebador de mate. Es como que el mate y él son una sola persona. Se encarnan en uno. El señor Julián Menes.

0: Muy buenos días, señor Alejandro Kreuzki, ¿cómo anda? Buen día, señor Alejandro Kreuzki.
1: Buen día, ¿cómo anda?
0: ¿Todo bien?
1: Bien, hermosa mañana, pese a la lluvia.
0: Sí, mojadita la mañana.
1: Mojadita, sí, para alguna gente, por supuesto, te trae problema, pero bueno.
2: Ni a mí la única alegría que me da esto es que se supone que hoy es el último día.
1: Sí.
2: De este clima,
1: sí.
2: Y que mañana vamos a amanecer con sol, con más fresco, lo cual va a secar, va a levantar esa humedad, y se viene un fin de semana por delante igual,
1: sí.
2: Con sol, con temperaturas muy frías, 2-3 grados por la mañana, 12 por la tarde, pero se supone que este sol y este cambio que va a venir,
1: sí,
2: va a hacer que se seque la ropa, la casa, así que bueno, esperemos que sea para eso lo de hoy, que valga la pena.
1: Pero bueno, las buenas noticias de ayer, se cayó el capítulo 3 de la ley de extranjerización.
0: Entrega
1: de tierras. Sí, uno y pico se empezó a saber más o menos que se terminaba. Bueno, ayer éramos un poco más optimistas al final del programa. Es una muy buena noticia, la verdad, que el gobierno no pueda tratar esto, porque los aliados se les empezaron a caer. Dolió la movilización, dolió la campaña de muchísima gente diciendo que no queremos que nos entreguen el país. Artistas, futbolistas, Licha Martínez entre ellos, pero no solamente él, mucha gente, pero ¿a quién le importa? ¿No? Dijo Ariel Martínez el otro día acá en el programa de Imparciales, y creo que a Carrera también, dijeron ¿quién le importa ese tema? Ya aburren con esto. Bueno, aburrimos tanto que se cayó el tema. Se cayó la que tuvieron que entregarla.
2: Ellos también se aburrieron.
1: Ahora le echan la culpa a Patricia Bullrich, que no contó bien. Hay que regalarle un abaco. Un abaco a Patricia Bullrich para que de acá, de 72. Entonces de acá,
0: no, es que
1: 36 tiene, fichas para un lado, 36 para el otro.
0: Se tienen que hacer cargo, muchachos. A ver, quisieron meter algo que no podía salir. No es error de Patricia
1: Bullrich. No, pará. Claro, sí podía salir. Hasta hace dos días salía.
0: Sí. Pero a ver, con la posición que toma el pueblo,
1: está bien, los pero, diferentes sectores. Pero hubo que hacerlo. Esto no fue magia, no fue que se cayó porque la gente. No, acá se cayó porque hubo movilización en Neuquén, hubo participación de mucha gente, la gente compartió cosas, artistas se sumaron, deportistas se sumaron. La actitud de la senadora mendocina, decir, yo quiero votar de mi casa porque no puedo viajar. El senador de Catamarca diciendo lo mismo, radical, dijo yo quiero votar desde mi casa porque estoy operado también, quiero votar. La actitud es la vicepresidenta de la nación, Victoria Villarreal, diciendo tienen derecho a votar. Hubo muchas cosas que hicieron, pequeñas cosas, que empezaron quizá con la bandera, las Malvinas son argentinas en el mundial. Quizá empezó con eso, un cambio en la sociedad que está harta, empezó a estar harta de que encima que no tiene plata, porque encima no tiene plata, los comercios no venden, la gente no le alcanza la guita, y encima todos los días nos traten como si fuéramos miércoles. No día miércoles, como si fuéramos mierda nos tratan. Entonces me parece que pasó eso, ¿no? Empezó a pasar eso, que la gente se cansó, que los senadores vieron que esto... Que habría un montón de gente conocida que les diría, che, ustedes van a votar esto. Porque no es que el senador, no, el senador o el diputado tiene conocido, tiene familia, seguro que si tiene hijos, los hijos van a escuela, tiene amigos, comerciantes, qué sé yo. Alguno le diría, che, vos vas a votar esto. Y el tipo hasta hace tres días le dije, bueno, tengo que votarlo, qué sé yo. Y cuando al senador 10 personas le dijeron, che, pero vos vas a votar esto. Bueno, había que... Se le ganó. Y dos funcionarios del ministerio de este gobierno están en cana hoy por el fentanilo adulterado. Contaminado. Dos tipos que tendrían que haberlo evitado. Otra buena noticia. Una buena noticia en el contexto donde lamentablemente murieron 115 personas. 115 personas murieron por el fentanilo. Que el gobierno tendría que haber evitado. Así que dos muy buenas noticias. Que
0: para arrancar la mañana.

0: Arranca la mañana, bueno, pese a la lluvia, y la tercera, porque es muy personal, la tercera la tengo que decir, porque es muy personal, yo sé que hay gente que no le va a gustar, pero ganó Boca, señores.
1: Bien.
0: Ganó Boca. Y jugando bien. Vamos a ver cuánto bien. Nos dura. Un partido. Un partido, un partido.
2: Bueno, pero por lo menos un partido.
0: Un partido, un partido.
3: El gol de Boca después de 20 pases.
0: Sí, sí fue un lindo gol.
3: Contados
0: sí.
3: 20 pases.
0: Lindo gol. Así que bueno, veremos cómo sigue, ¿no?
3: Arrancamos con el programa, Karen Luz, con consigna del día de hoy.
1: La consigna del día de hoy, como todos los jueves, chicos. ¿Verdadero o falso? Y dice así. El proceso del plátano, o sea, el proceso de crecimiento, sí, del plátano, se llama geotropismo negativo. ¿Esto es correcto? ¿Esto es verdadero? ¿O esto es falso?
0: Ajá.
1: Repito, sí, el proceso del crecimiento del plátano se llama geotropismo negativo.
0: Ajá.
1: ¿Sí? ¿Esto es verdadero o esto es falso? Y después vamos a contar también bien por qué es verdadero o por qué es falso.
0: Claro.
1: ¿Qué tenés que hacer? Llamarnos por teléfono, participar. Y también, podés pedirnos un tema musical. Uh-huh. Porque hoy es jueves, y aunque afuera llueva,
0: sí,
1: esté nublado y el tiempo esté feo, acá. En su mate que no resta, es día de cachengue.

0: Es un cuarteto, es increíble, ¿eh? Increíble. La energía de este muchacho. Podés llamarnos al 02374843161 para participar de la pregunta, para pedirte un tema. Dale, que hoy es jueves, está muy feo. Si te quedás en casa, el mejor plan es escucharnos. También nos puede mandar un mensaje de texto en WhatsApp al 237-4108-95. O por nuestra página de Facebook.
1: Mirá qué diferente cosa.
2: Pidamos, por favor.
0: 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Pero lo que pasa es que hoy, si vos nos escuchás y participás, ajá, te podés ganar una prenda sorpresa de Galerías Guadú.
2: Ah, eso sí, eso sí. Ahí está.
0: O okay, 2 kilos de filé de merluza de nuestros amigos, señora, Gran Jamar. Sí. Que acaban de mudarse. ¿Se acuerdan que tenían ahí
1: y en dijeron, Hipólito vamos Yrigoyen? 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
0: Claro, muy bien. 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
2: Sí, señora.
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2: Muy bien, bueno. Cosas que así arrancamos la mañana con todas estas cosas que estuvimos comentando. Bueno, insisto, para la verdad que, bueno, la lluvia, vamos a ver si hace.
1: No, está si hace copiosamente.
2: Sí, está lloviendo bastante fuerte. Dicen que va a llover toda la mañana, por lo menos como.
0: Hasta la tarde, casi nochecita, que va a levantar el viento. Una vez que levanta el viento.
2: Va a ser complicada la marcha esta tarde, te digo.
0: Sí.
2: Nos vamos a mojar, me parece.
1: ¿Se trajo el piloto?
2: No tengo, no uso piloto.
1: Se tendría que comprar un piloto.
2: Me tendría que comprar un piloto.
0: Sí.
2: A Carlito le pido, pero dice, tiene los colores de River, me parece, el piloto Carlito.
1: No, amarillo, va. Amarillo. Amarillo patito, va a aparecer el diputado de Córdoba, ¿te acordás?
2: Ah, sí. ¿El de Córdoba?
1: ¿Cómo
2: el,
1: era?
2: O el de Jujuy.
1: Olmedo. Olmedo.
2: No, Olmedo. No, Jujuy. Jujuy salta por ahí. Bueno, qué sé yo. Veremos. Así que, y tenemos, hicimos una pregunta, dijimos sorteo.
1: Ya está todo, te queda participar y hacer como hicieron algunos oyentes que ya nos están escribiendo.
2: ¿Qué dijeron?
1: Luciana Belén, que dice: hola, me anoto al sorteo. Sí. 360 es falso lo respecto a la pregunta para mí. Pensando en hacer totafitas en la ley de la llovidera, dice. Luciana Belén, bueno, está para tortas fritas. Ya es como que cayeron 3 gotas y automáticamente uno ya está amasando, ¿viste? Mirá, ¿ves? Mirá. Míralo a Carlito. ¿Ves?
2: Ah, muy bien, Carlito. Qué grande, sí, pero Carlito es más flaco que yo. No sé si me va a entrar él.
1: ¡Te va a entrar! Mirá. Parece el payaso de ahí.
0: Parate allá, por favor, Carlito. Sí.
1: Hola,
0: la cámara te toma.
2: Ahí está, muy bien.
1: Hola, vení, Charlie.
0: Miren lo que es ese piloto.
2: ¿Qué pinta el tipo?
0: Con este piloto, no te mojas seguro.
2: ¿Qué pinta que tiene el tipo? La verdad.
1: Es impresionante. No se puede pasar la marca porque no nos pagó. Carlito pagó el piloto.
2: Muy bien.
1: Gustavo Ruiz, que nos dice: buenos días, muchachos. Al mal tiempo, a sumarse que no resta.
2: Muy bien.
1: Por la pregunta, hay 2 procesos, negativo y positivo, que crece hacia arriba y hacia las raíces. Dice: por la pregunta, verdadero.
2: Uh-huh. ¿Qué pasó?
1: A ver, no, ahí nos decía Gustavo que nos fijemos por el tema del tipeo de la pregunta en Facebook. Muy bien. Dice que capaz que estaba medio complicado para entender, o sí, él lo entendió, lo leyó medio rápido.
2: Sí, señor.
1: Así que bueno, ahí estamos. Después, por otro lado, tenemos acá un audio que nos ha mandado el Peque, que ahí ya lo vamos a estar escuchando. A ver, tú, ¿qué?
2: ¿Qué dice el Peque?
1: Ahí estaba subiendo el volumen.
2: Ajá.
1: Bueno. Lidia primero. Hola, Julia, Lecaren y Clau. Falso, sí. Lidia Ferso, Lidia Abru. Vamos, Boca. Uh-huh. Y el Peque dice: mamá, este balcón no tiene baranda. Dice: no. Bueno. Este balcón no tiene baranda.
2: ¿Qué hijo?
1: Y nos manda el siguiente audio.
2: A ver.
3: Buena. Linda mañana, ¿eh? Bueno, nada. Vamos a escuchar un temita. Hoy es jueves. Vamos a escuchar, se llama así, La Fuerza y la 21. Creo que el tema se llama Amor Secreto. Bueno, nada, por la pregunta no tengo ni idea. Che, me voy a tirar por la opción 2. Oca, mi buen amigo, esta campaña volveremos a estar contigo. Ganó Boquita. No como River, que se fue a la vez.
0: Todavía no, che, pará.
1: como horrible.
2: Bueno, no sean así, ¿qué hacen? No.
1: Después, por otro lado, Marcos Mazonat nos escribe. Marcos. Buen día, sumate por la pregunta, me juego por verdadero. Abrazo, Marcos Gereadri y Francisco. Uh-huh. Vamos, Boca, por fin, parece que vamos a arrancar, dice.
2: Vamos a ver.
1: José Nicotera nos escribe en Facebook. Josécito. Llueve como catarata de Adorni.
2: Eso, eso.
1: Llueve como la guita en la cuenta bancaria de tantos.
2: También.
1: Como también los Caputo, por ejemplo.
2: También. También.
0: Qué lindo que me llueva 100 pesos. Oh.
2: Ayer mostraron un medio internacional mostró que con la guerra de 100 pesos. En un año.
0: En pesos.
2: En un año las empresas petroleras algunas quintuplicaron las ganancias gracias a la guerra de Estados Unidos con Irak.
0: Mira.
2: En un año.
1: Cuando dicen que ay, la guerra no tiene nada que ver.
2: No, porque el tema es como que ¿será tan inocente la decisión de Trump? Uno piensa después, ¿no? ¿Será solamente porque está loco y va contra los iraquíes? ¿O será una manera de hacerle ganar mucha guita a estos tipos? Porque está. Él hizo. El otro día estaba viendo una nota que le hizo un periodista llamado John Oliver, hablando de lo que ganó Trump con las monedas virtuales. No son las Bitcoin. Primero con las meme.
1: Hay un montón.
2: Las meme con esa que tienen ellos, que es una moneda en joda, pero que él ganó, creo que ganó 1.200 millones de dólares del que es presidente. Que no debería, porque él debería tener, dicen que lo manejan los hijos. Montón. Pero aparte, usan las Bitcoin para el pago de. Parecen coimas, abiertamente. Porque, por ejemplo, los árabes no podían comprar. Sí, creo que Arabia Saudita, creo que era. El gobierno anterior de Biden no le dejaba comprar unos chips por el miedo que esa tecnología terminara en otras manos. Manos de algún competidor. Bueno, llegó él. Entonces, los árabes compraron no sé cuánta guita en estas monedas virtuales de Trump. Bueno. Casualmente al poco tiempo se liberó la venta de los chips a Arabia. Casi de casualidad coincidió. Y así iba. Hubo gente que compró monedas y al tiempo fue indultada de delitos. Hubo otros que la Reserva Federal no, lo que tiene que ver con lo que maneja el control de las acciones y las cuentas, todas esas cosas en Estados Unidos, la SEC. También los indultó, tiene otro nombre, los perdonó, suponete, de probables condenas, después que compraron muchas monedas de estas virtuales, de Trump. Si digo, lo escándalo libre nuestra, lo de todo eso es un poroto, ¿no? Pero bueno, porque te estamos hablando de miles de millones de pesos ahí, ¿eh? No 5 millones de dólares como dicen que se coimió Milei y compañía. ¿Qué sé yo? Veremos cómo sigue todo esto.
1: Acá el Peque dice, último audio que les mando, pero nos escribe.
2: Sí.
1: Pregunto, ¿hoy está el maravilloso y suculento programa de la dulce Karen Luz?
0: Sí, por supuesto. Espero que nos escuche como siempre.
2: Ah,
0: sí,
2: muy
0: sí.
2: Bien.
0: Hoy vamos a estar en compañía de Rubén Darío. Vamos a estar con Sones de un Repiqueteo, que hoy están en. Vuelve hoy Guitarra y Bombo. Los jueves de folclore que estaban en Braga pasan a Boti y hoy hacen su inauguración y son de un repiqueteo, es uno de los ballet invitados y los vamos a tener acá en el programa. También va a venir Paulino, que es un cantor de tango, que va a estar el sábado haciendo Noche de Tango en el Teatro de Aire Pino, ahí en Mariano Moreno 1029, y por supuesto el bloque de Un Posteo a la Vez con Tini, de Estudios Aries.
2: Bueno, un hecho sí. Que quería contarle antes de ir seguramente con Lucio en cualquier momento.
1: Ayer, le está levantando la quiniela.
2: Por eso. Ayer en la mañana nos enteramos a último momento que ha habido un accidente raro en la calle Carlos Pellegrini, al 800. Ahí, digamos, apenas terminan los 3-4 locales, viste que después hay una casa por Pellegrini, al lado de donde era Loa, donde es Ritorna. Que sí, hay 3-4 locales.
0: Sí, unos de ropa, por ejemplo.
2: Bueno, hay una casa. En ese límite que hay ahí, serían 30 metros después de la de Pedro Abuela.
0: Sí. Una casa que tiene la entrada adentro del garaje.
2: Y antes de empezar los otros locales que hay entre el parroquial.
0: Sí.
2: Bueno, pasó.
0: Y antes estaba la casa de telas ahí.
2: Claro. Pasó un camión, tocó una rama del árbol, la rama se rompió y cayó sobre la cabeza de un vecino. Esto fue, lo contamos algo muy al final.
0: Sí,
2: no teníamos mucha información ayer al mediodía. Bueno, el vecino me dicen que está bien, fue trasladado, perdió bastante sangre. Qué porque claro, el golpe cayó sobre, le impactó sobre un lugar de la cabeza que uno sangra enseguida. Tiene cuero cabelludo. Cuero cabelludo, claro. No hace falta que te pase nada grave, enseguida pierde mucha sangre. Me dicen que el vecino estaba bien, el vecino es Celestino Ramírez, de 73 años.
1: ¿Qué andaba por ahí caminando?
2: Andaba caminando. Se encontró de golpe, sin darse cuenta de nada, le cayó la rama en la cabeza.
1: No.
2: Bueno, esto fue en Pellegrini.
0: Cuando te toca, ¿viste cuando te dicen así?
1: No, pero el tema es que hay algo, hay camiones que pasan, lo hemos visto por acá.
0: Claro, por eso digo, pero podría justo no haber pasado caminando, ¿viste? Sí, es como justo pasé
2: sí.
0: y.
2: Sí. Justo pasaba por, digamos, en el lugar que no tenía que haber pasado, pobre.
1: Claro.
2: Bueno, fue atendido por la gente del SAME, que fue rápidamente. Esto me lo dijo inclusive alguien que trabaja ahí cerquita, que la verdad que el SAME llegó muy rápido. Lo atendieron, lo llegaron al hospital. A mí me dicen, por lo menos los vecinos, que no llegó a perder la conciencia, digamos, ¿no? Que cayó por el golpe, pero como que se levantó y que, digamos, estaba groggy. Había sentido el golpe, pero no llegó a perder la conciencia. Bueno, fue trasladado al hospital, aparentemente estaba bien. Digamos, dentro de todo esto, que podría haber sido mucho peor. Así que bueno, esto ocurrió lamentablemente ayer a la mañana, ahí casi enfrente del parroquial, ¿no? A metros del parroquial.
1: Claudia Velázquez, que nos dice, buen día por la pregunta, verdadero, Claudia con el 160, son excelentes informantes, dice.
2: Ah, oh, sí, sí.
1: ¿Será para nosotros eso?
2: No sé.
1: Lidia nos manda un audio. ¿Qué dice? Ah, no, perdón, nos manda dos audios.
2: ¿Qué dice que Lidia?
4: Hola, Juli, Karen y Gale, Clau. Ahí le mando dos chistes. Estaba el sobrino, el tío y la hija del tío. Entonces le dice el sobrino, tío, dice, en cada familia hay un borracho, un feo y un pobre. Y la nena le dice, y el tío le dice, sí, tenés razón. Entonces la nena le dice, sí, a mi papá le tocó los tres.
2: No.
1: El otro
4: es, estaba la sobrina con el tío y el tío le dice, sobrina, dice, yo soy feo. No, tío, Dios no hace a gente fea. Ay, gracias, sobrina. Entonces le dice la sobrina, ah, pero a ti te hizo el diablo.
2: Se levantó ácida hoy.
0: Ácida
2: se ha levantado hoy.
1: Saludamos a Arturo del Prado, que nos escribía acá en el Facebook. Ajá. Que nos decía buenos días. Y día. También le decimos buenos días a nuestro compañero y amigo, el señor Lucio Luchín Maggi.

0: Luchín, buen día.
1: ¿Cómo va? Buen día.
0: ¿Todo bien?
1: Todo tranquilo, ¿ustedes?
0: Ah, una cosa de loco.
2: ¿Todo bien?
1: Acá estamos con los motores fuera de borda.
0: Me imagino, ¿no? A full.
1: También estamos alistando el submarino, por las dudas.
3: Está bien.
0: Me imagino que es amarillo.
1: No, no, no. Es verde.
3: Y sí, para el tipo de agua que tenemos acá tipo, nosotros no puede ser amarillo.
0: ¿Qué tipo de verde? Sí. ¿Verde militar?
1: Verde ferro.
3: Verde ferro. Ah, muy
1: verde
3: bien.
1: Verde ferrocarril oeste.
3: Muy bien.
1: El color de la bandera de vía libre de los ferrocarriles.
3: Ah, claro. Está muy bien.
1: Ese es el color de la camiseta.
3: Ah, mira, sabía eso. Muy bien, qué interesante. Así que bueno, con verde ferro. Muy bien.
1: Estamos con verde, sí.
3: Bueno, cuénteme algo, a ver.
1: ¿Qué te voy a contar? Ayer pasó... ¿Ayer qué les pasó? Se ve que se dieron cuenta de que la propuesta era piantavotos. Entonces...
3: Yo creo que sí. Yo creo que sí, ¿no? Yo creo que un montón de gente tomó conciencia de que está pasando esto. Si a vos... Escúchame. Si vos, hay una encuesta, ¿no? Porque vos a lo mejor tenés 3-4 personas conocidas que te dicen, che, ¿cómo vas a votar esto? Pero vos decís, bueno, yo lo tengo que votar y qué sé yo. Y vos te decís, bueno, claro, justo estos 3-4 que me... Que...
0: No sabés la cantidad infernal de guita que me acaban de depositar. Tengo que votar a favor.
3: No siempre es así. No siempre. Y esto lo digo, por más que los libertarios no me simpatizan, muchos los radicales que iban a votar tampoco. Vos a veces tenés acuerdos y tenés que votar por el acuerdo. Y bueno, porque vos, vino el gobernador tuyo, acordó con el presidente que le van a mandar, no sé, 3 veredas.
0: Olvídate.
3: Y bueno, el gobernador te dice, vos, che, loco, tenés que votar. Y vos decís, pero ¿cómo te voy a votar esta porquería? Y hay que votar. Hay que votarlo porque nosotros no... Yo soy tu jefe político, no te lo voy a decir así, pero vos ya sabes que es tu jefe político. Entonces vos vas allá, levanta la mano, con poco... Si es posible, te haces el tonto y no hablás, y si tenés que hablar, hablá. Porque es así, es parte de la política que es así. No nos engañemos que de otra manera. Y todos, porque aparte también esto de los que hablan de los políticos, así, después en la vida cotidiana lo hacemos de otras cosas, lo hacemos con otras cosas esto. Porque es así, tenemos acuerdos que mantener y hacemos cosas que a veces no nos gustan hacer del todo. Bueno, lo mismo pasa con los senadores, los diputados, tienen sus jefes políticos, tienen acuerdos, los tipos van y levantan la mano.
1: Sí, yo no lo atribuyo siempre a... Hay obviamente una cantidad de una cantidad de legisladores que son
3: facturables.
1: Pero no siempre es así, no siempre es así. A veces lo hacen... Hay algunos que lo hacen por convicción.
3: También,
1: porque
3: es cierto.
1: Porque creen realmente que esto va a beneficiar al país.
3: Sí, y hay dirigentes políticos, hay dirigentes políticos a nivel provincial y nacional que son... Van para donde pasa el viento.
1: Claro.
3: ¿Viste? Hasta ahora Milei ganaba, bueno, le acordaban todo con Milei. Ahora cuando se empiezan a dar cuenta que Milei no gana tanto, bueno, ya cada voto es más meditado también. Bueno, vamos a sondear. Cuando se dio la encuesta diciendo que el 80% de la gente estaba en contra de la ley, más de uno habrá, viste, che, ¿cómo venimos con esto? Y ahí empezó a zarandearse. Yo creo que todo este terremoto empieza... Con algo que ya venía, con una cosa estructural que era la falta de guita a la gente, los casos de corrupción que hubo, todas esas cosas. Pero creo que fue importantísimo la bandera en la cancha en Argentina e Inglaterra. Eso trajo, todavía no terminó de traer consecuencias para el gobierno eso, esa bandera.
1: Lo que pasa es que me parece que el tema de la bandera puso de nuevo sobre el tapete el tema de la soberanía.
3: Claro.
1: Que es una palabra que... ¿Vos sabés lo que me pasa? Me pasa que a veces charlo con gente que no es de mi palo ideológico. Uh-huh. Y no logran entender por qué esta ley podría perjudicar de alguna manera u otra la soberanía nacional. Uh-huh. Porque no entra en sus cabezas. Pareciera que el concepto de soberanía
3: no
1: entra en sus cabezas. No. En este mundo ideal que ellos se han forjado, que toma como modelo Estados Unidos y que según ellos Estados Unidos es el modelo a copiar, Estados Unidos no permite este tipo de situaciones.
3: No.
1: De que vos vayas y digas, bueno, yo vengo a comprar un pueblo acá.
0: El gran cañón.
1: Puede ser que haya habido alguna ley del pasado. Puede ser que haya habido alguna ley del pasado que permitía que un sujeto o que una persona jurídica tuviera, no sé, tantos miles de kilómetros cuadrados en el estado norteamericano, en la nación americana. Puede ser, y como ellos son muy apegados, como todo, porque toda ley anterior a la nueva ley, la situación anterior se respeta, porque lo que estaba dado, es así. Entonces puede ser que haya todavía gente que heredó, desde 1850 heredó 500.000 hectáreas y no son norteamericanos, puede ser. Ahora, hoy no sucede. Hoy nosotros no vamos a Estados Unidos con $1,000 millones, vamos y decimos, me quiero quedar con este pedazo del estado de Texas. No es así. Pero no es así en ningún lado del mundo. Ahora están diciendo, ahora empiezan algunas aclaraciones diciendo, no, bueno, en realidad lo que pasa es que en el capítulo de fronteras está especificado que para en caso de tierras fronterizas hay que dar explicaciones tanto al gobierno nacional como al gobierno provincial. Y ahora empiezan a aparecer detalles que en su primer momento no aparecían.
3: No importaba.
1: Porque como el texto de la ley era medio como un secreto, sí, lo que se estaba por votar, entonces ahora están apareciendo detalles que parece ser que los que criticábamos la ley no en realidad somos medios pelotudos.
3: Sí,
1: porque no entendemos, porque nosotros no entendemos. Como nosotros somos zurdos, los zurdos no entendemos. Entonces ese es el criterio de debate y el criterio, sí, de diálogo. Como vos sos colectivista, como vos sos socialista, como vos sos estalinista asesino y que abortero y qué sé yo, entonces vos no entendés.
3: Vos sos tarado.
1: Claro, vos sos tarado. Entonces te empiezan a explicar y ahora te empiezan a dar detalles. Pero tarado es el ministro de Relaciones Exteriores, ¿no? Sí. Que ayer en el programa de Feynman le dijo, pero si mañana viene un extranjero, viene un extranjero y quiere comprar un pueblo entero, se le dé una provincia entera, se le dice que sí, y sí. ¿Cómo y sí? Y sí, esto puede traer grandes beneficios, el ministro de Relaciones Exteriores. Entonces, nosotros somos tarados. Porque, no sé, evidentemente hay un problemita también. O hay un problema de comunicación. Y evidentemente capaz que nosotros no entendemos los mensajes. O realmente los que mandan los mensajes son tarados. ¿Qué es posible? Si el ministro de Relaciones Exteriores no es capaz de defender. Cuando se habla de soberanía y cuando se habla de extranjería en la Argentina, no es capaz de dar una explicación lógica, y ante el primer palito que le pone Feynman, el tipo lo pisa. Pero ¿en manos de quién estamos? Patricia Bullrich diciendo, para defender la ley, diciendo así, si un extranjero viene y compra dos departamentos en Puerto Madero, no estamos entregando soberanía. Y dice, sé que no estamos entregando soberanía. Si compran un departamento en Puerto Madero, claro. Pero si compran Lago Escondido, sí. No es lo mismo Lago Escondido que dos departamentos de Puerto Madero, claro. No somos tan idiotas. El problema me parece también que esta gente se ha creído realmente. Esta gente ha creído. Se autopercibe inteligente, se autopercibe mejor que la media. Y no se dan cuenta que en la Argentina y hay alguna porción de gente que utiliza el magín, que sabe que lo que nos diferencia de los animales es que tenemos pensamiento, lenguaje y un montón de cuestiones, y entonces capaz que para ellos somos todos perros, no sé, vacas,
3: somos cucas, no sé qué somos. Somos cucarachas.
1: Yo conozco uno que yo la verdad que si hay algo que no trato de no... Yo trato de no hacer a la araca de lo que sé. Yo comento, hablo, digo, aporto cosas en la radio, aporto cosas en los programas, pero yo no me mando la parte. Si hay algo que no hago, mandarme la parte. El otro día en una conversación uno me dijo, vos tenés que agarrar los libros, me dijo.
2: Me matan los comentarios de Gran que se escuchan de atrás.
1: Y yo lo miré, viste. Yo lo miré porque era. Yo lo miré. No le dije nada porque ¿qué le voy a decir? Un tipo que cuando dice la palabra horno la dice sin H.
2: Claro.
1: Entonces, viste. Y es una persona del espectro, del espectro con el que estamos debatiendo todas estas cuestiones.
3: Sí.
1: Entonces yo digo, pero hay que tener un poco de medida para todo y dar y no tratar de menospreciar al adversario dialéctico.
2: Pero me parece que cuando uno no sabe o tiene inseguridades es una como una técnica, ¿no? De decir, pero vos qué, ¿me entendés? Como ningunear al otro. Y en realidad es porque la otra persona no tiene un fundamento, un argumento.
1: Y los fundamentos que se repiten son consignas que escuchan en televisión.
2: Claro.
1: Mira. Porque todos los mecanismos para defender.
3: Sí.
1: El 90%, yo no digo que son todos iguales. El 90%. El 90% de las personas que yo conozco que defienden este modelo socioeconómico y político, para defenderlo, repiten consignas que escuchan en la tele o que miran en las redes sociales. Yo no conozco uno que... Acá me nombran la escuela de Austria cada 2x3. Yo no conozco uno que sepa decirme un nombre de la escuela de Austria.
3: Yo no
1: hablan sé de si pensamiento sabe. Liberal. Hablan de pensamiento liberal. No conozco uno que haya leído 4 páginas, no digo un libro completo. 4 páginas de John Locke, de Stuart Mill, utilitarista liberal, que haya leído algo de, no sé, de Schumpeter, el historiador del pensamiento económico liberal, que haya leído algo sobre el origen del capitalismo, ya sea de la versión defienden el capitalismo y no saben lo que están defendiendo. No saben cómo funciona el capitalismo.
3: Lucio,
1: porque para ellos el capitalismo es yo me compro un auto, yo trabajo, me compro un auto y progreso en la vida, y eso es el capitalismo. No es eso el capitalismo. El capitalismo no es yo trabajo, me gano la vida y voy a Miami 2 veces por año. No, eso no es el capitalismo, papá.
3: Eso no es el capitalismo. Yo te digo algo, para mí. Yo no, como vos decís, yo no lo menosprecio tampoco. Y yo lo que creo que hay mucha gente que tiene una visión del mundo que para mí no es la que la real, pero bueno, es su visión del mundo, y que después agarra esta consigna. Porque no, porque yo no los trato ignorantes, porque para mí no lo son, no son ignorantes, no es que sean burros, pero tienen una visión del mundo, algunas personas, ¿no? Y esa visión del mundo después engancha en toda la consigna que hay dando vuelta para tratar que la realidad encaje en esa visión del mundo. En otros tiempos eran golpistas, en otros tiempos eran bien de derecha. Han militado los distintos partidos de derecha. Bueno, después cuando llegó la democracia, buscaron algunos partidos. Algunos quedaron en el peronismo de derecha, otros quedaron como radicales de derecha también, y otros partidos de derecha. Es largo, ¿no? Bueno, hace un tiempo andaban medios perdidos. En la época del kirchnerismo andaban medios perdidos porque la representación no sacaban 3% de los votos, 5%. La elección es horrible, la oposición andaba muy mal. En un tiempo se refugiaron con Lita Carrió, bajo el tema de la honestidad. Y luego, ya con Macri en adelante, empezaron a tener un lugar que los representa. Otra vez, como los viejos tiempos, ¿no? Como los viejos tiempos, los conservadores. Y tienen su visión de la su visión del mundo de la derecha. Porque la tienen, yo por eso digo, no es que las cosas que dicen a veces lo dicen por ignorante, lo que dicen...
1: ¿Sabes la diferencia que yo hago?
3: Sí.
1: ¿Sabes la diferencia que yo hago? La diferencia que yo hago es que si vos el macrismo, salvo algunas figuras como que son repetidas, como Sturzenegger o como Luis Caputo,
3: sí,
1: el macrismo razona un poco más. No digo que para bien. A mí no me gusta el razonamiento del macrismo tampoco.
3: No, pero yo no te estoy hablando.
1: Pero yo estoy seguro. Pero se puede. Vos te sentás, no sé, con María Eugenia Vidal. Sí. Te sentás con Hernán Lacunza. Con el mismo Macri, a pesar de que Macri no es una luz.
3: No, está lejos de eso.
1: No es una luz, no, pero es un talento.
3: Sí.
1: Pero es un intuitivo. Pero son tipos que por lo menos vos sabés que podés debatir. Y no te van a salir de repente a los gritos diciéndote una barbaridad fruto de la ignorancia.
3: Pero yo te estoy hablando, no te estoy hablando.
1: Porque, el ignorante grita.
3: Bueno, pero yo no te
1: estoy hablando. Gorila, sí. El gorila es un animal que cuando uno mira fijamente a los ojos se siente amenazado y entonces empieza a gritar y a golpearse el pecho.
3: Claro, pero
1: bueno,
3: vos,
1: esto pasa lo mismo.
3: Pero vos me hablas
1: hay
3: de
1: mucho,
3: arriba.
1: Hay mucho libertario
3: sí.
1: que vos le hablas un poco firmemente de alguna cuestión y ya empiezan a los gritos.
3: Pero está bien, pero vos me hablas arriba. Yo te estoy hablando a nivel local. Yo te hablo a niveles locales.
1: A nivel local,
3: yo te digo a niveles locales y te digo a niveles de votantes, ni siquiera te digo dirigentes. Yo conozco votantes, gente que repite las cosas que, por ejemplo, que dicen el gobierno nacional. Las repiten, y antes repetían las cosas que decían macrismo, y antes repetían otros conceptos así, ¿viste? Pero después la verdad es que lo único que le importa es mantener su mundo, su visión del mundo de derecha. En algunos casos de ultraderecha. Después no importa el partido donde militen. Tienen su visión del mundo. Y yo conozco varios casos de gente que son antipopular. Por más que después me digan algunos casos que han sido peronistas. O que lo son en algunos casos. Pero son antipopular. Pero tienen esta visión del mundo. Y después agarran 3, 4 consignas. Y 4 o 5 cuentos que inventaron. Y los usan para disfrazar esto. Para darle cuerpo a sus ideas de siempre, sus ideas de derecha, para seguir. Yo escucho a algunos de ellos hoy en día, los mismos tipos que hace un tiempo me hablaban de los dos PBI robados, ahora me dicen la misma tontería de otra manera, otras tonterías de ese tipo. Y digo, bueno, ¿qué es lo que cambió? Bueno, cambia el lugar de posicionamiento político, pero el posicionamiento ideológico lo tienen y no son gente que no ha leído. No son gente que es ignorante. Capaz que no leyó mucha política económica, mucha filosofía, o libros de política. Política, no el libro de chisme de política. El libro que dice, hey, ¿cómo fue la caída de tal? No. Libros de, estamos hablando de formación política. Probablemente no leyeron eso porque no les gusta tampoco. Porque capaz que se encontrarían con que hay cosas que piensan, que creen y que no son así, en una de esas. Pero digo, como le pasa a nosotros a veces del otro lado también, que leemos y nos encontramos cosas que nos chocamos y decimos, che, esto no era tan así al final como pensábamos nosotros. También nos pasa. Pero bueno, hay que tener curiosidad, tener ganas de encontrar, de discutir a veces con las cosas que pasan, ¿no? Eso digo, yo por eso digo, para mí no son ni brutos, ni ignorantes, ni nada de eso.
1: Pero está bien, pero yo entiendo lo que vos decís. Pero cuando vos querés ponerte a debatir desde un determinado lugar, cuando vos querés ocupar determinado rol en la sociedad, sea cual sea, sobre todo si tiene que ver con lo político, con lo comunicacional, con la gestión, cuando vos querés ponerte desde ese punto, desde ese lugar de debate, vos no podés decir esto no me gusta, entonces yo no leo tal cosa o no me interiorizo sobre tal tema porque no me gusta, porque me aburre. Y entonces repito lo que dice Majulo, lo que dice Guillermo Moreno, o lo que dice Luis de Lía, qué sé yo. Elegí el que quiera vos de referente, y entonces yo repito esto porque a mí me sirve, porque es configura mi sesgo de confirmación, entonces todo lo que esta gente dice se ajusta a lo que yo creo que es el mundo, y entonces bueno, desde este lugar yo me posiciono políticamente y me candidato para concejal. No, pero no es así.
3: No debe ser
1: no
3: así.
1: No es así porque después vos cuando vas al Consejo Deliberante y hay que hablar de un tema serio, tu nivel de debate, vos, cuca, ese no es, bueno, pero no es así, papá.
3: Pero está bien, no debe ser
1: no
3: así.
1: No necesito, pero es así. Que si vos querés, una cosa es si vos querés ser yo, vos querés ser yo que hablo por radio, entonces yo digo boludeces y a veces digo chistes de grueso de tono y me voy de mambo, pero yo no tengo ninguna obligación con el electorado, o yo no quiero representar a nadie. Entonces yo, bueno, soy objeto de crítica porque tengo una voz pública, entonces bueno, puede que un día aparezca uno y que diga que yo soy un bobo, que estoy equivocado, está bien, me la como porque yo quise eso. Ahora, cuando vos querés hacer algo más que esto, cuando vos querés dirigir, cuando vos querés mandar, cuando vos tenés vocación de líder, tenés vocación de mando, tenés vocación de gestión, vos no podés conformarte con lo que dice la tele, o lo que dice el diario, o lo que dice un presidente de turno o un líder carismático de Occidente, que da la casualidad que piensa como vos que hay que matar a todos los negros. No podés reducir tu discurso a ese nivel de pobreza.
3: Pero vos me decís lo que no debe ser. Tienes
1: que hablar para 200.000 personas que viven en Rodríguez.
3: Está bien, pero vos me decís...
1: No para tus cuatro amigos del café.
3: Está bien, pero vos me decís lo que no debe ser. Yo coincido con vos, que no debería ser así. Ahora, yo también te digo que esa gente habitualmente habla para alguien. Para ese alguien que existe en la sociedad y que piensa de esa manera. Yo he escuchado gente, comerciantes de Rodríguez, por ejemplo, que no importa el gobierno que pase, si es peronista y tenemos la culpa que no vendan. Y a lo mejor el gobierno, vos ves que cambió el auto, no digo que no se lo merezca, por supuesto que se lo merece, ¿eh? Laburan, porque tener un comercio es muy difícil, no solamente es trabajar de 8 a 1 y de 4 a 8, después tenés que armar el negocio, tenés que ver las cuentas, tenés que pagar las cosas, tenés que hacer viaje para comprar, toda una cosa, cuando se te rompe algo tenés que, bueno, todo lo que implica tener un negocio. Es difícil. Ahora, son gente que tiene un manejo de la economía que yo no tengo. Yo soy un peso mismo comerciante. Ya me lo demostró la vida. Entonces digo, pero después cuando llega un gobierno de estos que no venden un pomo, la culpa la tiene la feria, la culpa la tiene la venta ambulante, la culpa la tiene, la inseguridad, la culpa la tiene la tasa local. No la tiene ni el servicio, ni la luz, que les cobran 4-6 veces más, ni que los impuestos nacionales, que no le bajaron nada, ni las ventas, porque nadie trabaja. Y vos decís, es una concepción de la vida que tienen y mucha gente. Y esa gente es buscada o, digamos, atendida con su discurso por estos dirigentes que decís vos. Estos dirigentes que tienen ese discurso vacío, con tres consignas, están atendiendo a este sector político de la gente. Y te estoy hablando de gente que no hace política, ¿eh? Mucha gente que no tiene nada que ver con la política conocida, pero que se sienten representados por estos dirigentes. Porque dicen lo que ellos quieren escuchar. Hay que matar a todos los delincuentes, hay que matar a todos los negros, hay que sacar, qué sé yo, todos esos discursos horribles que más de una vez tienen. Bueno, y un comunicador nuestro también conocido, también que inclusive con lo que tenemos buena relación, pero bueno, tiene ese discurso. Bueno, y ese discurso es porque hay un sector de la sociedad que quiere escuchar eso. Entonces vos decís, ¿por qué hablan tan bajo, tan llano, tan sin ideas? Bueno, porque están apuntando a un sector de gente que piensa así. Y punto. Yo por eso te digo, no creo que muchos de los que piensen así, que uno escucha o debate con ellos, ni sean burros ni sean ignorantes. Apuestan a hablar con un sector de la sociedad que piensa así. Como en Estados Unidos, escúchame. Y lo decimos acá, en Estados Unidos, vamos a Estados Unidos. Pues sí, puede ser que a la gente le gustan tanto las armas. Bueno, tiene la Asociación Nacional del Rifle, tiene 4 millones de socios. Bueno, acá no tendrían tanto, pero tendrían una buena cantidad si lo hicieran, ¿eh? Y digo, hay un sector de gente que piensa así. Nos guste o no, existen. Inclusive, hay que tenerlos en cuenta para cuando uno gobierna, porque son parte de la sociedad.
1: No, pero es lógico,
3: y muchos de ellos son buenas personas.
1: Que gobierna para
3: muchos,
1: todos.
3: Y muchos son buenas personas, sí. Aparte, en lo personal.
1: Es lógico, por eso te decía, pero por eso te decía, como el que gobierna para todos.
3: Claro.
1: Sube por una facción, pero después gobierna para todos. Bueno, ves que es lo mismo. Sí. A mí me parece que cuando vos hablás, cuando vos bajás línea, vos no solamente tenés que tener en cuenta los tuyos, los que te gustan a vos. Es más, vos tenés que tratar de seducir a los que no le gustás.
3: Y pero lo que pasa
1: es que... tratar de seducir. Yo no digo que un libertario, yo no digo que un libertario, para convencerme a mí,
3: sí,
1: mañana me diga, vamos a tener el Estado soviético. Sí. No, yo no pretendo eso, no soy tan idiota. Pero... trata de bajarme el... ya que no me vas a vas a dar casi ninguna de las aspiraciones políticas que yo pueda llegar a tener, y sociales, por lo menos decime te quiero. Cuando me explicas,
3: sí,
1: no me digas, che, zurdo, vos, idiota, estúpido, tarado, cuca, negro.
3: Bueno,
1: no,
3: pero
1: te vamos a tirar a Pan por arriba de la General Pan. O sea,
3: porque,
1: no me digas así.
3: Porque están representando, pero representan un sector, que son sus votantes.
1: Y bueno, pero entonces que no se quejen después cuando alguien le devuelve. Si vos tirás lata, en los barrios populares, si vos tirás lata, te devuelven lata.
3: Bueno,
1: Entonces no te enojes si la gente te devuelve lata.
3: Yo te hablé alguna vez.
1: Si vos tratás mal a la gente, sí. Vos que cuando la gente hace un reclamo le querés pegar, no te enojes cuando la gente te tira una piedra, porque vos le querés pegar.
3: ¿Y sí?
1: Cuando vos la querés echar a la gente del laburo y después sale alguien por radio a decir, en este país no se puede vivir.
3: Bueno, yo lo que te digo...
1: No, pero me dejaste sin laburo.
3: Bueno, yo lo
1: que quiere que no diga nada?
3: Bueno, ellos usan la doctrina Suñé, para mí. Inventada por mí, la doctrina Suñé. La doctrina Suñé. Para mí. Suñé era un 5 bocas, mucha gente ya no se acuerda porque es joven.
1: Rubén,
3: no se acuerda.
1: Rubén
3: Suñé. Muy buen jugador, pegaba como una bestia. Gran 5 para Boca. Bueno, Suñé era un tipo que al que pasaba por arriba le pegaba, sin importar la camiseta. Te hacía foul.
0: Fuerte. Y es literal.
3: Fuerte. Es literal, hacía foul fuerte. Había que bancárselo a Suñé.
0: O la pelota o el jugador.
3: Podría ser la doctrina Merlo también, ¿eh? Digamos.
1: Doctrina Merlo, sí, había varios.
3: Varios de esos. Bueno.
0: Era más o menos la época.
3: Suñé, un día hizo un gol. Agarró a todo River dormido, pateó un tiro libre sin esperar que se forme la barrera y hizo un gol. No importa, esa es la única vez que yo vi que hizo un gol, que pateó al arco, ni siquiera. Los agarró distraídos a los de River y hizo un gol. Ganamos una final de un campeonato así, ¿eh? Con ese gol.
2: Sí, sí.
3: Pero otro día, distinto, agarró la pelota. Cosa rarísima en él. Pasó un jugador. Digamos, gambeteó un jugador. Nadie le conocía esa habilidad a Suñé. Bueno, le hicieron un foul. Se tiró al piso. Vos no sabés cómo protestaba el cretino. Después que había, digamos... desangrado a tres cuartas partes de las delanteras del fútbol argentino, el tipo le hacen un foul en la vida
2: y hacen...
3: hizo un show, casi lo expulsan al otro. Bueno, decir que el árbitro al final se dio cuenta que estaba exagerando, pero tampoco lo mató el otro, le hizo un foul, le tragó la pelota fuerte y lo empujó un poco. Así se rige la mucha gente, es la doctrina Suñé. Yo a vos te puedo decir cualquier cosa. Ahora, vos no me hagas el favor a mí.
2: Claro.
3: Porque yo protesto. Bueno, esa es la doctrina Suñé. ¿Qué crees que te diga?
0: Antes de que nos vayamos al chiste,
3: minutos.
0: Tenemos mensajitos.
3: Vamos con los mensajes.
0: Acá Arturo del Prado que decía, hay que estar atento para que no se derogue la ley de bosque. Porque claro, recordamos que hoy igual la sesión va a estar. Sí. Hay otros puntos que también son importantes, por ejemplo, lo que es el manejo del fuego.
3: Sí.
0: Que el manejo del fuego recordamos muy a la pasada, pero recordamos que la ley prohibía por un cierto tiempo no vender terrenos que se prenden fuego. ¿No? Que esto lo que frena es de que no prenden, que no incendien un bosque entero en la Patagonia para poder hacer un emprendimiento inmobiliario.
1: ¿Sabía a quién habría que preguntarle? Habría que preguntarle a la familia Benetton,
0: sí,
1: que tiene 900.000 hectáreas en la Patagonia, y habría que preguntarle al dueño del Lago Escondido cómo hacen ellos para que nunca se le prenda fuego el campo.
0: Claro, bueno, pero sí se prendieron antes de que ellos compren.
1: Habría que preguntarle cómo hicieron, ¿no?
0: Pero sí se prendieron antes de que ellos compren.
3: No creo que Casa Benetton, no se quemó nada.
1: Ellos nunca tienen problema con los mapuches. No. Nunca tienen problema con nadie. Yo no sé cómo hacen.
3: Si vos tenés todo el estado a favor de él, hermano.
0: Y vos acordate cuando se quieren meter en el Lago Escondido.
3: No.
0: Te sacan a faconazo, a tiro.
3: Sí, la policía.
1: Ah, bueno, pero si eso es territorio argentino, que funciona con las leyes argentinas, ¿cómo sacar a gente a faconazo?
0: Bueno,
1: ¿no entiendes?
0: ¿Viste? Andá, entré a sacar una foto.
3: Decirle a Patricia.
0: Entré a sacar una foto.
1: Decirle, ¿pero cómo? ¿Pero la soberanía?
0: Sí, bueno.
3: Ahí está. Muy bien.
0: Acá nos mandan
1: otra cosa antes que me olvide, perdón, y después me voy. Cada vez que se habla de esto, cuando se debate el tema de esta ley, no falta el libertario que te dice, bueno, pero el gobierno terrible le dio un territorio argentino, en China, a los chinos.
3: Una base.
1: ¿Y por qué no lo saca?
3: Claro, ¿por qué no lo saca?
1: Si está mal,
3: sí,
1: sacalo.
0: Si sí, vos sos gobierno.
1: ¿Por qué no lo saca?
3: Y porque se dan cuenta
1: en vez de en vez de correrme con eso,
3: sí,
0: sacalo
1: lo
0: vos.
1: Que está mal hecho, sí. Lo que está mal hecho, arreglalo.
3: Sí.
1: Si a vos te parece que es una pérdida, si a vos te parece que la base china es una pérdida de soberanía, ¿por qué no te parece que es una pérdida de soberanía que ven que la tierra la compre los más? Porque es amigo tuyo.
3: Sí.
1: Por eso no te molesta.
3: Exactamente.
1: Por eso no te molesta. Porque es blanco y tiene plata.
0: Claro. Uh-huh. Algunos mensajitos más que tenemos por acá. GR Arte, Cultura y Comunicación, gran jornada, amigos. Marina Ábalos que dice: Olis, mis lindos, verdadero. Gustavo Ruiz que dice: ignorancia es una palabra bien usada y bien interpretada, es el hecho de ignorar un tema, una situación o desconocer algo que no se tiene la más mínima referencia de datos y estudio de campo. 100% de acuerdo con Lucio, 100%. Hay muchos ignorantes, dice, y no por burros, sino por ignorar de lo que se habla, no tener información. Esto, bueno, lo iba diciendo mientras que íbamos hablando, ¿no? Sí. Me pasó y me pasa seguido en muchísimos temas, mucha ignorancia. Y en política y geopolítica, de terror lo que se escucha, dice Gustavo. Por otra parte, nos escribían acá Jorge Sacristán. Julián, buen día para todos y los oyentes, que nos mandaba con un mensajito. Gracias, Jorge, por estar del otro lado. Ya vamos con el chiste, aparte, Luchín. No te me vas a ir, no me vas a abandonar.
1: No, estoy acá.
0: No me abandoné porque después, si no, me prenden fuego acá adentro. Y nos escribe Iván Amarillo, que dice: buenos días, saludo para Tami, que es el cumple, sí, que después la vamos a saludar con los cumpleaños. Tamara Vázquez, que está cumpliendo años en el día de hoy, de ceremonial y protocolo en este caso. Nuestra compañera, que le mandamos un beso enorme. Ahora sí, si le parece, vamos derechito, viejo, al chiste del día de hoy.
2: Che, no solo la lluvia, sino qué oscuro que está, ¿viste?
0: Están las luces prendidas de la calle.
2: Sí, por eso estamos fuera de noche.
0: Resulta que se encuentran dos amigos. Estaban charlando, ¿viste? Ajá. Y uno le dice al otro...
3: Sí.
0: Estaban hablando, ¿viste? De quién se sabía los chistes, quién se sabía, alguien sabía algún cuento, ¿viste? Ahí. Y uno le dice... Claro. Y uno le dice al otro: che, ¿sabés cuentos de barcos? Y el otro lo mira y le dice: ya te cuento uno.
2: No.
1: Vamos.
0: Sí. Te estás riendo, Claudia. No muy quiero bueno. Un dos después. Porque te estás riendo.
1: Muy bueno, bueno, ¿cómo juega con el lenguaje?
2: Una cosa loca.
1: ¿Cómo juega con las palabras?
2: Bueno, Ale, vamos que vos podés, que te tenés que ir todavía,
3: capita. Qué día. Había empezado
2: bien. Hay mañanas lindas.
3: Había empezado bien el día.
2: Hay mañanas difíciles.
3: Ganó Boca. Dos funcionarios del ministerio salió en cana. Le paramos la ley, el capítulo 3 de la ley.
2: Igual está haciendo un esfuerzo por mejorarlos. El primero fue muy bueno. Después hubo ahí un bachecito. No está mal. Yo le pongo un 7. Comparte, Clau, conmigo. Ve 7. Está aprobado.
1: Mirá cómo cambió el día.
2: Está aprobado. Ahí
3: sí,
2: está.
3: Sí, qué lindo. Ya está. Bueno.
0: Alejandro.
3: Y ponele 10 también.
2: No, bueno. Usted ya se va.
1: Vamos.
3: Ponele 10. ¿Para qué? Ya lo mío no tiene.
1: Vale igual, Juli.
0: No tiene. Olvídate.
1: Vale igual, Juli. Con la mano vale igual.
0: Yo soy rebel. A ver, si la pelota toca la red, ya está. Es gol. A mí no me importa.
1: Gol con la mano, si el árbitro no lo ve y el VAR tampoco, vale igual. No
0: me importa tres carajos. Saludos a Inglaterra desde acá. No le importa. Te quedaste con la gana.
3: No le importa nada.
0: Escúchame, bueno, Luis Grava,
1: por acá.
0: Ya sabés.
3: Es lo más indigno que he visto. Pero no,
2: bueno.
3: No importa nada. Está bien.
0: Espere, sí, que sí. Tengo mensajitos.
2: Tiene mensajitos.
0: Espere, sí. Gustavo Ruiz.
3: Qué bajo se puede caer.
0: ¿Perdón?
3: No, sigamos.
0: Sí, Gustavo Ruiz dice 10. Sí. Tómese el mate mientras.
3: Sí, mejor, sí. Deme el mate.
0: Después, acá. Jorge Sacristán, al toque, mandó chiste 10.
2: Jorge está un poco desatento.
0: Acá Iván Amarillo dice: saludos a Andrés, a Cami y Cari, que están escuchando la radio mientras trabajan.
3: Un dedo con la puerta, doble menos.
0: Andrés Aguileri, Andresito, manda 10, obvio. Sí. Andrés, y manda 10 y excelente, aparte. Excelente, gracias, Andrés.
3: Qué
1: las cosas que nosotros decimos se están escuchando adentro del municipio.
0: Por varios lugares del municipio.
1: Sí. A la pelota.
0: Venimos teniendo suerte que Mauro no escucha radio.
3: No escucha el chiste.
0: No escucha radio.
3: Por lo menos no escucha el chiste.
0: Silvia nos manda 10, Juli, por el chiste. No escuché la pregunta, sí. No tenía luz. Mirá, no tenían luz por la zona de la casa.
3: ¿Sabes lo que te salvaste?
0: Pará, escuchó el chiste, no escuchó el resto.
3: No,
0: o sea, después acá el peque manda.
3: Qué va.
4: No, deja. Porque hay tormenta, te voy a calificar con un cero. Más tarde le voy a contar un chiste de pescado, ¿viste? Pero por ahora lo dejo con la espina.
3: Otra vez.
0: ¿Lo contó ayer ese?
3: Sí, no sé, hace como mucho dos días. No más de 40.
0: Lidia no, dice 7 por el chiste.
3: Sí.
0: Ey, ojo.
3: Qué bárbaro. Sí.
0: Bueno, ahora sí, Luchín, te abandonamos.
3: Qué bajo que
1: nos vemos. Hasta
0: luego. Después charlamos. Abrazo.
3: Vamos.
0: Muy bien. Y no, mira, nos manda Lidia que hoy es el cumpleaños de Anael, la hija de Irina Tavares.
3: Sí,
0: así bueno, que ya lo anotamos también para saludar en los cumpleaños.
2: Saludos también para el cumple.
0: Después acá Iván agrega también saludo para todos nosotros aquí gracias, en el programa.
3: Gracias.
0: Andrés también manda buen día para todos.
2: Gracias.
0: Saluditos a la gente. Ahí tenemos un montón de abogados. ¿Eh? Nos sí, tenemos que llevar sí, con todos bien.
3: Sí, sí.
0: Son muy buena gente.
3: Sí.
0: Gustavo Ruiz decía, gracias por permitir ese ida y vuelta con los oyentes. Es de mucho valor, más cuando se colabora con datos, opinión, sí, etcétera. Gracias, de verdad, se aprecia mucho el gesto.
3: Bueno,
0: gracias. Muy bien. Gracias, Gustavito. Silvia que agrega. Venía uno en el auto con los dientes en la mano y lo encuentra el amigo y le dice, ¿qué te pasó? Mordí la banquina.
3: Está
0: muy bueno.
3: Está fuerte esto.
0: Esto
3: hemos abierto la.
0: El peque después manda, en una hora paso con torta frita. No te la crees ni vos, amigo.
2: No vas a poder salir, peque, buscate un marco.
0: Marcos Mazonar.
2: Es terrible como está llorando. Mirá, pobre hombre.
3: La caja de Pandora
2: se le descompuso el auto.
3: Sí.
2: Tuvo que abrir el capó, está bajo la lluvia.
3: Sí.
2: Le mandamos un fuerte abrazo al hombre del auto que está acá enfrente.
3: Pobre.
0: ¿Te imaginas que se haga lo de tránsito?
2: Que pase en medio de la lluvia. Claro, encima tuvo que pararlo ahí.
0: Mirá dónde
2: que se le rompió. Pero ahí fue adentro a avisar.
0: Imagínate que venga el de tránsito y le clavan ahí la faca.
2: No, los de tránsito.
0: Un día de mierda con el chabón.
3: Sí, sí. Va a la casa y se...
0: Ay, amor, ¿cómo te fue? ¡Ni me hables! ¡Ni me hables!
3: No, peor, peor.
2: Mejor no te cuento.
3: El tipo llega temprano a la casa.
0: ¡No! ¡No! ¡No! No, ya está. Después dice, vamos Julián, como siempre, 10, dice Marcos
3: sí,
0: Mazonat.
3: Sí.
0: Bueno, el chiste que nos mandaba Silvia lo mandaba el nieto de Silvia.
3: Son una venganza de los dioses, ¿eh? No.
0: Lidia dice, hoy también es el día del veterinario, sí, sí, saludamos a todos los veterinarios y veterinarias
2: sí,
0: en
2: sí,
0: su
2: sí,
0: día.
2: Ya puse
0: ahí nos manda un audio el peque.
5: Bueno, gente, sí, luego me voy al hospital, se me mandaron un mensaje que
3: no,
5: el dentista del barrio tuvo un accidente, ¿viste? Iba con el auto en la ruta y parece que mordió la banquina para el tiempo este, ¿viste?
3: Este es de delay.
0: Es lo que contó el
2: Silvia. Ahora, a ver que termine.
3: ¿Y qué va a terminar? ¿Qué
2: sigue? Que lo termine.
3: ¿Qué viene? ¿Explicaciones sí, después? Segundo, ¿qué viene? ¿Segundo?
0: ¿Mordió la banquina?
3: No,
0: contó el mismo chiste.
2: Pensé que le iba a poner otro condimento.
0: ¿Qué le va a poner? No. Entonces, le pone nada. Yanni Sequeira que dice buen día y se nota con el 788.
3: Muy bien.
0: Y después Lidia dice que saluda a todos los veterinarios de Rodríguez.
3: Eso,
0: ahora sí, nos vamos. Así pasó por la línea telefónica de Sumate que nos resta nuestro amigo, el señor Lucio Luchín Maggi.

0: Muy bien, y continuamos acá en la 89.5. Decirte que todavía llueve en Rodríguez es medio obvio, ¿no? Decírtelo, no, me imagino que lo podés estar escuchando o viendo, dependiendo si estás laburando o en tu casa. Acá nos manda Beba Figueredo. Muy buen día a todos. Por la pregunta verdadero y por el chiste 8. Grande, Beba. Día, beso Beba. Grande. Beso grande para Beba y para
1: otra
0: Delphi.
1: Que muchas veces me escucha a la tarde,
0: Mira. Muy bien. Sí. Muy bien. Y después nos escribe Marina Ábalos por el chiste, nos dice 8.
2: Ah, muy bien, muy bien.
0: Bien, Marina, gracias. Y ahí ya vamos a ir haciendo el llamadito. Sí. Mientras tanto, Karen Luz, consigna del día de hoy. La gente, ¿a qué está respondiendo?
1: Eso. Hoy va a responder verdadero o falso. Sí. Tenés que decir si la frase que yo te digo es verdadera o es falsa. Ajá. Dice, el proceso de crecimiento del plátano... Sí. Se llama geotropismo negativo.
0: ¿Cómo?
1: El proceso de crecimiento del plátano se llama geotropismo negativo. ¿Esto es verdad o esto es falso?
0: Ajá.
1: Qué lindo nombre. 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
2: ¿Qué cosa?
1: Una prenda sorpresa de Galerías Boadu.
2: Sí.
1: O 2 kilos de filet de merluza de Granja Mar.
0: Muy acá bien. Nos manda el Peque que dice, ¿qué temazo, amor secreto para usted, Paloma de Seiza?
2: Muy bien. Acá tenemos, bueno, ayer hubo publicado en la Posta Noticias un robo de un vehículo que habría sido el día lunes por la tarde. Fue una familia del barrio San Bernardo, que llegaba con un vehículo y donde la familia le robaron el vehículo con, bueno, intimidación, porque aparentemente, bueno, el vecino se quiso resistir también, entonces, bueno, lo agarraron del cuello, llegaron a pegarle. Así que esto ocurrió, le robaron un Peugeot 207 negro en el barrio San Bernardo. Y otra cosa que ayer se comentó, ya tenemos la noticia, bueno, ahí vamos. Lo que está pasando con Mercado Pago, con los créditos que está dando la gente, tengan muchísimo cuidado, porque se cobran el interés de acuerdo a la cara, de los ingresos.
0: Ingreso, claro.
2: Hay gente que le cobran 711% anual. El crédito.
1: ¡Qué locura!
2: 711%. Y hay otra gente que depende de los ingresos le cobran 160%. Así que antes sacar un crédito en Mercado Pago, Mercado Libre, alguna de esas porquerías de aplicaciones, fíjense bien el interés, porque si no los van a matar. Ya sé que uno cuando llega ahí es porque no tiene más plata. Pero si te matan ahí, ¿eh? Bueno.

0: Sí. Ahora le vamos a dar la bienvenida, los buenos días aquí en Sumate que no resta. En este caso vamos a hablar con Javier Orenzanz. Javi, muy buenos días, bienvenido a Sumate. Karen, Alejandro y Julián te saludan. ¿Cómo estás?
1: Hola, ¿qué tal? Buen día, ¿cómo están? ¿Todo bien?
0: ¿Cómo andas, Javi? ¿Todo tranquilo?
1: Todo tranquilo. Un poco de agua nada más.
0: Un poquito. Javi, te llamamos porque bueno, nos enteramos de que el Porteño Atlético Club va a estar realizando, en este caso la parte de fútbol infantil, un torneo de truco de equipos de tres. Y bueno, queríamos obviamente hablar con ustedes para promocionarlo. Esto va a ser el sábado 22 de agosto
1: a las 20 horas en el quincho del club.
0: Perfecto.
1: Del anexo del club.
0: Claro, siempre hablando del anexo.
1: Exactamente.
0: Bien, ¿esto para qué se organiza, Javi, en este caso?
1: Bueno, mira, hace más o menos un año y medio, empezamos a juntar fondos y hacer actividades para hacer una cancha sintética para fútbol infantil. Hoy ya estamos avanzando con la nivelación del suelo. La alfombra ya la compramos, así que bueno, si el cielo nos acompaña, estimamos que en breve tenemos el sintético ya colocado.
0: Bien.
1: Pero nos falta iluminación, alambrado, todo lo que es la terminación de la cancha, tenemos que seguir trabajando para hacerlo. Pero sí, la verdad que fue un año muy, muy productivo.
0: Javi, ¿dónde estaría ubicada la cancha? Porque yo conozco donde juegan habitualmente, que bueno, obviamente es pasto ahí, no es sí, sintético. ¿Ahí mismo va a ser la cancha?
1: No, la cancha, el plan original era reemplazar esa cancha.
0: Sí.
1: Pero después, a medida que fue evolucionando, digamos, el plan y hablando con la comisión directiva del club y demás, y la necesidad de espacios que tiene la actividad, porque después que la verdad que por suerte el club ha crecido mucho y necesita más espacios.
0: Claro, cada vez más familias, más chicos.
1: Exactamente, y los lugares están saturados y bueno, entonces necesitamos un lugar que tenga, que se pueda usar con una buena intensidad y que dijimos, bueno, generemos un espacio nuevo. Entonces fuimos viendo diferentes lugares. Y ya el lugar que está definido, que ya está empezado a plantearse, es entre el jardín y la pileta, o sea, sobre la calle Maestro Argentino.
0: Ah, mirá, sí. Quedaba un espacio ahí como para...
1: Que no se utilizaba prácticamente.
0: Porque vamos a decir tipo un espacio muerto del Porteño.
1: Sí, porque, digamos, por ahí tenía un poco de utilización en la época de Colonia. Pero más que nada por un lugar de estar. Y bueno, nada, se definió que ese era el mejor lugar que se podía utilizar hoy. La arboleda que había ahí era arboleda muy vieja, teníamos muchos palitos que ya estaban podridos y demás. Y quedaban poquitos. Y así que bueno, el lugar que menos se iba a afectar. Y bueno, ya te digo, ya el movimiento solo ya está hecho. Falta ahora un poco de terminar la nivelación y demás, y bueno, y después coordinar todo para que llegue la alfombra y ponernos en marcha.
0: Y en cuanto al ingreso, ¿van a utilizar por el lado del jardín, digamos, o se va a seguir utilizando el ingreso general del club?
1: Mira, conceptualmente la cancha oficial sigue siendo la de siempre. La idea, después que tenemos esta, sea dejarla descansar un poco esa otra y mejorarla para que sea la cancha oficial. Y que se use la sintética como alternativa cuando vos, un día llueve mucho el día anterior y no podrías jugar en la cancha oficial.
0: Te vas a la secundaria, que es la de césped sintético.
1: Exactamente. Y bueno, en cierta forma las dos canchas se comunican a través de un patio que hay atrás de los vestuarios que tiene la cancha actual. Y esta cancha además tiene un pequeño buffet que tenía la pileta, afuera del espacio de la pileta,
0: sí,
1: que queda pegado a la cancha ahora. Entonces como que cerró por todos lados.
0: Ah, buenísimo, claro, no tuvieron que hacer grandes cambios dentro de todo.
1: No, y en cierta forma las dos canchas se comunican.
0: Bueno, bien, perfecto, Javi.
1: Así que sí, el plan quedó bastante articulado, ni que lo hubiéramos planeado.
0: La verdad que me alegra muchísimo, conozco a la gente de fútbol infantil, por suerte ya nos hemos visto en las fiestas, digamos, de fin de año del fútbol, y la verdad que se nota que hay mucha unidad de los padres, de las familias, de todas las categorías. Y la verdad está buenísimo que siga creciendo, porque la verdad los chicos cada vez más contentos que están haciendo las actividades ahí en el PAC.
1: Perdón. Javi. No, la verdad que hubo muchas familias que ya hicimos pizzas, pollos, torneo de truco, matiné, ochentoso que nos fue muy mal.
2: podía fallar, dijo.
1: Sí, podía fallar y falló.
2: Sí.
1: Pero bueno, nada, se intentó por todos lados y siempre se fue sumando. Hubo algunas familias que sponsors que también fueron aportando algo. Y bueno, y así llegamos a... La verdad que cuando nos decían el costo de una cancha de alfombra, cuando pensábamos, o sea, esto es imposible, es carísimo, es altísimo.
0: Claro.
1: ¿Cómo hacen tantas canchas?
0: Claro, automáticamente.
1: Y bueno, pero después empezamos a trabajar, a juntar, se determinó un bono cancha que era de 6.000 pesos por familia. Eso también es un monto que siempre va sumando, que le hicimos la cuota a Casancrem, porque era el valor de un Casancrem.
0: Claro.
1: Para darle dimensión, ¿no es cierto? Que era una pequeña contribución, lo que pasa que el lema nuestro es sumate que no resta, solo sumate que multiplica.
0: Claro, tal cual.
1: Y era así, o sea, el tema siempre es el múltiplo. Entonces, cuando más gente se suma, siempre, aunque sea un pequeño aporte, multiplicarla por la cantidad de familia, por la cantidad de meses, y llega.
0: Claro. Javi, esto te lo pregunto para tener una idea. Sí. ¿Cuál es el costo de la cancha?
1: Mira, estimamos que el costo de la cancha terminada con iluminación, todo, está rondando los 100, 110 millones de pesos.
0: Claro, es un montón de plata.
1: Sí, es un montón.
0: Es un montón.
1: La verdad
0: de
1: que plata. Sí. Pero bueno, ya te digo, la unión y permite llegar.
0: Sí, obvio.
1: Es así.
0: Y
1: ponernos de acuerdo y decir, bueno, este es el objetivo, dale. Te puede llevar más tiempo o menos tiempo, claro. Pero se llega.
0: Y en este caso, bueno, Javi, volviendo un poquitito al tema por el cual arrancamos, que era el torneo de truco, que va a ser este 22 de agosto, a partir de las 20 horas, en el quincho del club. Esto también va a ser como para poder sumar al dinero, para poder finalizarlo lo antes posible en la cancha nueva. Claro.
1: Exactamente. El objetivo es dentro de las actividades, para poder recaudar para la cancha, es truco de 6, el costo de la inscripción es de 30.000 pesos por equipo.
0: Claro.
1: El alias es Footpack, es una cuenta, es la cuenta que se utiliza para específica del club, que se utiliza para recaudar, para darle transparencia a la recaudación y todo lo que hacemos con la cancha. Entonces es una cuenta individual, donde todo lo que se recaudó, todo lo que se va a parar a esa cuenta.
0: Perfecto.
1: Y los pagos salen desde esa cuenta.
0: Bien.
1: Y mensual pasamos un informe de cuál es el estado de esa cuenta, en qué se ingresó y en qué se gastó.
0: Excelente.
1: Para darle transparencia. Bueno, los premios son un costillar para el primer premio con una caja de 24 cervezas, porrones de cerveza. El segundo premio, un gancho de chorizo con lo mismo, con la cerveza también. Y el tercero, solamente te compras una picada porque hay cerveza nada más.
0: ¿Por qué?
2: Bueno.
0: Porque también se puede tomar la cerveza sola. Escúchame.
1: Es el tercer premio. Es el tercer premio.
0: Claro, cerveza te lleva seguro.
2: Puede ser una pizza también, claro.
0: Acá nos decía Alejandro,
1: también
0: puede ser una pizza.
1: Una pizza, una picada, puede ser, sí.
0: Cualquier
1: sí,
0: cosa, unos manices.
1: El acompañamiento será elección, digamos.
0: Claro, tal cual. Así que bueno, entonces,
2: del ganador.
0: Independientemente de los premios, que obviamente son importantísimos, un costillar, un gancho de chori y después el cajón de 24 cervezas. que va a acompañar los dos primeros también. A su vez de esto, también va a haber ese día buffet, cantina, y también va a haber sorteos en el momento, o sea, con los,
1: sí, lo que participan. Siempre gente donan cosas, o gente, familia que participan, dicen, bueno, te doy esto y sorteamos. Eso, una pasta frola, alfajores.
0: Sí, la verdad, yo lo he visto en las fiestas de fin de año de fútbol que estábamos hablando hace un ratito, Javi, que muchos premios salen de las mismas familias. Che, yo puedo traer esto, che, yo puedo traer lo otro, mirá, exacto, me pasaron esto. La verdad que está genial, la verdad que está buenísimo ese acompañamiento de las familias, que en el fútbol infantil se ve mucho, pero pocas veces se habla. Y la verdad que el acompañamiento es increíble. Yo le agradezco muchísimo a las familias del fútbol infantil, porque siempre me han tratado muy
1: bien. De paso, aprovecho que si alguien que nos escucha quiere donarnos un costillar, es bien recibido también.
0: Para los padres, en este caso, no para sortear.
1: Para el premio.
0: Claro. Bien, entonces...
1: Sí, digamos, la idea es conseguir la mayor cantidad de cosas posibles para mejorar la recaudación. O sea, cuando menos costos tengamos, obviamente más queda para la cancha.
0: Claro.
1: Pero bueno, a veces se puede, a veces no, claro. Y bueno, lo que se pueda se hace.
0: Bien, bueno, entonces hacemos el llamado general. Si alguien de los que nos está escuchando tiene carnicería o conoce alguna carnicería que puede llegar a donar un costillar, nos avisan a nosotros.
1: O el gancho de chorizo, para el buffet. Lo que sea.
0: Bien.
1: Todo suma.
0: Lo que quieran donar, nos avisan a nosotros y nosotros te avisamos a vos, Javi, o a alguno de los padres de ahí de fútbol infantil.
1: Dale, buenísimo.
0: Así que
1: obviamente,
0: bueno.
1: Obviamente que sí. Si viene la donación, hacemos carteles por todos lados. Lo llenamos de carteles de todo el evento.
0: Olvídate. Si te cae alguno con un costillar directamente, ¿sabes qué?
1: Sí, le tiramos una alfombra desde la entrada del club.
0: Claro. No, y aparte
1: hasta el quincho, no, y si tiramos pétalos de rosa,
2: claro, todo lo que quiera.
0: Los pibes del fútbol infantil.
1: O quizás de paraíso puede ser que les sale menos también. Plata, más barata.
0: Más fácil.
2: Sí, porque si no.
0: Así que bueno, Javi, yo te agradezco muchísimo por tu tiempo, por salir al aire con nosotros. Obviamente el saludo.
1: Gracias por colaborar con nosotros.
0: El saludo también para todo el porteño, en este caso para la parte de fútbol infantil, pero de todas las disciplinas que se dan en el club, que la verdad es que siempre han tenido muy buena onda con nosotros. Y lo último que te pregunto, si alguien se quiere inscribir para participar del torneo, ¿cómo puede hacer? ¿Con quién se tiene que comunicar?
1: Mira, puedo poner, vos tenés mi teléfono, si querés damos mi teléfono para que se comuniquen. Tienen que enviar la constancia de la transferencia, porque es inscripción previa, digamos.
0: Claro. ¿Sí?
1: La idea es tener armado el ficher todo antes del torneo, antes del día.
2: Claro.
1: Transfiriendo a FUTPAC, claro. Sería el alias, y ahí tiene que poner los nombres de los tres participantes y un nombre del equipo.
0: Perfecto.
1: Como para después, cuando convocamos a los grupos,
0: para poder identificarlos.
1: Y planteamos los partidos, se identifican más fácil.
0: Bien, y
1: mi
0: bueno,
1: teléfono es 11-6818-4561.
0: Bien.
1: Y bueno, por ahí me vas a esa información, los cargamos en un formulario que los inscribimos, y bueno, ahí esperamos que después ojen las cartitas y vemos quién gana.
0: Excelente. Javi, nosotros lo vamos a seguir diciendo igualmente al aire para que la gente se pueda inscribir, y obviamente recordamos. Perfecto. Esto, si alguien quiere donar algo, ya sea una panadería que quiere donar una pasta frola, nuevamente una carnicería con un costillar o el gancho de chori, cualquier cosa va a ser muy bienvenida para los chicos, para toda la gente del fútbol infantil en este caso. Y bueno, obviamente la verdad que un saludo muy grande para todos los que integran el fútbol infantil. Desde acá les mandamos un abrazo grande y seguramente nos estamos viendo.
1: Bueno, les agradezco mucho también el espacio y la difusión, porque a nosotros nos ayuda un montón. Y bueno, así que más que agradecidos, y esperamos que venga mucha gente y podamos pasar una noche linda.
0: Ojalá que así sea, y seguramente éxitos. Va a ser así. Javi, un abrazo grande.
1: Dale, muchísimas gracias, ¿eh? Un abrazo.
0: Hasta luego. Muy bien, y así pasó por la línea telefónica de Sumate que no resta, en este caso recordando acerca del torneo de truco de 6 que se va a realizar en el Porteño Atlético Club, a favor de, digamos, en este caso a beneficio de la parte de fútbol infantil, y nosotros hablábamos con Javier Orenzanz.

0: bien, ahí estamos nuevamente al aire. Ahí estábamos escuchando la conga con Penici. No, ¿con qué personaje? Ahí está. Ya no vuelva, o sea, ahí lo estábamos escuchando. Y continuamos acá con mensajitos. Marina que nos dice: Ale, para la marcha te presto mi entero.
1: Escucho.
0: Marina dice: sí. Ale, para la marcha.
1: Sí.
0: Te presto mi enterito rojo de la moto. Me queda amplio. Sí. A vos te quedará apretadito el enterito rojo. Incluye pies. ¿Te lo llevo?
1: Yo creo que no me va a entrar el.
0: Podríamos hacer la prueba fotográfica. Del...
1: ¿Ustedes quieren reírse de mí? Claro.
0: ¡No! ¡No!
1: ¡No!
0: ¿Cómo no? ¡Jamás!
1: ¿Se quieren burlar de mí ustedes?
0: ¡Jamás!
1: A los 63
0: jamás
1: años...
0: ¡Jamás de frente, dijo! ¡Jamás
1: de frente! Ridiculeces en mi vida.
0: ¡Jamás de frente!
1: Y bueno, si me lo traen, me lo pruebo. Ya está. Ahí está.
0: Y me lo
1: Yo me voy en el vehículo que voy a viajar. No se van a reír nada de mí, me imagino. 3-4 personas que se van a divertir todo el viaje.
0: Llamámelo a Cecilia que prepare la cámara, que la traiga para acá, que me la preste un ratito.
1: No, bueno, qué sé yo.
0: Después dice Marina: feliz cumpleaños a José Sacheto. Sí, después los vamos a saludar, que son compañeros municipales.
1: Sí, sí.
0: Clau Guzmán que dice: hola amigos, muy buenos días para todos. Por la pregunta, opción 2, falso.
1: Ah, muy bien.
0: Después también quería repetir la consigna, Canel Luz, para la gente que se nos va sumando.
2: Bueno, te digo la consigna del día de verdadero o falso, sí. El proceso del crecimiento del plátano se llama geotropismo negativo. ¿Esto es verdadero o esto es falso? Y si te parece, vamos a la
0: farmacia. ¿Te mentimos o te decimos la verdad?
2: Exactamente.
0: Así es la pregunta.
2: ¿Vamos a la farmacia del día de hoy, le parece?
0: Me encantaría. Porque vamos, de acá salimos todos resfriados, ¿no?
2: Vamos entonces a las farmacias del día de hoy.
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0: Y saludamos también en el día de hoy a los ingenieros y las ingenieras agrónomas. Y agrónomas. Uh-huh. Agrónomas y agrónomos.
2: Exacto. Muy bien.
0: Que hoy también es el día. Hoy es el día nacional de las y los ingenieros agrónomos.
1: Bueno, ayer al final cuando estábamos hablando con el señor
0: Llanos,
1: nos enteramos que se había allanado el Ministerio de Salud de la Nación por el caso del fentanilo contaminado, envenenado. Recuerdo en un caso que hubo 115 muertos y otras personas internadas, que empezó en Rosario, empezó a darse cuenta que había muchísima gente internada por el tema del fentanilo y que estaban muriendo. Bueno, aparentemente acá hay en la causa que ya hay dos personas detenidas, que son exfuncionarias de una de la MAT y el otro Instituto Nacional de Medicamentos, que dependen del ministro Lugones, el ministro de Salud, de este gobierno. Todos son de este gobierno. Es Nelly Davicio y la otra se llama Fumado de apellido. Esta causa está siendo juzgado federal de La Plata. Ernesto Kepler, hay 115 muertos, se sospecha de relaciones y falta de controles del laboratorio que lo realizaba con coimas precisamente al Ministerio de Salud. Esto se está investigando, ya insisto, 115 muertos, hay que seguir hablando hace un montón de tiempo, nosotros lo hemos comentado. Bueno, aparentemente ahora picó a nivel nacional y hay dos personas detenidas desde el día de ayer.
0: Bien, y ahora, bueno, como nosotros hemos comentado aquí en el programa, se realizó el día martes un operativo aquí en el predio Estación Cultural que tenía como título de campaña invierno. Y para hablar de cómo fue este operativo, tenemos en comunicación telefónica a la directora de Servicio Social, Ruth Ríos. Ruth, muy buenos días, bienvenida a Sumate. Karen, Alejandro y Julián te saludan. ¿Cómo estás?
3: Buen día, compañeros, ¿cómo están?
2: Buen día, ¿cómo estás, Ruth?
1: Buen día.
0: Bien, Ruth, nosotros justamente, ¿no? Lo que recién decía, queríamos saber un poco cómo fue este operativo Campaña Invierno, que viene de la mano, obviamente, del gobierno de la provincia de Buenos Aires, que se realizó el pasado martes aquí en el predio de Estación Cultural.
3: Bien, general fue una jornada de acceso a derechos, así se llama, es un dispositivo itinerante de la provincia de Buenos Aires, que se realizó en Rodríguez justamente el martes, pero bueno, provincia lo viene llevando adelante en todos los distritos, ¿sí? Uh-huh. Y en la jornada hubo distintos dispositivos, tanto provinciales como del municipio, que estuvo brindando atención a las personas que se pudieron acercar ese día. En principio acompañaron áreas de discapacidad, promotores de salud de la provincia de Buenos Aires, realizando testeos. Así también estuvieron presentes médicos generalistas que pudieron atender algunas consultas en el lugar. El área de género y diversidades también del municipio y de la provincia de Buenos Aires, por supuesto. Acompañando ese día.
0: Bien, acá decía el flyer, recordamos, decía hasta las 18 horas, más o menos, ¿qué cantidad de personas pasaron por este operativo?
3: Mira, contabilizados, pues nosotros llevamos un registro de las personas que asistimos ese día, estuvieron cerca de 100 personas que se pudieron recibir algún tipo de acompañamiento en el lugar, retirando también kit de invierno, ¿sí? Pero hubo otras personas que se acercaron para consultar, que si bien acompañamos, articulamos para que continúen con la atención en el CAP 16. Las consultas que tenían que ver con salud puntualmente, que no se pudieran resolver ese día, se fueron con turnos protegidos para resolverlo durante la semana.
0: Ruth, estas 100 personas aproximadamente que estuvieron participando, ¿son 100 personas que hoy están en situación de calle? ¿Hoy se encuentran en situación?
3: No. Ese día, puntualmente, como nosotros realizamos el operativo en el predio de la estación, bien, es un espacio por donde circulan
0: muchas personas.
3: Que no necesariamente estén en esa situación, ¿sí? Muchas personas en consumo problemático, estuvo acompañando la coordinación local de Cedronar. Por eso te decía que es una jornada de acceso a derechos, ¿sí?
0: Perfecto.
3: Las personas que estaban en situación de consumo ya fueron con turnos protegidos para ser atendidos durante la semana, pero sí es importante aclararte esto. Es una jornada de acceso a derechos que implica controles médicos, acceso a kits de higiene y de abrigo, y atención médica puntual, pero no exclusivamente los que se atendieron fueron personas en situación de calle. Bien. Hubo alguna que otra situación que ya nosotros venimos acompañando, pero no, es importante aclarar esto, ¿sí?
0: Sí, justamente por eso te lo preguntaba, para dejar en claro bien de que no era toda la gente que estaba en situación de calle, sino que fue también un poco
3: más
0: abierto.
3: Estuvieron presentes espacios, por ejemplo, que trabajan la problemática de consumo y que vinieron con usuarios que ya forman parte, ¿sí? De su espacio, usuarios que están alojados ya, por ejemplo, en granjas de recuperación de adicciones, que estuvieron presentes también en el lugar. Por eso también es la cantidad, ¿sí?
0: Bien, Ruth, ¿y este tipo de operativos se espera alguna dentro de muy poco tiempo nuevamente aquí en General Rodríguez, o por el momento no se ha hablado?
3: Este Mira, específico, la idea digo. Retomar, sí, pero también nosotros tenemos que tener en cuenta que es un dispositivo itinerante y que ellos, Provincia de Buenos Aires, tienen una agenda armada por cada distrito, ¿sí? En todo caso, tenemos que aguardar la disponibilidad de agenda de la Provincia de Buenos Aires para que podamos volver a llevar ese tipo de dispositivos acá en General Rodríguez. Pero sí, nosotros estamos en comunicación permanente y está la propuesta de que podamos, en un tiempo no muy lejano, poder llevar adelante esta jornada acá en el predio de la estación, ¿sí?
0: Perfecto. Bien, Ruth, después aprovechando que te tengo en línea telefónica, bueno, con el tiempo como se está manejando aquí en General Rodríguez, con la lluvia, ¿cómo viene siendo al momento, hasta ahora? ¿Ha habido algún tema de emergencia que hayan tenido que actuar?
3: No, hasta el momento no, siempre se prevé que una vez que pare de llover lleguen, digamos, las demandas. Nosotros estamos actualmente en el hospitalito, estamos recibiendo algún tipo de consulta más bien, o algún tipo de mensajitos por ahí en el teléfono de flota, que es del servicio social, pero no podemos hablar de demanda concreta de asistencia por el temporal. Hasta el momento no.
0: Perfecto, perfecto. Bien. Ruth, yo te agradezco muchísimo por salir al aire con nosotros, por tu tiempo, como siempre, por la predisposición, y bueno, seguramente en los próximos días estaremos hablando nuevamente para si hay algunas novedades para comentarle a los vecinos.
3: Perfecto, perfecto.
0: Muchas gracias, Ruth, que tengas un buen día.
3: Por favor, que tengas un buen día ustedes también.
0: Hasta luego. Chao. Muy bien, y así pasó por la línea telefónica de Sumate que nos resta, en este caso la directora de Servicio Social de la Municipalidad, Ruth Ríos.

0: bien, y seguimos acá en Sumate que nos resta, el 89.5. Graciela Lobo, ¿qué nos dice? Hola, buen día, saludos. Y se anota para el sorteo con el 691.
1: Sí, lo anotamos.
0: Gian Franco nos escribe. Buen día. ¿Cómo está el clima ahí en Rodríguez? Lloviendo. Ahora está lloviendo. No, ahora está, ahora bajó.
2: Ahí pareciera que está mermando.
0: Bajó la intensidad de la lluvia.
3: Ah, muy fino.
2: Pero recién ahora.
0: Pero sí.
1: Hace
0: sí.
1: poco, hace poco.
0: Hace muy poquito.
2: ¿De dónde nos escucha Gian Franco que pone, pregunta por
0: ¿cómo?
2: Cómo está en Rodríguez?
0: Repítame el micrófono.
2: ¿De dónde es, digo, Gian Franco que nos pregunta cómo está el
0: que
2: clima?
0: Que nos escriba Gian Franco, a ver de, si dónde, de dónde. Si sí. tiene ganas. ¿No?
1: Si quiere, por supuesto.
0: Claro.
1: Escúcheme, le mando sí. felicitaciones a la gente de la Sociedad Argentina de Escritores Filial General Rodríguez porque están
0: la
1: publicando
0: SADE.
1: En la SADE. Y el concurso, ¿cómo tengo que llamarlo? Obviamente, 82 obras se presentaron.
0: A la pelota.
1: El concurso que estaba haciendo literatura juvenil.
0: Hicieron un buen laburo difundiéndolo, porque han pegado carteles por todos lados, librerías, bueno, fotocopiadoras.
1: Lo felicitamos porque 82 obras, realmente han movido el avispero, como se decía antes, y lograron que muchos 82 chicos, chicas, participen de este concurso literario, lo cual no es poco. Así que bueno, a uno... Uno está viendo cierta cosa como decir, viste cuando decía la gente no lee, la gente no escribe, qué sé yo, todas esas cosas. Y vos te das cuenta después que no es tan así. Hay, por supuesto, que mucha gente menos.
2: Hay plantea. Menos gente que lee y escribe, pero todavía.
1: Y hay un montón de gente que lo hace.
2: Bueno, me mandaba hace un ratito Jorge Sacristán.
1: ¿Qué dice Jorge Sacristán?
2: Para que leamos. Bueno, primero que nos saluda, por supuesto. Sí. El domingo 9 de agosto.
1: Y cuando te quieras.
2: Sí. El domingo. Sí. Por Nuestra Señora de la Medalla Milagrosa, sí. se va a estar haciendo una venta de pollos con ensalada.
1: Sí.
2: 25.000 pesos. Mm. Bueno, sí. para continuar con las obras parroquiales,
1: uh-huh.
2: Así que se entrega a partir de las 12 horas
1: sí.
2: hasta las 12:30, en donde en Rawson 260. Así que el domingo te quiero comer un pollo con ensalada, 25.000 pesos, ayudás a la parroquia, lo retirás en Rawson 260.
0: Muy bien. Acá nos escribía el Peque.
1: Sí.
0: Nos mandaba un audio primero. Vamos a escuchar el audio. Vámonos. Sí.
4: Che, el último audio que les mando, che. Ovejero animal. Presente. Bulldog francés. Presente. Caniche. Estoy. Qué boludo.
0: No. Después dice, che.
2: Es un chiste inocente.
0: Escucha esto.
1: Sí.
0: Che, y la farmacia se me va a vencer la receta. ¿Cuántas veces crees que te repito?
2: No, claro, ya las dijimos. Pero eso es lo que le podemos contar al Peque. No tiene nada que ver con la farmacia, pero.
0: Acá nos escriben.
2: Pero les podemos contar otras cosas.
0: Buen día. No, nos mandan por acá por el WhatsApp de la radio. Buen día. Lo saluda Hugo Daniel Fernández de Villa Ita, La Fraternidad.
1: Ajá, muy bien.
2: Mira, Hugo, nos escuchan del exterior.
0: Hugo Daniel Fernández. Del exterior del casco céntrico.
2: Bien, la gente del exterior, bienvenido.
0: Del exterior del casco céntrico.
1: Atrás del barrio Rafo. La calle. Vos tenés que ir por Malvinas Argentinas, si no me equivoco, la calle. O podés entrar por Buenos Aires,
2: cruzás.
1: Seguir el asfalto por Catamarca, sí. después vas por ahí atrás y te encontrás. O por, ¿cómo se llama la otra? Hay quien hace en Entre Ríos, que después doble va para el fondo, por eso lo digo, vas claro. a Villadita.
0: Y acá nos manda también Vanessa Vera,
1: sí.
0: que dice: buenos días, a pesar de la lluvia, por la pregunta es verdadera. Vane, Cami, Mari y Cris.
2: Bueno.
0: Gente, pere,
1: sí,
0: gente,
1: bueno.
0: a tener cuidado.
1: ¿Por qué?
0: Está todo inundado. Vivo sobre la concejal Hernández. Y dice. Bueno, obviamente tiene agua como siempre cuando pasan este tipo de lluvia.
1: Sí.
0: Dice barrio Altos de General Rodríguez.
1: Sí, señor.
0: Bueno, sí, acá también.
1: Perdón, ¿quién es la última persona que mandó el mensaje?
0: Vanessa Vera.
1: Ah, Vanessa Vera, sí.
0: Muy Vanessa bien. Vera. Sí, como la verdad que conocemos la zona y sí. Ahora, por ejemplo, acá en el centro, recién teníamos agua de cordón a cordón y bastante elevado en el cordón. Sí, ahora, como mermó un poco la caída de agua,
1: sí.
0: Está funcionando el plan pluvial.
1: Sí.
0: La verdad que está bajando bastante rápido el agua, te diría.
1: Sí, pero bueno, las calles de tierra cuesta
0: sí, no, más. Las calles de tierra cuesta mucho más. Nos escribía Leo Guzmán,
1: sí.
0: Leo con doble O aquí en Facebook. Leo Guzmán.
1: Sí.
0: Buen día a todos. Para participar del sorteo con el 425.
1: ¿Será? Bueno, nos levantamos a Leo.
0: Ahora sí, Karen Lu.
2: Este fin de semana.
0: ¿Qué tenemos?
2: En el predio de la estación.
1: Sí.
0: Si no
2: patio
0: llueve.
2: De comidas. No, Ajá. no va a llover por eso. Va, ah, un sol va a estar hermoso, frío, eso sí.
0: Qué lindo.
2: Patio de comidas en el predio de la estación el sábado.
1: Sí.
2: Es sábado de Cumbia y Cuarteto.
1: Ah, muy bien.
2: ¿Con quién? Con Marcelo Romero. Uh-huh. Y el domingo,
1: sí,
2: seguimos a puro folclore, uh-huh, con Lucas Becker y artistas invitados.
1: Muy bien, muy bien. Bueno,
2: así que,
1: el que quiera,
2: hay pachanga en el predio de la Estación Cultural.
1: Sí, una cosa que ya después sí que nos vamos al corte, una cosa que nos quedó del tema de la ley también de tierra, que se conoció, esto lo publicó La Política Online el día de ayer, que el hermano del senador de Berti, Venegas Lynch, el que toca la guitarra, creo que junto con el presidente, de la banda esa que tocó horrible, no me acuerdo. Bueno, el hombre, ¿sabe qué se dedicó?
2: No.
1: Bueno, viste que iba a salir la ley de tierra, que aparentemente no va a salir, por lo menos ese capítulo no va a salir, ¿no? Puso una inmobiliaria. Entonces empezó a publicar a nivel internacional y te vendemos la tierra.
0: ¿Cómo?
1: A extranjeros. El tipo
0: buena.
1: El tipo hizo, hacían la ley y ya el hermanito del.
0: Imaginando que salía.
1: Hecho el negocio.
2: Hecho el negocio.
1: ¿Cómo nos iban a calentar algunos senadores que última diciendo, escúchame, no hacemos votar esta porquería? Me quieren matar a mi pueblo y encima el hermano de este otro trucho, que es un delincuente, quiere. Bueno. Y bueno, está bien.
0: ¿De cuál delincuente estamos hablando?
1: Y son varios.
0: Claro, porque dijiste, el hermano de este, que trucho, que...
1: Está bien,
0: especifica
1: en política delincuente hay muchos lugares. Tampoco es que lo tiene ellos solo. Y convengamos eso, nosotros también tenemos algunos. Bien. Pero bueno,
0: pero estamos hablando de ellos.
1: En este caso estamos hablando de ellos. Claro,
0: sí. De los ocho, de los...
1: De los nuestros hablan todos, siempre hablan.
0: Ah, siempre hablan, todos los días.
1: Bueno,
0: nos vamos a un pequeño corte. Eso. Enseguida volvemos. Quédate ahí, no te vayas, que nos queda mucho por delante. Sí. Acá nos están mandando. Mirá. Lo de tango, que ya lo hemos dicho en el teatro ahí de Pino.
1: Sí.
0: Ahí ya nos estaba mandando un flyer por acá. Uh-huh. Así que bueno, quédate ahí, no te vayas. En un ratito volvemos con mucho más. ¿De qué? De Súmate, que nos resta.

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0: Muy bien, y continuamos acá en la 89.5 Radio Municipal. Continúa lloviendo, avisamos a la gente. Si bien ha mermado la cantidad de agua,
1: poquito,
0: pero sigue lloviendo.
1: 58 milímetros llovieron ya, ¿no?
0: Hasta ahora.
1: Nuestro oyente,
0: muy confiado. 58
1: confío. Milímetros.
0: Después Marquito Mazonat, si nos está escuchando, que nos diga, si, no sé si tiene cerca el pluviómetro.
1: Che,
0: de
1: ¿somos
0: él.
1: Nosotros los que figuramos ahí en la página de Facebook? Pues un diseño de artificial.
0: Nah, eso tiene todo guía.
1: Todo guía, ¿no?
0: Yo tanta facha no tengo.
1: Bueno, tampoco que tenés tanta. En la foto tampoco, digamos.
0: No.
1: Está mejorado,
0: bueno, pero
1: tampoco
0: ahí, en esa foto no te.
1: Tampoco que se escuchan. Ahora sí, ¿qué te
0: quieres?
1: Bueno, sigamos.
0: Usted también.
1: Yo lo mío triste.
0: ¿Estuvo alguna vez en un estudio así como?
1: No,
0: eso es
1: no.
0: Más de una redacción, ¿viste?
1: No, nunca estuve. Nunca. No, estuve, ¿no? Sí, pero como alguna vez.
0: La de Carlito Bezzani es la más creíble. Porque se le ve de fondo un estudio de radio muy antiguo,
1: sí.
0: Y ya sabemos que Carlito fue el operador técnico de la primera transmisión de radio de la Argentina.
1: Sí,
0: casi.
1: En 1923.
0: Claro, sí. Ahí estaba Carlito.
1: Sí.
0: Acá nos pregunta Jorge Sacristán, ¿cuántos milímetros?
1: 58.
2: Hasta ahora.
0: Hasta el momento. Sí,
2: claro. Veremos luego.
0: Marquito Mazonat, cualquier cosita, mandanos también la actualización de la zona de Marabó.
1: Sí,
0: Mirta Camba que nos dice por acá, buen día, me sumo al sorteo con el 578. Falso a la pregunta para mí.
1: Pues.
0: Hoy está para las tortas fritas.
1: Sí.
0: Lluvia
2: sí
0: de bendiciones.
2: Tortas fritas. Sí, sí.
0: Dice, lluvia de bendiciones, Dios está limpiando. Hermoso programa hacen, sigan así, Dios los bendiga. Abrazos, Bocha, abrazo Raúl
1: no,
0: Nieto.
1: Señor, no.
0: Gracias, Mirta.
2: Gracias, Mirta,
0: para todos nosotros. Adriana Jara también nos escribe que dice, buen día para todos, me anotan para el sorteo con el 691.
1: Sí, cómo no.
0: Y también se anota Juan Braschi,
1: sí,
0: con el 353.
1: También.
0: El Peque dice...
2: Hoy estamos jugando ¿por
0: qué?
2: Una prenda sorpresa de Galerías Guadú,
1: sí.
2: Y 2 kilos de filé de merluza de Granja Mar, nuestros amigos de Granja Mar que se mudaron ahí a Avenida Italia 1023.
0: Muy bien. Acá nos manda Lidia, dice, mi calle y mi fondo es una pileta.
1: Sí, bueno, me estaba mostrando recién un video de... el fondo de Güemes, ahí cerca, pasando la gendarmería, por ahí atrás.
0: Ah, viene en el fondo.
1: Viene en el fondo, está en situación complicada algunas casas, Unas casas que están muy en terreno muy bajo, hay varios lugares ahí. Recordemos que hay varios lugares ahí que están al lado de un canal y que son más bajas que el resto del barrio. Y,
0: ¿hay un canal por ahí?
1: Sí, que el canal nace en la segunda o tercer cuadra de Montoneras, nace como una zanja un poquito más grande y a los 100 metros se convierte en un canal. Así empieza y va hasta el Reconquista. Llega hasta el Reconquista, así que no.
0: Bien, y ahora tenemos en comunicación telefónica, nosotros estábamos hablando al comienzo de la semana, que se viene un local nuevo de indumentaria, aquí justo en la esquina, frente a la comisaría, donde antes estaba ubicado el local de Kevinston. Bueno, se viene en este caso un local también de indumentaria, en este caso de Pura Sangre, y tenemos en comunicación telefónica, que le damos la bienvenida aquí a Sumate que no resta, a Fernando Hermida, propietario de esta marca y que va a charlar un ratito con nosotros. Fernando, bienvenido. Karen, Alejandro y Julián te saludan. ¿Cómo estás?
3: ¿Qué tal? Buen día. Muchas gracias.
0: No, gracias a vos, buen Fernando, día. Por salir al aire con nosotros. Bueno, un gusto. Fernando, bueno, se viene Pura Sangre a General Rodríguez.
3: Sí, sí, vamos a estar abriendo en la esquina donde estaba Kevinston. Esperamos la semana que viene.
0: Bien, ya muy prontito entonces, unos días nada más y ya las puertas van a estar abiertas. Ayer estuve visitando el local, la verdad que está quedando muy lindo, bastante trabajo y cambios de lugar de cosas a lo que era el local anterior. Bien, para la gente que no conoce la marca Pura Sangre,
2: ¿de qué se trata?
0: ¿De qué se trata esta indumentaria? ¿Qué tipo de indumentaria es?
3: Pura Sangre es una marca clásica de hombre. Arrancamos hace más o menos 12 años, tenemos gran cantidad de ropa hecha en Argentina, desde siempre, o sea, venimos de tener talleres nuestros, por lo cual siempre buscamos tener un buen equilibrio entre precio y calidad. O sea, ese es como nuestro objetivo, tener ropa clásica, atemporal, que la pueden usar siempre, con una buena relación de precio y calidad.
0: Bien, perfecto. En este caso, bueno, en esta temporada, en esta época donde ustedes van a abrir el local, ¿qué tipo de ropa van a poder encontrar los vecinos y las vecinas de General Rodríguez? ¿Va a haber toda ropa de abrigo? ¿Ya van a arrancar con el tema de una nueva temporada? ¿Cómo lo van a manejar?
3: Abrimos en una época para un local de ropa difícil, porque justo es época de liquidación. Así que, para ventaja, si querés, de Rodríguez, vamos a abrir liquidando. O sea, con muchas ofertas. Así que nada, tienen que estar atentos a lo que vayamos comunicando en las redes, porque va a haber descuentos importantes en el arranque. Y seguramente alguna cosa ya de verano vamos a tener.
0: Bien, perfecto. Así que para el bolsillo, momento espectacular para abrir el local. Para sí. Por lo menos de los vecinos, ¿no? Bien, ¿cómo se da la idea, Fernando, de venir a General Rodríguez a abrir el local?
3: Queríamos ir hace mucho a Rodríguez. Lo que pasa es que era difícil conseguir locales.
2: Claro.
3: O sea, un local lindo, bien ubicado, era muy difícil. Y justo apareció la oportunidad de este local, así que nada, no lo dudamos.
0: Bien.
3: A pesar de que el momento es complicado, ¿no?
0: Claro, ayer charlábamos un poquitito, que bueno, me pude visitar el local y charlábamos un poco de esto, de las realidades que se están viviendo hoy en día. Es una apuesta fuerte para el momento que se está viviendo, abrir un local de indumentaria. Esto para que lo tenga en cuenta la gente, y por eso también lo resaltábamos nosotros acá en el programa. Pero bueno, obviamente desde acá les deseamos todos los éxitos. Fernando, ¿en qué horario tienen pensado estar trabajando?
3: Vamos a estar abriendo de lunes a viernes de 9 a 20 y los sábados cortados de 9 a 13 y de 16 a 20.
0: Excelente, perfecto. ¿Métodos de pago ya van a arrancar con todos los métodos disponibles?
3: Sí. Con todo lo que quieran pagar, se va a poder pagar.
0: Excelente, perfecto. ¿Y más o menos qué cantidad de gente va a estar trabajando en el local?
3: Entre 2 y 3 personas.
0: Bien. Bien, así que bueno, y ya estuvieron realizando entrevistas.
3: Estamos en entrevistas, todavía no tenemos definidos a las personas, así que el que quiera mandar los currículum, bienvenidos.
0: Bien.
3: Esperamos estar definiéndolo a principios de la semana que viene, ya que esperamos poder abrir viernes o sábado, va a depender un poco del armado del local.
0: Excelente, todavía queda armar bastante en el local.
3: Sí, de hecho, los muebles llegan recién el lunes, o sea que hasta el lunes, martes no podemos empezar a montar nada adentro.
0: Bien, están terminando lo que serían los probadores.

0: Bueno, bien, viene siendo bastante positivo entonces.
1: Sí.
0: Bien, Fernando, para la gente que si están buscando trabajo y quieren enviar el currículum, ¿cómo lo pueden hacer?
1: Lo pueden mandar al Instagram o lo pueden mandar a info@purasangrecamisas.com.ar.
0: Excelente. Y recordamos que el Instagram es Pura Sangre General Rodríguez, todo junto.
1: Sí.
0: Así lo pueden buscar, que aparte están muy activos con las redes sociales, mucho videíto. La verdad que yo pude verla otra vez a la Community Manager, o a la CM, como se le dice ahora, que se dice todo más cortito, a la CM que estaba haciendo los videos promocionales del local. Ya la pude ver por acá por Rodríguez. Así que bueno, toda la gente lo pueden ir a seguir en las redes sociales. Y bueno, muy prontito ya ir a visitar el local para ver toda la ropa que van a estar trayendo a nuestra ciudad. Fernando, ¿y cuántos locales cuenta Pura Sangre hoy actualmente?
1: 7. Tenemos en Luján, en Pilar, en Buenos Aires, en Tandil, en Paraná, en Entre Ríos. Y después tenemos un montón de puntos de venta, locales multimarcas por todos lados, en el interior más que nada.
0: Perfecto. Y ahora se viene el local en General Rodríguez también.
1: Sí.
0: Así que bueno, sí. Ya en los próximos días.
1: Espero que sea lo más pronto posible.
0: Bien, perfecto. ¿Ese día tienen pensado algo, hacer algo particular?
1: Vamos a estar, digamos, abriendo justo el fin de semana antes del Día del Niño, así que estamos pensando si no hacer alguna promoción particular para o viernes o sábado, si logramos abrir el viernes, o solamente para el sábado previo al Día del Niño.
2: Está bueno.
1: Que todos tenemos un niño adentro, o sea que se puede comprar regalos a los más grandes también.
0: A los nenes grandes, está perfecto.
1: Exactamente.
0: Así que bueno.
2: Pero hay muchos chicos que están en la edad de la adolescencia y ya usan ropa grande.
0: Y yo me vestía de adolescente, me yo vestía también con ropa de adulto ya.
1: Así sí, que, aparte, una camisa del modelo, tenemos varios, dos cortes de camisas, el modelo Slim, el talle S, le entra un chico de 14, 15 años.
2: Claro.
0: Excelente.
2: ¿Se puede decir cuál es el precio aproximado de una camisa? ¿Manga larga?
1: Entre 60 y 70 mil.
0: Bien.
1: Están hecho en ese rango. Y tenemos telas 100% algodón.
2: Ah.
1: 61, para que entienda un poco más de tela, ver la calidad.
2: Acá es súper importante, porque si tienen mucho nylon, es distinta para el cuerpo, para la transpiración, para un montón de cosas. ¿O no?
0: Acá tenemos una compañera que sabe de telas y miró automáticamente y dijo, epa, 61.
2: Como cuando compras sábanas, que hay que mirar eso, la cantidad de hilo, ¿no? Que tengan más algodón que nylon, porque ahí está la diferencia.
0: ¿Cómo sabe la gente?
1: Nada, y después en la confección y en un montón de cosas, que hay un montón de diferencia. De golpe hay mucha mercadería importada que no termina siendo tan buena. Exacto. Entonces lo usas un par de veces y después no te sirve más, entonces termina siendo más caro que comprarte uno un poco mejor.
2: Sí.
0: Claro. Bien, Fernando, así que bueno, estaremos atentos para lo que va a ser la inauguración, que bueno, viene justo previo al Día del Niño, de la niñez, así que estaremos charlando seguramente, aunque sea por mensaje, para poder nosotros comentarlo a la gente, para que tengan en cuenta, y bueno, desde acá, obviamente, el deseo de todos los éxitos para este nuevo local aquí en nuestra ciudad. Ojalá que mucha gente se acerque y elija Pura Sangre también, ¿no?
1: Bárbaro, muchas gracias.
0: Fernando, que tengas un buen día, gracias.
2: Éxitos
0: a vos.
2: Y bienvenidos a Rodríguez.
0: Exactamente, bienvenidos a nuestra ciudad.
1: Muchas gracias.
0: Hasta luego.
1: Hasta luego, chau chau.
0: Chau chau. Muy bien, y ahí estábamos hablando telefónicamente con el propietario de la marca Pura Sangre, Fernando Hermida.

0: Muy bien, continuamos acá en Sumate que nos resta, con algunos mensajes que nos van llegando.
1: Por ejemplo,
0: acá Marcos Mazonat dice, acá, hasta ahora,
1: sí,
0: van 40.
1: Mira,
0: llovió 15 hoy a las 6 y ahora el resto.
1: Muy bien, 26 más.
0: Dice, lo que sí, la humedad es impresionante.
1: Es lo que mata.
0: Es lo que mata la humedad.
1: Sí.
0: Después acá Jorge Sacristán que dice 58, el pluviómetro del cuartel 48, dice.
1: Muy bien.
0: Ah, el pluviómetro del cuartel dice 48.
1: Ah, muy bien.
0: Después, para el bolsillo del caballero y la cartera de la dama, precios promocionales. Claro, esto es lo que nos decía Pura Sangre,
1: uh-huh,
0: que bueno, justo tocan el cambio de temporada, así que uh-huh, van a venir con precios bastante,
1: sí,
0: accesibles.
1: Muy bien.
0: Para que la gente elija.
1: Muy bien.
0: Acá...
1: ¿Acá qué?
2: Che, le mandamos saludos, sí, y felicitaciones a Tomás Rapetti, ¿eh?
1: ¿Por qué?
2: Está full con los Pumas.
1: Sí.
2: Sí, sí.
0: Ya no es más los Pumitas, ahora los Pumas.
2: Es los Pumas, Tomás Rapetti.
0: El Peque nos decía, che, no escuché bien, en Pura Sangre, ¿van a vender anteojeras, riendas y todas esas cosas para caballo? No, ya está. Yo no.
1: No,
0: ni le voy a contestar.
1: No, van a hacer transfusiones.
0: Sí. Y los primeros 11 son los jugadores de River. No, acá
1: no,
0: nos manda Sole Núñez que dice, hola, buenos días, me sumo para el sorteo con el 181.
1: Sole Núñez.
0: Marina Ábalos que dice, felicitaciones a los argentinos que ganaron el Mundial de Ingeniería Aeroespacial organizado por la NASA.
1: Sí.
0: Y no estamos hablando de Nazarena.
1: Claro.
0: Miguel que dice, buenos días, manzana y miel, se anota toda la gente.
1: Sí.
0: Marina que dice, ¿saben quién vende tortas fritas? De panadería no, dice, gracias.
1: No, no sabemos.
0: No tengo idea. Raquel Ramos dice...
1: No hubiera dicho antes, le mandábamos al muchacho que anda por acá vendiendo.
0: No sé dónde vive Marina.
1: Yo sí sé.
0: Ah, usted sabe.
1: Pero sí,
0: Raquel Ramos
1: no
0: dice...
1: No hubiera sido al aire. Ah, Marina
0: no vive en tal lado. Le cae toda la gente, todos los fans.
1: Sí, exactamente.
0: Raquel Ramos que dice, buen día, chicos, la dirección donde van a abrir Pura Sangre... La dirección es acá, Avenida Avenida España, esquina 2 de Abril,
1: sí,
0: donde antes estaba el local de Kevingston.
1: Sí.
0: Kevingston. Y después Raquel se anotaba con el 296.
1: Hace un rato nos mandaron un mensaje pidiendo si podían ir a la calle Trueba, porque bueno, como estaba con bastante agüita...
0: ¿Antes del canal o después del canal?
1: Lo
0: descoloqué, perdón.
1: Antes. Y también por ahí, en realidad esa zona, ¿no? Que si podían, algunas de esas calles cercanas estaban bastante con bastante agua, digamos, lo mandamos un ratito largo, capaz que ya ha bajado un poco el agua, ahí baja rápido también el agua, y por el tema de que pasaban los vehículos y algunos, claro, de esos lugares el agua entraba a la casa. Bueno, si podían ir a poner cintas como para dejar de que no pasaran los vehículos. Bueno, la gente acá enfrente de la Secretaría de Inspección me dijo que iba a ir tránsito para ver cómo estaba la cosa, para, bueno, si hacía falta iban a hacer algo.
0: Acá Miguel nos dice que, bueno, que repitamos la pregunta si contesta.
1: Claro.
0: Y después nos comentaba, si esto sigue así voy a pescar en la cama, dice.
1: Desde
0: la cama. Y después, no sé, acá nos dice Clau, nuestro oyente, que dice, estaban pidiendo personal la vez pasada en Pura Sangre. Sí, todavía continúan con las entrevistas.
1: Sí.
0: Cualquier cosa pueden enviar su currículum a la página de Instagram de ellos,
1: uh-huh,
0: que es Pura Sangre General Rodríguez, todo junto.
1: Sí.
0: Pura Sangre General Rodríguez. Uh-huh. Ahí pueden enviar el currículum para que después los llamen y, bueno, tengan la entrevista. Ayer justamente pude ver que estaban realizando entrevistas ahí.
1: Muy bien, muy bien.
0: Perfecto, ahí estamos con todos los mensajes. Si no me equivoco, no me quedó nada pendiente.
1: Ajá.
2: Dijimos. Ah,
0: me quedé. Bueno, al paso.
2: Iba a decir algo, me quedé.
0: Mercedes Medina nos escribe, Mercedes, por WhatsApp, que nos dice: hola, buen día.
1: Hola.
0: ¡Qué manera de llover!
1: Ah, sí, sí.
0: Saludos, me anoto para el sorteo. Mercedes con el 500, gracias.
2: Sí. Bueno, el viernes 14 de agosto,
1: sí,
2: tengan a comer una rica pizza y pasar así una noche alegre.
1: Eso.
2: Elio va a estar cantando en nuestra pizzería La Redonda, a partir de las 21 horas en Avenida Italia 790, esquina Bonino.
1: Uh-huh. Muy bien.
2: Te tengo que comprar la entrada.
1: Sí.
2: Porque va a estar el cantante.
1: Sí, sí. Ayer vi un ratito en un video una entrevista que le hicieron a este físico argentino, Juan, creo que Juan Carlos, sino que Maldaceda se llama. Hay que tener cuidado porque a uno siempre le sale Balmaceda, pero no es Maldaceda, que es un capo de lo que es la física teórica, enseña en la Universidad de Princeton en Estados Unidos. Bueno, aparte de un tipo reconocido, uno de los tipos que están tratando de conciliar la teoría de la relatividad con lo que es la física cuántica. que son dos cosas que hasta ahora están complicadas para conciliar, para que las funcionen las mismas cosas en los dos sistemas, en lo grande y en lo chico. En la entrevista en el programa de Pergolini, vi. Yo no suelo ver el programa de Pergolini, pero vos vi el pedacito de entrevista. Nunca vi, la verdad, ¿no? No tengo nada contra la gente que estaba en el programa. Nunca vi desperdiciar tanto un invitado que a lo mejor dentro de 15, hasta dentro de 10, 15 años no lo tenía de vuelta. Preguntarle a un tipo que enseña, que lo consideran un capo de la física cuántica, el tipo que puede terminar uniendo la mecánica cuántica con la teoría de la relatividad. Sí, el tipo tiene una teoría que todavía no se puede comprobar, pero está en eso y se la respetan. Terminé preguntándole si creen los ovnis. Digamos, cuatro tipos había. Uno no preguntó nada, un gordo pelado que no preguntó nada.
3: ¿Eso Pergolini? ¿Le preguntaron?
1: Eso, entre otras cosas, preguntaron esas tonterías. Le preguntaron eso. Había uno que no preguntó nada directamente, que no sé quién era, no me doy cuenta quién es. Después estaba el Rada, si no me equivoco, este muchacho.
2: Sí.
1: Rada, no sé cuánto Rada.
2: Que hace magia.
1: Y una chica.
2: Sí, lo que está en el programa.
1: El mismo Pergolini. ¿Cómo puede ser que tenga una entrevista de ese tipo y no prepares una entrevista? Pero ese tipo no lo tenés, está bien, para un montón de gente
2: que va más. Seguro la prepararon, a lo mejor la idea no era esa, a lo mejor la idea era buscar, qué sé yo, que lo que se diga llegue
1: mal,
2: ¿no? Al que está escuchando,
1: salió mal,
2: y una gente que por ahí no entiende.
1: Pero yo digo,
2: o sea, destacarlo, ojo,
3: pero bueno. si vos invitás a un tipo de ese nivel. Si vos invitas a un tipo de ese nivel, no podés preguntarle.
1: ¿Jugás al prode? Claro, jugás al prode.
3: No podés decirle, ¿de qué signo sos?
1: Claro.
2: No, pero me parece que eso de creerse en los ovnis venía con respecto a una charla que habían tenido antes. Entonces era como consecuencia de preguntar eso.
1: Pero
2: no,
1: está bien.
2: No era propósito preguntárselo a él.
1: Pero peor todavía. Entonces ni siquiera tenía esa pregunta.
2: No, pero porque venía chiste de otras cosas que venían preguntando antes.
1: Pero está
2: antes.
1: Bien, pero ¿qué decir? Entre los cuatro que estaba
2: no
1: ahí.
2: Acuerdo, bien, yo
1: no... Rada no preguntó. El pelado no preguntó. La chica, lo único que preguntó, que no sé cómo se llama, con todo respeto lo digo esto, preguntó lo de los ovnis.
0: Evelyn Boto.
2: Boto.
1: Bueno.
2: No me acordaba.
1: Las preguntas de Pergolini. Tienen 40 años de trabajo Pergolini ya a esta altura. No es el nene que empezó el rock and pop en el 80 y pico. Yo digo, qué terrible. Digo, a lo mejor para todo el mundo es un estupidez lo que estoy diciendo, pero digo.
3: ¿A razón de que vino Maldacena?
1: Está dando charlas. Yo lo vi una charla que dio el otro día en el que lo organizó el Planetario, en una fundación acá, en el Salón de las Artes, creo, una cosa así. Estaba lleno, Salón de las Artes. Yo no llegué a verla completa, pero la estoy viendo que está en YouTube, la charla. Y debe estar visitando distintos medios, me parece. Está aprovechando su visita. No sé cuándo vuelve el tipo acá, ¿no? Otra vez a hacer esto. Y porque un tipo, insisto, es un capo de la física cuántica. Y el tipo, encima en la charla que da en el Salón de las Artes, mostró una... Habló bien de otra argentina. Una tipa que fue la vocera de... ¿Sabes que no me acuerdo qué es lo que anunció? Porque era muy difícil en la charla de entender eso. Yo no te pido que le preguntes por la física cuántica en el programa. Sí. Pero... Y te digo otra cosa. En defensa de Pergolini, quizá, Maldaceda no es un gran divulgador. Uh-huh. Es un gran científico, pero que no es fácil. Son dos cosas que a veces no se combinan. No es un gran divulgador.
3: Lo que pasa es que el error fue llevarlo a ese programa.
1: Está bien, pero preguntale.
3: Capaz que no hay que llevarlo a ese programa.
1: Preguntale otras cosas, che, qué sé yo, no sé. ¿Viste? La verdad, un desperdicio.
2: Yo me duermo a veces, me encanta el programa y me duermo.
1: A mí me hablaron muy bien del programa, Claudio lo ve siempre. Yo he visto tu entrevista y me han hecho mucha gracia. Pero si vos viste una entrevista antes de este tipo, o una charla de este tipo, vos sabés que este tipo no es muy gracioso. Es más, quiere ser gracioso y no le sale, pobre Juan. Es un genio, pero no es gracioso. Bueno, vos buscarle otra vuelta, qué sé yo, no sé. Pero bueno, cosa que pasa, no importa. ¿A quién importa?
2: Vamos a los cumpleaños.
1: Vamos a los cumpleaños
2: del día de hoy, de este día lluvioso.
1: Vamos.

0: Y tenemos en el día de hoy está cumpliendo años Jorge Argoitía, secretario general del Sindicato de Empleados Municipales. Muy bien. Después tenemos a Mariana Soledad Di Giovanni.
1: Sí.
0: También está cumpliendo años en el día de hoy José Manuel Sacheto, que está en la parte de tránsito.
1: Sí.
0: No, en la parte de...
1: Guardamonte, está como el cuidamonte.
0: Yo iba a decir guardabosque, tampoco es...
1: No, guardaparque.
0: Guardaparque. Estaba por ahí.
2: Eso. Era por ahí. ¿Por qué no se puede decir guardabosque?
0: No, no, pero porque no es el nombre que es acá. Acá es guardaparque. Claro. Es guardaparque. No, no tiene nada de malo.
2: Ah, yo creí que había algún problema.
1: No.
2: Viste que los bañeros no quieren que le diga bañero.
1: Claro, bañero. Se autopercibe.
3: Pero porque no es el término, no es
0: por otra cosa. Ah, claro. Tocamos a los bañeros.
1: Y salió la corporación.
0: Al guardaparque le.
2: Hasta Baywatch. Claro. Era bañero. Después de Baywatch son.
0: Ay, somos guardavidas.
2: Guardavidas.
0: Tómatela.
2: Dale.
0: Al guardaparque le decimos guardabosque, está todo bien. Ahora, al guardavida le decís bañero.
1: No.
0: Prendemos foto.
1: Claro.
0: Se va toda la mierda.
1: Bueno, muy bien.
0: Bueno.
1: Sí, espera, le mando un saludo a la gente.
0: Guardaparque,
1: al Sacheto. Intendente, la gente de salud que están entregando lentes en este momento en la cámara empresaria. Empezó a 10 y pico de la mañana, 10 y media, está terminando, supongo ya. Creo que 80 personas se han ido a recibir los lentes recetados.
0: Mira qué bien.
1: Ahí, muy bien lo suyo. Muy bien lo suyo. Está bien, vino gente de Vista Linda.
0: Y de Bella Vista.
1: Sigamos, vamos. Vamos a pisar el barrio.
0: Y es más, ¿sabés cómo se llama el operativo? ¿Cómo la ves?
1: ¿Cómo la ves? Claro.
2: Vino gente de Estados Unidos también, de Bellevue.
1: Ah, muy bien, lo suyo, muy bien. Bueno, se estaba haciendo la entrega de lentes hace un ratito en la cámara empresaria. Más o menos 80 personas recibieron los lentes gratuitos, lentes recetados. Que se hicieron en el hospital oftalmológico.
0: Me estaban diciendo que fue alguien también de un edificio, que vivía en el 99.
3: Me están informando estoy tratando de...
1: ¿De qué? ¿Qué
3: parezco, viste, como esta chica que dijo, me lo dicen por cucaracha.
1: Sí, dale.
3: No, porque estoy tratando de ver el porqué. ¿Por qué? Pero me están informando que se suspendieron las clases en el parroquial. No, por eso digo.
1: ¿En el parroquial?
3: Se suspendieron las clases en el parroquial.
1: ¿Qué pasó en Carlos Pellegrini en 800?
3: Ahí estoy preguntando.
1: Acá la otra vez.
3: Si el motivo es el tema del tiempo, que le pasó algo, o si es otra cosa.
1: Ajá.
3: Ahora vamos a ver si me contesta.
0: Después, acá le tenemos que mandar un saludo.
1: ¿A quién?
0: Paola Celeri.
1: Ah, mira,
0: Paola. Un feliz cumpleaños, como nos corresponde. Tenga un muy lindo día, la queremos mucho. Sí. Muy buena persona.
3: Sí, le mando un beso grande a Paola. Ah, le voy a mandar un mensaje.
0: ¡Ah!
1: ¡Ay, te acordás!
3: ¡Ah! Chicos, ¿cómo?
1: ¿Te acordaste? Mala amiga.
0: Mándale un audio, que le mandamos todo.
3: ¡Qué mala amiga!
0: Amiga, encima se dice. Cara rota. Ni te acordabas del cumpleaños.
3: ¡Qué mal!
0: ¿Te enteraste porque lo dije yo acá?
1: Con amigos así te.
0: Agarrá el WhatsApp, mandale. Poné a grabar un audio.
1: Es más sincero lo mío.
0: Sí. A grabar un audio, haceme caso.
1: No, ella quiere sola.
0: Hola, Pau, yo te mando un beso.
1: Le damos vergüenza.
0: Te da vergüenza. Ahí está.
1: Le damos vergüenza, no quiere.
0: Ahí está. Muy, pero muy feliz cumpleaños le decimos. De Sumate que nos resta de la radio municipal, estamos todos acá.
1: Sí.
0: A Paola Celerí, que pase muy lindo día. Acá Alejandro, Karen.
3: Te mando un beso.
0: Claudia Núñez, Julián Soule, Carlito Besani, Máximo Puscova, Lucio Mazo también,
3: Graciela.
0: Toda la radio municipal, un muy feliz cumpleaños, Paola Celerí.
3: Que la lluvia no te arruine el festejo,
0: ahí
3: vamos.
0: Está, muy bien.
1: Bueno, ahí estamos.
0: Así o más arrastrado.
1: ¿Sí? No, está bien. Igual seguro ya no ganó Nieto, porque seguramente la llamó.
0: Ay, la llamó, porque él llama.
1: Bueno, pues está bien, loco.
0: No tenemos crédito, querido.
1: ¿Cómo que no tenés vergüenza?
0: Tenemos crédito.
1: No tenés vergüenza.
0: Eduardo Germán Silva, ya no trabaja en la municipalidad, tengo entendido, pero cumple años en el día de hoy. Bueno, feliz cumpleaños.
1: Le mandamos feliz cumpleaños.
0: Después de ceremonia y protocolo, le mandamos un muy feliz cumpleaños a Tamara Vázquez.
1: Muy bien.
0: A Tami, un beso enorme. Tami, un abrazo grande. De Obras Públicas.
1: Sí.
0: Bárbara Albarracín Cimino.
1: Ajá.
0: Y de Servicios Públicos también, Pedro Ramón Romero.
1: Muy bien.
0: Vamos. Después te agrego.
1: ¿A quién?
0: Sarita Morales está cumpliendo el día de hoy. Sí, muy bien. Hoy no debe haber feriado.
1: No.
0: con la lluvia se complica. Le mandamos un beso grande también. Y los bomberos voluntarios en el día de hoy están saludando a Gino Malvicini o Malvicini.
1: Muy bien.
0: No sé cómo se va a pronunciar, ahí me mataste.
1: Y como usted quiere.
0: Malvicini.
1: Antes le decíamos Malvicini.
0: Sí, por eso. ¿No? Mi vieja me acuerdo que decía Malvicini.
3: Claro. Bueno, vamos con argentinos y argentinas que Lucio conoce.
1: A ver.
3: Hoy cumpleaños. Rita Terranova.
1: Ah, muy bien. Esa es la
2: actriz. Esa la conocí. La hija de Osvaldo.
3: Claro.
2: La hija de Osvaldo Terranova.
1: La que tenía el lunar era una especie de lunar,
2: sí,
1: peca en la.
2: Sí, creo que sí.
3: Sí, claro. Actriz de cine, de teatro, de televisión, sí, de telenovelas.
1: Muy conocida, sí.
3: Betty Villar.
2: Betty Villar era una bebé, una media bebé.
3: Sí, era muy bien, actriz, directora teatral y ex vedette de gran actividad en las décadas del 80 y el 90.
1: No me acuerdo.
2: Trabajó con los uruguayos, me parece.
3: Ah, mira, che, no sabía, es médica cirujana plástica.
0: ¡Toma!
1: Con razón que no la reconocemos.
2: Toma para vos.
3: Ahí tenés, mira.
0: Perdón, y un feliz cumpleaños a Anael Crespo, la hija de Irina Tavares.
3: Eso, muy Anael, bien. Cierto, perdón, que había dicho feliz cumpleaños.
0: Perdón.
3: Sí. Rodolfo Crespi, actor de reparto de la época dorada de la actuación nacional.
1: No sé quién es.
2: Ya está fallecido.
0: Qué buen vino.
1: Sí, claro.
3: Y por último tengo a José María Minella.
2: José María Minella, jugador de
3: River. Muy bien.
1: Ajá, muy bien. Bueno.
2: El estadio de Mar del Plata lleva su nombre, si no me equivoco.
3: José el de Mar del Plata. Minella. Sí, señor, en su honor. Claro.
2: El estadio mundialista.
3: Sí, señor. Escúcheme. Por ahora no tengo más de Argentina. ¿Usted?
1: Espere. Antes, Marina Ávalo acá nos pide un tema. Puede ser.
0: No es cachengue.
1: No es cachengue. Strip on Love.
0: Hoy no.
1: Por los Rolls. RS.
0: Los Rolling Stones.
1: Stones.
0: Streets of Love. Hermosísimo tema.
1: Pero hoy no.
0: Pero no es cachengue.
1: Mañana.
0: Hoy no.
3: ¿Subiste el tema que yo te pedí, Clau? No.
0: Primero lo pasamos.
1: Primero tema mañana.
3: Dejémoslo así de Eugenia Quevedo.
2: Hoy tenemos dos argentinos interesantes.
1: ¿A quién tenemos hoy?
2: En 1950 le mandamos un saludo grande a Joaquín Morales Solá.
1: Claro, sí. Amigo del Operativo de Independencia, está bien.
2: Amigo de tanta gente, ¿no?
0: Sí, sí. Acá me manda el Peque, dice.
1: ¿Qué dice el Peque? Que tiene que cortar, sí.
0: Pero porque tiene que ver con el Operativo de Ley.
2: Puede ser que siempre que estamos hablando hay que meter un mensaje del Peque.
1: Tiene razón, Lucio.
2: Ah, vamos a pegar un cacho.
1: Claro, estamos hablando.
2: Con todo el cariño lo digo, porque nos corta la. Estamos en una conversación y nos corta el ritmo.
0: Sí. El timing.
1: Y sí, claro. Hace eso, sí. Pero bueno.
0: Dice que llegan los lentes también para los jugadores de River que no ven el arco.
2: Muy bien, bravo. Bien, muy bien.
0: Y dice, ¿para cuándo lentes para Vista Linda y lentes para Venado?
1: Ya está, para ese mensaje, la verdad que cortar para ese mensaje. Bueno, sigamos.
2: En 1935 nació un gran cineasta peronista.
1: Sí.
2: Octavio Getino.
1: Sí, señor.
2: La hora de los hornos.
1: Sí.
2: Él fue el que hizo la entrevista a Perón junto con el Pino Solana, ¿no?
1: Creo que sí. Creo que sí.
2: Fueron juntos, ¿no?
1: Me parece que sí.
2: Allá cuando Perón mandaba esos mensajes,
1: sí,
2: que después los pasaba a Capuzotto y hacía cosas muy graciosas con esa película.
1: Sí.
2: El tipo maldito Capuzotto.
1: Sí.
2: Bueno, ¿y qué más? ¿Y argentinos? No, nada más.
1: Bueno, muy bien.
2: ¿Qué más?
1: Bueno, entonces vamos a Hollywood.
2: Vamos.
1: A ver, Hollywood.
3: Vamos con hollywoodenses.
1: A ver, ¿quién tenemos hoy?
3: Bueno, hoy tenemos. Está cumpliendo años. ¿Quién? Me había ido del grupo.
1: Sí.
3: Porque yo tengo todo coordenadito, pero hay tantas cosas.
1: Sí, no se vaya el grupo.
3: Vera Farmiga.
1: Sí, gran actriz.
2: Vera Farmiga.
1: Sí. Gran actriz. Yo me acuerdo, ella es una de las protagonistas de la película que acá le pusieron Infiltrado, pero que Scorsese le puso El Departamento. Que trabajaba Mark Webber, DiCaprio.
2: No la vi, vos sabés que no la vi.
3: Expediente Warren.
1: Gran película, te la recomiendo esa, ¿eh? De Departamento.
2: La de Scorsese.
1: Sí, gran película.
2: ¿Cómo se llama El Infiltrado?
1: Acá le pusieron Infiltrado. Sí. La protagonista era DiCaprio.
2: La voy a buscar.
3: Bueno, y Expediente Warren son como cuatro películas.
1: Sí, son, no sé.
3: También las hizo ella.
1: No las vi.
3: La Huérfana. ¡Oh, qué película!
1: No la vi tampoco. No.
3: Mírenla, te la recomiendo, La Huérfana.
1: Sí.
3: Anabel Vuelve a Casa.
1: Son todo terror.
3: Todo terror.
1: Menos El Departamento, que yo te digo, son todo terror.
3: Después, bueno, hay el director y guionista Night Shyamalan.
1: Es el de. ¿Cómo se llama?
3: Sexto Sentido.
1: Claro.
3: El Protegido. Buenas películas, ¿eh?
1: Sí.
3: Señales
1: no me gustó mucho.
3: ¿No?
1: Mucho no me gustó.
3: Bueno, El Protegido y Sexto Sentido las vi. Señales no me acuerdo.
1: El Fragmentado también creo que es de él.
3: El Joven del Agua.
1: Entonces, entre Oscar. Hoy podemos ver el joven de la
3: pero ya con sexto sentido es una excelente película, por ejemplo.
1: Y fue entretenida.
3: Y cumpleaños, esta actriz malasia que es Michelle Yeoh, que hizo películas de acción, de drama, de fantasía.
1: ¿Esa no fue la que hizo en todos lugares? ¿Cómo en toda la vez, en todas partes? ¿O algo así se llamaba? Que una cosa rara. Uno,
3: toda la vez, en todas partes.
1: Sí, vos
3: bueno, ganó ella ganó un Oscar, por sí, claro.
1: Ganó el Oscar. Yo la vi la película. La verdad.
3: Rara.
1: Rara. Una pareja de gente así oriental que viene de Estados Unidos. Que no sé, en un momento. Que la pareja le dice que en realidad ellos son como si fueran agentes secretos. Y como que viven al mismo tiempo en dos o tres universos paralelos. Una cosa que por momento te vas a la miércoles, te digo, te perdés.
2: Qué cosa rara.
1: Otra que Christopher Nolan, no sé qué quisieron hacer, pero ganaron el Oscar con eso. Bueno, qué sé yo.
3: Hizo El Tigre y el Dragón.
1: Sí.
3: El Mañana Nunca Muere.
1: Esa sí la vimos.
2: Ahí la vimos.
3: Memorias de una Geisha.
1: No, esa no la vi.
3: Entre otras películas.
1: ¿Y quién es el cuarto?
3: Y nada más.
1: ¿No son cuatro?
3: Nada, pero. Usted cuando yo no
2: la vi,
1: no le agrega a la otra.
3: No, es que es una actriz porno.
1: Bueno, pero puede tener sus cosas interesantes.
2: No, pero sí tiene que ver, pero no tiene derecho a la vida.
1: Mejor gemido.
3: Sí, pero.
2: No tiene derecho a la notoriedad.
3: No voy a nombrar películas porno.
1: Claro, mejor que.
2: Le negamos la notoriedad a una actriz.
1: Está bien, tenés razón. Sigamos. Entonces, bueno.
2: El otro día le pasó al Gordo Barassi.
1: ¿Qué le pasó al Gordo Barassi?
2: Al Gordo Barassi le pasó en el programa que hace él.
1: Sí.
2: Que una participante le dice: hola, le dice Barassi, ¿a qué te dedicas? ¿Cómo te llamas? Y la chica, no me acuerdo qué nombre dijo. Ponele Graciela. No sé. Sí. Ponele por decir nombre.
1: Justo
2: Graciela. Muy bien. ¿Y a qué te dedicas? ¿De dónde sos? Soy uruguaya. ¿A qué te dedicas? Soy actriz no por, dijo. Lo dijo al revés.
1: Ah, mira.
2: Lo dijo al revés porque parece ser que en YouTube, en TikTok, en Instagram. Que
0: no lo podés decir. Te borran el video.
2: Si vos decís una palabra que tiene que ver con pornografía, con sexo, etcétera, etcétera, el algoritmo te lo traba, te anula. Te anula la visualización.
1: Sí.
2: Entonces dijo, soy actriz no por. Y el Gordo Barassi se le transformó la cara.
1: Sí, aquí me
2: porque no sabía cómo seguir hablando con la chica.
1: Es complicado, sí.
2: No sabía cómo seguir hablando.
1: Y es difícil.
2: Y al final la piloteaba, porque el Gordo es simpático y la pilotea. Sí. Y la chica hablaba con total naturalidad. Decía, sí, es un trabajo, la verdad, yo trabajo acá con productoras argentinas, a veces trabajo con productoras uruguayas. Dice, en Uruguay hay menos trabajo. Claro. Dice, pero bueno, sí, se trabaja. Sí.
1: Escuchame, ¿qué le dijo? Así. Es como decía, Alberto Cortera decía, todo es cuestión de medida. No, no le dijo así, ¿no?
2: No. Señor.
1: ¿Qué sé yo?
2: ¿No? Señor. Estuvo muy bien igual. No parece
1: porque acá no es ni un soplido escuchado acá, ni una respiración.
2: Estuvo muy bien Alejandro, muy bien.
1: Está bien, dejémoslo, no importa. Es, la vida es así.
2: Yo de hollywoodense tengo Lucille Ball, 1911.
1: Oh, yo quiero a Lucy.
2: Yo quiero a Lucy.
1: Pero cómo no.
2: Qué divertida que eres.
1: ¿Cómo me he reído de chico con Yo quiero
2: era
1: a Lucy?
2: Era muy gracioso eso.
1: Es más, recomendada por mi mamá, que la había visto creo que en el tiempo original, capaz, que Yo quiero a Lucy. Yo la vi la repetición.
2: Graciela es fan de Lucille Ball.
1: Sí. Ah, mira. Genial, tipo. Sí, sí. ¿Qué más?
2: Es que hizo una vuelta hizo Lucille Ball, hizo una cosa como una experiencia sociológica.
1: ¿Qué hizo?
2: A los 80 y pico de años, ella quería demostrar cómo se trataba a los ancianos en Estados Unidos.
1: Sí.
2: Y se disfrazó de pordiosera. Y aparte ella tenía 85 años.
1: Sí.
2: Bueno, y entonces la película que hizo, el corto que hizo, era de cómo en Estados Unidos, que se dice siempre el mejor país del mundo, cómo destrataban a los ancianos homeless, a los ancianos por Dios. Después, claro, ella se manifestaba, decía quién era y se querían matar todos.
1: Sí.
2: Pero bueno, hizo un laburo muy, muy, muy, muy combativo la señora. No sé en qué año murió, la verdad que no sé.
1: No me acuerdo.
2: Bueno, ¿qué más?
1: ¿Qué más tenemos? ¿Qué más? ¿Musical entonces?
0: Vamos derecho a las efemérides musicales del día de hoy.
3: Exactamente.
2: Vamos a las efemérides musicales del día de hoy.
3: Todas, todos y todes.
2: La primera efeméride del día de hoy, en 1906, nació aquí en la República Argentina uno de los mejores poetas del tango, don Cátulo Castillo. El Último Café, Caserón de Texas, El Organito de la Tarde, un montón de tangos que grabaron todos y cantaron todos. Nosotros vamos a escuchar Tinta Roja. por Francisco Fiorentino con la orquesta de Aníbal Troilo y los Pichurros.

0: recuerdo de escuchar un poquito de Cátulo Castillo.
1: Sí, señor.
0: La segunda efeméride del día de hoy, hay una hollywoodense que yo no dije porque la quería meter como efeméride musical.
1: Ajá.
0: En 1917 nació Robert Mitchum.
1: Mirá,
0: Robert Mitchum, que, qué sé yo, películas, La Batalla de Midway.
1: Sí.
0: Adiós, mucho, Muñeca.
1: Muchas películas tiene.
0: El Sueño Eterno.
1: Sí.
0: Cabo de Miedo.
1: Sí.
0: Hizo la versión norteamericana de Ceremonia Secreta, la novela de Marco de Nevi.
1: Mira.
0: Protagonizó la película, que se llama Ceremonia Secreta. Sí. Hubo una época que le agarró a Robert Mitchum por cantar.
1: Mira. Qué lástima.
0: Y por componer canciones de country, de música country.
1: Sí.
0: Y incluso las cantaba él.
1: Mm.
0: Este disco, este tema, que es del año 1967,
1: sí,
0: se llama El pequeño y viejo bebedor de vino que soy. Saludo grande a Luis Mansur.
1: Sí, sí.

0: Yo no lo tenía cantando.
1: Sí, Robert Mitchum era el que hacía de malo, ¿no? En Cabo de Miedo.
0: Claro, hacía de malo en Cabo de Miedo, pero hacía de Philip Marlowe en Adiós Muñeca y en
1: claro,
0: El Largo
1: claro.
0: Dios, claro, el Sueño Eterno.
1: Estaba tratando de acordarme de eso, sí. Creo que él era el malo y el bueno era el Balbueno. El abogado, la víctima era, ¿cómo se llama? Tan conocido. Gregory Peck.
0: Gregory Peck.
1: La versión original, sí.
0: Qué buen
1: modo. Sí, bueno,
0: a mí me gusta más esa versión que la de Robert De Niro.
1: Dicen que la serie está buena, ¿eh? Vos sabés que yo no la he visto, pero
0: no
1: dicen,
0: la vi, ¿no?
1: Dicen que la serie está buena, de Cabo de Miedo. Con...
0: ¿Y qué más?
1: ¿Qué más?
0: Ni viene la tercera.
1: Ahí viene la tercera.
0: La tercera. Hoy, por ejemplo, un día como hoy nacía Baden Powell, guitarrista brasileño de Bossa Nova. Era. O Charlie Hayden, gran contrabajista del jazz, que también nació el mismo día de 1937. Ajá. En 1972 nació Gary Halliwell, una de las Spice Girls.
1: Sí, pero, la colorada era, ¿no?
0: Está, ¿eh? La colorada, sí. Qué sé yo.
1: Sí,
0: ¿no?
1: Sí, está bien.
0: En 1974 Barry White sacaba No Tengo Suficiente, un gran LP. Can't Get Enough.
1: Sí.
0: Pero nada, no, tampoco. Los Ramones en 1996 daban su último concierto en vivo en Los Ángeles.
1: Sí.
0: Pero tampoco. Un día como hoy nacía en 1962, nacía Antonio Romano, el cofundador de Hermética y también de Malón, pero nada.
1: No.
0: Hoy.
1: Me rindo.
0: Hoy en la provincia de Misiones se celebra la fundación de Profundidad.
1: Ajá.
0: Una localidad que se fundó en el año 1903 en el partido de Candelaria.
1: Profundidad.
0: En el departamento Candelaria, muy cercana a la capital Posada.
1: Sí.
0: Es una localidad muy chiquita que tiene 650 habitantes.
1: Ajá.
0: Que prácticamente es una ciudad dormitorio, ¿no? La gente que trabaja en Posada vive ahí.
1: Ajá.
0: Es un lugar muy chiquito, pero bueno, está cruzando el río que separa el departamento Candelaria del departamento Posada. Ahí está a unos 15 kilómetros, 20 kilómetros de Posada.
1: Está bien.
0: Y esta ciudad se llama Profundidad.
1: Profundidad.
0: Y entonces nosotros, para homenajear a Profundidad,
1: hoy
0: vamos a escuchar How Deep Is Your Love por los Bee Gees. Qué profundo es tu amor. Profundidad, para vos.
1: No, no
0: podés. Para vos, Profundidad. Desde acá, desde General Rodríguez.
1: Lo tuyo de
0: República Argentina.
1: Sí.

0: cantó Los Misioneros de Profundidad bailando este tema, agarrándose de las manos, mirándose profundamente a los ojos. Allí vemos a los diputados misioneros que allá no pudieron votar a favor de la ley de entrega de tierra, mirándose profundamente a los ojos y preguntándose qué pasó. Y mientras tanto se hacen unos arrumacos unos a otros. Toman un cafetín. Así lo vemos también a Luis Mansur, que está levantándose de la cama donde está todavía recuperándose. ¿Por qué? Porque hoy es el día de la Tana de María Mescolini. Hoy es el cumpleaños de la Tana, así que le mandamos un beso a Luisito, que está ahí apretando como corresponde a una buena de servicio.
1: Muy bien, está bien.
0: Hoy también a todos los vecinos de Profundidad.
2: Muy bien. Hoy también es el Día Nacional de la Miel, nos mandaba hoy Clau. Dijimos ya miel, que era el Día del Veterinario, del Agrónomo, todo eso lo dijimos durante la mañana. Pero nos quedó que era el Día de la Miel.
1: Muy bien.
2: Y que es el Día Internacional de Concientización sobre las Necesidades Especiales de Desarrollo y los Desafíos de los Países en Desarrollo sin Litoral. Complicado.
1: Sí, está bien. Los países sin costa, pues, listo.
0: Hoy sabe lo que se conmemora también.
1: ¿Qué cosa?
0: Hoy se conmemora la bomba de Hiroshima.
1: Claro, 6 de agosto.
0: Un saludo grande a los norteamericanos, que fueron los únicos de la historia humana en utilizar un dispositivo atómico para aniquilar a una población. Un saludo grande a los defensores de la libertad y de la vida.
1: Exactamente, bueno. Cosas que pasan. Muy bien. 11:53 de la mañana.
3: Tengo mensajes. Vamos y mensaje. Marta Helves que nos dice: hola, ¿cómo andan? Dando tiempo que no escribo. Hola, Martita.
2: Hola, Martita, genia total. Quiero decir gracias por los menús de los mediodías, que aparte que tienen un muy buen precio.
3: Los menuses.
2: Son muy ricos, son rendidores. Hice unas empanadas que le pedí para mi cumpleaños. Le dije, Martita, me las haces. Yo, a mí no me gusta el comino, que a veces se pasan. Si es muy poquito, uno, bueno, pero. Y me dijo, yo te las hago sin comino. ¿Qué empanadas que nos hizo? ¿Te acordás que comimos todo para mi cumpleaños?
3: Ah, las que comemos acá. Ah.
2: Qué buenas empanadas, Marta Helves. Y el precio, repito, porque conseguir buena calidad, rico y buen precio cuesta.
1: Yo he probado otras cosas también, es muy ricas.
3: Sí.
2: Muy bueno,
3: sí.
2: Muy bueno.
3: Flavio, Flavio Maciel nos escribe que dice: buen día, saludos compañeros. Marina Ábalos que dice: bueno, nos pedía el tema de los Rolling. Paola Verónica Taborda que dice:
1: ¿qué dice?
3: Hola, muy buenos días. A pesar de la lluvia, que tengan un lindo día, gris y lluvioso.
1: Sí.
3: A cuidarse mucho. Hoy está para las tortas fritas y el mate.
2: Sí.
3: Y se anotaba con el 833.
2: Bueno, mirá, ¿cuál
1: para
2: es?
1: Para marcha, torta frita y marcha.
2: Claro, ¿cuál es el?
0: Sí, pero pregunto, hago esta pregunta. ¿La marcha se hace igual?
1: La hacemos igual nosotros.
2: Tarde porque se iba a ir más
1: de
2: tarde.
1: Otro rato, estamos saliendo un poco más tarde.
2: ¿Verdadero o falso era hoy? El proceso de crecimiento del plátano, la banana, se llama geotropismo negativo.
1: Sí.
2: Bueno, voy a dar la respuesta. Esto es verdadero. El proceso por el cual los plátanos o las bananas crecen curvados hacia arriba en dirección al sol se llama geotropismo negativo. Se escribe todo junto, lo separé para
1: escuchar
2: la etimología de la palabra.
1: Miran para el sol.
2: ¿Cómo pasa? El crecimiento inicial, cuando empiezan a crecer las bananas, el plátano del árbol, lo hacen hacia abajo.
1: Sí.
2: Son más chiquititas.
1: Sí.
2: Pero luego, atraídos por la fuerza, eso es por la fuerza de gravedad. Pero luego, atraídos para buscar la luz del sol,
1: como el girasol.
2: Claro, se quieren alejar del suelo porque están buscando para arriba la luz del sol.
1: Sí.
2: Bueno, y ahí se genera esa curvatura. Eso se llama geotropismo.
1: Escúchame, así que si uno le busca la vuelta a la banana, por ejemplo, puede ser que la banana sea espiral.
2: Bueno, no sé yo tanto.
1: Porque, escúchame, si vos vas cambiando la posición de la banana.
2: Claro.
0: ¿Por qué no?
2: La fuerza hacia el lado.
1: Imagínate hacer una plantación de bananas
0: espirales. Claro, la va dando vuelta.
1: Maceta. Claro. Sería todo un evento.
0: A mí ahora esto me cambia todo, ¿no? Porque yo ahora voy a la verdulería y le digo a la encargada de la verdulería, le digo, esa banana no tiene tan buen geotropismo negativo.
1: Claro. Me estás estafando.
0: Vos no quieres vender una banana derecha. Esto no es banana. Eso es otra cosa. Eso no es banana. ¿Qué me estás queriendo vender? ¿Me estás queriendo vender gato por liebre?
1: ¿Qué me viste a mí? ¿Cara de qué?
0: ¿Qué me viste?
2: Bueno, y después que también pasa que hay diferentes plantaciones de diferentes lugares. Por ejemplo, la mejor banana es la de Ecuador. Para mí, no sé si hay otra. No sé. Yo creo que la mejor manera es la de Ecuador. Debe tener que ver en la plantación donde esté.
1: No, pero no veo otras.
2: Y porque viste que hay bananas más grandes. Hay unas bananas que son re chiquititas.
1: Yo como banana
0: chiquitita, son argentinas. Estas bananas chiquititas son argentinas.
1: Yo como las locales, pues son más baratas.
0: Son riquísimas estas bananas.
1: La de Salta, como yo.
0: Esa banana del norte, que son chiquitas, no tienen tanto geotropismo negativo. Son bastante derechas.
1: Claro. No importa.
0: Son chiquitas, no puedo, son chiquitas de derecha.
1: Ay, no, yo como banana de República Dominicana. Si no, no como.
0: Claro,
1: tómatela.
0: Yo como banana de Ecuador. ¿Te acordás?
1: Yo tomo.
0: Vos sos de mi época. Sí. Vos te tenés que acordar del programa de Lalo Mir.
1: Sí.
0: Cuando estaba el pibe banana. Sí. Ay, Dios. Que contaba las historias. ¿Te acordás que contaba las historias de los maduraderos de banana?
1: Sí, sí, me acuerdo.
0: En los fin. Chicos que cuidaban esos maduraderos que eran sótanos infames pero inmundos, llenos de ratas de alimaña de cualquier cosa. Qué grande que era el pibe banana.
1: Sí, sí. No, viste, nosotros somos así. Comemos la banana de Ecuador y el café.
0: No. Yo como banana argentina. Eso. Porque estoy a favor de la soberanía alimentaria de nuestro país.
1: Y aparte son más baratas.
0: Son más baratas.
1: Son más baratas, son ricas.
0: Son muy ricas.
1: Y son más baratas, en serio, no lo digo.
0: Porque la banana que viene de Ecuador y la banana que viene de esos lugares.
1: Sí.
0: Son grandes, son grandotas, todo. Pero
1: son vistosas.
0: No tienen gusto a nada.
1: Son vistosas, sí.
0: Y las chiquitas estas que son de Salta, de Jujuy, de Formosa.
1: Sí.
0: Tienen un aroma y son riquísimas.
1: Uh-huh. Sí.
0: Te comés 500. Son riquísimas.
1: Sí, señor.
3: Acá nos escribe Esther Minio. Okay. Que dice, hola, buenas, saludos desde Agua de Oro. Uh-huh. Mariela Orellano que dice, buen día, y se nota con el 294. Y Vanessa Vera que pone jajajaja. Yo creo que era la parte de que hablaban de las bananas. Que...
1: Sí, bueno, así son las cosas. Bueno, tenemos que hacer el sorteo.
3: Sí. No falta.
0: Ahora que dijeron jajajaja.
1: Ja, ja, ja. Sí.
0: ¿Qué? Ahora que dijeron jajajaja. Ja. Mi nieta Malena me dijo ayer, abuelo Lucho, ¿sabés cuál es la fruta más graciosa?
1: ¿Cuál es?
0: La naranja. Ja, ja, ja,
1: ja, ja. Muy bien.
0: Pobrecita, mi amorcito.
1: Vení, Pusco. No
2: sé qué hiciste. Los mezclaste, no pasa nada, ¿eh? No pasa nada.
3: Siempre haciendo cagada. Siempre, ¿eh?
1: Vení, Pusco. Vení acá tranquilo, dale.
4: Por razón había poco.
1: Vení, Pusco.
3: No renuncies todavía.
2: No pasa nada. Mañana pasa por contaduría, ¿sabes? Cuando llegas.
0: Acércate al favor, Pusco. Vení.
4: Que mucho trabajo.
1: Qué hijo de... La culpa del director.
4: Colapsado.
1: Bueno, ahí vamos.
3: Claro, no das más.
2: Deja de colapsar a máximo porque se nos va, ¿eh?
1: Claro,
2: ¿qué sorteamos primero? Prenda Guadu.
1: Lo que pasa es que la generación de cristal está pasando.
2: Vamos con Prenda Guadu.
0: ¿Generación de cristal?
2: Meto mano.
1: Cocoa. Mira, se ríe la otra ya. A ver.
0: ¿Cómo generación de cristal?
1: Pucó.
0: Joven de la generación de hierro.
2: Vení acá, no te vayas. Gaby Ramos.
4: Barrio.
1: Qué hijo de.
2: Gaby Barrios se lleva la prenda de Galerías Guadú.
1: Bueno, y ahora vamos.
3: Después, esperé, mientras.
2: Los 2 kilos de filete de Gran Jamar.
3: Nos escribe Nora Sandoval Avendaño.
2: ¿Qué dice?
3: Desde Chile. Y nos saluda. Que nos dice, hola, saludos a General Rodríguez desde Chile.
1: Muy bien.
0: Está muy bien.
1: Gracias por estar mandando mensajes.
0: Desde Chile,
1: muy bien. Nos estamos convirtiendo
0: en... Estos son los mariscos chilenos, qué rico.
1: Siempre, es que todo tiene que ver con comida.
0: Pero sí, porque me acuerdo de cosas.
1: La vida es un tenedor. Muy bien, escúcheme. A ver, vamos a darle que elija ahora el...
3: ¿Filé de merluza? No, ¿qué es?
2: A Julián, dale. 2 kilos de filé de merluza a nuestros amigos de Gran Jamar que se han mudado a Avenida Italia 1023.
1: ¿Quién?
3: Mirta Inde.
2: Fuerte el aplauso.
1: Ya tenía anotado entonces ahí, listo.
3: Acá Marina Ábalos dice: para las nietis de Lucio, por el chiste 10, dice.
1: Muy bien.
0: Muchas gracias.
3: Será informado. Claro, pasamos el dato.
1: Será notificado. Muy bien. Escuche, 12 y 1. Nos estamos yendo. Bueno, hoy es día jueves.
3: Jueves.
1: Bueno, creo que por un rato largo no va a tener programa porque nuestro amigo Brocal no está bien de salud todavía. Y la gente de de Marabó, que nos hace siempre el programa, escuchanos y enterate. Y Adonai no, probablemente no venga porque tenían un tema salud uno de los integrantes. Entonces estaban en eso, bueno, estaban en tratamiento, entonces no van a poder venir.
0: Hoy está la señora Karen, me imagino.
2: Hoy a las 18 horas, sí, en compañía de Rubén Darío, vamos a estar con Sones de un Repiqueteo, con Paulino, que es cantor de tango y va a estar en el Teatro de Depino este sábado. Sí. Y después viene Tini en su posteo, un posteo a la vez de Estudios Aries.
1: A las 17 va a estar
0: Don Amarillo.
2: ¿Cómo?
0: Después está el señor Castillo.
2: Y atrás mío sí, que nos cruzamos siempre y nos saludamos.
1: Ah, muy bien. Si vos supieras las cosas que dicen. No.
0: Escúcheme, creo que trate de mantenerse lejos de las bombas de gas lacrimógeno. Bueno. Porque vio que esta gente es agresiva, donde sí. Ve que alguien le lleva la contra, capaz que aparecen algunos provocadores, unos quilomberos.
1: No nos conoce.
0: Traten de cuidarse, porque esta gente se pone muy mal cuando sí. Le llevan la contra.
1: Sí, enseguida agarran. Como sí, dijo, como era el general español, ¿no? Cuando veo movilización, le pongo la pistola en la cintura, dijo. Pongo la mano en la pistola, enseguida.
0: El coronel Tejero.
1: Él decía, cuando escucho la palabra cultura, bueno, nosotros, yo digo, cuando ven gente, se pone la mano en la pistola, enseguida.
3: Por la duda.
0: Sí, no, por eso, viste, guarda.
1: Va a tratar que salga todo bien. Nos vamos.
3: Nos vamos, gente de Luchín. Gracias. Saluditos y besos para Graciela.
2: Hasta mañana. Saludos a los dos.
3: Gracias, Carlito Mezzani. Gracias, Claudia Núñez, Máximo Puskova, Alejandro Kreuzki, Karen Dimieri. Quien les habla, Julián Meneses Doble. Nos despedimos hasta mañana a partir de las 9 de la mañana cuando le digamos muy buenos días. Esto es Súmate, que nos resta.

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1: César Gisela. Muchas gracias. Un largo sueño de estar aquí para cantar esta simple canción que está llena de habitantes y que quiero dedicar entrañablemente a tres seres inteligentes de este país, seres del pueblo: Violeta Parra, Pablo Neruda y Víctor Jara.

Canción con todos, César y Cela. El aplauso se multiplica para el ballet folclórico chileno Pafochi, para Pedro Gajardo, para Jorge Yáñez y para los actores de Sabor a Ti.

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0: Muy buenas tardes, audiencia del 89.5, como cada jueves aquí. Gracias a todos ustedes, gracias a Dios por estar en otro Escúchame y Entérate, sí, de Adonai. Realmente ha sido una semana, en lo que respecta a lo personal, respecto a Adonai, bastante movida, porque nosotros le comentábamos incluso que cualquier cosa íbamos a estar informando si íbamos a poder estar aquí en vivo, dado que un hijo estuvo una operación, y todo eso nos ha llevado a tener un ritmo muy distinto a lo habitual. Entonces los tiempos no sabíamos, porque los tiempos no son de Dios, y así es, y realmente nos permitió poder estar aquí nuevamente, a pesar de que todo ha, gracias a Dios, ha sido encaminado, una operación delicada, pero bueno, fue del día de ayer. Hemos estado hablando justamente con todas aquellas personas que de una u otra manera han estado interesadas, por decirlo así, por han estado pidiendo a Dios o rogando. Así que antes de continuar, tenemos que dar gracias a todos aquellos que han estado en cadenas de oraciones de distintas maneras. Así te estuvo haciendo también aquí en la radio. Gracias, Carlos, por tu participación y por
1: el apoyo.
0: Tu contención y apoyo, exactamente. Y bueno, así que han sido muchas las cosas. Decimos gracias a Dios porque nuestro hijo ya está recuperándose en franca mejoría. E incluso en el día de hoy ya hemos hablado con él a la mañana y está bien.
1: Sí, muy buenas tardes a todos, querida audiencia, con gente y familia, ¿no? Compañeros de oración, como decimos, familia toda, familia de la fe también y amigos. La verdad que estuvimos con una semana muy atareada, pero emocionalmente preocupados, confiando solamente en Dios y en su obrar sobre los médicos. Lastimosamente, nuestro segundo hijo, ya de 51 años, ya Eduardo, le diagnosticaron un tumor y había que operar. Pero antes lo internaban, le hacían estudio, una tomografía computada salió bien para ver todo su cuerpo. Donde estaba afectando este tumor, no solamente fue en la parte del colon, la parte ascendente, o sea, era un costado, la parte de arriba. Después le hicieron otro estudio, internado, haciéndole estudios, con muy buena atención, salió negativa la segunda biopsia, pero la primera de todas quedaba pendiente, y eso fue lo que hicieron ayer. Una cirugía con la laparoscopía, con esa técnica. Dijeron, bueno, sacamos el tumor, pero resulta que era más grande de lo que se pensaba. Por lo que tuvieron que hacerle otra incisión, otra cirugía complementaria para poder extraerlo. Por supuesto, doloroso, complejo, excelentes cirujanos, tanto el cirujano oncólogo como el cirujano que hizo la operación, la cirujana que estaba supervisando, quien lo derivó en el hospital de trauma de Malvinas. Excelente la atención de los profesionales. Tardó bastante la cirugía, 3 horas y media, y la verdad que damos gracias a Dios y a todos los que nos respaldaron en oración. La verdad que todavía un poco emocionada. Nos afectó la emoción porque vimos un milagro tras otro en la vida de nuestro hijo. Si no, no hubiéramos podido estar acá. Esto nos ayuda a seguir con nuestro programa, Escúchame y Entérate de Adonai. Y por supuesto vamos a tener, ya lo hemos tenido, este pequeño testimonio de acción de gracias a Dios, a los que son creyentes y a los que no. Sepan que hay un Dios grande y de poder, y que solo hay un requisito: tener fe. Tener fe y clamarle a Dios. Y Él responde en sus tiempos y en sus maneras. Por eso hoy estamos acá con nuestro programa Escúchame y Entérate de Adonai, dando gracias a Dios, tanto nuestro hijo Gabriel como mi esposo y yo. Agradecemos a todos los que nos apoyan, nos apoyaron, a la familia, a los amigos y a la gente de esta radio. Muchísimas gracias a todos.
0: Sí,
1: y
0: vean,
1: sí. Todas las bendiciones.
0: Sí, sí, la verdad que ha sido momentos que, bueno, que uno ha estado de una manera muy especial. Como
1: y le mandamos
0: vos,
1: un
0: ¿no?
1: beso a Eduardo, quizás ya pueda estar de a poquito escuchando,
0: sí,
1: o no,
0: no sé si hoy
1: pero
0: lo va,
1: ya
0: va
1: de a
0: poder,
1: poquito
0: bueno,
1: está
0: va a estar ahí
1: recuperándose, por supuesto, sigue internado.
0: Ahora, quiero hacer también, así, ya hablando de lo que Adonai siempre mira, a veces critica, a veces dice, a veces construye también. Pero la verdad que bien dijiste vos, la verdad que el tema humano es de primerísima línea.
1: Sí.
0: O sea, hay que destacar lo que
1: no
0: debe ser en este tiempo que estamos viviendo tan malo en cuanto en tantas áreas, pero estamos hablando ahora del área salud. Y me refiero porque lo que es la atención, lo que es la parte de personalización y demás es excelente. Y la profesional, lo mismo. Lamentablemente los medios siempre faltan, porque faltan elementos primarios, faltan, les quiero comentar algo de historia, pero les faltan frazadas, faltan sábanas. ¿Qué puedo pensar de otras cosas? Ni lo que así lo pude escuchar fuera de cámara, como se dice, que realmente muchas cosas, muchos de los elementos que hay, por no sé, por decir algo, qué sé yo, algodón, alcohol y demás, hacen vaquitas,
1: insumos.
0: Los insumos, sí, pero hacen vaquitas entre el personal de limpieza, el personal de justamente también de enfermería, y juntan, porque no hay lo suficiente. O sea que eso hay que también mencionarlo. Ahora, fíjense cómo la infraestructura y el gobierno en que estamos viviendo, la estupidez, que por ejemplo ese hospital fue ya inaugurado gobiernos anteriores, pero resulta ser de que no, hay un defecto que es terrorífico, ¿no? Tiene dos pisos, pero resulta ser que para poder subir a las personas no hay un ascensor. No hablo de las personas que van a visitar, porque también es importante, pero a los pacientes no hay ascensor. Así que ustedes pueden deducir cómo suben. Ahora, le pueden colocar montacargas, por ejemplo, porque es un hospital físicamente enorme. Yo ya dije que tiene todo el tipo de prestaciones, pero sucede, ese detalle es uno, no es un detalle, ¿no? Vaya el detalle que no tenga ascensor. Las personas con silla de ruedas, generalmente uno lo ve cuando están subiendo, son dos pisos, pero tienen que estar entre 3-4 personas levantando a la silla de ruedas, la persona que está sobre esa silla de ruedas o sobre una camilla. Es algo que no tiene, ¿saben qué palabra quiero decir? No tiene gollete, porque es la verdad. ¿Y saben qué es lo que no hay? En planta baja, que es donde también se atiende un montón de especialidades, en las cuales también hay para discapacitados, no hay baño. Para ir al baño, tanto de varones como de caballeros, o hombres, mujeres, o masculinos y femeninos, tienen que ir al primer piso. Entonces, son cosas que parecerían muy tontas, por no decir esta palabrota, pero realmente así estamos.
1: Pero bueno, la buena noticia
0: por eso,
1: es
0: pero
1: que...
0: Quiero, así también las quiero hacer notar, porque
1: exacto,
0: son cosas...
1: falencias.
0: Falencias que son espantosas, y que un gobierno, no sé, ahí hablo del gobierno de cabecera, del gobierno provincial, del gobierno local, algo. Sí, es costoso. ¿Y la salud qué cuerno es? Entonces, eso me he fijado. Y eso lo he escuchado, o sea, no me lo comentaron. Lo hemos vivido.
1: Pero la buena noticia es que la atención humana, que lo más importante,
0: y por eso tapa,
1: la profesional,
0: exacto, tapa,
1: es excelente.
0: Tapa todas esas falencias. Porque
1: es
0: trato,
1: influir claro, de muchísima gente,
0: entran
1: hincapié, y salen.
0: Exacto,
1: porque es un hospital que está acogiendo y atendiendo a muchísima gente, no solo de la zona. Nosotros tenemos más. No, nada más que agradecimiento,
0: o sea,
1: para la atención de nuestro
0: exacto.
1: hijo.
0: No, pero todo
1: agradecemos
0: general,
1: desde el director del hospital, a toda la gente, enfermeros, secretarios, recepcionistas, pero también a los profesionales médicos, enfermeros y demás, ¿no? Técnicos, los estudios que le hicieron ahí, excelente la atención. Sabemos que la infraestructura tiene sus problemas.
0: En este, exacto.
1: Y que no es culpa del que está ahora dirigiendo el lugar,
0: ¿no? No, tiene nada que ver, porque
1: lamentablemente estamos bajo un gobierno que se han quitado todas las obras públicas.
0: Incluso hasta hemos sabido.
1: Entonces lo que se hace en forma privada.
0: Sí, por eso, no, está bien.
1: ¿No?
0: Pero quiero decir que incluso hasta hemos sabido, pues justamente por el tema de lo que es hablar de infraestructura y personal que está ahí de mantenimiento, que hay cientos de notas pedidas en todas las áreas para que se coloque. Es más, hay un comentario, ustedes entran al hospital, es muy lindo, hay escaleras mecánicas, una subida y una bajada, y no funciona. Hace más de un año y medio que no funciona.
1: Bueno, eso gastos. Es lo que tenemos.
0: Pero por eso, eso es lo que justo que a eso iba, lo que tenemos que hacer.
1: Tratar de,
0: lo
1: que como sucede, sociedad, ¿qué podemos hacer?
0: Lo que sucede en este caso particular es que la parte humana es excelente, entonces uno tapa todas esas falencias, todas esas cosas que son realmente horrorosas, no tiene que ser concebido, siendo uno de los hospitales más grandes que hay acá en el Gran Buenos Aires, lo que se habla de Cava, ¿no? Y de trauma específicamente. Entonces, hay que hacerlo notar. Y bueno, cambiando un poco el tema.
1: Bueno, pero antes cumplamos con este agradecimiento.
0: Sí, por supuesto, como es.
1: Primeramente a Dios, a la gente, a los profesionales, al equipo médico, por la atención para nuestro hijo, como vemos que también se tiene muy en cuenta cómo se restringe el tema de visita y demás, por el cuidado del enfermo, la sepsis y demás, y que nos parece excelentemente bien. Sí, eso de que no hay escalera y demás para los que usamos, digamos, un bastón, pero la problemática mayor es para la gente que está en silla de ruedas. No,
0: aparte que lo he visto. Mientras estuve en espera hasta ahí, he visto que 3-4 personas subiendo una silla de ruedas.
1: Nos preocupa.
0: Y varias veces.
1: ¿Qué podemos hacer como sociedad, ¿no? Para colaborar, ayudar y no solo decir, bueno, cuando necesitamos, lo utilizamos, agradecemos o criticamos. En este caso, agradecemos. ¿Notamos las diferencias y las falencias? Sí. Las diferencias con otros lugares de Capital Federal, como una clínica, un sanatorio. Este es un hospital, provincial de trauma muy grande, que está atendiendo a muchísima gente, que está cubriendo muchas expectativas y que necesitan que se hagan obras y que continúen las obras en él.
0: Sí, claro que sí, y falta para seguir cumpliendo. Pero bueno, el tema es también algo que es común en todo lo que es la salud, en general, que también lo sabemos y lo hemos hablado muchas veces aquí en el programa, el hecho de que muchos profesionales también se van. Se van justamente por un montón de motivos. Entre tantos, esto, ¿no? Más allá de los sueldos y demás. O sea que ahí también se están retirando muchos profesionales, lamentablemente.
1: Argentinos.
0: Eso es lo que está pasando, por eso digo, lo hemos hablado en muchos programas, el tema de cómo se va la ausencia de profesionales, porque como al gobierno no le interesa nada, entonces estamos en la situación que estamos. Quiero, antes de entrar de lleno con el tema de específicamente de Adonai, la verdad que hoy he visto ahí un flash de la intendencia de aquí con el señor intendente Mario García, que están trabajando con las calles y demás. Pero les quiero comentar que el barrio Marabó, yo lo dije también acá en la radio, está abandonado. Están haciendo cosas, porque se dicen que se está trabajando hace ya unas 3 semanas que no paso frente a la salita, que están trabajando para las 3 semanas que no paso frente a la salita, que están trabajando para que esa sala quede habilitada. Pero tenemos un lindo reto.

0: Yo, nuestra entrada, tenemos 50 centímetros de agua cuando llueve. Y realmente eso es una obra que muchas veces trabajó la municipalidad, pero las obras no están bien hechas. Y realmente aquellas personas, para poder llegar a la ruta, hay muchos vecinos que tienen que hacer una peripecia terrible. Aquellos que pueden, son más jóvenes y demás, por ahí cruzan con las botas. Pero la otra mitad tiene que hacer un periplo para poder dar toda una vuelta, caminar unas dos o tres cuadras más para poder cruzar por otro lado.
1: ¿Y qué decir lo mismo, de los discapacitados?
0: Los discapacitados no y con bebé no salen directamente. Y bueno, y yo esto también lo he hablado, ¿no? Todo este tema de lo que está pasando. Realmente es igual que el tema de luz. El tema de luz, como hemos hecho una nota, hemos mandado fotos junto con la nota donde está la escuela. La escuela sigue en la misma situación. Esa calle tiene una zanja en una de las esquinas que realmente, por obra y magia no, por obra y milagro de Dios, nunca ha habido un problema serio, porque puede ocurrir. Así que hacemos un llamado a la concientización, a ver si realmente se puede mejorar eso, porque está afectando mucho. Y esa agua justamente está haciendo que hay cuatro columnas de luz que en cualquier momento se van a caer, porque cada vez que hay una tormenta, el agua, como está arriba del cordón, lava la tierra. Entonces se van socavando y las columnas de los apliques de la luz están cada vez más torcidas. Todavía no llegaron los 45 grados, pero poco le falta. Eso también es lamentable, no debemos esperar, porque eso va a ocasionar otro problema también muy serio con respecto a la luz, a la corriente.
1: Ya hacemos un llamado especial al señor intendente a Obras Públicas, por favor, también sabemos que hay muchos barrios anegados, que ha llovido muchísimo, eso lo sabemos, somos conscientes, muchísima cantidad de agua.
0: Y conocemos por
1: y
0: lo que
1: sabemos,
0: llevamos.
1: Que todo Rodríguez, hay muchos barrios muy anegados, inundados. Gracias a Dios nuestra casa no ha entrado, pudimos solucionar tema de techos, pero la calle es imposible tanto salir como entrar.
0: Nosotros
1: y
0: tenemos,
1: les comentamos que exacto, estamos a tres cuadras de la ruta, discúlpame, sobre la calle principal Arroyo Correntino, asfaltada, pero hay una obra que se ha arreglado muchas veces, nos consta que la municipalidad ha mandado y Obras Públicas ha trabajado en esa esquina, Arroyo Ciego y Arroyo Correntino, y no se ha podido hacer una buena obra hidráulica o con un desemboque de esa agua, ¿no? Como se le dice, para que pueda drenar, porque no tiene dónde salir, se acumula y se hace un lago. Y está justo frente de nuestra casa. Es imposible salir, es imposible entrar. Por eso nosotros hoy, por ejemplo, nos demoramos. Porque no sabes si pasás dónde te toca el auto para entrar y salir de nuestra
0: nosotros
1: propia casa.
0: Hoy justamente, que lo hemos hecho algunas veces, ha pasado, pero como está más alto, hoy hemos salido tres casas más adelante. Claro. O sea, he andado, unos 30 metros por vereda, donde
1: para
0: se puede,
1: bajar
0: para poder bajar un poco donde hay menos cantidad de agua. Para que se hagan una idea, el agua llega a la altura de las puertas de los coches. O sea que es bastante
1: feo. Es muy difícil
0: feo la
1: vivir
0: situación
1: así. Y es pedimos un tratamiento especial, por lo menos en esa zona. Sabemos que hay muchas calles de barro, sabemos que hay muchos barrios anegados, pero hoy Marabó está pidiendo auxilio.
0: Lamentablemente, por suerte, es algo irrisorio, lamentable y por suerte, pero por suerte tenemos un arroyo que está más o menos a unas 7 cuadras, 8 cuadras.
1: O más.
0: O más, quizás 10, podríamos decir. Pero de todas maneras, justamente voy al caso de que hay que hacer como corresponde un canal para evacuarlo sobre el arroyo. Del arroyo está pedido el dragado y todo de hace más de 8 años, cuando hemos estado en su momento con la
1: Sociedad de Fomento. Le hemos pedido por nota, yo creo que más de 10 notas
0: estuvo en Obras Públicas y todo acá trabajando. Pero bueno, realmente el tema sigue. Así que queríamos comentar eso para saber cómo están las cosas. Bueno, están llamándonos por ahí, por una línea. Hola. Pero bueno, eso era lo que queríamos hablar, ¿no es cierto? Porque hablamos de todo un poco, así como hablamos del tema de salud, también estamos hablando justamente en esta situación. Realmente ahora trabajando en todo esto. Y no puedo entender muchas cosas que pasan.
1: Hoy
0: Y

Así que, a ver, vamos a seguir. A veces hay necesidades y demás. Pero bueno, queremos comentar, y ahora sí vamos a estar comentando algo de lo que es, estamos en Adonai. Adonai, por supuesto, sigue trabajando. Hemos estado trabajando, a pesar de los tiempos cortos que hemos tenido, con el arreglo y la redistribución, digamos así, el acomodamiento, por llamarlo de alguna manera, de todos los elementos dentro de la sede, para poder acomodar y que quede un espacio físico más amplio para poder recibir a las personas. Y hemos estado haciendo esos arreglos, por llamarlos así, igual que estamos trabajando con la iluminación que hay, pero para tener una mejor compaginación. Eso por un lado. También decir que, bueno, hemos recibido medicamentos que ya lo hemos puesto en los grupos que corresponden, y ya hay medicamentos que, Dios mediante, a partir de esta semana se van a mandar al interior, porque no hemos tenido recepción de, digamos, todo lo que hemos mandado en los grupos de Adonai. Solamente un par de casos que sí necesitaban ese medicamento, un tipo de medicamento específico de los que nosotros mostramos como hacemos habitualmente. Aparte de eso, hemos estado haciendo prestación de sillas de rueda, prestación de que realmente siempre pedimos, ¿no es cierto?, aquellos que la tienen, aquellos que han dejado de usarla, que nos, por favor, que aunque sea un mensaje de texto, ni siquiera un audio, lo que fuese, en forma particular o en el grupo mismo de los grupos, mejor dicho, de Adonai, que nos avise. Así que también, como dije, silla de rueda y muletas. Es decir, que a pesar de la situación, a pesar de todo, estamos trabajando, porque realmente la necesidad es mucho. Como así también hemos estado haciendo donación de pañales, porque personas que están internadas en hospitales zonales, no estoy hablando en este caso de General Rodríguez, pero que no le pueden proveer, y PAMI no le proveía pañales. Así que también hemos estado trabajando de esa manera. Hay mucho. Y como novedad, que eso fue concretado en el día de ayer, pero ya hoy se informó porque tomaron posesión, la sede de Andalgalá, provincia de Catamarca, porque estábamos con ese inconveniente que, bueno, en su momento, en un par de oportunidades lo comentamos aquí en el aire, con referencia a que la municipalidad de esa localidad de Andalgalá necesitaba reorganizarse con algunas oficinas, y en su momento, cuando se hizo el decreto de Adonai como asociación civil sin fines de lucro de importancia local, la municipalidad nos dio un lugar, a concesión por supuesto, dentro de un predio municipal donde tiene varios locales. Pero claro, la expansión y demás circunstancias que estaban pasando, ese local lo necesitaba, y no, en ese momento no había un lugar como para poder transferir, o sea, cambiar de sitio. Pero posteriormente, con las obras que se están haciendo localmente, que se cambió, entre otras cosas, y ahí estuvo la oportunidad, la terminal de micros de larga distancia cambió su lugar físico, su ubicación, y quedó una parte de esa terminal para otras cosas, ¿no es cierto?, para otras obras, pero quedaron un par de locales, y del cual uno de ellos nos dieron a consignación para que Adonai pueda seguir desarrollándose dentro de esa localidad. Así que también hacemos extensivo el saludo y las gracias al señor intendente en primer lugar, al señor Eduardo Córdoba, al señor Eduardo Nemen, no dije mal, Nemen, por su, digamos, pronta ayuda y, bueno, su ubicación dentro de lo que es el Consejo Deliberante y el cargo que lo ocupa. Él se ocupó para poder obtener y dar ese lugar. Y, bueno, también la preocupación de la doctora Rosa y Luis, su esposo, que estuvieron trabajando para poder, ¿no es cierto?, conversando y demás, tratando con notas de poder
llegar a tener ese lugar. Pero la verdad que todo, damos gracias a Dios y gracias a todas estos, a estos movimientos y a todas estas personas que he nombrado para que Adonai tenga su lugar. Seguramente que lo informaremos a través de la página de Facebook de Escúchame y Entérate. Así que eso es lo más importante que queríamos comentar, que realmente es un paso muy bueno. Aparte que la ubicación de física del local y lo que era, esto se los digo porque lo conocemos, que estaba la terminal de ómnibus, está en un lugar bueno porque está prácticamente en la primera parte cuando uno entra a esa localidad. Es decir, que está mucho más a mano de muchas más personas. Llegamos a la media hora, la primera media hora. Vamos, Carlos, ahí adelante con la primera pausa musical.

0: Estamos escuchando ahí a Pandora's Box. No digo el nombre del tema porque realmente está en inglés y no quiero hacer un mal inglés porque está bastante ahí cortado. Bueno, creo que más o menos con lo que veníamos hablando de este nuevo local, realmente es este
1: queremos importante.
0: Ya nombré a toda la plaza que, bueno, no estuviste.
1: Justo tuvimos un llamado desde la provincia de La Rioja.
0: Sí, de La Rioja Capital.
1: Comentando que tenemos una pequeña donación de un andador para Donay, allá en nuestra provincia de La Rioja. Su encargada, Mónica Lefola, a quien le mandamos saludos, y nos estaban comentando que había recibido una donación, una silla de ruedas para arreglar, que estamos pidiendo gente que pueda ayudarnos a arreglar también allá en La Rioja, una silla de ruedas, y tiene un andador y no sé qué otro elemento que le han donado para que tengamos como institución a Donay. Exacto. Ya un poquito más de elementos ortopédicos. Por ahora estamos en la mira de tener una sede. Estamos en eso. No hemos logrado un lugar. Sí. Gracias a Dios ella puede resguardarlo dentro de este CAPS. Ella tiene un lugarcito donde guarda todo lo que es a Donay. Lo separa, por supuesto, porque es su trabajo. Agradecemos a Mónica Lefol, agradecemos a la gente que nos dona, agradecemos el saludo de la gente de la provincia de La Rioja que nos hacen llegar para ver el estado de salud de nuestro hijo. Gracias, no podíamos sacarlo al aire porque justo estaban momentos de horario de trabajo. Pero saludamos a La Rioja, a Mónica Lefol, su representante, a la gente que nos ha hecho donaciones, y estamos pidiendo también un lugarcito para que Adonai felicite a toda su gente que está trabajando ahí, y al señor Roberto Nemer, quien ha sido el encargado de

0: Kramer, al intendente, gracias a ustedes también, Rosa y familia.
1: Bueno, ahora todavía quiero seguir hablando de algunas cosas de salud y todo, porque la verdad que el nivel de maldad que hay no tiene parangón, ¿no es cierto? La verdad que cómo extorsionaron a los gobernadores por el tema este de la ley de, ¿no es cierto?, a favor de las leyes de la propiedad privada, que es un nombre que no va, ¿no es cierto?, el problema de los valores egoístas, y no sé, estamos frente a una situación que, claro, yo estoy hablando de las elecciones, pero no deben estar mirándolo, como he estado escuchando justamente hoy antes de venir para aquí, para el programa, no tienen que estar especulando con los porcentajes, sino poner valores al frente, y no que va a ir Juan o que va a ir Pedro. Eso me parece, no deben estar especulando con eso, porque realmente falta el tema de valores, y el que gobierna es una crueldad terrible, y bueno, no sé, ahora pues justamente con lo que están pasando, y que lo están pasando por el Senado, que ahí por la televisión, que habla la atención del Senado, el tema de los desalojos, la ley de alquileres, que le dan 48, 72 horas para desalojar. No estamos con cosas que no parecen de una democracia correcta como debe ser, no parece, porque ya lo dije recién, el nivel de maldad es... no tiene ningún, ¿no es cierto? Y nosotros con este ministro de Economía estamos en el libro de Guinness, porque es el país, o sea, el ministro que más deuda tiene en el mundo. O sea, Argentina es el país que más deuda tiene en el mundo, adquirida o pedida o solicitada, como uno quiera llamarlo, por el ministro que tenemos de, ¿no es cierto?, de Economía, que para mí es un farabute, ¿no? Pero como insulta. El primer mandatario insulta, realmente para mí, ¿no es cierto? Y lo digo abiertamente, es una persona enferma. Yo no sé cómo no hay alguien que se aboque a este tema, porque cómo divaga, cómo cuando le hacen cierto tipo de entrevistas, la forma que se explica, que él se expresa, no es una persona que está con todos los sentidos completos. Realmente es algo que no tiene. El tema de la polémica de extranjería, ¿cómo es? Extranjerización de las tierras. Realmente, no sé, el organismo de derechos humanos te están exigiendo que frene esta iniciativa. Y que cómo habla también de los docentes. O sea, él habla mal de los discapacitados, habla mal de los jubilados, habla mal de los profesionales, habla mal de los periodistas. Pero no digo que habla mal, porque hablar mal se habla. Se expresa, insulta, terroristas disfrazados o docentes, pero, o sea que el que no piensa como piensa él, somos todos terroristas. ¿Pero dónde estamos? ¿Dónde estamos? Yo lo dije, no sé si fue en el programa anterior o en el otro, porque como hemos salteado, realmente con los años que yo tengo, no es la Argentina que yo conozco, y yo quiero una patria firme, fuerte, y miremos todos para el mismo lado. Eso es lo que yo quiero. Pero quiero ahora que, vamos, después les voy a estar hablando de todo esto que muchos no saben de lo que están tomando. Así como en La Rioja, porque también ha habido presidentes así, tipo libertarios, que querían hacer esto y el otro, como es el tío y el abuelo de los Menem que están ahora, y eso sí los menciono porque lo he conocido y lo he vivido, que han dejado vender un montón de cosas, y ese gobierno era peronista, pero no era peronista porque era también libertario. Lo que está pasando ahora, Menem queda hecho un poroto, pero él también vendió tierras extranjeras, ha vendido un pueblo, y ya más adelante en el programa se lo voy a mostrar. Pero ahora quiero hablar de otras cosas, por ejemplo, cosas de la salud que hacen que, a pesar de este gobierno, bueno, sin palabras, HP ha hecho cosas. Dice, el hospital de niños volvió a hacer historia. Se colocó el primer stent completamente bioabsorbible en coartación de aorta en el país. La intervención se realizó en un bebé de 49 días de vida y 2 kilos 200 gramos de peso, mediante un procedimiento híbrido de vanguardia en Latinoamérica. El paciente y sus padres, provenientes de San Juan, fueron derivados del sistema de salud público de Córdoba

0: por ser referencia en casos de alta complejidad para recién nacidos. El niño se encuentra en proceso de recuperación debido a que el dispositivo se reabsorbe progresivamente en el organismo y no será necesario una nueva intervención. Es un procedimiento de alta complejidad que marca un precedente en la medicina cardiovascular pediátrica de todo el país y la región latinoamericana. Un equipo multidisciplinario del Hospital de Niños de la Santísima Trinidad logró corregir con éxito la coartación de aorta, es decir, una severa estrechez de la arteria principal del cuerpo, en un paciente prematuro de 49 días de vida y con un peso de 2,2 kilos, derivado desde la localidad de Chimbas, en la provincia de San Juan. Dadas las características clínicas del lactante, su corta edad y su peso, y su bajo peso, el equipo optó por una estrategia híbrida. ¿Eh? Y acá después va a dar los detalles de todo cómo se hizo. ¿Eh? Entonces quiere decir que el Ministerio de Salud nos brinda las herramientas necesarias para fortalecer el sistema público de salud de Córdoba. Por eso recibimos casos de diferentes lugares de la Argentina ante situaciones de alta complejidad como este. Una familia sin obra social recibe la misma calidad de atención que aquella que sí cuenta con una cobertura, alegó el médico, el director del hospital. Así que el gobierno pueda poner los palos en la rueda, que se le dé la gana, pero seguimos en la vanguardia, gracias a personas como lo que hablábamos hoy cuando comenzamos el programa, de lo que está en el hospital, ¿no es cierto?, traumatológico, de
1: lo humano, lo profesional supera a todo lo que es.
0: Pero por favor, que deje de poner pruebas, ¿no?, que deje de poner piedras, que deje de poner palos en la rueda y que deje de insultar y faltar el respeto a todos, porque eso da asco. Eso es lo que yo puedo decir. ¿Eh? Seguimos en la vanguardia. Esto nunca se había hecho aquí. Esto es en el Hospital de Niños en la provincia de Córdoba. Y de Córdoba podemos hablar porque nosotros tenemos muchos testimonios de Córdoba y estamos hablando de hace 44 años. ¿Por qué 44 años? Pero en aquel entonces había muchos más elementos para, a pesar de que la ciencia en 44 años avanzó en forma progresiva, pero terriblemente, ¿no? Pero hace 44 años, en uno de los mejores sanatorios, hospitales de pediatría, estaban en Córdoba. ¿Y saben de qué? No de pediatría, sino de neonatología. Aquí en Buenos Aires, en Cava, había uno solo, y el segundo estaba en Córdoba, en la ciudad de Córdoba. Y esto se lo digo porque ahí fue atendido al que es ahora presidente de Adonai, a Gabriel. Entonces, puedo hablar y puedo dar fe de las cosas testimonio que estoy diciendo y testimonio.
1: En el
0: Chato Carrera fue atendido, pero estoy hablando específicamente.
1: El hospital de un centro de neonatología.
0: Que era privado, que era parte, pero excelente. Entonces, pero estamos en la vanguardia y no podemos permitir que un gobierno hable cosas que no corresponden y que quite valores que no deben ser. Así que esto es una. Y ahora les voy a comentar que hay otra más.
1: Pero yo quiero sacar a la luz un poco el valor que tienen los hospitales.
0: Sí.
1: Porque así como fue atendido en un Chateau Carrera nuestro hijo, en Córdoba, también ahora, en el caso de nuestro otro hijo, acá en el Hospital de Trauma de Malvinas. Sacarse el sombrero. Como también en su momento, cuando tuvo otro problema de salud, este hijo, Eduardo, fue atendido en el Hospital de Clínicas. Y la atención fue excelente. Le voy a decir una cosa a todos, que esto ya hace unos años, también el Hospital de Clínica estaba con un estado de muchas falencias, edilicias. Ya venía con problemas en algunos pisos, estaba siendo arreglado por parte, pero es sacarse el sombrero, la atención profesional que nosotros recibimos, y en este caso uno de nuestros hijos también. Hay muchos hospitales para sacarse el sombrero, el Hospital de Niños, el Hospital de Garrahan, donde yo trabajé. Puedo dar fe de la eficacia y del profesionalismo, humanamente hablando, más allá de de toda la falencia que siempre hubo en el terreno edilicio, de las instituciones, hospitales y demás. Pero la parte humana y los profesionales es excelente, como lo sigue siendo hoy. Es lamentable que muchos profesionales argentinos, médicos con grandes especialidades, tengan que irse de nuestro país, porque no tienen un buen salario y no tienen un buen pasar, de tanto que ellos invirtieron en su profesión. No pueden sacar rédito hoy en día. Por eso también nuestro país es una escuela, es una universidad para muchos profesionales extranjeros que vienen, estudian, hacen la residencia y luego se van. Es una pena que nosotros seamos semillero y que este semillero esté siendo coartado ahora. No podemos permitirlo.
0: Exactamente. Bueno, y quiero hablar justamente de otra cosa que el gobierno quiere destruir. ¿Y quién es? El CONICET. Y hay una noticia, una excelente noticia. Está informado de otra manera, pero lo quiero poner en el aire.
2: Científicos argentinos del CONICET hicieron una curita, un apósito a partir de tejido humano y lograron regenerarle la piel a un paciente que tenía una úlcera crónica. Sí, apósitos a partir de placenta, puntualmente de la membrana amniótica que recubre al feto. Y el proceso es fascinante. Vení que te lo cuento. Apenas las mujeres dan a luz en cualquier hospital, la placenta se mete en una conservadora y se lleva bien fría al laboratorio, en donde en esas primeras 24 horas se separa la membrana amniótica. Sobre esa membrana se hace un proceso de liofilización, es decir, que se le va sacando la humedad en frío, hasta que queda completamente seca. Se le hace un último proceso de esterilización y ya te queda lista para usarla. ¿Cómo funciona? El apósito se coloca sobre la herida y con el propio líquido que va alargando el cuerpo, al cabo de más o menos 72 horas, esto se absorbe, se integra con la piel. Y como es un tejido de nacimiento, fomenta la regeneración. El paciente en el que lo probaron de manera exitosa tenía una úlcera, una herida permanente, porque además estaba en un proceso de quimioterapia, lo que dificultaba la cicatrización. Colocaron este apósito y al cabo de 5 meses la piel se había regenerado por completo. Aguante la ciencia argentina.
0: Así que, ¿se dan cuenta las cosas que están sucediendo?
1: Esto es una obra y un hallazgo, pero también qué buen resultado. ¿Y qué investigación se hizo y qué tratamiento?
0: Y ya está, claro, y ya se probó en pacientes, exacto, ¿no?
1: No para

0: muchísimos hospitales sin profesionales argentinos, que la gente no reaccione, porque es como que la salud pase en un segundo plano. Pero esto no podemos permitirlo. Esto como sociedad debemos decir, va mucho, no me quiero meter en este tema. Los reclamadores que somos, debemos hacer que reflexionemos. ¿Qué le está pasando a la sociedad? Aquellos que pueden hacer algo y no lo hacen. Porque sinceramente la política cada vez está más sucia y más lejos de ser idónea, de tener convicciones reales, con humanidad, con amor, con un sentido común, que importe la empatía. ¿Qué le pasa al que no tiene una obra social? ¿Qué le pasa a aquel que puede ir y pagar fácilmente? Se trata cualquier enfermedad, tratamiento, aún un cáncer. Pero aquellos que no tienen obra social y tienen que caer en un hospital, que son buenísimos, como estuvimos dando el testimonio nuestro. Pero hay tanta gente que hay lista de espera para determinadas especialidades. Por ejemplo, ayer nos comentaba un personal que no había gastroenterólogo. Y eso nos preocupa. No es que estemos castigando ni criticando. No. Bueno, nos preocupa como también, ciudadanos, como argentinos.
1: Esa es una de las especialidades, neurología.
0: Neurología también. No hay. Es decir, por hoy ejemplo, tener una obra social, puedes sacar un turno, con suerte. 2 o 3 meses de espera. No tenés obra social, tenés que esperar si es PAMI, por ejemplo. Pero si no la tenés, un hospital público tiene 6 meses de espera. 6 meses de espera. Ayer un señor dice, hace 4 meses que yo estoy viniendo, 4, con el mismo papel. ¿Sabe lo que dice el doctor? Vení, te lo renuevo. Se lo renueva, porque no tiene chance de hacerse los estudios que falta para una cirugía. Creo que nos dijo que era de cadera.
1: Exacto, sí, era de cadera, efectivamente.
0: Porque es trauma ese hospital, de trauma, traumatología. Qué triste lo que estamos viviendo. No podemos permitir que el gobierno esté quitando las armas más importantes que hasta ahora Argentina estaba en primer lugar, en la salud, en la atención primaria, en las especialidades, en todo ámbito. Sinceramente es preocupante.
1: Claro que sí. Bueno, realmente eso es lo que estábamos hablando, ¿no? Así que, pero quiero comentar, vamos a empezar a hablar ahora, que ya creo que no tenemos tiempo, pero por ejemplo, de lo que ha pasado con que se ha vendido, hablamos de tierra, y sin embargo hay cosas, les voy a comentar algo que es viejo, pero con un gobierno que yo mencioné anteriormente, Valle Hermoso. ¿Dónde queda Valle Hermoso? Sí, lo primero que uno piensa es Córdoba, ¿no? Valle Hermoso, la historia completa del pueblo riojano vendido a un millonario rabino extranjero. La operación involucró cerca de 200.000 hectáreas en la cordillera riojana, incluyendo un pueblo habitado, una escuela, una capilla y familias que vivían allí desde hace generaciones. Que es, gracias a Dios, ¿no? Esto lo pongo yo. Casi 20 años después, el empresario estadounidense Joseph James Lieberson nunca logró tomar posesión efectiva de las tierras y los pobladores continúan hasta el día de hoy resistiendo en Valle Hermoso. Esta vez una investigación federal. Y esto se ha hecho, se puede saber, ¿no? Ahí va a haber novedades. ¿Pero qué sucede? ¿Por qué? Porque esto ahora tomó influencias y va a haber, esto desató un escándalo por este tema de este rabino, un escándalo internacional. Pero el pueblo está todo justamente luchando por eso. Así que ahora, que muchos no lo sabían, eso está vendido. Como muchas cosas. Pero realmente, ahora a esto hay que ponerle un freno como debe ser, ¿no? Porque es cierto, la Argentina no se vende. Ahora, esto pasó, como dije antes, en el gobierno de Menem. Así que vamos a ir ahora, ya estamos en la pausa general, la publicidad, y seguimos. No te vayas porque hay más, escúchame y entérate. Adelante, Carlos.
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5: Sí, aquí estamos nuevamente en este programa Escuchame y Entérate. Pero bueno, estamos hablando todo un poco y realmente hemos tocado el tema de salud porque es algo que hemos vivido y aparte que ya lo hemos contado de antemano y ahora lo estamos contando en primera persona, como muchas veces, en este caso es algo personal, pero muchas veces lo hemos hablado y vivido por, digamos, asociados, ¿no es cierto?, a lo que es Adonai, a prestaciones que hemos hecho y que realmente han necesitado cosas y que desgraciadamente no se pueden conseguir. Pero ahora vamos, sí, ya sé que uno a veces no tiene que ver temas de política, pero política es lo que está pasando con la salud, política es lo que está pasando ahora con los jubilados que no le dan y están gastando plata en cosas que son inadmisibles, que no tienen sentido. Ahora estamos hablando también del tema de lo, justamente de la ley de alquileres, que de expropiaciones, cosas que no tienen sentido, ¿no es cierto? Porque el hecho de que insultar, claro, ahora todo el mundo, la violencia, el capricho y los insultos son moneda corriente. Pero les voy a mostrar algo de lo que están haciendo que no se enteran, ¿no? Pero están tomando tierra argentina.
6: Los pobladores de Malvinas avanzan en la construcción de un nuevo puerto. Documentación oficial de la corona británica que usurpa las Islas Malvinas, a la que accedió de manera exclusiva Agenda Malvinas, nos permite asegurar que el gigante neerlandés Damen Shipyards Group ya comenzó a cortar el acero naval con el que se construirán los 4 pontones que darán vida al nuevo puerto multimodal en las islas. Los trabajos de alta ingeniería se llevan a cabo en el astillero Damen Shichans Shipyard, ubicado en la provincia china de Hubei, donde su finalización está prevista para abril de 2027 y su traslado a las islas entre agosto y octubre de ese mismo año. El cronograma de obra está milimétricamente coordinado con los planes que poseen las petroleras Navitas y Rockhopper para dar inicio a la perforación del yacimiento petrolero Sea Lion, asegurando que la fase 1 del muelle multimodal entre en servicio en abril de 2028. 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
5: ¿Y? ¿Sabían? ¿Hacemos algo por esto? Lo vamos a dejar, seguimos adelante. Realmente son cosas que no se pueden permitir de hacerlo, ¿no? Que esto sea lo que está sucediendo. Y a ver, creo que tengo justamente acá, esto es lo que estábamos viendo ahora. Y tengo más para comentarles. Pero, ¿por qué? ¿Qué hacemos? Salimos a la calle, me parece excelente, pero tenemos que unirnos, tenemos que dar la voz nuestra, así como estamos haciendo ahora, lo que nos lleven a nosotros adelante y hacer las cosas como corresponde. Escuchen esto, esto es un, creo que es un diputado, ahora lo voy a poner bien, de la Libertad Avanza.
7: Recuperar las Malvinas, gana una elección, punto. A mí no me vengas a decir y hacer las gestiones o lo que tengas que hacer para recuperarlas. Nosotros no lo vamos a hacer porque ya sabes cómo es el lineamiento de nuestro gobierno. Y es lo que votó la gente.
5: No importa tres pitos.
7: A la gente le dijimos. Nosotros admiramos a Margaret Thatcher. Si de repente al pueblo
5: argentino la verdad
7: que es patria, un día para el otro. Y la próxima, no sé, hacerlo desde las elecciones, qué sé yo.
5: Debe vamos tener alrededor de 30 años, es un libertario.
7: Nosotros, Javier fue muy
5: ¿qué
7: claro.
5: ¿Qué importa el país?
7: Fue muy claro.
8: Pero esto traiciona a la patria.
7: Es lo que no nos pueden decir, traidores, porque siempre le dijimos la verdad. Siempre le dijimos a quienes
5: asco, ¿no?
7: Admiramos, esto a quienes leemos, incluso en economía, en filosofía política. No nos puede decir nadie.
5: No podemos hablar, por favor. ¿Se dan cuenta? Es lo que dice uno, ¿no? Y bueno, esperen el próximo gobierno. Si ustedes no votaron, ¿saben lo que quiere decir? No, si ustedes lo votaron, ¡jo! Ustedes saben lo que quiere decir esto. Derecho viejo, ¿no? Metiste la pata y bueno, ¿no es cierto? Es así. Pero flor de HP, pero flor. Pero hay más todavía. A ver.
9: De la Fuerza de Defensa israelí en un rango etario de 23 a 31 años con estatus de refugiados de guerra por la aerolínea El Al en 3 vuelos diarios que llegan de Tel Aviv a Ezeiza. De los 17.000, 15.000 ya reciben sus pensiones especiales de 560.000 pesos.
5: ¿A dónde van? A la patria. ¿Y qué hacemos?
10: No será.
5: Sí.
10: Hola a todos. Tardes. Hola a todos. No hay plata para nadie, pero para comprar cosas que quiere Javier Milei sí hay plata. Para los caprichos del gobierno hay plata. Para los jubilados, para los discapacitados, para la gente de cáncer, la gente diabética, para toda la gente que necesita una silla de ruedas, una muleta o algo especial para una operación, no hay. No lo hay. Pero para los caprichos de Javier Milei o Karina Milei, lo voy a hacer, me hago cargo cuando digo algo. Con Karina Milei o Javier Milei o Manuel Adorni, que ya desapareció del mapa.
5: Y nadie más
10: está en su departamento gracias

0: a Dios conozco el domicilio donde está porque conozco Caballito muy bien. Pero para lo demás tampoco. Este muchacho que estaba a cargo de... que era abogado, es abogado personal de Javier Milei y Karina Milei. Españolo, el famoso españolo que se guardó la plata. Y él sabe dónde está, como Javier Milei y Karina Milei. La pandilla de ladrones.
1: Y bueno, así es. Y
0: pero así para los jubilados, para la gente, no hay plata.
2: No, es terrible.
0: Pero para la pandilla de ellos, sí hay plata.
1: No. Escuchen algo más de Malvinas.
3: Por el CEO de Navitas.
0: Este la chico no leyó un libro. Malvinas, 30 años no sabe lo que es.
1: Espera, porque quiero que escuchen esto. Porque realmente es algo más de material sobre Malvinas.
3: Quien dio cuenta del plan del saqueo petrolero desarrollado con Rockhopper para la explotación del yacimiento Sea Lion. Ramsay desnudó un cronograma civil, técnico y profesional con precisión milimétrica. Las obras en la costa de Puerto Argentino terminan en pocos meses y la planta de cemento y lodo líquido necesarios para las perforaciones se acopiarán a fin de año. Para el traslado, movimiento y hospedaje del personal, construyen un helipuerto en el aeropuerto civil, viviendas para los ejecutivos y un hotel prefabricado de 160 habitaciones para técnicos y operarios. Las tripulaciones rotarán cada 28 días utilizando Airbus A330 como los de Air Tank para unir Londres y la base militar de Mont Blanc. Y claramente dice que la perforación submarina del yacimiento se iniciará en enero de 2027 y que el buque de extracción llegará en diciembre de ese año para obtener el primer barril de petróleo en marzo de 2028. Todo un plan logístico ilegal e ilegítimo que la Casa Rosada y la Cancillería Argentina sabe y calla. 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
1: Agenda Malvinas. ¿Y qué pasa? ¿Pasa algo? ¿Sabemos esto? Todo lo que hemos comentado de la historia de cómo estaban los argentinos en aquellos años, en la época de la revolución, ¿qué es lo que pasa? Pero bueno, pero no importa, pero para echar a la gente, ¿cuántas veces hemos hablado de las poblaciones originarias, de los pueblos originarios? ¿Cuántas? Y que están camuflados, que están ocultos porque los quieren sacar. ¿Y qué es lo que está pasando en el norte? Esto está pasando en el norte ahora. Acá. Están sacando a una población entera. Ahí están. Escucha. Sin agresión. La policía está mostrando la comunidad de Cachi, que fue desalojada de sus tierras. Está la gendarmería y el ejército como si estuviese a una guerra, a una futura ataque de algún grupo terrorista. Sacando justamente familia, lo que no niños. Muestran los medios, la comunidad Cachi fue desalojada. Y así están, como si fueran ladrones, asesinos y todos. Y no puede ser, no hay cosas que... Y eso es ahora, no es, digamos, de tiempo atrás ni nada. Eso es actual. Siguen desalojando a los pueblos originarios. ¿Y de quién somos? Ellos tienen más derecho que nosotros, si vamos a hablar, como hablan muchos gobernantes de que venimos de Europa. No es así la historia. Están totalmente equivocados y teniendo el primer lugar al primer mandatario, que habla pavadas, estupideces, idioteces, todo lo que uno pueda creer, porque realmente... Da asco escucharlo. Asco es poco. Hay mucho más todavía.
0: Da pena escucharlo.
1: Sinceramente, pena yo creo que... ¿Y esto? ¿Qué sucede acá con el tema del PAMI? A ver, ¿qué es lo que está pasando? La patria no se vende. Mientras vacía el PAMI, ANSES lo cagan a palo, dice.
4: Trabajo a la caja de fondos de pensiones en Argentina. No pueden comprar sus medicinas básicas.
1: Esto es de la semana
4: pasada. Muchos mueren en la indigencia. El gobierno de Milei puso en marcha un proyecto por el cual los ciudadanos israelíes obtienen un sueldo por venir a ocupar territorio que sale del mismo fondo.
1: Lo que habíamos hablado antes, que sí se escuchaba.
5: no hay plata, dice, no hay plata. Para nosotros jubilados no hay plata, pero le va a dar beneficio de jubilación a los sionistas con la plata que saca del Fondo de Garantía de Sustentabilidad, una cosa de loco. Aparte, el PAMI en ANSES es nuestro, tiene que ser de los jubilados y los trabajadores.
6: Claro, 560 mil pesos le van a pagar a todo Israel, dicen ellos de buena fe, que vengan a poblar el suelo argentino, pero sabemos bien de dónde viene, sabemos bien qué piensa, sabemos bien que les encanta matar gente, sobre todo niños.
7: ¿Qué es esto de que tenemos que darle una pensión, una ayuda social al pueblo israelí? ¿Perdón? Perdón, esto es un abuso. Esa plata se la tienen que dar nuestros jubilados. Ellos sí las necesitan para comer, para vestirse, para vivir dignamente, para sus remedios, sus tratamientos médicos, que le han quitado.
8: Sí, y no es de extrañar porque él se declaró sionista y el sionismo se dedica a robar, a sacar derechos. Y no, no es nada raro que intente dar todos esos beneficios a israelíes y... más allá de poner una base espía del Mossad en el sur.
6: Un asedio de Israel en la República Argentina impuesto a través de quien se considera el presidente más sionista del mundo, al punto de que han anunciado la instalación de un consulado israelí en la ciudad de Ushuaia, capital de la provincia de Tierra del Fuego.
1: Bueno, esto es algo, ¿no? Realmente se dan cuenta que abramos los ojos, escuchemos, abramos los oídos. Dios nos dio dos oídos y una boca, así que primero escuchemos y después hablemos, pero con propiedad. Cosas que realmente están pasando. No nos dejemos pisar, ¿eh? Por un puñado de que no vale nada, humanamente y mentalmente, no tienen sentido, no valen nada. Yo lo digo, no me interesa porque la edad que tengo es suficiente para que pase todo esto, no. No podemos dejar que nos sigan sublevando. Y ahora hay bastantes problemas. Realmente es todo un tema que uno no quiere saber mucho, ¿no? Y ahora encima, sobre todo esto, el problema con Brasil, que ellos no quieren sacar, o sea, está bien lo que hacen, que se llevan todo lo que es de Brasil.
0: Sacó el muerto que está guardado hace
1: 100 años. ¿Y ahora qué sucede? Pero a raíz de todo esto, de los insultos y boca abierta, de cualquier estupidez de una persona que es totalmente irresponsable, ¿no es cierto? ¿Qué hace ahora? Había una deuda, hay una deuda de Argentina que le debe a Brasil por todos los hechos comerciales. Pero que habían quedado en aguas de borraja, porque justamente el hecho de trabajar juntos y ser el país que más tenemos relación y que más comercialmente nos movemos en la economía, ¿no es cierto?, de aquel y de esta zona, resulta ser de que ahora ustedes quieren guerra, bueno, ahora tienen que pagar. ¿Y por qué? Por una abriboca, por un, no sé, no puedo decir una enfermedad porque
0: por
1: es una
0: un
1: enfermedad,
0: tema, como
1: por
0: se
1: una
0: dice,
1: persona que está fuera de sí.
0: ¿Cómo se dice? Por finamente, para no decir una palabrota. Por tener la lengua floja y por calentón, que es Javier Milei, porque no se mide con nada. Javier Milei es un calentón. Y porque tiene la lengua floja, que putea a todos, no se mide. Si tiene a un perro al lado, también lo putea. Si tiene a 10 perros al lado, lo putea. Él se olvida que él está de paseo por 4 años nada más. Pero él putea. Pero él se olvida que a lo costado hay países, los límites de la Argentina. Pero él no, porque estoy caliente con Lula. Yo lo puteo. Pero él, ahora se levanta un muerto que está dormido. Y van a comenzar a atacar legalmente, como país, Brasil como es, a buscó atacar guerra. Legalmente. Buscó que siga palabra, abriendo y abriendo la boca, porque cada vez estamos más hundidos en vez de estar más arriba. Pero por Javier Milei. Me hago cargo de lo que digo.
1: Yo creo que...
0: pero son avivados. Somos argentinos. Yo puteo a todos.
1: Somos unos piolas bárbaros.
9: A mí lo que me da tristeza, viniendo al tema de las tierras, es los pueblos aborígenes.
1: Por supuesto.
9: Escuchar esa familia desgarrante, ver y escuchar a los chicos cómo lloran cuando lo arranca de sus tierras. Nosotros que hemos podido estar en tierras catamarqueñas, en La Rioja no tanto, pero sí en Catamarca, Andalgalá, entre Aconquija y otros pueblos aledaños, hemos visto cómo los pueblos aborígenes, comunidades, pequeñas comunidades, están quedándose a vivir en medio del cerro, aún sin las comunidades básicas, sin un baño, con lo poco que ellos tienen, para poder mantener la propiedad de sus tierras. Aún de noche van a querer quitarle esas tierras. Y gente mayor, abuelos, caciques, porque lo hemos visto, uno de ellos ya falleció, se quedaban a vivir ahí, los hijos le traían, le llevaban las cosas más importantes, y ellos no querían moverse ni un segundo para mantener la propiedad de sus tierras, en el faldeo de los cerros. No me lo contaron, lo vivimos. Es más, Adonai en su momento llevamos muy pocas cosas. Con la sede de Andalgalá, yo creo que hemos podido ayudar con ropa, que es lo que más hemos podido enviar, medicación, que ellos también ya lo estaban haciendo, esta doctora que está a cargo de Adonai, la doctora Rosa y su familia, y nosotros también colaboramos con alimentos. Pero la mayor obra es que Adonai pudo ayudar, con la ayuda de la intendencia, a hacerle un baño, que después de 60 años
0: siglo XXI.
9: No tenían un baño, terrible. Una habitación para que puedan dormir, pero, claro, con un buen techo y un baño.
1: ¿Por qué? Porque prefieren vivir así y que no le saquen las tierras. Entonces no quieren.
9: Me dio tanta lástima, tanta tristeza, pero es lo que debe ser. Y la impotencia de no poder hacer nada más y no querer moverse. Sus hijos se fueron porque trabajan, porque tienen otras posibilidades de estudiar y demás. Ellos, los mayores, así murió el cacique. Y no es un caso solamente. Pudimos ver varios casos, pero hemos compartido uno que a mí me ha tocado el corazón. Y ahora escuchar lo que mi esposo hace un rato pasó, ¿dónde era? Que están desalojando.
0: En el sur.
1: No, eso que estábamos ahí, en el norte.
9: En el norte.
1: En Salta.
9: En Salta, donde están quitándole.
1: Jujuy.
9: No sí, sé si lo volvés a pasar,
1: no, porque
9: realmente lo vamos a tener resguardado a cada testimonio que pasamos, porque a veces son tantos que es imposible mantenerlos.
0: Pero ha quedado
9: grabado en el programa. Son testimonios reales de personas, en este caso en el norte de Jujuy, que son desalojados de sus tierras, que son los dueños
0: de cada provincia.
9: No podemos permitir.
0: Autoriza al presidente, señor gobernador, cada gobernador. Está bien, señor presidente. Pregúnteme a mí primero si yo lo autorizo a entrar.
1: Son permisos.
0: No, porque yo no lo autorizo, me hace un decreto y por su camino propio que Javier Milei dice, entro a la provincia. No, primero, gobernador. Y si se compra es otra cosa.
1: Está pasando eso, lo que vos estás diciendo.
9: Es muy triste.
1: Son permisivos. Y yo no, si yo defiendo una bandera, una ideología política, tengo que seguir, no porque me digan, no te voy a dar plata.
0: Y

0: patriotismo, ¿dónde tenemos las velas? ¿Dónde tenemos cualquier cosa? Porque me dan plata, ah, sí, voy a darlo. Y no
1: estamos perdiendo parte de nuestra tierra y ahora, parte de nuestra historia. Fíjense, yo he visto, por ejemplo, en México, sí, y termino con esto para cerrar.
0: Perfecto esa aclaración que le hemos
1: comunidades
0: vivido.
1: Que donde trabajan el cactus, por ejemplo, sí, el nopal. El nopal, no me salía la palabra, y también el chocolate. Que son los que cosechan, siembran y cosechan. En medio de los cerros, ¿no? Allá, aledaño a Puebla, México. Lo hemos visto también. Las comunidades aborígenes son cuidadas. Son ayudadas por la gente del gobierno. Son respaldadas. Es más, se han convertido cada una de ellas en artesanos. Hasta tienen un lugar en cada pueblo, en cada localidad, por decirlo así, tienen un lugar para las ferias, donde ellos se exponen, llevan y hacen trueque. El que vende choclo, elote le dicen ellos, cambian por el que está haciendo las ramas de chocolate, sí, sí, o la vainilla. Y lo mismo con las verduras. Lo mismo con los ajíes.
0: Pero aparte de eso, protege.
1: Pero se protege. Se protege al aborigen, cuidan a las comunidades.
0: Claro, cuidan las comunidades aborígenes.
1: A esos pueblos artesanos que son parte de su tradición, de su historia. Son ricos en historia, en artesanía.
0: Y acá lo mismo.
1: La cultura tiene una historia riquísima, tradición, de donde viene toda la cultura actual que tiene México.
2: Cualquier
1: ¿Y por qué no podemos hacer nosotros en Argentina lo mismo? ¿Por qué destruimos a los dueños de nuestras tierras? ¿Por qué no valoramos a esas comunidades? ¿Por qué no ayudarlas? Y así ha pasado en

0: Los insultos del presidente. Y con el insulto del presidente hay otra novedad acá, que la quiero decir ahora, y esto dice restricciones, y es oficial. Venezuela, Brasil y Paraguay, sobre todo vamos a hablar de Brasil y Paraguay, que son países limítrofes del Mercosur y todo lo que se quiera, bloquean el ingreso al país. Un pasaporte vencido puede impedir el ingreso o salida de estos países, salvo en los casos contemplados por los acuerdos migratorios vigentes. El tema se aparta de la constitucional y da más poder a los prepensionados. O sea, que hacen lo que se les gana. Y
1: es
0: esos
1: un
0: países,
1: país vecino.
0: Y son países vecinos. Y no quieren que entre
2: países
0: gente.
2: Hermanos.
0: Esto no hacía falta, y lo sabemos todos, que había dejado a Uruguay, a Paraguay.
2: Nosotros
0: bueno,
2: recibimos... Permitimos.
0: Recibimos y podemos ir sin pasaporte. Exacto. Porque con el documento, con el DNI, es suficiente, porque hay un tratado internacional de hace más de 20 años que somos de lo que es Sudamérica y que se puede pasar. Ahora, a raíz de todos los dichos estúpidos del primer mandatario que tenemos aquí, no pueden. Ahora si tenés, si no presentás el pasaporte, no podés entrar. Y si tiene vencido, mucho menos.
2: Yo recuerdo cuando viajamos a México, cuando pasábamos a Chile, inclusive en Perú, cómo se nos atacó muchísimo en ese tiempo, y hace unos años de esto, 14 años, que nos registraban si llevabas una semilla. Si vos agarrabas una semilla del pueblo chileno, te registraban, te revisaban todo.
1: Sí. Y la falta
2: nosotros
1: de respeto con los discapacitados
2: dejamos
1: también.
2: Lugar que entren, que lleven. Y ahora, ¿qué está pasando con todo esto que está sucediendo con nuestros países hermanos, en este caso Brasil, y que en lugar de ganar estamos perdiendo? Nosotros en el mundo tenemos que saber que no solo Estados Unidos puede ser nuestro amigo y nuestro colonialismo, digamos, que sí, se tenga que dar ahora con
0: colonia,
2: el país
1: esperemos
2: de Estados
1: seamos.
2: Unidos. Tenemos que pensar que siempre hemos convivido con los países que nos rodean. Quizás que el más áspero siempre fue Chile, pero sin embargo que nosotros tenemos también un para contar un ejemplo. Cuando me tocó trabajar en Huanchín, muy pegado y cerca de la cordillera con Chile, hemos visto la capacidad de la gente chilena que está en la frontera y de la Argentina. La ambigüedad, sin embargo, había una coordinación, una amistad, cosa que eso se está cortando hoy en día con el actual gobierno, y es una lástima. Ahora yo pregunto, mi pregunta es para nosotros, ¿qué está pasando con nuestra sociedad? ¿Cómo estamos defendiendo?
0: Parecería que fuimos sordos, ciego y mudo.
2: ¿Y cómo estamos parados? ¿Cuál es nuestra convicción? Porque yo veo que la gente hoy en día, lógicamente, y lo veo muy bien, preocupada en qué va a trabajar, qué va a comer, si puedo tomarme unos días para descansar, invertir para comprar, y de ahí lo que yo pueda comprar, lo que me alcanza, lo más económico, no importa de dónde venga. Pero ¿qué está pasando con la nacional, con el nacionalismo, con el patriotismo? Simplemente hago la pregunta para que reflexionemos. ¿Qué nos está pasando como argentino? No estoy hablando de política, ni me refiero al señor presidente. Nosotros los argentinos, como sociedad, ¿dónde está la empatía? ¿Dónde está la solidaridad? Porque no la veo. Arréglese el que pueda. ¿Qué pasa? ¿Qué estamos dejando a nuestros descendientes, a nuestra juventud? ¿Sí? ¿Qué le estamos dejando como ejemplo? ¿Qué estamos enseñándole? Porque muchos niños jóvenes están perdiéndose la verdadera historia de las cosas.
0: Totalmente.
2: Saben una parte.
0: Tergiversada está.
2: Y tergiversan y hoy confunden la falta de educación, que pasa a ser prepotencia y violencia. No podemos seguir viviendo de esta manera. Los adultos, nosotros como abuelos, como padres, tenemos la obligación de guiar a los más pequeños. ¿Qué modelo le estamos dejando? Es fácil quedarnos en nuestra casa recluidos

0: y que pase lo que pase. Total, yo tengo mi casa, tengo mi trabajo, tengo mi jubilación, claro, tengo mi obra social, o tengo PAMI, o tengo mi médico, tengo mi tratamiento. Pero la gente que no tiene, la gente que no tiene un techo y tiene que pagar alquiler, y mes a mes paga aumento más aumento, todo el derecho a poder pagar solamente un peaje, muchos no lo pueden pagar. No, ¿sí? No, no solo los alquileres, sino también todo lo que encierra el tema de los impuestos. Hoy en día, o pagás la luz o comés. Porque la luz es tanto como un sueldo de un jubilado.
1: En este caso, sí.
0: Ya antes hablábamos, compra los remedios y no le alcanza para más. Ahora no solo son los remedios, ahora comprar. Es la luz. Nosotros, quien le habla, estamos viendo cómo hacer para, o pagamos la luz completa como corresponde, o hacemos un plan de pago. Y empezamos endeudándonos, más endeudándonos, y así, mes a mes, cada vez debemos más. Entonces, ¿cuál es la salida? Tenemos que poner un parate a todo esto. ¿Quiénes somos responsables? Nosotros, los que votamos, los que elegimos, a los que nos representan. ¿Cómo puede ser que un senador tenga un sueldo, que con ese sueldo se podrían hacer tantas cosas, lo que gana un senador? Y un jubilado no gana para pagar la luz. Y lo estoy hablando con convicción y fundamento, no porque se me ocurra hablar. Entonces, si no pensamos, no reflexionamos y no actuamos, no vamos a lograr cambiar esta realidad, que está matando a los más viejos, que está matando a las personas que tienen problemas oncológicos, problemas muy serios de salud, con operaciones postergadas. Porque no hay cómo actuar cuando hay una demora de 6, 3 meses, como mínimo 2. El cáncer no espera. El diabético no puede esperar una insulina. Una persona con discapacidad, o que tiene un joven con discapacidad, no puede esperar que le den pañales. Porque esa criatura necesita ser cambiada y es un adulto que usa pañales. Tiene una discapacidad, no entiende, no razona. Esa madre o compra la medicación o los pañales o la leche. ¿Y qué vamos a decir los niños, que estoy cansada de decirlo, con botón gástrico? Que el único alimento que tienen es una leche especial que es maternizada y deslactosada. Ya no la da más incluir salud. ¿Qué es un curro? ¿Qué es esto? ¿Qué es corrupto? Todo es corrupto.
2: Que es Antonio aquí. Pero,
0: gente que se ha quedado sin cobrar una pensión. No todos son corruptos, no todos son yokis. No son, pero caramba.
1: Vamos a esa palabra casta que ya realmente da asco.
0: Ahora, ¿quiénes son los que roban? ¿Quiénes son los que están quitándonos derecho a nuestra propia Argentina, a nuestra propia tierra? A los argentinos, a los jubilados, a los discapacitados. Nosotros estamos acá en nuestro programa, escúchame y entérate, que es de Adonai y para Adonai, porque defendemos los derechos de los discapacitados. Porque yo tengo una discapacidad, mi hijo tiene una discapacidad, mi esposo. Tengo hermanos con discapacidad. Y no hay que decirle la gente que tenemos asociada, que ayudamos, pero hay veces que no podemos colaborar con una leche ni con más pañales, que es lo que donamos, o prestamos elementos ortopédicos. Estamos hablando de lo que estamos viendo que está sucediendo, no venimos a inventar.
1: Eso que estás hablando me hace recordar el tema que antes de ir a la pausa, que ya vamos a la pausa, la última pausa. El tema de la leche. Yo he hablado muchas veces del tema de las lecheras que hay en zonas, en el interior.
0: En este caso,
1: que justamente, que en su lugar, el valor de la leche es un poco menor que cuando lo distribuye a los demás. Y me parece lógico. Ahora, lo gracioso, lo iloco, lo estúpido y no sé cuántas palabrotas más podría decir, que nosotros vamos a comprar la leche Serenísima de aquí de Rodríguez. Yo voy a Pilar, yo voy a Luján. Y la leche está más barata. La Serenísima. Nosotros como institución le hemos pedido más de 10 veces notas y resulta ser de que no hemos tenido nada. Y resulta ser que acá la leche cuesta más cara que de donde nace.
0: Donaciones acá, para tres
1: acá,
0: chicos.
1: Bueno, pero que acá la leche nada. La pueden traer si quieren en un carro o en un triciclo, no sé en qué. Y está más cara acá que en los costados. Entonces hay cosas que no tienen sentido. Como eso hay tantísimas cosas para hablar. Y justamente la única vez que tuvimos una donación del tema de la leche en la Serenísima, ¿saben quién fue? Una persona de la guardia. Pues cuando vio la situación, vio la nota, que se llevó, que fuimos varias veces, que nadie nos daba, ya saben qué, no nos llevaban el apunte, diciendo, señora, sírvase porque esto lo compré yo para dárselo, para poder ayudar. Entonces eso es vergonzoso, es asqueroso. No puede ser eso. Y eso es lo que estamos viviendo. Entonces, como país, ¿dónde estamos? ¿Cómo estamos?
0: Y sinceramente, bueno, nosotros no tenemos arreglo con nadie, no le debemos nada a nadie. Agradecemos a la gestión de gobierno que nos da esta oportunidad del programa de radio.
1: El aire aquí.
2: Sí. La gestión de Mauro.
0: Aire, ¿no? Porque agradecidos estamos, que es la única cosa que estamos recibiendo como asociación. Pero no podemos callarnos. No podemos, y no estamos hablando de contra el gobierno, contra todas las cosas que están pasando, que son anormales,
1: cosas de la sociedad,
0: que no son empáticas, que no hay solidaridad. Entonces, el que tiene dinero, el que tiene una casa, una obra social, un auto, va bien, la pasa bien, el empresario igual, pero el que no tiene obra social y depende de una obra social como PAMI, ¿saben cómo está? Muy mal. Y los discapacitados, que viven de un sueldo que no alcanza, y los jubilados, ni qué hablar. Bueno, para eso estamos nosotros, para hablar, para reclamar, para informar y para hacerte conocer cosas que quizás no conoces.
1: Así es. Bueno, vamos a seguir hablando, nos quedan unos minutos más, pero sí, aunque sea pasado, vamos a la última pausa musical aquí en Otra Escuchame y Enterate. Y ahí lo tenemos a Jorge en la operación técnica. Gracias.

0: Estábamos escuchando Love Me Do. ¿Quién? Los Beatles estaban hablando de esta canción. Tiempo atrás, pero sin embargo, cómo están actualizados todos estos temas, ¿no? Realmente es algo que tenemos que tener bien en cuenta. Pero bueno, seguíamos hablando de las barbaridades que estamos viendo, que estamos viviendo. Pero realmente tenemos que tomar conciencia que esto es así, ¿eh? Que esto es, que tenemos que tomar conciencia, escuchar y hablar, pero primero escuchar con propiedad, con conocimiento. Eso es importante. Quiero ver, mostrarles algo más. Antes que nada, quiero, ya teníamos pendiente el tema de lo que estábamos haciendo. También le quiero comentar que está pendiente la edición de la revista.
1: La edición de la
0: edición nueva, porque bueno, con todos estos temas de salud y demás, nos han cuartado un poco los tiempos, así que por eso no ha salido la nueva edición del boletín, diría yo, ¿no? Como estamos acostumbrados. Quiero mostrar que escuchen algo más de todo esto que está pasando, la venta y la entrada de personal de personas de otro país, y se hacen dueños y le dan cierto todo, pero un poco de todo. A ver, ¿qué es lo que dicen acá?
2: En un solo papel, en un decreto, borraron 60 años de ciencia nuclear de la Argentina. La de hoy es algo de fondo que tenés que entender, porque el presidente Milei acaba de ordenar desmantelar la Comisión Nacional de Energía Atómica. Firmó un decreto, el 655-2026, donde dispone un recorte del 58% en la Comisión Nacional de Energía Atómica. Es la misma comisión, la CENEA, que puso a la Argentina en el mapa nuclear del mundo. ¿Se entiende lo que está pasando? Está desmantelando uno de los organismos más prestigiosos de la Argentina, más importantes para el desarrollo de un país. Con este decreto dispuso achicar la cantidad de unidades que están a cargo de la Comisión Nacional de Energía Atómica, pasó de 645 a 272 unidades, ¿eh? La estructura se recorta en un 58%. En un solo papel, en un decreto, borraron 60 años de ciencia nuclear de la Argentina. La están desmantelando, la están destruyendo con la excusa de la motosierra. Esta decisión significa pasarle la motosierra a la ciencia nuclear argentina. Este mes nada más hubo 100 despidos, van 389 puestos menos del que llegó Milei. Sale gente y no la reemplaza. Un verdadero orgullo de nuestro país. Milei lo deja morir, después atrás de eso vienen los privados y hacen negocio. Con ese desarrollo, con ese estudio de años y años, y esa inversión de años y años, de la Argentina. Ayer dejaron 400 becarios del CONICET en la calle, no les renovaron el contrato. Con uno o dos viajes de los que hace al exterior, el presidente se podría pagar estas becas postdoctorales del CONICET, que implican una inversión importante en ciencia, tecnología y educación. A España un acto de Vox, o a un acto de la ultraderecha en Brasil, antes que financiar la ciencia argentina. Es increíble, hay gente que aplaude esto todavía.
0: Exactamente, es importante, ¿eh? Hay gente que sigue aplaudiendo esto, cosas que es aberrante todo esto. Y no damos cuenta, así como que el oro lo tiene en Inglaterra. Todo el oro que tiene adquirido durante años nuestro país, viva la pepa, se lo dimos a inglés. En total él tiene la Thatcher ahí puesta en cuadritos, ¿no? Pero bueno, realmente estamos hablando de las Malvinas, pero no es solamente las Malvinas, es todo el país estamos dejando. No sé si vos tenés algo más, porque quiero, sí, vos decir algo.
1: Sí, yo solamente quería decir que estoy mirando la tele y justamente dice, la patria no se vende. Pero acá solamente no se está hablando, como vos bien decís, las Malvinas son argentinas, nuestra patria no se vende, pero tampoco ningún pedazo de territorio está a la venta, excepto la que cada dueño puede decidir. Pero no es como pasó en la provincia de La Rioja, que estaba justamente tratando de comunicarme con alguien de la provincia para ver qué pasó, todo un pueblo vendido. Y no puede ser que esto siga sucediendo. Esto sucedió en la época de el presidente Menem, el gobernador Menem, la segunda, sí, que en paz descanse. Pero la verdad que es tremendamente hostil, feo, caótico, todo esto que está sucediendo de vender pueblos íntegros, ¿no? Como se le dice en los lugares, ya son pueblos parajes, pero donde la gente es dueña de su tierra. Ya no hablamos de comunidades como estuvimos hablando recién,
0: no,
1: sino que hablamos de lugares
0: donde ya hay familias
1: que tienen dueños, familias de años.
0: Exacto, quizás han fundado

0: de esos pueblos. O sea que viene, pero de épocas ancestrales, como se dice, sí, también. Así que es interesante todo esto.
1: Un detalle más, sí, de que estamos hablando de cierre de cosas.
0: Sí.
1: Estamos, el otro día en la tele vi que el señor presidente, en vez de arreglar una calle, una ruta nacional o algo importante del país, es lo único que él sabe cerrar, que le cerró y le bajó la persiana a un coro de chico.
0: También
1: un coro
0: ahí,
1: de chico.
2: El coro nacional.
1: Para mí, parte, me da vergüenza.
0: Es el sueldo de...
1: Un coro de chico, cuando son chicos que comienzan a la edad de 4 años. ¿Qué te va a hacer un... ¿Qué te va a lastimar un coro de chico?
2: ¿O qué daño puede hacer?
1: Que me explique la Casa Rosada y la, el señor Javier Milei.
0: Es el sueldo de unos senadores.
2: Exacto.
1: Eso es odio, porque yo sé, me imagino por los orígenes que cómo comenzó ese coro.
2: Estamos en el aire con una llamada. Hola, buenas tardes.
3: Hola,
2: buenas tardes. ¿Qué tal?
3: Lili, de Rioja.
2: Tenemos 10 minutitos,
0: sí, que
2: pero queremos que nos comuniques algo importante, lo que pasó con Yangeleli, o lo que tengas para decir, cómo fue el tema de este aniversario, homenaje. Y
0: a los
2: que,
0: caídos.
2: Exacto.
0: Bueno, sí.
3: A los 4 mártires.
0: Exacto.
3: Caídos, sí, se realizó en Punta de los Llanos. El paraje El Buen Pastor se realizó una celebración muy importante, en donde nos acompañaron peregrinos de todo el no argentino, de acá de la ciudad de La Rioja, también de Buenos Aires, también nos visitaron algunos políticos, pero bueno, al margen de eso se vivió una fiesta de religiosidad popular, de fe y de recordar, ¿no? De recordar a los caídos por defender a los pobres, por defender a los humildes,
0: sí,
3: y por defender al pueblo. Recordó la memoria de Monseñor Enrique Angelelli. Su aniversario es el día 4 de agosto, y después a los 4 mártires riojanos: Wenceslao, Gabriel, Carlos. Así que bueno, sí, una celebración muy importante para nosotros, que hemos vivido y compartido acá en la ciudad de La Rioja.
2: Bueno, gracias, Elizabeth, lástima que son minutitos,
0: no,
2: pero era importante saber.
3: La verdad que salía muy cortado, se nos complicaba comunicarnos, ahí hay muchísimo.
2: Sí.
3: Viento, hay un sonda muy fuerte. Sabemos que en todo el país el clima está medio hostil,
0: sí,
3: pero bueno, sí, me costaba mucho comunicarme.
2: Sí, no, vos sabés que estábamos.
3: Y está de más felicitarlos, decirles que sigan así, la verdad que es un lujo escucharlos y saber que están siempre compartiendo, ¿no? Y todo lo que se vive, la actualidad, en todo el país.
2: Sí, tal cual. Vos sabés, Elizabeth, que estábamos hablando, esto es un tema profundo que lo vamos a dejar para otras circunstancias, para que vos también nos cuentes cómo estás viviendo ahí en La Rioja. El tema de ese pueblo que ya Menem supo vender, creo que te acordás.
0: Exactamente,
2: Valle Hermoso. El nombre Valle Hermoso,
3: sí,
2: que está vendido, sí, y sin embargo que sigue esa lucha ya en el gobierno, la segunda gobernación de Carlos Menem. Qué tremendo, ¿no? Que esté sucediendo esto en nuestro país y en una provincia rica, y que se tilda que es pobre. No, no es pobre La Rioja. Es muy rica en cultura, en artesanía, en tierras, en persona. Y tenemos...
3: La Rioja con sus ciudadanos riojanos tienen mucho para dar. Es muy rica culturalmente.
2: Exacto.
3: Y también en todo lo que tiene que ver la infraestructura. La hacen pobres aquellos que más tienen, desgraciadamente.
0: Exacto, sí, lo que pasa.
3: Eh, siempre los que están arriba nuestro, de la clase obrera, de los trabajadores, del pueblo, son los que nos empobrecen. Nos empobrecen con porque ellos son los ignorantes. Este es un pueblo, una ciudad, una provincia muy sumisa. El argentino ya de por sí es de colaborar, es de callarse y agachar la cabeza, poner el cuerpo y el lomo para trabajar. Y los que están arriba son los que se abusan y aprovechan. Para los ojos de Dios, ellos son los pobres. La provincia no es pobre, es muy rica, hay mucho para dar, tienen mucho para dar. Yo estoy muy orgullosa de estar hoy radicada y ser una hija adoptiva de la provincia de La Rioja. Estoy muy orgullosa porque culturalmente tiene mucho que decir. Se saca el sombrero y está por arriba de muchas otras provincias.
2: Exactamente. Y muchas cosas que no se conocen, como recién hablabas vos de esto de Monseñor Angelelli, de la gente que convocó y de la memoria.
3: Acá se trabaja muchísimo. Sí, acá
2: la memoria,
3: es
2: ¿no?
3: Es una ciudad, una provincia que camina con sus santos, pero por sobre todas las cosas, la religiosidad popular. Sigue vigente, sigue latente y siempre pensando y acompañando al que más necesita, que ese es el pueblo, es el más castigado siempre, desgraciadamente. Los de arriba son los que no miran, los que no alcanzan a visualizar eso. Para los ojos de Dios estamos nosotros primeros, pero para ellos no. Pero bueno, es lo que más o menos pasa en todo el país. Triste y lamentablemente. Exacto.
2: Sí, como estamos diciendo, las Malvinas son argentinas. Pero y todo, parte de nuestro siempre, territorio que se siempre. Está perdiendo. Ahí también habrá comunidades siempre. Aborígenes, como estuvimos hablando de Catamarca. Uh-huh. Me imagino que en La Rioja habrá parajes de comunidades aborígenes que quieren sacarlos y muy desalojado. Escuchar a los llantos de esa familia es desgarradora. Ver cómo los niños lloraban cuando sus padres los sacaban de sus propias tierras.
3: Es a lo que decimos siempre y caemos siempre, el individualismo, el no me importismo y prevalece solamente lo que tiene que ver bonito para afuera. Y no me importa, no tengo empatía y no me importa a costa de qué. Es triste, es lamentable, pero sí, es lo que sucede en todo el país.
2: La verdad que sí. Eli, ¿nos diste por qué está ocurriendo en La Rioja, de lo que pasó? Porque sé que hubo mucha gente reunida ahí en nuestra provincia.
3: Nos visitó mucha gente acá siempre. La religiosidad popular está siempre presente. Acá siempre estamos de celebración espiritual.
2: De celebración.
3: De esperanza. De esperanza, ¿no? Este es un mensaje siempre de esperanza. Nosotros hay que seguir andando nomás, como decía Monseñor Enrique Angelelli. A pesar de todo, hay que seguir andando.
2: Exacto.
3: Hay que seguir andando nomás. Porque eso es lo que nos mantiene vivos. Con la fe, un oído en el pueblo y el otro en el evangelio.
2: Sí. Tal cual. Y eso es tan real. Y todo a nivel social hoy molesta mucho. ¿Por qué molesta? Porque el individualismo molesta, quiere ser la primera persona. Exacto. Nosotros más que agradecidos, Elizabeth, agradecer el apoyo emocional, espiritual que nos dieron estos días y que nos están dando con respeto a Eduardo. Agradecer a toda la gente riojana, familia, amigos y demás a través tuyo.
3: Tenemos un mismo padre que es Dios, somos hijos de un mismo padre, por ende somos una misma familia.
2: Exacto.
3: La familia que reza unida, permanece unida, siempre hay que estar en oración y confiar y tener una mirada esperanzadora. Y confío mientras espero porque Él, mi Señor, nunca llega tarde.
2: Exactamente. Bueno, más que nada saludarlos a todos de nuestras partes, a Donay,
3: en La Rioja. Gabriel, que lo estuve escuchando, un gusto, un placer. Gracias. Saludos a toda la producción esa hermosa que tienen, toda la parte técnica de Escuchame y Enterate, sí. General Rodríguez. Gracias.

0: un saludo muy grande para la gente allá. Bueno, La Rioja acá siempre activa, siempre en movimiento, es un pueblo que camina, un pueblo que no calla, un pueblo que canta, que reza y que piensa en el otro.
1: Exactamente. Y nosotros muy contentos de tener nuestra sede. Nos llamó Mónica Aldefol, nos comentó que recibió una donación de una silla de rueda que hay que arreglar y dos elementos más. Así que estamos pidiendo un lugarcito. Ella ya hizo su lugar donde está el CAPS. Así que agradecemos a todos ustedes que también nos representan siempre, Adonai.
0: Sí, Mónica Aldefol es un hermoso referente, un hermoso ser humano. Y así como ella hay mucha gente solidaria y que están siempre con brazos abiertos, dispuestos a escuchar, a dar y a acompañar.
1: Bueno,
0: así que bueno, sigan adelante, hay que seguir andando.
1: Exacto.
0: Nomás, siempre con una mirada esperanzadora. Hasta siempre.
1: Y saludos a todos allá. Gracias, y un abrazo gigante, un besote para vos. Gracias por tu tiempo.
0: Bendiciones.
1: Igualmente.
2: Igual, chao, nos vamos.
1: Gracias,
0: besitos. Chao, chicos. Chao, hasta siempre. Chao,
1: bendiciones.
2: Bueno, ha sido breve, pero bueno, tanto como para poder.
1: Una de nuestras representantes de la provincia de La Rioja.
2: Todo, y una idea así muy global de todo lo que está sucediendo.
1: Se
2: bueno,
1: nos
2: estamos yendo. Ha quedado algunos audios que queremos, no importa aunque sea haya pasado tiempo, pero ahí estamos.
3: Queda para
2: así
3: el próximo programa.
2: Sí, por supuesto que sí. Bueno, sigan en este, iba a decir, en este canal. Y un canal de comunicación es.
1: Exacto.
2: Así que vamos, sigan aquí en la 89.5, como siempre, Más que Radio Una Amiga, aquí con la programación.
1: Hasta el próximo.
2: Y hasta el próximo, escúchame y entérate. Si te voy a decir algo.
1: Si Dios quiere,
2: pero te voy a decir algo. Cualquier cosa, comunicate 11-66-80-7635 o si no, 11-64-24-1047.
1: 11-61-34-15-37.
2: Así es. Y si no, seguinos por Facebook, escuchame y entérate.
1: Algo más.
3: Y algo más. Y no olvidemos siempre tenerla presente, que las Islas Malvinas son Argentina. Y Argentina es Argentina.
2: Exacto.
3: Que no se vengan a adueñar de afuera para adentro.
1: Y el resto del territorio también es argentino. Del norte al sur, este y al oeste. Bendiciones para todos. Gracias.
2: Chao. Muy buenas tardes.

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0: Muy buenas tardes. 17 horas, 8 minutos. Estamos acá en la radio municipal. Esto es Puente Católico GR. Mi nombre es Eduardo Medina y estaremos acá casi 60 minutos, unos minutos antes de las 18 horas, compartiendo esto que le hemos de llamar Puente Católico GR. ¿No? Un poco lo que muchas veces necesitamos, ¿no?, entre lo que es un lazo de un lado hacia el otro, de una orilla para la otra, necesitamos un puente. ¿Cuántas veces nos sucede que estamos faltantes de eso, ¿no? Muchas veces cuando queremos atravesar, hoy por hoy, a como está el día, ¿no?, si debemos cruzar, nos vamos a encontrar con varias calles que quizás por ahí estén tapadas de agua, y no vamos a estar construyendo un puente, pero necesitamos un pasaje, necesitamos atravesar. Así es cuando por a veces la inclemencia, todo lo que sucede con el tema del clima, ¿no? Por ahí se podía ver en estos días, más hoy, a cómo está el tiempo, puentecitos que se rompen, puentes que se tapan, y necesitamos esa limpieza, necesitamos cómo poder atravesar ese espacio, ¿no? Entonces, un poquito lo que queremos a través de Puente Católico es eso, aprender. Puente Católico GR, como muchas veces nos olvidamos de nuestra iniciación hacia la fe, ¿no? Quizás el hecho de haber compartido esa primera comunión hace muchísimos años, quizás esa confirmación. Y por ahí me acuerdo solamente de Dios en los momentos difíciles, o me acerco a la iglesia en el momento de una comunión. Justamente la otra vez un amigo me decía, ahora tengo que ir a la comunión porque toma la comunión el hijo de mi mujer, ¿no? ¿Y hace cuánto que no nos estamos acercando? ¿Hace cuánto tiempo que no asistimos? Entonces, Y es un poquito esto, ¿no? Poder transitar, poder, como se dice muchas veces, sacar las telas de araña como para poder relucir el espacio de la casa, para poder toda esa parte oscura que había y que eso generó que se tape de cosas, de bichos, de telas de arañas. Entonces, esto es como un volver a entender, a comprender y a conocer nuestra fe, y especialmente nuestra fe católica. Por eso, en estos minutos vamos a estar compartiendo algunas meditaciones, alguna música, algún tema musical que tiene relación con la meditación del Evangelio que cada jueves nos brinda el Padre Luis Asano. Y seguramente vamos a tener la visita hoy de veremos quién, y algún llamadito también. Pero bueno, vamos a ver si por ahí tenemos preparada la meditación del Padre Luis Asano, y que nos dice esto.
1: La transfiguración del Señor. En la Biblia es narrada en tres evangelios. Se refiere al cambio de la apariencia del Señor de la forma mortal del

0: 17 horas 18 minutos. Estábamos escuchando y un poquito de todo, ¿no? Arrancamos con el santoral que hoy la Iglesia Católica nos propone, que nos muestra que es la transfiguración de Jesús, lo que el Evangelio nos dice. Y estábamos escuchando un temita, ¿no? Un temita musical que tiene mucho que ver con el Evangelio de hoy. Vamos a ver, porque hoy la verdad la tecnología es un poco que está lenta, el tiempo no acompaña, pero bueno, vamos saliendo un poquito como Dios nos va permitiendo. Este es mi hijo amado, el tema musical que acabamos de escuchar. Pero bueno, ya acá rumbeando un poco, arrancando el programa, ¿no? A las 17 y 18 minutos, estamos con la presencia acá en el estudio del padre Nicolás Monti. Padre, muy buenas tardes, ¿cómo estás?
1: Buenas tardes, Eduardo, buenas tardes para todos los que están escuchando. Muy bien, gracias a Dios.
0: ¿Cómo te trató el agua? Y el vientito, justo nos agarró en este momento.
1: Decí que me queda cerca.
0: Es cierto, ¿no?
1: Si no, me hubiera empapado todo.
0: Sí. No, yo hoy cuando vos me mandaste el mensaje preguntándome si iba a estar, yo también te iba a mandar porque digo, quizás por ahí con el temporal, por ahí surgen otras cosas que se necesita más urgente, ¿no? Y no ibas a poder participar. Porque bueno, a veces sucede, ¿no? Sí, más sí, que... Sí. Ahí hay un tema, ¿no? Que mucha gente cree que el sacerdote, porque está en la parroquia, su trabajo es solamente celebrar la misa, hacer el bautismo, los sacramentos.

0: de ciertas cosas, como dice el uh-huh. tema musical, ¿no? Uh-huh. Pero bueno, por ahí acá la gente de Rodríguez te vio mucho antes de que vos seas ordenado sacerdote, porque estuviste colaborando con los sacerdotes de la parroquia, yendo a los diferentes barrios y te conocían un poco siendo seminarista, ¿no? Claro. Y bueno, hoy sos sacerdote. Ya ordenado sacerdote.
1: Sí, señor.
0: Sacerdote en donde Dios te llama. Uh-huh. Y a veces, viste, las malas lenguas dicen, ah, se hizo cura porque las minas no le daban bolilla. Ah, se hizo cura por esto. O por lo otro.
1: Sí.
0: Y no es así. O sea, no. El sacerdocio es una vocación. Uh-huh. Como la vida religiosa, como el matrimonio.
1: Exactamente.
0: Porque muchas veces se cree que el matrimonio, ah, no, si me enamoré de ella, listo, nos juntamos, hoy ya es casi lo normal el tema del juntarse y el sacramento del matrimonio, y allá lejito está. Pero para conocer esto del tema de la vocación sacerdotal, ¿cómo surgió en tu vida? O sea, ¿cómo te das cuenta vos, cómo vos te diste cuenta que Dios te estaba llamando a esta vida de servicio, a esta vida de evangelizar, de llevar la palabra de Dios, de ser sacerdote?
1: Bueno, es una larga historia como siempre, ¿no? las cuestiones que tienen que ver con la vida. Yo siempre digo que, mira, la vocación es algo que pasa y algo que te pasa, ¿no? Como esas dos dimensiones, ¿no? Yo en principio, bueno, ya hace un año casi medio que soy sacerdote. Como vos bien decías, yo de seminarista estuve en el año 2019 acá en Rodríguez. Bueno, en la parroquia Medalla Milagrosa me iban a mandar en el 2020, pero bueno, pandemia, ¿no? Entonces, cuando me dan mi primer destino pastoral ya como diácono, me toca acá la parroquia Nuestra Señora del Carmen, en General Rodríguez, y bueno, obviamente una ciudad que yo ya conocía. Es otra parroquia, pero bueno, ya gran parte de la gente acá es verdad que la conocía y que me conocían. Bueno, te cuento un poco la vocación. Mira, yo lo primero que... Yo termino la escuela en el 2013, egresé en el 2013. Estaba de novio, o sea, una vida normal, como cualquier chico de mi edad de esa época, ¿no? Y lo primero que empiezo a experimentar es como un vacío respecto de la vida que estaba empezando a encarar, ¿no? Estaba estudiando algo que me gustaba, yo estudié 2 años música, estuve en el conservatorio en Junín, yo soy de aquella zona. Y si bien era algo que me gustaba, yo veía que la vida me pedía algo más. Yo en ese momento no era un chico de tener práctica religiosa ni nada por el estilo.
0: Ah, mira vos.
1: Sí, yo siempre fui una persona de creer en Dios. Nunca fui ateo ni nada por el estilo, pero de ahí a ir a misa, un abismo, ¿no? Éramos de una familia, como se dice, católica, pero no practicante, ¿viste? Como se suele decir. Hasta este momento, solo una carencia, o sea, una falta, ¿no? Ese fue como el primer síntoma, ¿viste? Esto como el diagnóstico, ¿viste? El primer síntoma fue una falta de gusto por la vida. Como que la vida no podía ser solamente eso, estudiar, tener una familia, con lo lindo que es, no estoy diciendo que no, pero no podía ser solamente tener tu casita, irte de vacaciones una vez al año y estudiar lo que te gusta. A mí me faltaba algo, ¿no? En este momento la hipótesis sacerdocio ni estaba, ¿no? Lo primero es esto. Después, como te decía, es algo que te pasa, ¿no? Porque me acuerdo que en 2014, que fue así como el año de crisis, si se quiere, nace mi hermano, mi hermanito más chico, y a mí, junto con mi hermana, nos dice mi mamá si queríamos ser los padrinos. Y ese fue como el primer encontronazo fuerte con la fe. Porque me acuerdo que un momento muy fuerte fue en el rito del bautismo. Hay un momento donde se hace la profesión de fe y las renuncias, ¿no? A todo lo que se opone a la fe. Y para mí ese fue el primer momento donde dije, che, la fe compromete la vida. Fue como ese, ya te digo, lejos todavía el sacerdocio, pero sí la fe, el encuentro con mi fe. Después, al tiempo,

0: Esto fue en octubre. En diciembre, teniendo una charla con mi abuela, yo soy muy familiero, me acuerdo que le pedí, porque se habían casado unos amigos de mi papá que eran de otra religión, y yo dije, yo tengo que saber más sobre mi fe. Entonces a mi abuela le pido una Biblia, cerca de Navidad era. Y mi abuela me mira, viste, me da la Biblia y me dice, vos serías un buen cura. Pero esto es, viste, como un 0-0.
1: Sí, sí, sí.
0: Y de repente un gol de chilena. Bueno, una cosa así. Nada, o sea, fuera de contexto. Y yo me acuerdo que le respondí, pero para eso tenía que dejar a mi novia. No le dije que no, que eso lo vi después, ¿no? Que mi respuesta no fue, nada, abuela, vos estás delirando. Bueno, esa fue, si se quiere, como la primer, el primer germen, ¿no? De y después, bueno, esto, esa pregunta de mi abuela y algunas otras cosas más me llevaron a, che, ¿y será esto? Pero bueno, yo siempre digo que no basta en la vocación al sacerdocio, como ninguna vocación cristiana, no basta solamente con que te llame la atención el cura, ni con que te llame la atención tener familia, tiene que llamarte Dios. O sea, si no está ese condimento que es el principal, no alcanza el resto de las cosas, ¿eh? Bueno, entonces así transcurrió el 2015, que fue un año, ya te digo, caótico. Y en agosto del 2015 me invitaron a un retiro de una jornada de vida cristiana. Bueno, fue ahí en el encuentro con un sacerdote específicamente, en ese retiro donde yo digo, no, el Señor es esto lo mío, no, es esto, no puede. O sea, haberme encontrado con ese sacerdote para mí fue, por esto vale la pena dejarlo todo, ¿no? Y a partir de ahí, ya fue un camino de discernimiento más profundo. Hasta que en el 2017, el 13 de marzo de 2017, entré al seminario. Y bueno, ya hace un año y cuatro meses, el 22 de marzo de 2025, me ordené sacerdote.
1: 13 de mayo del 2017, dijiste, ingresaste.
0: 13 de marzo.
1: Ah, de marzo.
0: De marzo.
1: Ajá. Yo dije justo día de la Virgen Fátima. De Fátima.
0: No.
1: Mirá, justo me estabas comentando esto y se me vino, no sé por qué motivo. No dijiste ese encuentro con Dios.
0: Sí.
1: Y muchas veces vi la película sobre la vida de San Juan Pablo II, ¿no?
0: Sí.
1: Y San Pablo II también era amante del teatro.
0: Uh-huh.
1: No tenía una novia, no era una novia, pero.
0: Una amiguita.
1: Era una amiguita que andaban. O sea, casi la gran mayoría de sus amigos y familiares pensaban de que iban a ser el futuro matrimonio, ¿no? Cosa uh-huh. que no. Y San Juan Pablo II siente ese golpecito, sí. un poco por lo que se ve de ese zapatero, creo que le entrega el libro sobre de San Juan de la Cruz, uh-huh. ¿no? Y ahí es donde lo empezó a movilizar. No sé, se me cruzó por la cabeza sí. eso, toda esa película que vos estabas comentando, y digo, ¿cómo son? O sea, pero algo que estaba también pensando es, ¿cómo escuchar a Dios?
0: Uh-huh.
1: ¿No? Porque vos comentabas, o sea, fue
0: en un
1: retiro, uh-huh. pero ¿cómo haces? ¿Cómo hace hoy una persona? Y también yo creo que digamos que la vocación no surge a una edad simplemente.
0: No.
1: Porque yo creo, conozco también hombres, mujeres,
0: sí.
1: ¿no? Que han vivido su vida en el matrimonio, después uno se partió uh-huh. y quedó sola o quedó solo, y ahí es donde empezó a surgirle y han ingresado al convento uh-huh. o al seminario y se han hecho sacerdote. O sea, Dios se maneja de una manera que a veces no lo entendemos.
0: Y viste, mira, ahora recién decía eso de Juan Pablo II y eso lo tenemos en el Evangelio. Dios nos encuentra en la situación en la que estamos, ¿eh? Y eso lo han experimentado los primeros apóstoles con Jesús. Pedro estaba pescando, uh-huh. ¿eh? Andrés, su hermano, Santiago y Juan estaban pescando, y Jesús los encuentra pescando, ¿no? Y a Natanael lo ve abajo del. Andá a saber qué estaba pensando y lo encuentra ahí, lo encuentra abajo de la higuera. Antes de que estuviera en la higuera, yo te vi.
1: Y a Mateo lo encuentra.
0: Y a Mateo recaudando impuestos.
1: En algo que era muy mal visto
0: bueno,
1: en la sociedad.
0: Su trabajo
1: ¿no?
0: era.
1: Exactamente.
0: ¿No? Jesús los encontró en donde estaban, ¿no? Y yo creo que es eso también la vocación. antes de algo de que no es primeramente un proyecto de uno, algo que uno se pone a pensar, sino que es algo que nos encuentra, ¿no? Como Cristo, ¿no? Porque es Cristo, en el fondo la vocación es Cristo, ¿no?
1: Claro, y creo que también algo muy importante que resaltaste, uh-huh, en ese ir descubriendo tu vocación fue esa ausencia de algo, uh-huh, que más allá de tener tu novia, de, uh-huh, estar realizando el estudio que te gustaba, que, uh-huh, era la música, no estabas completo.
0: Claro, claro. ¿No? Sí. Sí, no, y vos esto decías recién y a eso iba a responder también, cómo escuchar a Dios, ¿no? Bueno, yo creo que hay que saber interpretar qué dice nuestro corazón, qué dice nuestros silencios. O sea, cuando estamos solos, ¿qué pasa? A veces lo primero que hacemos es poner un YouTube, una cosita para que nos tape un poco el,
1: claro, porque
0: algún podcast.
1: Justo te iba a decir eso, ¿no? Yo escucho muchas personas, sí, que dicen, me da miedo el silencio.
0: Claro.
1: No aguanto el silencio.
0: Lo que pasa es que pensamos que en el silencio nos vamos a encontrar con verdades catastróficas. Y como decía, volviendo a San Juan Pablo II, nuestro silencio está habitado por otro, ¿no? Con mayúscula. Entonces, a no tenerle miedo al silencio, ¿no? Y además, si hay algo que nos pueda asustar, tranquilo, ¿viste? Porque tenemos. O sea, nosotros no. El cristiano no se mira al espejo para saber quién es. Mira a Cristo, ¿no? Y mirando a Cristo, Él le revela lo que es, ¿no? Es mucho más lindo que se nos revele quiénes somos a través de una mirada llena de ternura y misericordia por nuestra vida, que por nuestra mirada, que a veces es terrible, ¿no? Sobre nosotros mismos. Entonces yo creo que a veces el silencio lo primero que marca, o lo primero que puede uno llegar a experimentar es una soledad. Pero cuando uno se hace amigo del silencio, te puedo asegurar que no estás solo.
1: No.
0: No estás solo, ¿no? Entonces, no. Pero antes del silencio, saber escuchar nuestros estados de ánimo, ¿no? Porque en todas esas cosas está Dios. Dios hizo el corazón de cada uno de nosotros. Dios hizo nuestros pelos, nuestros ojos, nuestras uñas, todo. O sea, en todo ahí está Dios, ¿no? Entonces, creo que es eso. Saber escuchar los estados de ánimo, saber escuchar esos momentos de plenitud que uno los tiene. ¿Dónde los tiene? ¿No? En eso habla Dios. Creo que esas son algunas pistas. Y después, bueno, siempre, obviamente, óptimamente recomendable es, bueno, estar cerca de los sacramentos, estar cerca, si uno puede, de la misa, de por lo menos cada tanto confesarse, bueno, porque cuanto más le damos a Dios, más multiplicado nos vuelve, es así.
1: Mirá, claro, eso creo que muchas veces es fácil cuando uno está cerca de eso, ¿no? Sí. El tema es cuando uno lo viva lejos. Claro. ¿No? Yo creo que vos tuviste la oportunidad, desde que estuviste en el seminario, que recorriste, uh-huh, tanto las parroquias, ambas parroquias, los barrios, sí, te has encontrado con muchas, uh-huh, vidas,
0: sí,
1: de personas, de jóvenes, uh-huh, ¿no? Que quizás por ahí tienen un Dios desconocido,
0: claro,
1: que les cuesta,
0: claro,
1: poder entender eso y por sobre todas las cosas escucharlo.
0: Claro.
1: ¿Cómo se hace con eso?
0: Sí, mira, en primer lugar, lo que nos da una profunda unidad con el no creyente, podríamos decir, es que el Dios que lo hizo a él es el que nos hizo a nosotros. O sea, no hay otro Dios. el Dios que por pura gracia y por pura misericordia me ha llamado a mí, también llama a esa persona, ¿no? Entonces eso ya nos da una empatía, una familiaridad con el que tenemos adelante. Que no la pueden hacer nuestras manos. O sea, no hay ninguna estrategia pastoral ni nada que pueda reemplazar este punto, ¿no? De que el mismo Dios que nos hace a nosotros es el que hace a la persona que tenemos adelante. Y que seguramente la persona que tenemos adelante alguna experiencia de Dios tiene. Alguna experiencia de Dios tiene. Entonces, creo que la habilidad está en si no lo conoce, porque a veces te dan cátedra también, pero digo, si uno no puede poner nombre, creo que la herramienta que tenemos nosotros es que sabemos cómo es el rostro de ese Dios, en el que esa persona que tenés delante apoya su vida, entonces nada, me parece eso, siempre la primacía de Dios, ¿no? La primacía la tiene el Señor.
1: Una vez, no me acuerdo con qué sacerdote estaba charlando y hablaba un poco sobre el tema de la lo que es el tema esto de la vocación, ¿no? Uh-huh. Y cómo es. Y él estaba en Basílica,
0: sí,
1: en donde, fíjate si puedes engancharlo ahí abajo. porque estoy en comunicación con el, abajo, fíjate abajo que tiene unos cuadraditos y de un lado tiene para meter.
0: Así.
1: Y ¿cómo es? Y el sacerdote este al que recibía al peregrino dice, me vino uno que estaba con su botellita de Fernandito, dice, y le dijo, mire padre, yo hace rato que no voy a la iglesia, pero no me puedo olvidar de venir a visitar a mi mamá.
0: Claro.
1: O sea sí, la sí, tenía sí. Ahí, uh-huh. Que María de Luján era su madre, la reconocía y caminó para sí. Ver a eso. Padre, te invito, sí. Ya que estamos acá charlando, uh-huh. Tenemos ahora esta noticia de ayer, ¿no? Sí. Que tan hermosa, que vamos a tener la visita del Papa León XIV.
0: Sí.
1: Y va a visitar un lugar que lo tenemos muy cerca y bueno, uh-huh. Seguramente, que es Luján.
0: Sí.
1: ¿Qué te genera todo esto?
0: La verdad que lo que me genera es una expectativa enorme. Además, voy a conocer un papa primero, ¿no? siempre uno los ha tenido. Bueno, yo, a ver, mi fe la vivo más intensamente desde Francisco, o sea, de Benedicto tengo algún recuerdo por la comunión, la primera comunión, la confirmación. A Francisco, bueno, ya sí, porque pasé todo mi seminario, mi primer mes de cura con Francisco como papa, lo llegué a nombrar en la plegaria eucarística, todo, y ahora, bueno, con León. Yo creo que es un acontecimiento de gracia, ¿no? Es algo enorme y hemos tenido que esperar 39 años para que nos venga a visitar un papa nuevamente, entonces creo que hay que aprovecharlo un montón, ¿no? Es el sucesor de Pedro. Es el apóstol que viene a confirmar la fe a sus hermanos, ¿no? Que esa es la misión que tiene el Papa. Así que será, sin duda, una profunda alegría, ¿no? Yo ya desde ayer estoy con las antenas paradas, con todo ya preparando el corazón.
1: ¿Sabes qué? Te pasé los auriculares porque sí. Quiero aprovechar este momento, uh-huh. Para que te unas. Tengo en línea, del otro lado, a la señora Sara Jodecrito. Uh-huh. Que yo... Vengo diciendo esto, ¿no? Para mí va a ocurrir algo más allá de la visita del Papa sí. León XIV en Luján. Tengo el presentimiento, por decirlo de alguna manera, de que él va a venir acá también a aprovechar esta visita. No tengo nada yo, simplemente yo lo largo. ¿Viste?
0: Intuición.
1: Como esa intuición. Que va a nombrar a un nuevo beato, ¿no? Sara me dice, no, pero no hay nada, pero bueno. Sara, muy buenas tardes, te habla Eduardo Medina acá de Puente Católico GR, ¿cómo estás?
2: Muy bien, gracias por llamarme, sí, y muy lindo lo que están hablando.
1: Estoy acá con el padre Nicolás Monti, que hace un año y medio fue ordenado sacerdote, está de vicario en la parroquia del Carmen, de General Rodríguez, y bueno, como participan en el programa de hoy, lo invité a aprovechar para que también pueda participar para escucharte. Bueno, estoy con a través vía telefónica con la señora Sara Jodecrito, que es hija de Enrique Jo, que es ya, obviamente, yo, en mi opinión, ya lo tenemos beato porque ya está firmado, ¿no? La pronta beatificación, que no se sabe cuándo. Pero yo varias veces le dije a Sara, y ahora cuando venga, digo, aprovecho, yo creo que ahora cuando viene el Papa va a aprovechar la visita a Luján y va a poner en los altares de nuestra Iglesia Católica en Argentina un nuevo beato. Sara, ¿qué a vos, así como le pregunté recién al padre Nicolás, esto sobre la visita del Papa León XIV, ¿qué te genera a vos?
2: Lo mismo que él, una gran alegría y mucha paz, y dice, no se puede traducir en palabras, ¿eh? Sí, es muy especial esto, sí. Al Papa Francisco no vino, pero siempre lo tuvimos muy cerca. Él estaba muy unido con Argentina, sí.
1: Creo que, y bueno, el Papa Francisco mucho tuvo que ver con todas las canonizaciones y beatificaciones que tuvimos en estos últimos años, bueno, fue más que nada en su papado, más allá de lo que es que inició el tema se preocupó mucho por el tema de Enrique Yo, la beatificación de Mamerto Esquiul, la canonización de Mamantula, de Cura Brochero
0: y Sati, Artemis de Sati.
1: Hay muchísimas que yo la verdad cuando fui viendo digo, wow, cuántas vidas de santos o futuros santos que tenemos en nuestra querida Argentina y que por ahí no lo sabemos, porque recién lo conocemos cuando ya es beatificado o canonizado. Muchas veces, bueno, yo, perdón, sí. Sara, hace un tiempito atrás, que te lo había comentado, estuve en Luján, en donde pregunté si tenían alguna estampita o algo de Enrique. Yo me dice, no, ni sé quién es, me dice. y bueno, ahí ande, le comenté que fue un empresario y que bueno, hoy ya está camino a los altares porque ya está firmado para la pronta beatificación. Y bueno, Sara, vos que fuiste la hija, ¿qué nos podés hablar de Enrique Yo en unos minutos?
2: Bueno, comienzo pidiéndole al padre Nicolás rece por estas intenciones,
0: claro que
2: y que por fijar la fecha de la ceremonia de beatificación, porque está firmado el decreto de la beatificación, pero otra cosa es la ceremonia que concreta ese nombramiento. Y además, santos hay montones, mucha gente en Argentina. Lo que pasa es que no había esa cultura de hacer los papeles, y lo que hizo el Papa Francisco cuando era cardenal, él estaba muy entusiasmado con la Mamantula, que había proseguido con los retiros espirituales de los jesuitas, y con el cura Brochero, porque él había vivido en Córdoba y había escuchado mucho sobre el cura Brochero. Y bueno, pero no había nada, porque San Héctor fue mártir en España por ser lasallano, pero murió con otros 100 lasallanos más en la Guerra Civil Española, y los papeles lo hicieron los españoles, no lo hicieron los argentinos. Lo que hizo el cardenal Bergoglio es averiguó dónde está, quién tenía los papeles del cura Rochero, quién tenía de la Mamantula, quién era el postulador, todo. Puso una oficina, la nombró la hermana María Isabel, que es un genio, y empezaron a salir las causas, porque una cosa es la santidad y otra cosa son el proceso. Es un el proceso canónico legal. Sí, eso a mí, mis amiguitas a veces me atacan y me dicen, mi papá era un santo, ¿por qué no lo beatifican a mi papá, que era un médico que atendía gratis y no sé qué? Y a tu papá no, o sea, mis amigas, yo no, sí, sí. No quiero ni pensar mis enemigas, ¿no? Pero bueno, espero no tener muchas. Entonces yo digo, ¿hay una biografía de tu papá, de tu querido papá? No, y bueno, hacela. ¿Vos te crees que la iglesia es adivina? ¿Dónde lo bautizaron? Ay no, mucho trabajo. Bueno, acá lo que pasó es que mi papá murió muy joven, a los 41 años, y entonces los amigos de él hicieron unos testimonios de ellos, o sea, con mucha validez, porque lo habían conocido, la hizo Ambrosio Romero Carranza. Y después, 14 años después, un obispo, Monseñor Mejía, que era compañero de seminario de Juan Pablo II, les dijo a los de ACDE, hagan una causa del fundador de ACDE, porque el Papa Juan Pablo II quiere laicos, y no hay laicos porque nadie hace los papeles. Entonces, ahí fueron y llevaron la biografía que ya estaba escrita, con una carta, y así empezó, todo firmado por el cardenal Bergoglio, todo firmado de pe a pa, hasta que toda la fase diocesana, hasta que fue a Roma, impresionante. Cuando fue para allá, ya había firmado el último escrito, porque es un proceso legal. O sea, una cosa es la santidad, que todos tenemos que tendríamos que desear muchísimo ser santos, porque es lo más noble que hay en nuestra vida, ese deseo.
1: Es que justamente
2: y otra cosa son los papeles.
1: Es una orden que Jesús nos dio, ¿no?
2: Y sí,
1: Jesús en el Evangelio nos dice, sean santos como vuestro Padre, nuestro Padre es santo.
2: Sí. Y San Pablo a mí me hace gracia porque el que quiere ser atleta tiene que desearlo, ¿cómo se llama? Disciplinarse en todo, hasta la comida, como los noruegos, estos futbolistas que se hacían traer la comida sin nada de insecticida. El vicepostulador, que es Monseñor Olivera, que era el mismo postulador que el de Cura Brochero, dice que cuando hablemos de la causa, subrayemos eso, que es para invitar a desear la santidad, porque la gente desea muchas cosas, pero a veces ni piensa que el tiempo no hay que perderlo, que vuela y que a veces se pasa en soncera y que la santidad, un día es un santo y otro día uno hace una maldad, entonces sí. Pero si uno lo desea, es todos los días volver a empezar. O sea, sí, nos hace reír, porque es cierto, ¿no? Uno a veces está muy bien, pero después uno tiene ganas de pegar una patada a alguien, ¿no? Sí, somos humanos, entonces, así que bueno, eso, no sé, o sea que eso hay que diferenciar, que santos en el cielo, bueno, no sé, montones. Pero
1: y un poquito para conocer sobre Enrique Sara. Enrique fue un militar, después decide dejar y bueno, fue un empresario, fue gerente de Rigoló, muy amado por los trabajadores, y tal es así que el gran testimonio que da es que él estando internado y necesitaba dadores de sangre, todos los trabajadores deciden ir a donar. Y Enrique, ¿cuál fue la frase que emblemática de Enrique?
2: Ay, él decía que una empresa era una comunidad de vida y eso choca con la mentalidad de Adam Smith y otros economistas que dicen que una empresa, el objetivo de una empresa es obtener ganancias económicas. Pero también, por ejemplo, en esta cristalería, antes se comía en platos enlosados, y bueno, eso, hacer vasos, tazas, vajillas muy baratas porque son de arena y todo eso, y ponerlos en las mesas de todos los argentinos, eso también es constructivo, es gratificante. Un joven que entra a 18 años y sale profesional también se va desarrollando. Hay muchas otras ganancias que más abarcativas que las económicas. Y él la sentía, él sentía eso. Él había sido marino a los 14 años, como había muerto su mamá cuando él era muy chiquito. Él se daba cuenta que lo mimaban mucho. No sé, la madrina, la que le cocinaba, le decía que quería comer. Y él, no sé, el Espíritu Santo le sopló que estaba siendo muy flojo, muy flojo. Y se metió en la marina a los 14 años ahí cerca de La Plata, sí, y tenía ese deseo de formar su carácter con esto, ¿no? Y por supuesto que bueno, justo le tocó la Segunda Guerra Mundial, no sé, terrible los cuentos de la marina, porque eran barcos horribles, de qué sé yo, todo lo que sea, pero él deseaba fortalecerse, no ser un mimadito en su casa y con unas tías, una decía una cosa, otra decía otra, sí, bueno, todo eso. Entonces, eso lo marcó mucho, y los marinos en el acto, a mí, me dicen, los apóstoles eran marinos porque eran pescadores, sí. Entonces, y también me dicen, los marinos de la cabeza tienen una neurona que no la tienen en otras profesiones, porque se hunde el barco, se mueren todos. Uh-huh. Eso no pasa en otras actividades. Entonces, mi papá tenía esa mentalidad, que él era una fábrica grande, de casi 5.000 trabajadores, y la mayoría accionaria era norteamericana. Gracias a eso, que con las rendiciones de cuenta que pedían los americanos, y gracias a eso había papeles, porque si hubiera sido una empresa argentina, pues ahí hubieran tirado todos los papeles a la basura. Y entonces, y de a poquito entró como, no sé, de jefe de una planta, después asistente de otra planta, después hasta llegar a ser como una especie de gerente. Gerente, mamá decía, el peor cargo, porque está como el queso de sándwich entre la mayoría accionaria norteamericana, que muy exigente, un país, bueno, como todos, volátil políticamente. Por ejemplo, en la época de Frondizi, no sé cuántas huelgas hubo, no sé cuántos golpes militares, y él era, y se paraba la fábrica porque nadie iba. Entonces eso era carísimo, y los norteamericanos querían despedir gente, por supuesto. Entonces,
1: Sara, perdón que te interrumpa, porque ya nos quedan minutos, bueno, sí. Pero quería ver un poquito eso, ¿no? ¿Cómo es que en los últimos tiempos, y qué lo caracterizó a Enrique como para que muchos se preocupen para organizar y poder conseguir todo ese material para luego pedirle a la Iglesia el proceso, bueno, de beatificación y todo lo que conlleva a que llegue a los altares?
2: Bueno, fue la inversa. Un obispo les dijo que hagan la causa. Y acá estaban a ciegas. No sabían qué era una causa. Había un abogado que había hecho derecho canónico. Después vino otro muy joven que había acabado de hacer derecho canónico. No es tan sencillo. Primero tiene que... o sea que... Porque la Iglesia elige lo que le parece oportuno como testimonio de vida de... para invitar a la santidad. Entonces ahí empezaron los papeles, como digo, y por suerte todavía estaban vivos muchas personas que lo conocían, y se hicieron como 400 entrevistas, el primer postulador, el vicepostulador, dos hermanas mías, yo también empecé a visitar a los rollitos, amigos de mi papá, y me encantó, tenía que tener el DNI, el teléfono, donde vivían. No decir ni un solo adjetivo calificativo. Esa era, eso me acuerdo patente, ni un solo adjetivo calificativo. Eran hechos de una virtud cristiana en grado heroico. Y todos tenían alguna anécdota, sí, increíble. Entendían perfecto qué es lo que les estaba pidiendo. Entonces que en algún momento tuvo un choque y que tuvo que luchar por vivir una virtud cristiana en grado heroico, como nos toca a todos, porque a todos nos toca, qué sé yo, en la vida cotidiana, nos toca esa lucha ascética. Entonces, como se llama, fue así. Pero al principio estaba todo el mundo ciegas, ¿eh?
1: Mira, está muy interesante todo lo que nos estás contando, porque es como que nos estás haciendo toda una catequesis, porque muchas veces por ahí la gente cree que dice, bueno, llegó el Papa Francisco a Roma y ahora va a ordenar santo y beato a todos los que están acá en Argentina que él conoce. Llegó ahora el Papa León XIV y va a decir, bueno, de Estados Unidos, de Perú, te conozco todo esto, voy a nombrar los santos. No es así. Yo lo que te pido, de acá hasta el proceso de beatificación que sea de Enrique, yo te invito, por ahí cada jueves, contarnos algo, cómo fue todo este, cómo es el proceso, cómo fue el manejo y cuál fue el milagro. Porque obviamente que se necesita un milagro para que el Papa ponga la firma. Por eso te voy a estar invitando, si te parece, los jueves, para que nos vayas contando, porque bueno, ahora ya tengo que cerrar el programa y ya que tengo el padre acá, Nicolás, para que nos dé la bendición y también invitar a todos los que nos están escuchando, rezar mucho, más en este tiempo que nos estamos acercando ya para la visita del Papa León XIV, y para que también que en esa visita tengamos el regalo de la beatificación de Enrique. ¿Te parece?
2: Bueno, le pido al padre Nicolás que rece por esa intención, pero me parece que es muy lejana, ¿eh? Porque nadie dijo ni media palabra.
1: Sí. Tengamos fe.
2: Sí, bueno.
1: Acá lo escuchamos al padre, ya que está, antes que nos retiremos, que nos dé la bendición, sí. Y bueno, poner la intención de todo esto que estamos teniendo.
0: No para hacer publicidad, pero vos sabés que en alguna que otra confesión o charla lo he mandado a leer, Enrique, yo. Así que sí, yo sí conocía por el seminario y demás, sé quién es y La verdad que una alegría estar hablando con Sara. Te agradezco también la posibilidad, Eduardo. Y les doy la bendición, cómo no. Que el Señor esté con ustedes.
1: Con tu espíritu.
0: La bendición de Dios Todopoderoso descienda sobre todos los que están escuchando, sus buenas intenciones, sobre cada hogar, sobre cada familia, sobre cada lugar de trabajo, en el nombre del Padre, y del Hijo, y del Espíritu Santo.
1: Amén. Amén. Sara, muchísimas gracias. Después vamos a estar en contacto, si podemos charlar. Padre Nicolás, muchísimas gracias. Y bueno, esto fue Puente Católico GR. Hasta la próxima semana. Chau, chau.
2: Gracias, gracias. Vale.

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0: Hola, hola, hola. Muy buenas tardes. Muy buenas tardes, General Rodríguez. Estamos en la FM 89.5, acompañándote desde las 18 horas hasta las 20 horas en este programa cultural, los jueves de Karen Luz, en compañía de nuestro operador técnico, Jorgito Vázquez. Hola, Jorgito. Gracias por estar del otro lado siempre. Y cómo me gustan los jueves, que tengo la compañía de mi co-conductor, como hemos conducido siempre programas. Bailarín, actor, ajá, cantautor, ajá, el licenciado, sí, Rubén Darío.
1: Eso, pero qué bárbaro. Mi aplauso, Jorgito. Gracias, Jorgito. Buenas tardes, buenas noches, de donde lo estén mirando. Un claro, placer, Karen Luz, estar nuevamente aquí contigo.
0: Muchas gracias.
1: Me encanta.
0: Buenas noches. Chau,
1: no. Bueno, gracias, chau.
0: Buenas noches por si nos están mirando en el exterior.
1: Claro.
0: Qué diferencia horaria.
1: Qué diferencia horaria. 2 minutos pasaron de las 18 horas en toda la República Argentina, una temperatura actual de 13 grados 6 décimas.
0: Yo solo quiero que vengas para esta parte.
1: Sí, no. Me encanta a mí decir la hora, así que bueno, chau.
0: Ya sé que te gusta esa parte.
1: Me encanta. La hora.
0: ¿Qué tal?
1: Y la
0: venía
1: íntima
0: para decir el horario, ya me estoy retirando.
1: Gracias. Con voz de locutor. Sí, bueno, sí, claro.
0: ¿Cuántas cosas pasaron en este tiempo que no nos vemos?
1: Hace un montón que no vengo, hace como un mes.
0: Sí, flacote. Bueno, igual yo tuve vacaciones de invierno.
1: Argentina perdió.
0: Mundial.
1: Mundial.
0: Segundos. A ver. Está bien.
1: Escuchame.
0: ¿O no?
1: Jugó mejor España. Hay todas teorías conspirativas.
0: Para llegar al segundo hemos llegado muy bien. ¿Qué opinás? Digo, yo le tengo que preguntar a Rubén Darío.
1: A ver, pregunte.
0: De las teorías conspirativas.
1: No, yo no creo que sean ciertas. No.
0: A mí, una amiga me dijo, los argentinos no sabemos perder.
1: Yo creo que viene por ahí y yo creo,
0: entonces nos inventamos.
1: Por supuesto que hay intereses, es un negocio, un gran negocio que incluye muchos negocios adentro, la FIFA, la AFA y todas las entidades.
0: Y la FOFO, la FUFU y la FIFI.
1: De cada país, sí, más los derechos televisivos, más las publicidades, más Coca-Cola, más. Por supuesto que es todo un negocio y seguramente hay opiniones, intereses, que uno gane, que gane el otro, eso sin duda. Ahora, que los jugadores, los que estaban en cancha, hayan decidido salir a perder, eso no te lo creo. Que esa es la parte que tiene que
0: jugar para atrás
1: de una teoría conspirativa. Bueno, es conspirativa porque justamente está medio agarrada de los pelos, pero se supone que eso es lo que marcaría que hay una intención, como una mano negra detrás.
0: Yo lo único que creo de todo lo que se habló, creo que es totalmente potable que nosotros merecíamos una sanción por haber puesto la bandera, porque está en el reglamento. Eso ahí creo, porque digo, no es inteligencia artificial, no es mentira. A ver, está en el reglamento. Lo que pasa es que la sanción es sacarnos, descalificarnos del Mundial.
1: Sí, era un montón.
0: Corrernos ahí mismo.
1: Era un papelón para la FIFA.
0: Y 10 años sin jugar.
1: Exacto.
0: Si se planteó esto a la selección,
1: sí,
0: o esto, o aquello.
1: Y si han decidido, juguemos. Pero pará, yo, una cosa.
0: ¿Qué
1: es,
0: sé yo?
1: A ver, primero partamos de la base de que está mal lo que hizo Argentina con la bandera. Por más de que nosotros querramos,
0: sí,
1: que,
0: bueno,
1: decir que son
0: argentinos. En el momento de la alegría, para mí no se dieron cuenta.
1: No, sí se dieron cuenta. Pero.
0: No, pero quiero decir, no pensaron, ahora bueno, esto nos va a dar, qué sé
1: pero
0: yo.
1: Pero vivimos en un país con reglas, en un mundo con reglas, y en donde sabés que no podés pronunciarte políticamente para favorecer ni una postura ni la otra. Entonces, lo que es Argentina, los jugadores argentinos estaban mal.
0: Sí.
1: Seguramente habrá habido una sanción o una amenaza de sanción. Seguro, no lo dudo, no lo niego. Ahora, yo no creo que esto es, los jugadores hayan decidido perder.
0: Jugar para atrás.
1: Jugar para atrás. En tal caso, le habrán dicho, miren que le vamos a poner todo en contra. El árbitro.
0: Que se notó el árbitro.
1: ¿Entendés?
0: El árbitro se notó.
1: Y esa te la compro. O sea, está mal que el árbitro sea parcial. O sea,
0: ay,
1: que ser imparcial.
0: Me gusta esa teoría, es
1: pero
0: verdad.
1: Que la FIFA o Infantino le haya dicho,
0: sí,
1: por decir de alguna manera, porque no es Infantino el que va a hacer esto, ¿no?
0: Sí, pero sí.
1: Infantino, la FIFA le dice a Chiqui Tapia, che, mirá, todo muy lindo, ustedes están en la final, no los vamos a suspender porque es un papelón. Necesitamos que Messi juegue la final porque es plata la que perderíamos. Mucha plata de gente viendo a Messi. Sí, más allá de Argentina, a ver, acá porque es Argentina, pero en otros países del mundo.
0: No, pero aparte todo el mundo lo ve a Messi, claro.
1: Entonces,
0: sería
1: una pérdida económica grandísima. Lo he dicho, jueguen, pero sepan que el árbitro va a tirar para España.
0: Por ejemplo.
1: Esa te la creo.
0: ¿Y por qué no lo pusieron a Lautaro?
1: Pero a ver, hay muchas cuestiones. Primero que se lesionó un jugador nuestro,
0: sí.
1: un defensor, y eso obligó a hacer un cambio. Y después cuando echan también a Enzo Fernández, también obligó a hacer otro cambio.
0: No sé por qué entraron tan calientes algunos
1: y
0: también.
1: Bueno, yo creo que también...
0: A ver. La cogoteada de Paredes.
1: Sí, hay un montón de cosas que pasaron, pero bueno, yo creo que Lautaro está visto por todos, o sea, tanto por el técnico de Scaloni como por el resto de los argentinos que más o menos vemos un poco de fútbol, que es un delantero de área, no es una persona que sale a correr, que va a ir a ayudar a defender como ayuda a Julián Álvarez. Entonces pusieron a jugadores bueno, rápidos sí. que podían hacer la función de mediocampistas o inclusive hasta
0: es
1: defensores,
0: verdad.
1: Quiero decir, en la delantera.
0: Sí, sí, sí.
1: Y que tenían ese margen para correr. Otra, estábamos cansados. España llegó a la final jugando 90 minutos cada partido. Argentina fue a dos alargues. En los octavos de final.
0: Con
1: y en
0: 40 grados de calor.
1: Entonces, eso hizo que llegara más cansado.
0: Sí, es verdad.
1: Entonces, Lautaro es un muy buen jugador, pero es un jugador de área. De hecho, cuando lo puso, hizo goles. Pero no es... No
0: por
1: es
0: eso un, yo decía, no ¿por qué no lo pondrá?
1: Pasa que no es un jugador que se caracterice por sacrificarse demasiado por el equipo. Sí juega con garra, pero no sale a defender cuando hay que defender. Se queda como a mitad de cancha esperando de recibirla. Entonces, es como una apuesta, ¿qué decís? Lo pongo porque
0: sí,
1: es un
0: Sí, la otra
1: genio,
0: vez salió bien, pero gol, vamos a ver ahora.
1: Y en esta capaz que Scaloni, en el cual yo confío y creo que es un genio, habrá analizado, bueno, necesitamos a personas que tengan esa doble función de ser delanteros, pero que también salgan a defender. Porque España nos estaba pasando por encima.
0: Sí. No, España jugó bien. Futbolísticamente.
1: Por lo menos así lo veo.
0: Muy bien, muy bien.
1: De repente.
0: Me gusta el gorrito hoy.
1: Sí, no sé por qué me morro frío cuando salí.
0: El gorrito black.
1: Gorrito black. No, me qué gusta. Sé yo. Bueno, nada.
0: No, pero me gusta, queda bien, queda bien.
1: Vamos a pedir
0: auspiciantes. ¿Es de si usar quieren. Gorros?
1: No uso mucho gorro, la verdad que no.
0: Mira.
1: No, cuando hace frío en la mañana.
0: Hace frío
1: sí.
0: hoy, ahora le. O
1: porque
0: sea,
1: como yo tengo.
0: Cambió. Usted es pelado, como mi pelado.
1: Claro.
0: Sí. Cambió mal el tiempo. Sí, entonces, salí y se te enfrió el cerebro.
1: Claro, se me enfrió el cerebro y yo dije, yo no puedo coordinar dos palabras. Así.
0: Claro, no. A mí se me enfrió la cabeza y dijiste vos.
1: Claro.
0: Y sonamos. No,
1: igual, estos días están tranquilos, no hace mucho frío.
0: Pero no, por eso ahora.
1: Ahora cambió bastante.
0: Ahora digo, este frío porque veníamos como re tranqui, sí. Pero bueno. Programa número 46 hoy.
1: Felicitaciones.
0: Programa número 46.
1: Bien.
0: Vos sabés que cerró Braga. Lo conté el jueves pasado.
1: Algo me enteré.
0: Y agradecí, viste, que nos recibieron también para hacer nuestro primer programa ahí, que fue tu idea. Uh-huh. Recordémoslo. Ideas de locas de él. Uh-huh. Les damos un beso a toda la gente de Facebook.
1: Hola, gente.
0: Nos están, cualquier cantidad de personas se están mirando.
1: Seguro.
0: Para mí la gente hoy se va a dormir con este
1: no,
0: día.
1: Está
0: mirando Netflix tomando mate. Y Karen Lu, te veo otro día.
1: Y comiendo unas tortas fritas.
0: Sí.
1: Y si alguien
0: hoy
1: está haciendo
0: es
1: que
0: día
1: nos
0: de
1: mande,
0: mate, pará, nos podría
1: nos
0: mandar.
1: Podrían, nos podrían
0: es verdad.
1: Mandar, ¿eh?
0: Aceptamos tortas fritas,
1: acá
0: pastelito,
1: en el centro de Rodríguez.
0: Churro.
1: Lo que sea.
0: Lo que sea.
1: Bizcochito Saturno vencido
0: también. No, pero vencido no sé. Nos arreglamos. No
1: pasa nada.
0: Así que bueno, cerró Braga, como cerraron tantos locales de acá de General Rodríguez.
1: Sí, hay algunos que están abriendo muy cada tanto, por ejemplo, Baco y Barriga, que también hace concurso de canto, está
0: sí.
1: haciendo Arián, mi sobrino.
0: Sí, que llegó a la final.
1: Que llegó a la final.
0: La otra vez también lo conté.
1: Que la final es para fines de agosto y todos estos días está cerrado Braga.
0: Sí.
1: Baco y Barriga y va a abrir solamente
0: para
1: el evento de eso.
0: Está muy difícil.
1: Y bueno,
0: está muy difícil el tema.
1: Fíjense a quién votan entonces.
0: Está muy difícil, sí.
1: Yo no voy a decir nada, pero fíjense a quién vota.
0: Sí.
1: Fíjense qué gobierno defiende los intereses, por ejemplo, del territorio argentino, que no hay que venderlo.
0: Bueno, hoy justamente se iba a contar ahora hasta la marcha. No sé cómo estará. Veo
1: sí,
0: imágenes
1: no,
0: acá.
1: Poquito,
0: pero durante la tarde no pude ver porque yo estaba en la escuela.
1: Un poquito de represión, porque viste, si no el gobierno no es gobierno, el actual.
0: Ya la mañana temprano estaban preparando todo.
1: Sí, sí.
0: Como si hoy con el diluvio fuera a andar por ahí y ver mucha gente la que fue, porque también hay gente que no puede ir con lluvia, que no puede estar bajo la lluvia, que no se la banca, pues te enfermás por un montón de situaciones, o porque no tiene cómo llegar y se les complica. Pero bueno, mira,
1: sí, sí, pero
0: ya,
1: así todo,
0: ya golpearon
1: mucha
0: a nadie.
1: Gente, incidentes.
0: Mira, ya golpearon a nadie.
1: Por supuesto que debe haber gente que va a reclamar que se zarpa y porque
0: siempre
1: obviamente
0: hay.
1: Que
0: los
1: no
0: oportunistas
1: es,
0: están siempre.
1: Están siempre, pero
0: oportunistas
1: yo creo que,
0: violentos.
1: Yo creo que el concepto que se está defendiendo es muy claro y bueno, hay que ser memoria cuando haya que votar dentro de un año.
0: Por favor.
1: Pensar qué tipo de gobierno queremos, qué tipo de gobierno le favorece a la Argentina. Yo no
0: exacto.
1: digo que voten a ni a A ni a B, pero no votemos a Z. ¿Se entiende?
0: O no votar por bronca de.
1: O no, sí, bueno, pero qué sé
0: yo. Más vale leer lo que propone esa persona.
1: Pero si tus propuestas A, B, C y D son más o menos razonables, vos podés estar en contra de A y votás a C. Ahora, Z, para no dar nombres. Bueno, Z no, ya no, sabemos que no funciona.
0: Al zorro no funciona. Hoy te vi un posteo. Sí. Que me encantó.
1: Sí.
0: Primero te voy a preguntar algo de vos. Dime. Porque quiero que antes que llegue el invitado charlar un poquito, que hace mucho que no charlamos de vos.
1: No hablamos de otras cosas.
0: ¿Cuándo fue el último tema que sacaste?
1: La última canción que saqué fue hace casi un año. Sí, fue Vuelta al Sol.
0: Porque viniste acá a presentarla, claro, me acuerdo. ¿Y ahora qué estamos? Como en un impasse.
1: Estamos en un impasse, porque estoy sin productor musical por el momento, se fue al sur.
0: Y se nos fue.
1: Sí, se nos fue. Entonces, bueno, quedaron algunos proyectos ahí. En algún momento los voy a retomar. Hubo un tiempo que pasaron como 2 años sin subir canciones.
0: Y hubo un año que subiste 2 o 3.
1: Y cuando volví digamos, a producir, en un año subí 3 seguidas.
0: Diciembre,
1: enero, febrero. No, esto fue el año pasado. Y después subí en mayo y en agosto la última. Eso fue el año pasado, 2025.
0: Claro, que viniste para las 2, yo me acuerdo.
1: Claro, sí, sí.
0: La otra es más lenta, ¿cómo es?
1: Hay un ritual. Fue
0: hay un ritual, me acuerdo del piano y las velas.
1: Las velas, tal cual.
0: Tengo esos recuerdos. Y con el baile también estamos como parados con
1: sí,
0: el tema del baile.
1: Sí, baile no. ¿Sabes lo que empecé?
0: Te iba a decir,
1: pero
0: me comentaron.
1: Me comentaron porque ustedes ya se iban a este lugar.
0: Estamos en el taller de teatro.
1: Estamos en el taller de teatro. Porque el artista, como nosotros, somos artistas. Hay que estar haciendo siempre algo.
0: Sí.
1: Pero yo soy de los que piensan, y de hecho lo llevo a cabo, o sea, promulgo con el ejemplo. ¿Dije bien? Promulgo con el ejemplo.
0: Sí, sí, sí.
1: Porque por momentos me agarra que digo, ¿qué estoy diciendo?
0: Igual siga.
1: Sigo, la gente no se da cuenta.
0: La gente que nos mira tiene mismo el nivel de locura.
1: Seguro, seguro. Promulgo con el ejemplo en esto de que yo creo que hay que hacer muchas cosas. Probar diferentes cuestiones. Yo en su momento empecé más con la comedia musical, después con la salsa y la bachata, después fui al teatro, después fui a canto, después le di más bola a producir mis canciones, mientras hacía baile todavía, después dejé un poco baile y me dediqué más, bueno, también hice radio mucho tiempo, que también es una actividad artística, más un oficio, si se quiere.
0: Muy
1: bueno
0: ese programa.
1: ¿Cómo?
0: Muy bueno ese programa.
1: Sí, Clave de Humor era un programón, pasaban grandes personas por ahí, una sí. Tácar en luz que...
0: No, me gustaba el formato del programa. Lindo, lo que pasa es bueno, daba un laburo.
1: Sí.
0: Porque
1: hay que producir.
0: Hacer un programa, pero daba un laburo.
1: Pero bueno.
0: Pero es lindo.
1: Es lindo. Y después, bueno, y después de un tiempo así sin hacer teatro, dije, voy a volver. Y como estuvo el otro día acá, la muchacha se llamaba.
0: Sí, Patricia.
1: Ah, Patricia. Dije, vamos a preguntar.
0: Sebastián Codina es el profesor.
1: Sebastián Codina.
0: Amoroso.
1: Profe,
0: amoroso.
1: Divino, divino. Así que estoy yendo hace más o menos 2 meses, un poquito menos.
0: ¿Estás yendo a principiante o al otro?
1: Estoy yendo a los martes. Él me comentó que no es principiante lo de los martes. Aunque, bueno, le cuento. Estaba yendo los martes, hasta ahora, hasta antes de ayer fui el martes. Pero a partir del próximo miércoles voy a ir los miércoles. Porque los miércoles es para preparar escenas. Y los martes es más de improvisación, de juegos, de ejercicios. Y bueno.
0: Pero te vas a encontrar con una ex compañera tuya.
1: Claro.
0: Con la Grace.
1: Con
0: la Grace.
1: Pero Grace que tiene un color de cabello siempre distinto.
0: Divino, divino.
1: Claro.
0: Qué mujer de edad, no es una vieja, no quiero que se malinterprete.
1: No le diga vieja,
0: pero
1: Grace,
0: por eso,
1: por favor,
0: no, pero que mantiene una frescura.
1: Sí.
0: Mantiene, viste, vos te sentás con ella y parece que tuviera 40 años, o sea, más joven que yo, lo
1: tal
0: siento.
1: Cual, tal cual.
0: Tiene una vitalidad, ahora andaba media, bueno, está recuperándose con el tema del pie, creo que hubo que sacarle otro clavito.
1: Uf.
0: Y se está recuperando despacio, pero siempre tiene vitalidad,
1: sí,
0: buena onda. Qué mujer confrontativa, ¿eh?
1: Sí.
0: Ah, no le gusta algo, te lo va a decir.
1: Eso nunca tuve que experimentarlo.
0: Menos mal.
1: Y mirá que hemos compartido espacio de trabajo en donde había decisiones que tomar.
0: Sí, no, pero cuando no le gusta algo lo dice o bueno, o se retira.
1: Bueno,
0: no es muy, no tiene mucho, ¿viste? Me gusta eso.
1: Bien.
0: Me gusta eso de las personas porque es como que bueno.
1: Sí,
0: no se van a sorprender.
1: Saben lo que quieren y no quieren perder tiempo también.
0: Exacto. Así que te vas a encontrar con ella. Hicieron su primera muestra
1: el 18,
0: 18, 19, 18 de julio, que yo iba a ir. De hecho, lo llamé a Sebastián y le dije, guardame la entrada porque yo quiero ir. Y estaba con un catarro terrible, que ese viernes no pude ir a la escuela. Yo el otro día viajaba a San Luis, que eran mis vacaciones, ahí que me tomé unos días. No pude ir.
1: Claro.
0: Fue un día de humedad horrible. Viste que venimos con el otoño-invierno más gris de la existencia.
1: Sí, sí, sí. Ya van 23 días, 24 días sin ver el sol.
0: No, yo otra vez busqué. Y en junio, Porque esto viene desde junio. En junio tuvimos una época que hubo 10 días sin sol.
1: Sí, sí. Después salió un poquito.
0: Después salió un poco, volvió. 3 días, 4. Después salió un día, volvió. Y claro. Contábamos con las chicas, che, es el otoño, invierno con más días grises. ¿Qué pa? Y busqué información y bueno, tiene que ver con la corriente que viene de Brasil. Ese subtropical, ese calor, esa cantidad de agua también, que hace que haya todo el tiempo esa nubosidad, ¿viste? En el aire, y no nos permite ver el sol.
1: Claro.
0: Así que bueno, muy, muy resfriada estaba, y no digo, si salgo esa noche de humedad con lluvia.
1: Sí, la vas a empeorar.
0: Lo que llovió esa noche, esa madrugada antes de irme.
1: No pude
0: ir a verlos.
1: Claro.
0: Pero me dijeron que estuvo muy lindo. Eran pequeñas obritas.
1: Claro.
0: Porque eso también está bueno. Vos podés hacer o una obra grande.
1: Claro.
0: Pero a nosotros nos pasó que la obra que hicimos el año pasado era como muy larga. Y con muchos, viste, que también es un tema juntarse. O pequeñas obras, que está bueno eso. Sí, sí. De 15 tipo, minutos.
1: Eso lo suelen llamar varieté.
0: Varieté. Me varieté,
1: ese justamente ¿no ese formato.
0: Entretenido?
1: Sí, yo cuando hacía teatro en Pilar, con mi profe también, se me fue el nombre ahora que mencionamos.
0: Le mandamos un saludo al profe de Pilar.
1: Pero, ay, por Dios. Bueno, ya
0: Martín va a salir.
1: Simeoni.
0: Ah, viste, no está, falla.
1: No, cómo me voy a olvidar.
0: Martín Simeoni.
1: Con él siempre, o sea, en su momento y después, él siguió, o sea, yo dejé de ir al taller, pero él siguió, obviamente, y hacía cada tanto las varieté, que son, es una función de teatro, pero en vez de ser una obra larga, como dice usted, son obras cortas, que duran 5, 10, 15 minutos, la más larga, 15 minutos. A veces son monólogos, a veces son dos o tres personas, no más de tres.
0: Aparte podés mechar, ¿no? Algo divertido con algo un poco más...
1: Exacto, con algo más de humor.
0: Más
1: sí,
0: emocional.
1: Y bueno, lo que más garpa para esto son más bien las de humor. Porque justamente al ser cortitas se pueden resolver rápido. En cambio, los dramas, las que son más de...
0: A mí me gusta el humor, porque también a uno le gusta a nosotros.
1: Y que dicen que hacer humor es más difícil que hacer drama.
0: Así me dijeron, yo no creía eso.
1: Yo
0: pero
1: tampoco
0: bueno,
1: lo pensaba.
0: Sí, es más difícil arrancar una sonrisa que un lagrimón que conectas más rápido.
1: Exacto.
0: Y hablando del humor,
1: sí.
0: Hoy veo un posteo,
1: sí.
0: Y acá mirá llegamos
1: cómo
0: ahora.
1: Conectó. Hoy está rápida, ¿eh?
0: Tiene una luz. Tomé a bibola a la mañana. Un gramo estoy tomando. Vi un posteo que pusiste que me interesó mucho y dije, yo tengo que hablar de esto. Porque es tan cierto, y a veces lo decimos pero no, lo comentamos pero pasa, el tema de qué nos pasa a nosotros los argentinos con el humor de los 90, porque no estamos tan lejos de los 70, de los, sí,
1: sí, sí,
0: pero hasta los 90.
1: Y los 2000 también, ¿eh?
0: Y los 2000 también, y estamos en los 2026, o sea, no estamos hablando de hace 50 años atrás.
1: Sí, sí.
0: Estamos hablando
1: poquito,
0: de hace unos 20 años atrás.
1: Cosa que los adultos de hoy lo vivieron.
0: Yo.
1: ¿No? O sea, humor que...
0: Yo que tengo 52, lo viví. En mi casa se veían las películas de Olmedo y Porcel.
1: Claro.
0: Mis tíos la veían, se veían, y bueno, yo miraba
1: con
0: esas películas.
1: Con Moria Kazán, con Susana Jiménez.
0: A mí, claro. A mí el humor de Olmedo me encantaba. A mí me encantaba el humor de Olmedo. El otro día miro así, estoy en Instagram, viste que en Instagram te pasan videos que yo, y ponen un sketch cortito, que era, vos pusiste el de...
1: Yo puse de la tribuna de Nico.
0: De

0: todo. Claro. Dale, vos que sos más rápida que la jodía, porque la otra. Y yo me reía de eso en su momento.
1: ¿Irene Aguirre, quizás? No sé.
0: Y era el programa en donde estaba Irene Aguirre, pero esta era la otra, la rubia más alta.
1: Beatriz Salomón también estaba presa.
0: Beatriz Salomón también.
1: Bueno, había varias.
0: Y yo, Mano Santa.
1: Hermano Santa.
0: La nena de Francella.
1: Todo esto porque viene a la luz, porque lo menciona, ¿por qué? Porque hablamos de que el humor, que hoy lo vemos, el humor que se hacía hace 20 años atrás, 30, 40 años atrás, nos parece
0: un horror.
1: Un horror. Nos parece un horror cómo la gente se reía de eso.
0: Cómo cosificábamos a la mujer,
1: ¿no? Aparte hablábamos de temas de la sexualidad, temas de violación, como este caso que lo que subí yo, como con una liviandad y como dándolo por hecho de que eso existía y de que estaba bien y que la mujer era la que buscaba.
0: La mujer siempre el papel de atorranta.
1: Sí, siempre la atorranta, siempre la que buscaba. Ahora, el hombre, si estaba con varias, era un genio.
0: Un crack.
1: Bueno, era un crack. Que eso un poco sigue existiendo, porque obviamente no está erradicado 100%. Pero a lo que voy es, en el posteo, lo que yo quería significar es que cuando miramos hoy, con los ojos de hoy, después de todo el recorrido que tenemos,
0: eso
1: el
0: que
1: humor de hace 30 años atrás, no nos tiene que parecer un horror. Nos tiene que parecer algo que era en ese momento, porque en ese momento a nadie le parecía un horror. Exacto. Si no, no hubiera tenido
0: hecho,
1: el rating que tenía.
0: Claro.
1: Todo el mundo lo miraba, todo el mundo iba a ver a los Midachi al teatro. ¿Existía Lelutier también? Sí. Y Lelutier
0: tenía otro humor.
1: Tenía otro tipo de humor que hoy el humor de Lelutier sigue siendo divertido.
0: Sí, Lelutier es un genio.
1: Unos genios, con lo cual uno puede decir, sí, es verdad que se podía hacer otro tipo de humor y aún así triunfar. Pero eran los Lelutier y creo que nadie más.
0: Ah, mira,
1: después, todo lo demás era cosificar a la mujer, insultar, hablar
0: denigrar
1: de la sexualidad del otro como si fuera un defecto. Mil cosas.
0: Los Midachi. Cuando se hacían, que se vestía de mujer, o el otro se hacía el gay.
1: Era gracioso. Ya. Bueno, sí. Hugo Arana, que también tenía un personaje.
0: Pero a mí hoy me sigo riendo.
1: Yo también me sigo riendo.
0: Pero porque yo lo tengo claro que es divertido, pero que está mal hacerlo, ¿eh?
1: Sí, o no, sea, pero
0: aparte, hay como una cosa ahí.
1: Lo que hay que desanclar es que no hay que juzgarlo con la mirada, con lo que somos hoy, con la sociedad de hoy. Hay que mirarlo con el prisma del cual se miraba eso en el momento en que salió.
0: Si no, vamos a terminar diciendo que José de San Martín era un pedófilo.
1: Exacto.
0: Porque se casó con una niña de 13 años. Y en esa época era lo más normal y era lo que se hacía. Con el humor pasó lo mismo. Pero a mí me gustó la otra parte que dijiste vos.
1: Claro, porque hasta ahí viene la primera parte del análisis.
0: La reflexiva, o sea, me gustó.
1: La reflexión que es hacia el pasado, decir, bueno, pará, no, esto que se hacía era un horror. No, es un horror. Ahora. Lo que nos
0: ahora.
1: Ahora. Lo que nos ayuda a ser mejor y pensar lo que está sucediendo es esto de ¿qué estará pasando ahora? ¿De qué nos estaremos riendo ahora? Que dentro de 20, 30 años a nosotros, a nuestros hijos, a nuestros lo que sea, les va a parecer un horror. Porque hoy nos reímos de cosas, así como en su momento.
0: Que en 30 años van a decir, qué tarado, esto de qué se reía.
1: Porque claro, es fácil juzgar a la sociedad anterior hace 30 años atrás diciendo, mirá, se reían de la mujer. ¿Y ahora de qué nos reímos? Hagamos el esfuerzo, hagamos el ejercicio
0: totalmente
1: de pensar de qué nos estamos riendo ahora.
0: Totalmente.
1: Que quizás dentro, a ver, tampoco podemos hacer una proyección porque no sabemos cuál va a ser la sociedad dentro de 30 años.
0: No, bueno, pero
1: sí, por lo menos ir dándonos cuenta de quizás estamos cometiendo errores que ahora nos parecen divertidos y dentro de 20, 30 años vamos a decir, mira, las cosas que se decían en
0: bueno,
1: radio.
0: Acá el Peque, que siempre nos escribe, sí, el Peque, nuestro oyente, hola Peque, gracias por estar ahí. Dice, hola gente bella, con la salamandra full y mateando y escuchando el mejor programa de la Argentina. Va. Muy bien, el Peque, vamos.
1: Peque, eso es un crack.
0: Dice, no estoy seguro, Nico Repeto se llamaba Faz. Ajá. También le parece fax también, sí. A mí creemos que,
1: okay,
0: que va por ahí. Hoy vamos a estar sorteando un perfume que yo lo posteé en mis estados, que se llama, es el de Yador Noir.
1: No lo conozco.
0: Bueno, Yador Noir es la imitación que le hace Bagués, ¿eh? Perfume de mujer, vamos a estar sorteando de mi amiga Malalas en Sarmiento 830, que tiene su negocio, que le agradezco siempre, Malala. Siempre.
1: Siempre está Malala.
0: Siempre.
1: Te acompaña sí. donde estés, porque cuando estabas también allá en la otra radio, que
0: sí,
1: no vas a mencionar,
0: una genia.
1: La competencia.
0: Sí, no la enfrente. Creemos, la enfrente.
1: También la te acompañaba allá. Me sí. acuerdo perfectamente.
0: Sí, Malala siempre con algún producto, así que gracias. Fax, dice también okay. acá que se llamaba.
1: Fax,
0: ¿eh?
1: Muy bien.
0: Así que bueno, si querés participar, escribinos. El

0: es el primer participante.
1: Hasta ahora va ganando el Peque.
0: Vamos a poner acá, el Peque es el primer participante.
1: ¿Dónde es el Peque? ¿Dónde habita?
0: Es vecino mío. Ajá. Yo vivo en Altos de San Joaquín y él está al lado, que no me acuerdo cómo se llama el barrio.
1: ¿Es Peque per se o simplemente...?
0: No, no sé el nombre, le dicen Peque. Tiene un gran defecto.
1: Por eso se llama Peckerman de apellido, le dicen Peque.
0: Claro, no. Tiene un gran defecto, pero nos queremos igual.
1: Ok, ¿cuál es el defecto?
0: Es bostero.
1: Es de Boca, ya me imagino. Es bostero. Que no te quiero más, ya está listo. Eliminalo del chat, eliminalo del sorteo.
0: Pero como tiene muy buena onda... Bengochea vive, el barrio Bengochea. Pero como siempre tiene muy buena onda y es un gran oyente y siempre participa. La mañana es el que nos hace el chiste.
1: Claro, sí, usted está me atento, veces. Sí.
0: Lo sé, entonces lo quiero, pero tenemos nuestras diferencias.
1: Como la canción de ¿qué? Está eres casi el hombre perfecto.
0: Casi.
1: El que casi. Esa canción al final dice el defecto que tenía, viste que canta la chica, como sí. Que era hermoso, que le sí, encantaba todo sí. Lo que hacía el hombre, y al final dice, pero solo tienes un defecto, que no eres soltero.
0: El defecto, ay, me muero, el peor del defecto era...
1: Hoy cantás eso, ¿qué me importa?
0: ¿Qué dijo?
1: ¿Qué me importa que sea soltero?
0: Totalmente. Silvia Arce, que nos escribe y dice, hola Karen, buenas tardes, a pesar de la lluvia. Sí, creo que era fax también, dice Silvia.
1: Bueno.
0: Silvia Arce, que también ya la notamos. Sí, sí, qué lluvia siempre. Silvia, Sí. Sí, sí, Silvia, ya en algún ratito va a aparecer Beba, que es otra de nuestras oyentes.
1: Cuéntenos qué están haciendo con esta lluvia, Peque, Silvia, por ejemplo, que están ahí conectados, qué están
0: esa
1: tomando
0: canción
1: mate.
0: Se llama Casi Perfecto, sí. Lo canta Dalila, puede ser, que no, puso Salila.
1: Bueno, Dalila puede ser que haya hecho una reversión en cumbia, pero el tema es una española que ya te digo cómo se llama.
0: Ah, mira. Ahí está.
1: Ya lo buscamos. ¿Quién dijo el
0: Peque?
1: Que
0: está el Peque
1: bien,
0: está
1: el Peque
0: atento.
1: Está, es como un productor en
0: sí,
1: vivo.
0: Sí, sí, sí. Él está atento, te busca, te dice
1: Casi
0: enseguida.
1: Perfecto lo canta a Ana Cirré.
0: Ana Cirré.
1: Ana Cirré.
0: Ah, mira, le voy a haber escuchado entonces la versión de Dalila.
1: Sí, seguro que hay una versión, que creo que sí hay, de Dalila.
0: Viste que hoy, yo el otro día hablaba...
1: Este es el caso. El que me hace vibrar el
0: también
1: alma
0: lo canta,
1: y el
0: dice el grupo Anaconda.
1: Mira.
0: Bueno, el otro día estábamos hablando con unos músicos que vinieron. Que hoy la moda es tomar los temas viejos.
1: Ajá.
0: Pero esos temas que alguien lo canta y no sabemos por qué, pero lo conocemos todos, sí. Chico, grande, y hacerlos cumbia.
1: Sí.
0: La base siempre es la misma, la base de la cumbia, sí. Pero con temas. Por ejemplo, Señor Amante de Valeria Lynch.
1: Claro.
0: Contaba temón. Mi tía, mi mamá, mi abuela, yo, creo que lo conoce sí, sí. Mi hija.
1: Sí, porque ¿sí? Es una manera de tomar dos generaciones o más, incluso.
0: O más.
1: Porque haces cumbia, que sería como más moderno.
0: O sea, la base es la cumbia,
1: pero la letra,
0: o cuarteto.
1: Claro.
0: Pero la letra es vieja.
1: Hay veces que las versiones me gustan más a veces que los temas originales a mí. Tengo
0: está bueno,
1: casos.
0: ¿Viste?
1: Tengo
0: está
1: varios
0: bueno.
1: Casos de que
0: es una moda.
1: Incluso no solo de cumbia cuarteto, versiones de salsa, o al revés, versiones bolero de un tema de cumbia. O sea,
0: también.
1: Puede ser al revés. Que
0: pero
1: me gusta más
0: pero está muy de moda transformarlo en cumbia.
1: Sí.
0: Bueno, acá Silvia nos está... No sé si está bueno esto que nos está haciendo.
1: Bueno, Silvia, cálmate, ¿eh?
0: Dice, estoy tomando mate con churros. ¿Por qué me lo tiene que contar?
1: No, porque yo lo pregunté.
0: ¿Por qué me lo tiene que
1: contar? No es la culpa. La culpa no es del chancho, sino del que le da de comer.
0: ¿Por qué me estás contando que estás comiendo churros?
1: ¿Usted sabe lo que podemos hacer un juego?
0: Bueno, qué bien, Silvia, muy bien. Hoy da para mate con churros.
1: Sí. Un día podemos hacer un juego, nosotros y con nuestros oyentes, de tener una conversación solamente con refranes, con frases hechas o refranes.
0: Ay, pero es muy difícil.
1: Bueno, hay que pensarlo.
0: No sé, el pez Marta, por la boca muere, no sé.
1: Ah, bueno, pero el caballo regalado se le miran los dientes.
0: Ah, bueno, sí.
1: De pe a pa. Bueno.
0: Al pan pan y al vino vino.
1: Sí, cortame.
0: Ay, no.
1: Dios proveerá. Y siempre que llovió...
0: ¡Paró!
1: ¿Viste que se puede? No era tan difícil.
0: Es terrible, hay que tener un montón de refranes.
1: ¿Sabes que Marta? Le mandamos un beso.
0: Le mandamos un beso. ¿Dónde está Marta?
1: No sé, debe estar durmiendo.
0: Marta, ¿podés escribirnos? ¿Alguien que escriba en el Facebook? ¿Puede alguien...? ¡Hola!
1: Que alguien llame a alguien.
0: ¿Puede alguien escribir en el Facebook? No sé si lo tengo tildado. Porque me ha pasado que se me tilda y no... Estamos en movimiento todo, pero no me llegan los mensajes. Hola.
1: Yo ahora que estoy acá grabando le voy a decir que Marta, hola, Marta, sí. Mi Marta. Madre, es una persona que hablaba todo el tiempo con refranes.
0: ¿Sí? Entonces, ¿en serio?
1: Cuando yo era chico, Marta, era todo era con refranes. Te cagaba
0: por ejemplo.
1: Con refranes, o te decía, no sé, todo el tiempo. Y usaba una frase que no es un refrán que decía...
0: Para, por ejemplo, te daba algo, vos te quejabas y decía, querido, a caballo regalado no se le miran los dientes.
1: Exacto, eso mismo, todo el tiempo, así.
0: Qué mujer culta.
1: Mujer culta, ella leía mucho, culta. De hecho me llamo Rubén Darío por un escritor que se llama así.
0: Exactamente.
1: Y siempre decía una palabra, que lo quiero decir acá en radio, que Marta siempre decía...
0: ¿Cuál es la palabra?
1: Se puede decir, pero decía... Ah. Esto es un desconche.
0: ¡No! ¡Me encantó!
1: Y ahí me quedó la palabra.
0: Me encantó.
1: Bueno,
0: me encantó.
1: Nada, le mandamos un beso a Marta.
0: Me gusta. Besito a Marta, ¿eh? ¿Qué sería versus quilombo?
1: Claro.
0: Pero peor.
1: Pero peor.
0: Es un versus quilombo, pero peor.
1: 31 minutos pasaron de las 18 horas, 11 grados. Mira, bajó la temperatura. Empezamos con 13 y pico, estamos en 11 grados.
0: ¿Viste?
1: Ahora.
0: Y el peque que nos dice, en casa de herrero...
1: Cuchillo de palo.
0: Muy bien, nos vamos a ir a un temita musical porque ya llegó nuestra primera invitada del día de hoy y ya volvemos.

0: Muy bien, y hemos vuelto. Díganme la hora, por favor.
1: 35 minutos pasaron de las 18 horas, 11 grados exactos en toda la República Argentina.
0: Muchas
1: no, eso
0: gracias.
1: Acá en Buenos Aires.
0: Muchas gracias, no, Rubén Darío. Si no creo que haga 11 grados en la Quiaca o, sí. O en la Patagonia, no creo.
1: Por lo menos acá, en el área metropolitana de Buenos Aires,
0: estamos ahí.
1: 11 grados exactos.
0: Calentamos. Exacto, no. Usted ni aproxima, exacto.
1: Exacto.
0: Usted se la juega.
1: Yo salí recién a la calle, mi cuerpo dice... Lo medí y me da exacto 11 grados.
0: Bueno, si usted lo dice, lo vamos a creer.
1: Me sale medio paliza pali. Sí, sí, bueno, claro que sí. Bueno.
0: Y ya tenemos en el estudio a la primera invitada del día de hoy. Y ella es Brenda Zapata. Fuerte el aplauso.
1: Bienvenida.
0: Buenas tardes. La profesora de Sones de un Repiqueteo, este grupo de danzas folclóricas que nació en mayo del año pasado, como nuestro programa.
1: Claro,
0: que taurino. Nació en mayo también, es taurino. ¿Qué día de mayo? Mira,
1: el 14, para acá me adivinar, el 14. Adiviné. Qué genio que
0: es
1: soy.
0: Taurino. Es un grupo taurino como este programa.
2: Hermoso.
0: Buena onda.
1: No sé si es
0: buena.
1: Bueno o malo, pero.
2: Sabemos. Buena onda.
0: Buena onda.
2: Sí, eso seguro.
1: No sé si otra cosa, por favor.
0: Y hoy están invitados a esta reapertura que hace la Noche de Guitarra y Bombo de Juan de Nacimiento.
2: Así, tal cual.
0: En Teatro Botti.
2: Así es. Mira, nosotros nos dijimos que abrimos 9:20, 9:30, ya vamos a estar abriendo, nuestro grupo abre. Así
0: ¡ah,
2: que
0: qué compromiso!
2: Tal cual, ¿viste? Como
0: inician
2: que,
0: la noche.
2: Tal cual, ahí con la vara alta. Pero lindo, lindo, lindo de que no se pierda, porque la verdad que muchas veces hablábamos con los chicos y demás que yo les decía que después de la cuarentena mucho el folclore, las peñas y eso en Rodríguez había perdido un montón, y tener un lugar así que todas las semanas poder ir a escuchar, que Juanchi trae gente de otros lados para que uno conozca, que se pueda dar la oportunidad de tenerlos ahí.
0: No tenemos
2: además
0: otra noche de folclore, no, acá en Rodríguez.
2: Todas las semanas, no.
0: Todas las semanas
1: alguna peña,
0: diciendo,
1: por ejemplo, en esos momentos de mal. Sí,
0: exactamente, claro. Chela, claro. Chela que arma muchas veces también, sí. Peñas.
1: La que fuimos que está sobre la Avenida Italia, que un par de veces nos encontramos ahí.
0: Bueno, cerró.
1: Ah, cerró también.
0: Es otro lugar que cerró.
1: Oh. Bueno, ahí
2: difícil.
1: También cantan todas hacían.
2: Pero no, es lindo que se pueda mantener, porque hay una linda vibra. Aparte que somos
0: son
2: gente,
0: nuestras raíces.
2: Sí. Y es lindo compartir, porque por ahí gente, yo conozco a la gente de hace muchísimos años. Yo hablo de que tengo 3 y de todo, me vieron crecer. Y decir, bueno, toda la semana te podés cruzar ahí y bailás con todo el mundo, escuchás música. Yo vino Candela Massa la vez pasada,
0: sí.
2: Yo, fanática, y decir, poder ponerme a bailar andando de ella, escucharla cantar ahí. No, es hermoso, es muy lindo. Y
0: hay gente de otras provincias, han venido gente,
2: sí,
0: de otras provincias.
2: Y aparte que se va a renovar, porque ahora tiene más espacio, o sea que hay más espacio.
0: Iba
2: para
0: a preguntar,
2: bailar.
0: Hablando del patio. El patio de Botti, decía, pero ¿por qué? Porque hay alguna idea como después ir para el lado, porque ahí afuera es un espacio.
2: Ahí afuera, sí. No sé bien cómo lo diagramamos. Yo,
0: tipo, hoy seguro adentro.
2: Sí, hoy claramente el día.
0: Claro, que el tema es que es grande el
1: es
0: lugar.
1: Es muy grande, claro.
2: Sí, sí,
0: es
2: pues,
0: muy grande.
2: Es lindo. Y aparte él me dijo que sí, que se iban a renovar, que iban a traer cosas nuevas, que iba a haber talleres de bombo, talleres de danza, no solo en cuestiones de algunas coreografías, sino que empezar a todo lo que es técnica, creación de coreografías. Me dijo que quería pasar películas, cosas que es difícil encontrar. Es difícil encontrar.
0: Es difícil.
2: Y que se ponga
0: y todos los jueves
2: eso
0: también, en la noche de folclore, todos los jueves pensar en algo distinto, traer invitados. Todo es una producción.
1: Sin
0: todo
1: duda.
0: Es una producción lleva
1: tiempo,
0: que lleva mucho
1: lleva
0: trabajo.
1: Tiempo.
2: Compromiso de la gente. Y
0: bueno, solo de un Repiqueteo nació como algo chiquito. ¿Cuántos alumnos eran al principio?
2: Y al principio creo que eran 3, 4. La primera clase tuve 4, el otro
1: Brenda,
2: día me pareció.
1: ¿Qué hacen mirá ustedes para el que no los conoce? O sea, ¿das clases de danza?
2: Sí,
1: solamente
2: somos,
1: o también música, otro tipo de expresiones.
2: No, nosotros es danzas folclóricas. Yo tengo los más chiquitos de 12 a 1, y de 1 hasta las 3 y media, 4, tengo todos los adultos. Que
0: los días sábados.
2: Los días sábados. Que
0: en la
2: Oveja Negra. Sí, en el Centro Cultural de Oveja Negra. Que re lindo espacio tenemos. Si bien al principio era enorme, ahora nos está quedando medio chico.
0: Es que de 4 pasaron a ser.
2: Y 20 largos, todas las clases. Oh,
0: es un montón.
2: Sí.
0: Pero tienen una energía.
2: Son gente muy.
0: Tienen una energía. El último, la última vez que los fui a ver a una peña, hicieron un acting. Un acting de una que iba chupando vino.
2: Ah, hicimos una telesiada, sí. Esa pía siempre ahí.
0: ¿Cómo se llama lo que hicieron?
2: Una telesiada.
0: Telesiada.
2: Sí, que es un festejo, se hace. Porque en lo que es allá de centro de Córdoba y demás está la Teresita, que es parte de la cultura de ellos, y es como una santa. Y ellos le piden milagros para la cosecha, para que arregle cosas, y después, si los cumple, se les festeja. Ah. Como se les festeja, se hace una noche, conmemoración a ella, se le hace el altar, folclórica. Y son 7 chacareras.
0: Ah, bien.
2: Son 7 chacareras y hay un promesante que es el que hace la promesa, y en el medio entre chacarera y chacarera le brinda la telecita y se toma un vaso de vino.
0: Y había una que es pía, que la conocemos, que era la que hacía el brindis y chupaba, claro, hacía algo, hacía bobo, hasta terminar. La última chacarera
2: revoleando todo.
1: ¿Y de qué danzas das? ¿Chacareras, samba?
2: De todo.
1: Gato, todo.
2: Sí. Yo empiezo la clase, mayormente la primera media hora es estiramientos y técnica. Después suelo tratar de recordar las danzas que voy enseñando, tradicionales, y ir enseñándole cosas nuevas. En el medio suelo me echar malambo también.
0: Ah, oh, sí.
2: Tanto lo que son básicos, como empezamos, nuestra idea es de acá al año que viene presentar algo más elaborado, de a poquito se están soltando los chicos, y después, ahora que ya tengo unos cuantos, arrancamos con estilizado. Okay. La última horita hacemos estilizado.
1: Copado. Y que te iba a preguntar, redes sociales para que la gente te pueda ubicar.
2: Sí, estamos en Instagram.
1: Para que se quieren sumar, porque hay mucha gente que le gusta bailar o que le gustaría y quiere probar a ver cómo
2: obvio,
1: se siente.
2: Obvio,
1: y más
2: sí.
1: Tiene un grupo armado ya de 20 y pico de personas, con más razón.
2: Sí, aparte, si hay algo que no se nota es cuando, viste que a veces uno entra con vergüenza, acá no te dejan tener vergüenza.
1: Claro, está muy bien.
2: Ya, arrancás la primera y
1: tener un clima de trabajo así es genial.
0: Beba Figueredo que nos dice buenas tardes, a todos, chicos.
1: El que es tímido, la que es tímida, le cuesta, ¿viste?
2: Tal cual.
1: Si ya está el grupo armado.
0: Acá te sacan la timidez. Acá te sacan la timidez. Porque te empiezan, ¿viste? Sé que la última que entró es Marcela Done, por ejemplo.
2: Sí.
0: Ya me contaron. Marcela Done es compañera mía de canto colectivo. Yo la conozco a Brenda en canto colectivo.
1: Ajá.
0: A Brenda, a Pía y a Lucas Becker, que es cantante folclórico. También, y de ahí nos conocimos. Después, bueno, me enteré que ya estaba dando clases y demás, pero la verdad, y también faltaban hombres al principio, que hoy estábamos hablando de la falta de hombres en los bailes.
2: Faltaban. En un momento éramos todas mujeres, claro. Mujeres haciendo de varones y Lucas. Lucas, pobrecita.
0: Era ahí, tipo.
2: Solito. Es más, la primer peña que hicimos bailaron todas mujeres, porque justo se me esguinza Lucas.
0: Oh. Ah, claro, que andaba con la pata dura.
2: Sí, y éramos todas mujeres. Claro. Había vestidos de gaucho uno, pero éramos 4 mujeres.
0: Sí, ya que lo nombramos, vamos a contar que va a estar el fin de semana.
2: Va a estar el sábado.
0: El sábado va a estar en el predio. ¿El sábado o el domingo era?
2: No, el sábado.
0: Porque es un sábado, un día de cumbia, sí. Un día de folclore.
2: No, pero si no me
0: en el predio de la estación, sí. hay cachengue.
1: Ajá.
0: Hay joda.
1: Mirá.
0: Y uno de los días va a estar Lucas con todo lo que es el folclore.
2: Se pone lindo el predio también, ¿eh? La
0: se llena
2: que
0: de gente.
1: ¿Es profe también? ¿Tiene su grupo?
0: No, él canta.
1: Ah, canta.
0: Él canta, pero baila con ellos,
2: claro,
0: también.
2: Claro, es mi alumnito y aparte
0: son amigos de siempre, sí. ¿No? Son amigos.
2: No, de siempre no.
0: Ah, pensé que eran amigos de hace mucho.
2: Nos habremos conocido el año pasado, no, el anterior, 2024.
0: Mira.
2: 4 creo, si no
0: yo
2: me equivoco.
0: Yo pensé que eran amigos de antes.
2: No.
0: ¿Y con
2: no.
0: Pía?
2: Y a Pía yo la conocí en el 22, creo, porque trabajábamos en un bar juntas unos meses y después tuvimos un tiempo sin hablarnos y también en el 24 creo.
0: Ahí engancharon. Bueno, pero tienen los tres muy muy buena onda de amistad. Se muy nota bien. Que
2: parece
0: se llevan.
2: Que nos conociéramos hace un montón.
0: Sí, sí. Jimena Díaz Cuber que dice, hola, Karencita. Muy bien. Ya tenemos 2 que no se escriben.
2: Hoy estamos.
0: No tiene ganas de escribir la gente. Decíamos que no se fueron a dormir la siesta o está todo el mundo tomando mate.
1: Sí, con picochitos. Traigan algo, che.
0: Sí, yo voy anotando igual.
1: ¿Para compartir?
2: No.
1: Ah, bueno, Brenda se tiene que retirar, le agradecemos. 45 minutos pasaron de las 18 horas.
0: Tenía
1: y
0: miedo.
1: Despedimos a Brenda en este momento.
0: Tenía
1: chau,
0: miedo
1: Brenda,
0: y me decía,
1: chau.
0: No sé si llego, me decía.
2: Claro, está preparando
1: no,
2: todo para
1: podemos
2: la noche,
1: hacer eso. Ahora no, porque ya vino. Ya, pero
0: aparte el que no, venga tiene que traer algo.
1: Claro.
2: Es buena, ya, es buena, ¿entendés? Esa.
0: No, a veces han venido cuando yo llamo productores. No, traen algo, ¿eh?
1: Podemos decir, mira, te podemos entrevistar, son 10 minutitos. Si traes algo para comer, te puedes son quedar 20. 30 minutos.
0: Es bueno eso. No se me había ocurrido.
1: Usted
0: ves
1: es muy
0: bien.
1: Lerda. Usted es muy lerda.
0: Lerdowski.
1: Usted necesita más de Rubén Darío.
0: Lerdowski Rapidowski.
1: Ahí está.
0: Le voy a hacer.
1: Vamos a empezar a hacer eso. A partir del jueves que viene tienen que traer algo.
0: Bueno, y si hoy quieres ver a Zonas de un Repiqueteo.
1: Sí, ¿qué hago?
0: Te invito.
1: ¿A dónde?
0: A las 9 de la noche. Ajá. Te vas a Boti.
1: Sí.
0: Que va a estar guitarra y bombo. Y aparte vas a escuchar músicos, cantar, tocar instrumentos. Y va, ¿qué van a bailar hoy?
2: Y va a ser un poquito de tradicional y un poquito estilizado, mezcladito.
0: Ese es otro. ¿Te acuerdas que otra vez preguntábamos que vino la otra profe, que es Sabrina Suárez?
2: Sí.
0: Que tiene el grupo Son Cotuzoc, le mandamos un beso también. Que se han encontrado ustedes en peñas.
2: Sí, aparte hace poquito fue la de ella, su, creo si no me equivoco, fue su primer peña.
0: Sí, su primer peña.
2: Malvina.
0: Lleno.
1: Claro, eso
0: dice que no tenían donde sentarse gente.
2: No, estuvo
0: lleno.
2: Espectacular.
0: Desbordó, qué bueno eso.
2: Sí.
0: Y hablábamos justamente de la diferencia que vos le habías preguntado, lo de estilizado y lo que era tradicional. ¿Qué te gusta más?
2: Y a mí, bueno, a veces hablo con los chicos y ellos me dicen que soy rara porque a mí me gusta demasiado todo. Tipo, a mí me encanta bailar tradicional, tanto norte como sur, porque muchos me pasa mucho que hay algunos que les gusta bailar norte, colla, todo alegre. O sea, a mi hermana, por ejemplo, le gusta bailar sur. Ella es señora sur, le gusta que sea
1: más solemne.
2: Lento, más solemne.
0: ¿Qué diferencias, no?
1: ¿Qué hay?
0: Diferencias
1: que
0: hay,
1: por Dios.
2: No, hay muchísimo, muchísimo.
0: Porque yo voy a bailar y las diferencias son... Cuando ves bailar los dos juntos,
1: sí,
0: primero uno
1: es
0: después
1: totalmente
0: otro decís,
1: distinto. Sí. Cuando fui a Salta hace poquito, bailaban cueca.
0: Con tu
1: ay,
0: mamá.
1: Qué divertido cuando bailan cueca. Debe ser re difícil aprender, me imagino, o no
2: sí,
1: sé.
2: Más que nada que tener los pulmones.
1: Claro,
2: porque llega un momento.
0: Porque es mucho movimiento.
1: Repiqueteo, no sé cómo es.
2: Va saltando todo el tiempo.
1: Todo el tiempo saltando, pero
0: hacen
1: es muy...
0: step. Es gente que
1: claro,
0: hace step.
1: Sí, olvídate, pero... No, increíble.
0: Así que todo.
1: Así que te gusta todo.
2: A
1: lo estilizado
2: sí.
1: Y también
2: sí,
1: lo más tradicional.
0: Que no se malinterprete, estamos hablando de las danzas.
2: De
0: por
2: las
0: favor.
2: Danzas, sí, no, sí, obvio, obviamente, obvio. Obviamente.
0: ¿Y hoy va a haber un poco de cada cosa?
2: Sí, voy a mechear un poquito de estilizado y un poquito de tradicional. Danzas alegres.
0: Eso, te iba a decir danzas que chacarera, samba.
2: Chacarera, van a haber una samba alegre, una lunguita, un saltaconejo.
0: Y lo bueno es que
1: ay,
0: muchas veces.
1: Saltaconejo. Nunca escuché.
0: Es como el conejo.
1: Ay, Caliluz, por favor, estamos con una profesional. Usted se da cuenta, estas son las cosas de las cuales estos 30 años nos vamos a decir qué horror, Caliluz, cómo se reía de con la invitada adelante.
0: Loli González. Loli González, que nos está escuchando bien, están escribiendo, vamos.
2: Vamos. Dice,
0: le mando un besote enorme a la mejor profe del condado. Te quiero, Brenchu. Aguante zones de un repiqueteo. Va a bailar hoy Loli.
2: Hoy baila.
0: Hoy se baila.
1: ¿Dijo sus redes sociales? ¿No las dijo al final?
2: Estamos así, como zones de un repiqueteo.
1: Ah, zones
0: claro,
1: de repiqueteo.
0: Es el nombre okay. Del.
1: En Facebook, en Instagram.
2: En Instagram.
1: En Instagram.
0: Mirá quién está.
2: TikTok, si no me equivoco, también una de mis alumnas maneja el TikTok.
1: Okay.
0: Carmen Niemi, hermana de Patricia, hermana de Lorena, que son las tres Niemi.
1: Me
0: que
1: suena
0: dice,
1: Carmencita.
0: Sí, dice, te quiero ver y pongo la radio a ver cuándo tomamos unos mates. Karen, te amo, besos.
1: Muy bien.
0: A vos te dice Rubén Darío que te quiere ver.
1: ¿A mí me quiere ver?
0: Sí.
1: No sé, porque a mí mucho no me escribe últimamente. Se junta con otras personas.
0: Ah, qué
1: mal. Personas no gratas.
0: Pará, escúchame.
1: Ay, se peleaba por radio.
0: Carmencita es compañera mía en danza con Ana Paula. Estamos yendo a danza y somos compañeras. Chia Rodríguez Sabina que dice, arriba, zones de un repiqueteo. Yo anoto a todos para el sorteo, ¿eh?
1: Está
2: muy bien, esa es mi mujer.
0: Chia, le mandamos un beso grande a Chia. Sí, que la conocí en una de las peñas. Pues yo no la conocía,
1: Chia. ¿Se llama Chia o le dicen Chia?
2: Se llama, o sea, se escribe Chiara, pero se dice Kiara.
1: Claro.
2: En general la gente que me conoce a mí le dice Chia porque yo le digo Chia, pero
0: no,
2: es,
0: nada que ver.
2: Es Kiara, es Kiara, es Kiara.
0: Bueno, pues Chia.
1: Chia, Chia, Chia, más lindo, Chia.
0: ¿Chia baila?
2: ¿Sabe? Ella no es mucho del folclore, no le gusta. ¿Qué ella le gusta? Es el Lali.
1: Top. Lali. ¿Por qué ahora?
2: Sí. ¿Qué el año pasado?
0: Me gusta Lali, ¿eh? Es muy pop.
1: Le mandamos un beso a Lali, que siempre mira el programa y que estuvo hoy en la marcha. ¿Qué hace? ¿Por qué me hace cara? Si estamos, la gente
0: que casi
1: la
0: me olvido, te estoy diciendo gracias. Ah. Que te juro que lo de Lali.
1: Lali nos mira siempre.
0: Hablé hoy con ella y me olvidé.
1: Bueno, por
0: besito
1: eso.
0: Besito para Lali.
1: Besito Lali, te queremos.
0: Carmen dice: callate, traidor. Está peleando. Está peleando, qué Carmencita. Atrevida. La vamos a traer así, promociona la pollería.
1: Ay, que venga, sí, que venga Carmen.
0: Bueno, tiene que venir
1: Carmen
0: como,
1: es una
0: como
1: persona
0: emprendedora.
1: Que te va, te la rema, te habla de
0: la
1: todo.
0: La vamos a
1: sabe
0: traer.
1: De todo, es inteligente, divertido, oportuna. Mirá cómo se
0: la vendió. Mirá cómo la vendió.
1: Mirá cómo te la vendí. Tomá para vos, Carmen.
0: Bueno, pero hoy nos vamos a ir a Boti.
1: Hoy vamos a ir a Boti.
0: Yo quiero ir
1: a
0: ver.
1: A las 9 de la noche.
0: Sí, quiero ir a ver cómo vuelve este Guitarra y Bombo. Y quiero ir a ver, por supuesto, a las chicas de Solo un Repiqueteo. Y quiero ver cómo se manejan ahora en el nuevo lugar.
2: Un lugar, en un espacio.
0: Parate, ¿y qué escenario?
2: Ajá. Sí.
0: Porque es un estar ahí.
1: Ahora, como espectador, quedas con el cuello así.
0: Ay, sí, pero
1: es muy alto.
0: ¿5.20 metros? Porque es que vos sos muy alta también. Pero tenés que estar un poquito más atrás.
2: Claro.
1: Ah, con razón. Pues yo otras veces que fui.
0: Sí, porque yo adelante. También a mí me gusta adelante,
1: claro,
0: con una pava.
1: Cine.
0: Y después digo, no.
1: Acá,
0: claro.
1: Claro.
0: Digo, ¿por qué? Si yo un poquito más.
1: ¿Por qué me duele tanto el cuello? Y cada vez estás así viendo.
0: Y qué buen sonido que tiene.
1: Sí.
0: Muy buen sonido. Iluminación. El lugar es bárbaro.
2: Es lindo, es muy lindo el lugar.
0: Que es grande, es grande, es verdad, no es lo mismo.
1: Como el amor de Dios.
0: Claro. Ay, ¿cómo estás?
1: Hay una canción porque cuando. El amor de Dios es maravilloso. Y después decía, grande es el amor de Dios.
0: Uy, ¿cómo estamos hoy? Me encantó, muy bien. Me voy, bueno, está presente acá, Dios está a todo lado y se vino acá ahora el programa. Bueno, yo quiero ver eso, cómo se arma esto de que es tan grande, si afecta o no, y lo del patio después vamos a preguntar.
2: Y sí, a ver qué onda, qué es lo que
0: porque
2: van a
0: armar. Porque a lo mejor el patio es para usar en los días que esté
2: también
0: más lindo. Tiene un patio muy lindo ahí atrás.
2: Ajá. Aparte ya no lo conozco, poquito no lo se acerca la primavera,
1: claro.
2: Se va a poner lindo para ir a pasar la noche.
1: En cualquier momento empieza la primavera, ¿eh? Sí. En un abrir y cerrar de ojos, en un santiamén.
0: Yo te digo algo, según mi pasto, Jimena Cubar Díaz, que dice que les manda saludos a todos, y que nos manda saludos don Scaloni.
1: Bueno.
0: Porque Jimena.
1: Jimena. ¿Qué pasa con Jimena?
0: Díaz Cubar,
1: sí,
0: esa señora. Se fue a Rosario.
1: Señora.
0: Y lo abrazó.
1: Ah,
0: ¿entendés que lo abrazó?
1: Jimena, quiero hacer tus brazos.
0: No, hay que tocarla. Jimena,
1: hay que tocarla. Todavía tiene la energía de Scaloni.
0: Sí.
1: Jimena, venite ya con unos churros para acá. Ah, no le interesaba el abrazo. Quería unos churros.
0: Carmencita te dice gracias por todo lo que dijiste.
1: Te amo,
0: ella.
1: Carmen.
0: Pero quiero que antes de irte cuentes algo muy importante que va a suceder.
1: ¡Ay!
0: En unos meses nada más.
2: En unos meses.
1: Ahí está embarazada.
0: No, se viene. Por Dios, te lo pido. No,
1: algo muy importante.
0: No, si estamos todas bien así, por favor.
2: Tranquilo.
0: Es un trabajo de la. Che, si me escuchan la maestra.
1: Diciendo,
0: no, no tengas pibe, la maestra. No, se viene.
1: ¿Qué?
0: La primera peña de Sones de un Repique.
1: Ah, pero.
2: Aniversario.
0: Aplausos, por favor.
2: La primera peña aniversario, sí,
1: me
2: sí,
1: encanta.
2: Sí. Hay que festejar el primer año a full, en octubre. En octubre vamos a hacer peña.
0: ¿Podemos
2: para
0: decir
2: festejar.
0: Dónde?
2: Todavía
0: no hablaste.
2: Todavía no está confirmado. Me tienen que confirmar el espacio. Sí, sí, sí. Pero
0: me comentaron dónde podría ser y me encantó.
2: Sí, sí, sí. Queremos que sea grande, queremos que sea el primer año.
0: Que no estemos ahí con. Porque el año pasado hicieron una peña, por supuesto. Habían empezado en mayo, casi a fin de año. Dijeron, bueno, vamos a hacer la peña.
2: En octubre también, en octubre, noviembre.
0: Le llovió. Habían preparado tantas cosas para esa peña. Y la idea era hacerlo afuera y en Ovejanera, pero afuera, viste que todavía no estaba adentro muy.
1: Claro.
0: Entonces la idea ahora es buscar un lugar que no esté pendiente de la lluvia.
2: Tal cual, claro. Tal cual. Vamos a seguir haciendo peñitas de oveja porque son lindas las peñitas de oveja. Aparte, este año, en principio de año, hicimos también una, cortamos la calle. Sí, oveja se puso, nos pusimos con los chicos a full de oveja y cortamos toda la huelan. E hicimos feria, todo, un 10. Así que seguramente también cerremos en oveja. Algo tenemos que organizar. Pero bueno, la
0: sí,
2: peña.
0: Sí, esas son las peñas siempre. Esta va a ser la primera peña aniversario.
2: Aniversario.
0: A lo grande.
2: Grande, a lo grande.
0: Acá vamos a invitar que nos a Estados Unidos,
2: claro,
0: México.
2: Claro.
1: Va a ser internacional. Me dijeron que viene la Sole,
2: Colombia. Sí,
1: viene
2: sí, sí, sí.
1: Los Nocheros.
0: El Chaqueño para el Vecino.
1: El Chaqueño para el Vecino.
0: Rojas viene también.
1: Jorge Rojas. Se enganchó
0: para Los Nocheros.
2: Los sí. Taquis, todo para, así.
0: No, déjeme uno.
1: Jorge Rojas no lo conseguimos, capaz que viene Jorge Amarillos, porque
0: bueno,
1: la invitación.
0: No importa, pero va.
1: No
0: será pero va.
1: Rojas, pero Amarillo. Y bueno, va
0: así
1: a haber
0: que
1: grandes
0: bueno,
1: celebridades.
0: Éxitos hoy y éxitos con ellos. Jimena Díaz dice, en octubre para mi cumple, no me pierdo esa peña por nada del mundo.
2: Bien,
0: te cantamos
2: bien,
0: el feliz cumpleaños.
1: Sigan la página de Instagram para así se enteran de las fechas
2: exactas. Sí, obvio, obvio. Voy a preparar a voy a preparar a Lucas para que le cante el cumpleaños.
0: Por supuesto.
1: Mira, Lucas te canta el cumpleaños, todo.
2: Ah,
1: todo.
2: Y corrijo hoy que decía, Lucas canta el domingo, tenías razón. El domingo es de folclore.
0: El domingo canta Lucas Becker ahí en el predio, si lo querés ir a escuchar. Y hoy, 21 horas, todos y todas invitadas al Teatro Botti a esta reinauguración de lo que es la Noche de Guitarra y Bombo, todos los jueves folclóricos de la mano de Juan Donacimento. Y hoy abren esta noche tan especial, Sones de un Repiqueteo, de la mano de Brenda Zapata. Gracias, Brenda,
2: Gracias a ustedes. Por
0: prenderte, por venir.
2: Obvio,
0: porque yo
2: obvio,
0: me decía,
2: obvio,
0: ay,
2: obvio.
0: No sé si llego con el horario, porque ella estaba preparando cosas. Así que bueno, gracias. Y bueno, yo te espero que nos vengas a contar por la peña.
2: Obvio, nos organizamos.
0: Ya que no falta nada, ¿o no?
2: No falta nada.
0: En
2: para
0: tenga
2: todos los datos.
1: Que
2: sí, pasa así.
0: Pasa volando.
1: Hay que estar promocionando.
0: Así que apenas esté, claro, apenas
2: en bien
0: esté.
2: En tenga los datos, yo te aviso y me vengo y contamos todo.
0: Y nosotros vamos a estar de presente con Rubén Darío.
2: Muy bien.
0: Obvio. Bailando.
2: Muy bien, bailando.
1: Y cantando. También.
0: Bailando.
1: Yo canto folclore, mi
0: y
1: amor.
0: Cantando. Escuchame. Las dos cosas. Yo toco el bombo.
1: Más vale que no toques ahora, estás comprometida y si no sabemos vas a tener que aprender, tenés tres meses para aprender, dos meses para aprender.
0: Preparate el triangulito, ¿no? El triangulito no va. ¿También?
1: No, bombo, no va. Bueno. Listo, ya está, cerramos, tenemos que ir a un corte.
0: Nos vamos a un corte porque tenemos a nuestro segundo invitado
1: por
0: del día. Gracias, Brenda.
2: Gracias a usted,
0: nos vemos
2: chicos.
0: En Botti en un ratito.

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0: Muy bien, y seguimos en mucho más las tardes de Karen Luz.
1: Sí.
0: Que en este momento...
1: 2 minutos pasaron de las 19 horas en todo el país.
0: Me encanta.
1: 11 grados la temperatura. Estamos hablando de eso.
0: Me encanta.
1: ¿Qué se ríe? ¿Cómo voy?
0: No, no, no, que me gusta que usted haga esta parte,
1: mí,
0: no, para nada.
1: Que yo me levanto y me voy.
0: No, no se me
1: dejo
0: vaya.
1: Dejo el móvil, a lo real, dejo
0: no,
1: el móvil.
0: No, deje el móvil,
1: bueno,
0: no deje
1: se calma,
0: el móvil.
1: Entonces, ¿eh?
0: Qué feo esa gente que te deja el móvil, es terrible.
1: Y yo en cualquier momento se lo voy a dejar, porque usted se sigue riendo, a como usted se sigue riendo
0: no, pero
1: de mí.
0: Mire los invitados que tenemos, no
1: sí,
0: me deje no, plantada,
1: lujo,
0: mire.
1: Un lujo, me quedo por ello, no por usted.
0: Un lujo, le damos un fuerte aplauso a Paulino, fuerte el aplauso. Y a Tato Durañona, gracias. Ya iba a decir otro nombre y iba a presentar a otra persona, ¿viste? No, por favor, primero pregunté por las dudas. Que van a estar este sábado a las 21 horas en el Teatro de Aide Pino ahí en Moreno 1029 haciendo Noche de Tango.
2: Noche de Tango, lo de Aide.
0: Acercate un poquito más ahí.
2: Así se va a llamar.
0: Acerca, amigo.
2: Noche de Tango, lo de Aide. Así lo hemos titulado.
1: ¿Este sábado a qué hora?
2: 21 horas.
1: 21 horas.
2: Están todo el mundo convocado. Comenzaremos 21, 20, 30, ahí.
0: Va a haber este buffet, la
2: sí,
0: gente sí. puede ir a... Es con las mesitas.
2: Sí, exactamente.
3: Es un teatro puede... con cena show. Con
0: claro.
3: Con una cantina popular, empanada, pizza, bebida.
0: Así que mientras miras el show de tango,
3: exacto.
0: te comes algo,
3: exacto.
0: tomas algo.
3: Sí.
0: Y sos el cantante de la noche.
2: Yo soy la voz, y acá mi amigo Tato es...
0: El guitarrista.
2: Una de las
3: sí,
2: guitarras.
3: Sí.
2: Somos dos guitarras y...
0: ¿Quién más está en la otra?
1: Dos guitarras y qué más.
2: Y yo hago la voz.
1: Ah, por eso.
3: Va a venir Charlie Saldívar, que es un amigo de Areco.
2: San Antonio Areco.
3: San Antonio Areco, con el que yo toco en otro proyecto allá con ellos. Y bueno, y lo convoqué para... Le dije, che, mira, tengo un amigo que a veces cantamos y me gustaría que metamos otra guitarra. Y antes hemos hecho esto con un bandoneón, con otra guitarra, como que... Y bueno, y ahora surgió la posibilidad de invitarlo a Charlie, bueno, y él se va a venir de San Antonio Areco.
1: ¡Qué lindo!
0: ¿Vos sabés que San Antonio Areco está muy presente últimamente acá en Rodríguez? Han venido también para tocar folclore.
1: Ah, mirá.
0: Ha venido gente de folclore de San Antonio Areco.
2: Sí, San Antonio Areco es la cuna de la tradición.
0: Exactamente.
2: Hay muchos músicos de todos los géneros.
0: Un pueblo precioso.
2: Y hermoso.
0: Mi pareja
2: de ahí. Sí.
0: Y de que conocí San Antonio Areco...
1: Yo me acuerdo una vez hace unos años que subí una foto que no, o sea, sin ver qué era, pero usted me dijo, eso es Areco, me dijo, ¿cómo sabes?
0: ¿Yo?
1: Porque lo reconozco, no sé, la
0: sí,
1: perfección.
0: Hace 9 años que conozco Areco y
2: no, divino,
0: me parece un pueblo mágico, sí.
3: Claro, sí.
0: Me encanta,
3: sí.
0: Me parece muy mágico desde todo lo que mantienen,
1: sí,
0: ¿no es cierto?
1: Con esa
0: construcción antigua, el banco,
2: el viejo puente, la iglesia,
0: los dos, viste que hay dos puentes,
2: claro.
0: Uno es como más icónico, el que está de rosa,
2: claro.
0: Me gusta que la gente va el fin de semana y eso que se arman las parrillas,
2: el museo de Huiralde,
0: y mucho, sí. Bueno, el folclore presente porque es justamente en noviembre, la fiesta de la tradición,
3: exacto, sí,
2: claro,
3: sí, sí,
2: 10 de noviembre,
0: sí,
1: podríamos
0: siempre.
1: podríamos ir,
2: sí, sí.
0: Muy, pero muy lindo, ¿eh?
3: Sí, bueno, sí. Buenísimo. Tiene
2: no,
3: hit,
2: hay
3: buenísimo.
2: De todo, tenés desfile de carruaje, desfile de gaucho, de mujeres sobre el caballo, tenés la mejor
0: niños.
2: Vestimenta,
0: los
2: niños
0: sobre los caballos,
2: asado por donde quiera,
0: sí,
2: no,
0: mucho
3: artesano del
0: sí.
3: cuero.
0: Este invitado se viene a Rodríguez,
3: sí, sí,
0: lo traemos de allá.
3: Sí, sí,
0: y ustedes me contaban que el año pasado, cuando estuviste acá, ahora se llama otro nombre,
2: no, ahora se llama
1: Oxidato,
0: ahora
1: se llama
0: otro nombre.
2: Otro nombre, sí.
0: El alquimista. También estuvieron juntos.
3: Sí, estuvimos haciendo
0: juntos.
3: Ahí. Una...
2: Sí, estuvimos, como decía, 2 meses consecutivos todos los miércoles. Y bueno, era una cosa como bastante difícil de llevar. Era lindo por un lado, porque a nosotros nos gusta esto, nos gusta tocar
0: claro,
2: y acá.
0: Claro.
2: Pero bueno, tocar una vez por semana en un mismo lugar, con un mismo repertorio, y un día mitad de semana, que es miércoles. Era medio engorroso, pero bueno, lo hicimos con toda la pasión.
3: Funcionó hasta que en un momento no funcionó más,
2: claro.
3: Que se agota el público.
0: Aparte es un gasto, viste, decíamos recién, todos los miércoles, por más que te guste el tango.
2: Exacto.
3: Sí. No hay tanto público.
1: No hay tanto público acá en la zona como para que sea esa frecuencia.
0: ¿Dónde hay más público? ¿Dónde tocan más? ¿Tienen algún lugar donde ustedes se dan cuenta que por ahí hay más movida?
3: Hay.
2: No, por supuesto,
1: capital,
2: sacando Buenos Aires capital. Quizá Areco, yo he estado un domingo y es como un sábado a la noche en un lugar aquello de la zona norte.
1: Claro.
2: Se llena. Y sin embargo, estamos hablando
1: Mercedes, ¿no?
2: Y Mercedes tiene un público, sí, tenemos, bueno, justamente lo que decía recién Tato, el bandoneón que nos acompañaba también es de Mercedes, y él también tiene su grupo que se llama La Negracha, y aprovechamos para mandar un saludo a Pedrito Martini, un amigazo. Y bueno, ellos también tienen su movida ahí tanguera. También viene a veces una persona que también le mandamos un saludo al amigo Patota, un cantor de allá, que amigo de Tato, que lo trajo y bueno, la rompe que viene acá.
0: Mirá.
2: Y bueno, esas personas están ligadas al tango siempre. Y hay un pequeño movimiento que hace que, bueno, que Mercedes esté un poquito más elevado a nivel Rodríguez, nada.
1: Realmente. Claro. Y Paulino, ¿qué tipo de música haces? Tango sí, pero quiero decir, hay subgéneros, me imagino.
2: No, obviamente, nosotros tenemos un repertorio, te decía, tenía un repertorio basado en el repertorio de Rivero. Y le metemos algunos también, algunos temas de Jorge Vidal, como el Metejón, algunos temas que son similares al mundo Rivero. Pero está basado.
0: Les piden temas cuando van a un show, hay siempre uno que dice, cantate.
1: Sí. Canta con la
3: suele haber, sí. Si puede pasar. Sí.
0: Cantate una cumbia, no, eso.
2: Y Garganta con Arena. Está
1: yo estoy
2: fuera,
1: podrido de que. O sea, las canciones que sí cantan siempre estoy podrido.
2: No, está fuera.
0: No, claro. No, sí, no, todas
3: no tiene,
0: son como
3: no
0: muy...
3: tiene nada que ver con nuestro repertorio.
1: No, me imagino que no.
3: No, uno lo ubica dentro del tango también.
2: Sí.
3: No tiene absolutamente nada.
1: Que aparte es más tango decís, canción, que es más una cosa más.
2: No, nosotros
1: más
2: somos pero, tango de la guardia vieja,
3: son cosas más rabalero, más melódicas.
1: Claro. No, entiendo.
3: Como vos decís, son distintos
1: subgéneros, variantes, sí, o primos hermanos.
2: Sí.
3: 40.
2: 68, 68.
0: Gente joven.
2: Sí.
0: Que eso también me parece...
1: Ah, pero hay mucha gente joven en el tango.
0: Me parece, sí, bueno, mi hijo que estudia música, está en cuarto año del Conservatorio de Mercedes.
1: Mira.
0: Tengo el tango instalado en mi casa por él.
1: Claro, mira.
0: Porque él, desde que empezó, que aparte tienen que cantar en varios idiomas, ¿viste? Y pasó por el jazz, por el folclore, es un amante del folclore. Y empezó a descubrir el tango con sus 18 años en ese momento. Bueno.
2: Se enamoró.
0: Me dice, mamá, ¿cómo te das cuenta?
3: Pero canta.
0: Dice las letras. Sí,
3: él le gusta cantar.
0: Él eligió canto.
3: Se dedica al canto.
2: Ah, mira, canta.
0: Él eligió canto. Pensé que pasé a elegir un instrumento.
2: Pensé que estaba,
0: No, él canta. Toca la guitarra, pero.
3: Qué bueno, che.
0: Él eligió el canto.
2: Claro.
0: Y ahora tiene el teclado, así que está con. ¿Viste? El músico le gusta
2: sí,
0: todo.
2: Sí, sí, sí.
0: Y él me decía, yo digo, qué bueno, porque un pibe de 18 años. Qué bueno que estudian, qué bueno que le gusta la música estudie.
2: Sí, sin duda.
0: Y como él me decía, mamá, ¿usted te cuenta de lo que dice? Me decía, este tango, y venía y me cantaba el tango, con
1: una pasión, claro.
0: Con una pasión, o sea, ¿te das cuenta? Me decía, lo que le está diciendo.
1: Bueno, el tango lo que tiene, o sea, musicalmente hablando, es muy distinto de la mayoría de los géneros. O sea, tiene un... a ver, por algo en el mundo es tan conocido el tango, y otras danzas que son propias de otros países, no.
0: Bueno,
1: excepto el rock, excepto
0: acá, no. El tango de Argentina.
2: Totalmente.
1: Tiene una estructura y una composición que es muy rara para lo que es la música que se escucha normalmente.
0: Sí.
1: Hace muchas décadas.
0: Y hay gente
1: y por
0: que
1: eso
0: le gusta
1: tan famoso.
0: Ver bailar tango también.
2: Sí, también.
0: Hay mucha gente que le gusta
2: Acá tenemos, yo conozco, justamente vive pegada a mi casa, una chica que campeona de tango pista en Buenos Aires. ¿Cómo que se llama esta criatura? Bueno, ya me voy a acordar. Vive pegada a mi casa.
1: Ay, yo lo quiero escuchar cantar. Porque viste, mucho bla, bla, bla, y yo quiero
0: ya
1: que cante.
0: Ya tiene una voz. Yo que lo escuchás hablar y hay una voz.
1: Sí, tiene un vozarrón, ya te das cuenta.
2: Bueno,
1: ya te das cuenta.
2: ¿Qué vamos a hacer todo?
3: Vamos a hacer para amenizar la tarde lluviosa a Garúa, ¿te
2: parece? Garúa. Bueno, hagamos Garúa.
0: Yo voy a firmar un poquito.
1: Yo después voy a pedir Garganta con Arena.
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0: ¡Qué guitarrista!
1: Por fin traemos invitados como la gente, no como
2: por
1: los
2: por favor. No, no sea así. No me queme así con la gente.
1: Ah, qué nivel, felicitación.
2: Creo que es la primera vez que me cantan un tango acá en el programa.
1: Mira, eso habla muy mal.
2: Porque
1: de vos.
2: Hemos invitado, no, porque no hay mucho tango, como decíamos hoy en Rodríguez. E invité la otra vez a la chica que estaba dando en Braga, que ahora cerró, que daba clases de tango. Le invité a ella, pero no tenía otro. Después, bueno, me enteré que estaban dando en lo de AID y no podíamos arreglar con el profe. Y la verdad que no encontraba a alguien que cante tango acá en Rodríguez como para invitar. Pues claro. Yo acá tuve todo. Folclore, salsa, no, rock, hemos tenido de todo. Pero de tango era como, es el como el rubro que más, más me cuesta, ¿no? Por lo que decíamos un poco recién.
1: Hermoso, me encantó. Sí, felicitaciones, pero. Bueno, muchas gracias. Es difícil hacer lo que hizo con la guitarra. ¿Usted se da cuenta de lo que estaba haciendo?
2: Sí.
1: O sea, la voz de este muchacho, increíble. No, pero.
2: ¿Qué guitarrista y qué voz? Porque.
1: No.
2: Las dos cosas, ¿no? Son las que tienen que acompañar.
3: Jugada, sí.
2: Tal cual. No, y bueno, y el otro guitarrista que lo conoceremos
3: para nosotros,
2: sábado.
3: Ya lo van a conocer. Si van al teatro, obviamente que el sábado van a ir.
2: Sí.
3: Que van a ir.
1: Yo el sábado ya tengo un cumpleaños.
2: Ah, no, el sábado, este sábado no.
1: Este sábado es, ¿no?
3: Este sábado, sí, 21 horas.
2: Pero me encanta el tango. Ellos cuando vienen invitan.
1: De hecho, empecé a estudiar teatro ahí hace 2 meses, en el Teatro de Pino, y veo el escenario, está hermoso.
0: Está lindo el lugar.
1: Pero no puedo este sábado, si no hubiese ido.
2: Está cómodo, bueno, el sonido es bueno, la iluminación es linda, está muy, muy bonito el lugar, la verdad que sí.
3: Sí, hermoso. Sí. La verdad que bueno, aprovecho también para mandarle un beso grande y un saludo a la gente del teatro, Aide, que seguramente debe estar escuchando.
2: Sí, así esperemos que, bueno, que nos escuches, Aide, sí, por favor.
3: Así que bueno, un beso grande para Aide también.
2: Bueno, igual no va a ser la última noche.
3: Y no sabemos, no sabemos.
2: Si esto sale bien,
3: no, pero
2: se puede proponer, ¿no? En otro momento.
0: Hay que ver cómo sale. Sí. Cómo
3: sí.
2: ¿Son los dos de Rodríguez?
3: Sí, somos los dos de Rodríguez.
2: Sí, él porque no sé si... ¿qué sos de Nazarena?
0: Yo soy el hermano.
2: Yo cursé la secundaria con Nazarena. Un par de años hicimos juntas, sí. Con Nasa, mandale un abrazo de parte de Karen. ¿Y vos también nacido acá?
3: No, yo soy de la provincia de Entre Ríos.
2: Ah, mira.
3: El entrerriano.
1: ¿De qué parte?
3: De Villaguay.
1: Ajá.
2: Mira.
3: Pero ¿qué pasa? Como todo provinciano que emigra de su provincia como para tener otro futuro, mis padres también hicieron lo mismo. Me vine a Rodríguez, tenía, no sé, 2 años.
1: Ah, bueno.
3: Pero de acuerdo. Pero no quita que mi
1: ¿Por qué hablaba así?
3: No, pero te decía, pero no quita que uno no te queda esa cosa distante de tu provincia. Yo voy siempre. De hecho, bueno, la semana pasada fui.
1: Está muy bien.
3: Y es algo que me encanta.
1: Y aparte, Entre Ríos es una hermosa provincia. Sí,
3: una provincia preciosa. Así
2: Tato, ¿vos siempre te dedicaste a la guitarra?
4: Sí, yo estudié piano en un momento. Estudié piano. Ya yo antes siempre toqué la guitarra de los 15 años, así de autodidacta.
2: Siempre música.
4: Sí. Y después de grande empecé a estudiar piano. Y estudié un par de años y bueno, después me aburrí, vendí el piano y me compré otro.
1: Y me compré un perro.
4: Compré más guitarras.
2: No tiene nada que ver.
1: Me aburrí del piano y me compré un perro.
4: No, me compré más guitarras porque qué sé yo. Siempre toqué la guitarra y como con el piano ya de grande me resultaba que tenía que estudiar un montón, re difícil.
2: Mira.
4: Y como que la guitarra ya de chiquito siempre toqué la guitarra, entonces como que...
2: Es el instrumento que más te gusta.
4: Bien. Sí, me gusta más y...
3: No, pero además...
4: Me di cuenta que me gustaba más.
3: No, pero además...
2: ¿Vos te dedicás a la música o trabajas
4: en eso? Yo trabajo de docente acá en el colegio parroquial y de preceptor. Y bueno, y cuando hay laburo para tocar, tocamos.
1: Claro.
2: Y Paulino, ¿vos a qué te dedicas? ¿Solo a cantar tango de siempre?
3: No.
2: ¿O has tenido otra?
3: El culpable que yo estoy cantando en este momento acá es el señor. Después te contaré.
2: Eso es un culpable.
3: Sí.
2: Es culpable.
3: ¿Por qué te cuento? El hecho de cantar es, bueno, hay un berretín que uno tiene de siempre. Yo canté desde que soy chico. Toco la guitarra, hago milonga surera yo. Pero ¿qué pasó? Él tiene un amigo que se pone de novio con mi hija. Yo tengo una hija que tiene la casa un poco más chica que ella. Y se ponen de novio. Entonces entre los tres arman un grupo. Se llamaba la Juan Carlos. Mejor que ya venía ese grupo. Entonces entra Yoko Helve, en vez de Yoko Ono, es Yoko Helve, que es mi hija. Y arma ahí, se mete en el grupo, qué sé yo, y empieza a cantar. Bueno, canta mi hija con ellos y yo, hasta que un buen día se van de gira. Termina la gira y Tato se vuelve. Mi hija en este momento está en Colombia.
2: ¿En Colombia?
1: En Colombia. En Colombia, sí. Bueno, en Colombia les gusta mucho el tango.
3: Bueno.
1: ¿Hace tango?
3: Sí, hace tango.
1: Ah, les encanta bueno, el tango en Colombia.
3: Entonces, ¿qué pasó?
2: Lo que decía Manuel extranjero.
3: Un día me dice Tato, si me animaba a ir a cantar a un centro cultural, ¿no?
2: Sí.
3: Al Carpani.
2: Ah, sí.
3: Bueno,
4: claro, porque ahí...
3: Dice, no tenemos ahí a cantar los tangos, qué sé yo, que vamos...
4: Más de tango.
3: Bueno, dale, ensayamos un par de tango y vamos. Y así fue. Ensayamos un par de tango y fuimos. Y después de ahí ya fuimos a tocar a otro lado. Y después a otro lado.
2: Y de ahí
1: le agarraste el gustito y dijiste.
3: Sí.
1: Y aparte lo haces muy bien, así que.

0: día que van surgiendo, que se van enterando. Mira,
1: esto surgió ahora, me llama idea a mí un día. Estoy hablando al principio de junio. Me dice, Paulino, ¿cuándo vas a venir con tus músicos a tocar al teatro? Bueno, déjame ver. Yo, ¿qué tengo que ver? Muchachos, mirá, tenemos esta invitación para ir a cantar. ¿Podemos ir? Sí, déjame ver. 8 de agosto. 8 de agosto, listo. Ahí deberá, podemos ir el 8 de agosto. Entonces, bueno, ahí nos armamos y vamos. Me llaman de Oxidato, me dicen, ¿pueden venir a...? Y bueno, nos armamos otra vez y vamos.
2: Y las entradas son bastante accesibles. Sí, también,
1: sí, 10 mil pesos.
2: Por eso.
1: Sí.
3: Nada. No, 10 mil pesos no es nada. No. Pero voy a suspender el cumpleaños y voy a verlo ahí.
2: No, amiga, le voy a decir a mi papá. Mi papá.
0: Ah, tu papá va a ir, olvídate, sí.
2: Mi papá ama el tango, así que en representación mía.
1: Va
2: mi,
1: tu papá.
0: Yo quiero pedir un tema, capaz que lo sabe, no sé, capaz que lo tiene ensayado o no. El bazar de los juguetes.
4: No lo tenemos.
2: Mirá, Rubén Darío, si me está boicoteando el programa.
0: No, bueno, yo pedí porque no lo conocía en su repertorio. Pero no, bueno,
1: es un tangazo, en el caso.
4: Lo amo. Como vos decís, es de otra rama de lo que nosotros estamos tocando. Nosotros nos dedicamos más a un tango más reo, más lunfar.
0: Claro.
4: Ese tango es más de otro estilo que. Que está bueno también, pero es otro estilo.
0: Sí, sí, es un poquito más melódico.
2: Hay letras que es como que, porque Cambalache, viste que es una letra que funcionó, sigue funcionando, yo creo que va a seguir funcionando.
1: Por supuesto.
2: Parecía que el que la canta la hizo.
0: Sí, recién.
1: El autor.
4: Sí, no envejece nunca.
2: Y hay muchas letras de tango que tienen eso, que parecen actuales.
1: Mira, nosotros ahora no lo vamos a hacer, pero hacíamos un tango, teníamos al principio de repertorio, un tango que se llamaba ¿Y yo qué tengo que ver? Así se llama. ¿No? De Rivero. Entonces dice, ¿y yo qué tengo que ver si el agio y tu mujer te han roto el presupuesto? ¿No? Y habla de la economía y,
2: sería muy
1: y como si fuera hoy. Exactamente.
0: Bueno, hay letras que trascienden las épocas.
2: Totalmente, las décadas. Bueno, ¿con qué nos despedimos?
4: ¿Qué te gustaría?
2: Que el señor se tiene que ir a tiene la clase de canto.
1: Lo que vos digas.
4: Ah, tenés la clase de canto.
2: Sí. Claro, clásico, por eso.
1: Un clásico.
2: Me gusta porque él propone, arranca y acá el señor toma la posta.
4: Por una cabeza.
1: Por una cabeza de un noble potrillo que justo en las rayas afloja al llegar y que al regresar parece decir, no olvides hermano, vos sabés, no hay que jugar.

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0: Fíjate, muchacho.
1: Tato y Mosh.
2: Es el tango, es el tango.
3: Porque uno puede tener.
4: Eso estaba por decir.
3: Uno puede tener una muy buena voz, pero si el que te acompaña no acompaña bien, te digo que.
4: Eso estaba por decir. Cuando vos tenés.
1: Es lo lindo que el tango está bueno, porque se arma como una conversación.
0: Es que tal cual. Hay momentos que vos le tirás un para que espere,
1: yo le tiro el entre,
0: o al revés.
1: Yo lo espero.
0: Claro, no, si se nota, se nota la sinergia que hay entre los dos.
4: Sí.
3: Acá Silvia Arce, que es un oyente que tenemos también del programa de la mañana, nos decía recién, qué hermosa voz.
4: Gracias, muchas gracias.
0: Gracias, bueno. Silvia. Era para ellos. pensé que era para mí. Gracias, Silvia.
4: Bueno, lástima
3: bueno,
4: que...
3: un placer tenernos. No, espero volver a tenerlos en
4: ¿cómo
3: algún
4: no?
3: otro momento.
4: Cómo no.
3: Si quiere venir Charlie también, lo hacemos venir desde
4: ya. Estaría bueno.
1: Ya vamos a armar, sí.
3: Pero, y ojalá se pueda armar otra noche de...
0: Ay, así puedo ir.
3: De tango, así podemos ir.
4: Ojalá que sí.
3: Si esta sale buena... Ya hay que hacer una más. Y la promocionamos por acá. ¿Qué
4: perfecto,
3: parece?
4: Encantadísimo.
3: Bueno, un gusto,
4: Igualmente gracias. Para nosotros.
3: Muchas gracias. Nos vamos a un cortecito y ya seguimos con mucho más. Tardes de Karen Luz.

Muy bien, y acá seguimos con más tardes de Karen Luz, con mi invitada de todos los jueves, porque ella tiene su propio bloque, un posteo a la vez. Y por supuesto, con esta canción vos ya sabés quién está en el estudio.

0: Argentina.
1: ¡Tanto tiempo! He vuelto.
0: Porque yo estuve de vacaciones también.
1: Sí, entonces, hubo mucho en el medio.
0: Con esto de los martes, de que hubo todo. Hacía mucho que no nos veíamos.
1: Hace un montón.
0: Es más, la última vez que nos vimos fue cuando la selección le ganó a Inglaterra. ¡Sí, señores!
1: Sí, me lo dice,
0: Julio.
1: ¡Qué noche!
0: Y, ese día ganamos.
1: Ese día, gracias a Dios, no había mucha gente escuchando porque estaban todos en la plaza.
0: Estuvo genial y ese día ganamos.
1: ¡Ay, Dios mío!
0: Y
1: qué
0: ahí ya no podíamos ni al mundial ese día.
1: No, ya estaba.
0: Ya estaba.
1: Ya estábamos.
0: Pero bueno.
1: Hermoso.
0: Teníamos que hacer el final. Hicimos la final. Y en este programa estábamos preguntando, porque como hace mucho que no vemos, si no pudimos hablar del mundial. Y no terminó ni hace un mes. Todavía no hace ni un mes. Hace 15 días, así que estamos en tema. Lo hablábamos con Rubén Darío cuando llegó. ¿Usted qué cree de las teorías conspirativas sobre nuestra selección argentina?
1: Le estás preguntando a la persona más conspiranoica de todo General Rodríguez.
0: Creo amo, como un montón de conspiraciones.
1: Amo las teorías conspirativas. Estuve cerca de una
0: tiene
1: semana.
0: Tiene una colección de teorías.
1: Una semana me levantaba y antes de hacer algo, de desayunar, de tomarme un café, leía teorías conspirativas.
0: A ver, hoy la teoría.
1: Abría Twitter y era como, che, esto recontra puede ser. Sí, che, alguien llamó al Chiquita Pía para ver qué es lo que sucedió, por favor.
0: Nos saludaba hace un ratito Lore Alderete, gracias por estar ahí en el Facebook. Y bueno, Rubén Darío, él decía que para él no cree en esas teorías conspirativas. Cuando yo le dije que a mí me parece que la teoría de que si nos tendrían que haber puesto una multa, por así decirlo, por poner la bandera y eran 10 años sin jugar y sacarnos directamente ese día y no clasificar ni nada, y a la selección le dijeron, che, esto o esto, es la parte que yo creo. Antes de seguir, Beba Figueredo, que dice, me gustó mucho lo del tango. Gracias, Beba, me alegro. Me alegro porque la idea es traer cosas para todo tipo de público, para que le guste el tango, el folclore, ¿no?
1: Hermoso cantar.
0: La verdad,
1: chicos,
0: que Paulino
1: precioso.
0: Y Tato, genios totales, un placer fue escucharlos.
1: Hermoso, sí, llegué un justo placer para escucharlos, así que precioso.
0: Dos grandes de la música, les deseamos mucho éxito. Y bueno, yo creo en esa teoría, como que digo, bueno, a ver, la ley está, es cierto que nos podrían haber multado porque lo dice, ahí no hay nada, no hay inteligencia artificial.
1: Sí, a ver, hubo un gris.
0: Esto de que jugaron para atrás.
1: Hubo un gris en la ley que la ley exactamente decía que no podíamos.
0: ¿Lo va a decir como abogada?
1: Lo voy a decir como en mi carácter de doctora.
0: De letrada. La doctora Tini.
1: Ahora estoy en mi papel de abogada.
0: Vas a hablar de la FIFA.
1: En términos legales, no se podían mostrar banderas durante el partido. El partido se entiende desde que pita el inicio hasta que se pita el final. La bandera apareció post-final. Es decir, una vez que el árbitro había pitado el final del partido.
0: Lo discutiría.
1: Yo lo discutiría si viene la FIFA y me lo pregunta a mí, yo le diría no.
0: Pero se mostró en la cancha.
1: Pero sí, a ver, es eso, los grises son grises, lo podés discutir por ahí, es por el único lugar por el cual podríamos haber ido. Yo no sé hasta qué punto se hubiese sancionado, no sé hasta qué punto eran los 10 años, todo, capaz no lo vamos a saber nunca, así como fue en su momento. Todo lo de Maradona, Italia, 90, fue otro espacio turbio. Pero yo creo que sí pasó algo. No creo que haya sido casualidad la jugada para atrás, las caras de saliendo del vestuario. Así que creo en las teorías. En todas. Un poquito de cada una. Me gustan todas. Que los amenazaron, que nos multaron.
0: Usted compró todas.
1: Compré todas. Me agarré un poquito de cada una y me hice mi propia teoría.
0: Acá en Facebook dice, el Facebook se llama Perti Dari, o sea, Darío Partigone. Hola, Dari. Que dice, hola, saludos. Sos la mejor conductora. Te quiero. Te mando un beso enorme, Dari. Te quiero un montonazo. Es un divino, un cantante que ha participado en yo lo conocí participando ahí en Braga. Y estuvieron en el teatro.
1: Wow.
0: En Capital, ahí en plena Capital, en el teatro junto a Sharon y a Santi.
1: Hermoso.
0: Y me contaron que salió espléndido, ¿eh? Él hace teclado y segunda voz, así que Dari, felicitaciones y ojalá
1: felicitaciones,
0: por muchos más
1: obvio.
0: Éxitos. Y dentro de poquito lo voy a tener acá porque va a estar cantando en el predio. Así que lo voy a tener acá, ya lo
1: bien.
0: Vas a conocer. Lo vas
1: quiero,
0: a conocer en persona
1: conocer.
0: Y lo vas a escuchar cantar.
1: Vendré.
0: Darío divino. Gracias por estar ahí. Así que qué sé yo, son muchas las teorías y muchos los engaños. Porque es verdad que hubo audios, cosas que se pasaron que eran de inteligencia artificial. Y la gente, viste, sí, se engancha con eso y esa parte no está buena.
1: Sí,
0: como
1: sí,
0: dijiste vos recién, lo de la ley, y sí, la ley está.
1: Obviamente,
0: la FIFA tiene, existe un reglamento.
1: Sí, sí, es innegable. O sea,
0: eso podemos decir que sí. Lo que decíamos con Darío es esto de jugar para atrás. Qué tan fácil o difícil es, qué tanto los jugadores pueden decir sí o no. Lo que sí nos dimos cuenta es que, por ejemplo, el árbitro jugaba para España.
1: Sí, obviamente.
0: Era un jugador más de España, el árbitro.
1: Al ser un árbitro pero europeo, bueno, incluso nosotros podríamos, en otras circunstancias, habernos quejado, haber pedido un cambio de árbitro. Esas cosas podrían haber sucedido. Creo que más allá de todo lo que haya pasado, si fue o no, si fue amenaza o fue casualidad, tristeza, lo que fuese que les haya pasado, sí, ganaron el 15 de julio, que fue cuando mostraron la bandera, la revolución popular que se dio, el que la gente haya salido a la calle. Hoy mismo, por más de que haya lluvia, el viento, la gente está marchando de todas formas por la ley.
0: Y agarradas de esta frase,
1: ¿sí?
0: Mucha gente agarrada de la frase de las Malvinas son argentinas, cuando salió esta ley de, sí, tierra, miren, la pongo entre, sí, 50.000 comillas, esta ley de tierra, un montón de gente posteaba cosas que venían desde la bandera esa,
1: sí, sí,
0: diciéndole al mundo,
1: me gustó,
0: nosotros somos esto.
1: Me gustó mucho una frase de, creo que una diseñadora la escribió y la puso en un cartel y la llevó hoy a la marcha, que decía, si no tenemos suelo para saltar, somos todos ingleses. Así que más que nunca, cuidar la tierra,
0: frase,
1: que nos pertenece, porque es nuestra y porque no hay que vendérsela a absolutamente nadie.
0: Qué buena,
1: así,
0: frase,
1: que felices de que haya aún gente marchando, pese a que un poco se dio para un paso para atrás, y eso es una noticia
0: ayer
1: buenísima.
0: Ayer a la noche,
1: sí,
0: creo que hoy hablábamos a la mañana, no quiero meter la pata si vos estás por ahí más informado o no, tres puntos son, y en esos tres, justamente el de tierras es el que se dio marcha atrás, pero se sigue con lo que es fuego.
1: Exactamente,
0: no me acuerdo,
1: sí,
0: del otro.
1: Se dio un paso para atrás con la extranjerización, que quiere decir que pueden venir y comprarse, si quieren, un pedacito de General Rodríguez, se lo llevan por 2.50 pesos, pero si se continúa con el resto de la ley, una parte de ella es que las tierras que fueron quemadas, que se prendieron fuego, pueden venderse de igual forma, y una ley más que creo que tiene que ver con los glaciares, pero no recuerdo exactamente cuál es el punto a debatir. Se continúa, la ley sigue va adelante con estos dos puntos, pero lo más importante es que se dio para atrás con la extranjerización, que era literalmente poner un artículo de Mercado Libre a la Argentina. Podían venir y comprarse un pedacito nuestro, quien quisiera,
0: tal cual,
1: a bajo costo, encima de todo.
0: Tal cual. María Guadalupe Lametti, que dice, buenas tardes. También creo y leí todas las teorías conspirativas. Igualmente creo que la selección fue un ejemplo para todos. Estamos muy orgullosos de ellos. Saludos. Sí, totalmente, Guada, estoy de acuerdo con vos. Para mí fue un orgullo en esos dos últimos partidos, cómo salieron a ganarlo y cómo la remontaron hasta último momento. La emoción de Messi, la emoción de Scaloni, cuando dice,
1: hermoso,
0: estos pibes. Bueno, la verdad que muy, muy lindo mundial.
1: Hermoso.
0: Lamento,
1: hermoso,
0: no salir primeros, obvio.
1: Obvio, sí.
0: Pero
1: sí,
0: salir segundos.
1: Creo que todos lo estábamos esperando.
0: Después de ser campeones mundiales, terminar en segundo lugar.
1: La verdad es que de verdad siento que ganamos el día que se mostró la bandera.
0: Sí.
1: Más allá de eso, yo estaba esperando ese domingo venir a la plaza. Estaba lista.
0: Mucha gente vino igual. Yo no estaba acá.
1: Sí, sí. Mucha gente vino.
0: Pero
1: me encanta eso también.
0: Yo
1: me
0: comenzaba ese día mis vacaciones y fue difícil. Porque fue como hacer un largo viaje, llegar, ver el partido, y cuando terminó quedamos todos como...
1: En menos 10. Yo me enfermé ese día y
0: aparte,
1: estuve 15
0: la verdad
1: días
0: es que
1: enferma.
0: Futbolísticamente España jugó mejor. Que esa es la verdad, cuando terminó,
1: sí,
0: el partido, bueno, mejor. Pero bueno, había un montón de cosas que nos damos cuenta que decíamos, chica, raro esto, chica, raro, luego, viste, bueno. Y nos quedamos como medio pinchados. Pero bueno, en donde estábamos, la gente salió igual, nosotros tipos salimos a caminar como si fuéramos 5 moribundos.
1: ¿Zombies?
0: Con las camisetas de Argentina, todo al divino botón, pero éramos 5 zombies. Y fue como, bueno, pidamos algo y comemos y mañana empezamos el día.
1: Sí, sí, tal cual. Yo hubiese venido, la verdad era tarde, después se puso frío, ya estábamos como menos 10,
0: sí,
1: de
0: lamentablemente
1: onda.
0: Hubo algunos disturbios también que no estuvieron,
1: sí,
0: buenos.
1: Pero me parece que está bueno el ejemplo que dimos al final de este mundial, que es que el argentino sale a festejar igual ante la derrota, que obviamente salir segundos no tiene nada de malo, y que todo el mundo comenzó a reírse instantáneamente de que ahora ya no es más segundo Francia, somos segundo nosotros.
0: Al otro día vi un posteo que decía, A la mañana. Entonces decía, primero, buenos días. Segundo, Argentina. ¿Cómo era que ponían? Tercero, Inglaterra era que quedó, no.
1: No. Sí, pues Inglaterra quedó
0: tercero. Tercero, sí. Inglaterra, cuarto, Francia. Como sí. Que siempre la idea era seguir cargando sí, a los de Francia.
1: Sí, ¿no? Ahora dicen que puedes ir a pedir un Francia de bizcochitos, un Francia de pan. Ese me encantó. Ese es espectacular. Y además el no pasa nada del argentino, porque el verlos a Scaloni y decirle, bueno, ya está, no pasa nada, lo dieron todo, estamos orgullosos igual, me parece que nos caracteriza mucho en quiénes somos y en cómo somos ante nosotros y ante el mundo.
0: Silvia Arce, que nos dice, para mí Argentina ganó cuando le ganó Inglaterra. Sí,
1: sí, tal cual.
0: Coincido,
1: tal cual.
0: Silvia.
1: No nos van a
0: mucho
1: sacar nunca.
0: Mucho tuvimos ese sentimiento.
1: Sí, obvio, no nos van a sacar nunca. La cuarta estrella en forma de las Malvinas me parece que es la mayor representación de ello. Lamentablemente, tras perder, no me dio tanta bronca perder como lo que fue la campaña de odio hacia la Argentina en redes sociales, de que nos empezaron a llamar racistas, discriminadores, soberbios, un montón de cosas que capaz soberbios somos un poco, eso te lo puedo aceptar un poquito, pero racistas y discriminadores jamás. Lo pueden ver en cualquier momento, en cualquier día. Vas a caminar por Florida cualquier tarde y te vas a encontrar a cualquier argentino amando la nacionalidad del otro, venga desde donde venga. Y eso creo que fue más doloroso que haber perdido. El odio.
0: Sí, difícil. Bueno, gracias, porque quería saber cuál era tu opinión dentro de todo esto.
1: Me encantan las teorías, mándenme teorías.
0: Algo en especial, no puedo continuar con
1: sí,
0: mi interrogatorio.
1: Continúe tranquilo.
0: Me vio que yo la abrumo acá
1: Interrógueme.
0: Hoy estuvimos hablando también con Rubén Darío sobre un tema que me parece muy importante debatir, que es el humor en los años 70, 80, 90 y te diría que hasta el 2000, y el humor de hoy, ¿no? Que últimamente se ven muchos posteos que suben partecitas del humor de hace 20 años atrás, no hace tanto, no estamos hablando de hace 20 años atrás, 30, del humor que se hacía en los programas, ¿no? Con las chicas, con las minifaldas, sí. Con esto de cosificar a la mujer, con el machirulismo, con denigrar. Y decíamos recién con Rubén Darío Olmedo, Porcel, por nombrar gente, lo que a mí me hacen reír al día de hoy, porque yo entiendo que ese humor era en ese momento, y en ese momento ese humor se veía así. ¿Sí? Hoy puedo ver, hoy después de los años, puedo ver que está mal y no voy a hacer ese humor. Pero en ese momento estaba naturalizado, ¿no? Porque decíamos que hay mucha gente que es como que no, muchas veces no contextualiza, y si no, vamos a terminar diciendo que San Martín es un pedófilo, pues se casó con una piba de 13 años. En realidad era lo que en ese momento...
1: Sí, es difícil.
0: Claro, pero era lo que en ese momento sucedía. O las tribus que se casaban entre primos o hermanos. Y yo decía, incesto. No, la sangre había que cuidarla, o sea... Eran tradiciones, no cultura. Y con el humor pasaba lo mismo. Lo que hoy decimos, qué horror, porque vos escuchás y decís, qué horror. A mí me sigue haciendo reír porque lo interpreto como la risa que me daba en ese momento y el horror que veo hoy. La nena de Francella.
1: Sí, yo no consumo Francella para nada.
0: Era. Yo ahora no, pero.
1: No lo consumía.
0: Sí, el de ahora consumo, porque por ahí. En películas que comen.
1: Yo tampoco lo consumo por cuestiones políticas. Ni por política. Me parece un ser completamente despreciable. Perdón.
0: Si es verdad, hablándolo en política, es verdad.
1: Sé que es un actorazo y que mucha gente lo estima, lo ama, lo ve. Me parece un actorazo en muchas películas. He visto películas de él.
0: A mí me hace reír, pero lo tomo como el actor.
1: Sí, obviamente. Pero es... Mira, he cancelado muchos artistas y he vuelto para atrás con mi decisión sin ir más lejos a Chano. Yo soy muy fanática de Tambiónica y he cancelado a Chano un montón de tiempo por machista. Algún momento dije, ya fue. O sea,
0: puedo escuchar una canción,
1: me lo olvido, lo amo, me hace feliz, no es necesario.
0: Bueno, la discusión que hay con Maradona. Maradona, que es un tipo de esa época que tenía ese humor. Hombre,
1: más allá de,
0: pero como jugador lo amábamos.
1: Obvio, y hoy también en día entiendo, como que me pude medio como aflojar en con todos, menos con Francella.
0: Mira.
1: A Francella lo detesto. Tengo como una cuestión personal. Si yo me pudiera sentar a discutir con él, creo que hoy en día nos matamos.
0: Lo matamos.
1: Sí, porque
0: te mandamos un beso.
1: Puntualmente que me disculpen.
0: Un besito para Francella.
1: Pero es como específicamente la persona, hay personas que me caen mal. No sé, Guido Casca. No hizo nada, me cae mal. Pero porque yo soy re puntual con ciertas personas.
0: Guarda, es brava, sí. Esta piba. Es
1: soy
0: brava.
1: Re, tipo, no te miro un capítulo de Casados con Hijos, por más de que hay chistes que me dan
0: bueno,
1: risa
0: ahí está.
1: Todavía.
0: Casados con Hijos, que nos da mucha risa y todo lo demás. Re machirula esa.
1: Sí, no, me
0: serie. Y no fue hace tanto.
1: No, fue hace muy poco. Fue hace muy poco. Obviamente que hay un montón de cosas yo que no las vi, el humor de Porcel, la verdad es que no lo llegué a ver.
0: A mí Olmedo hoy me encanta, sus caras, pero bueno, me doy cuenta que cuando hace algunos chistes digo, ¿cómo podíamos reírnos de esto, no?
1: No, obviamente. A ver, hoy en día sigue habiendo mucha gente que trabajó con ellos que dicen, ya está, no pasa nada, a mí me hizo un chiste, me dio un comentario y era
0: cosas del momento. Pero está bueno que
1: podamos
0: decir, eso no está bien.
1: Obviamente, sí, darnos cuenta que hoy en día
0: pero
1: no lo podríamos...
0: no criticar tanto, digo yo, tan duramente ese amor con Rubén Darío, cuando en esa época, bueno, era natural.
1: Obvio, sí, sí.
0: Moria coincido. También, Moria tenía un humor en esa época, y la ves ahora y a Moria, y Moria tiene otro humor.
1: Sí,
0: una mina que supo ayornarse y crecer, una genia Moria.
1: A mí me encanta el humor de Moria, pero no sé sin ir más lejos, Mirtha Legrand, que tenía esos comentarios tan tajantes.
0: Totalmente.
1: Y hoy, dura. Hoy nos podemos reír del quién te hizo la carita y un montón de otras preguntas de el por qué mataste a tus padres, son... frases que hoy quedan para la historia y que nos matamos de la risa, que en otro momento te hubieras quedado blanco de decir qué dice esta señora, por favor.
0: No digamos la palabra señora. Patricia Niemi hoy se comunicó conmigo porque la semana pasada, el sábado, se iba a hacer, viste que el primero de agosto es el Día de la Pachamama.
1: Sí.
0: Y en Casa de las Culturas iba a ser una celebración del Día de la Pachamama. Y resulta que no se pudo hacer por el tema de la lluvia. Así que se va a hacer mañana, no, mira, yo ya creo que hoy es viernes, se va a hacer este sábado 8, pasado mañana, a partir de las 13:30 horas, con una feria, la Feria Holística Rodriguense que
1: hermoso,
0: tenemos siempre, en donde, en Casa de las Culturas, va a haber una actividad que se llama Crea tu aceite herbal.
1: ¡Ay, qué hermoso!
0: Vas a poder crear tu propio aceite.
1: Quiero.
0: Y la celebración de la Pachamama es a las 15 horas con las ofrendas que vos quieras llevar.
1: Me encanta.
0: Que recordemos que puede ser un puñadito de alguna semilla, un pedacito de algo, no necesitas llevarte la botella de vino. También se le puede tirar
1: obviamente
0: vino a la Pachamama.
1: Sí, sí, sí.
0: Pero bueno, puede ser un poquito de algo. 15 horas entonces la celebración y a partir de las 13:30 ya van a estar en Casa de las Culturas con toda la Feria Holística Rodriguense y con esta actividad muy linda que es que vos podés crear tu aceite herbal.
1: Me encantó. A ver si la Pachamama...
0: Gracias a Patri Niemi, que está siempre atenta con estas cosas.
1: A ver si la Pachi nos da un respiro y nos da un ratito de sol, por favor, señora Pachamama.
0: Y en la Oveja Negra, el sábado a la noche, también va a haber una actividad que tiene que ver con la Pachamama.
1: Me encanta.
0: Y bueno, tenemos tango en el Teatro de Aide Pino. Hoy a las 21 en Teatro Botti tenemos guitarra y bombo.
1: Hermoso.
0: Seguimos con estas cositas que están buenas.
1: Volvió la rutina y volvieron los shows. Me encanta.
0: Y antes de continuar, que nos quedan unos minutitos, Tini, me decís un número para ver quién se lleva el perfume de Malalas. Hoy está sorteando un perfume de Bagués que se llama, es la imitación del Chador Noir. No, divino. Se llama Mykonos. El nombre de Bagués es Mykonos, pero es el homenaje que le hacen a Chador Noir, que es un perfume divino.
1: Riquísimo.
0: Lo estamos sorteando hoy. La semana pasada se lo llevó Sabrina, profe de folclore de su grupo Son Cotuzoc. Vamos a ver quién se lo lleva hoy. Entonces,
1: del 1 al
0: 20.
1: El 11.
0: El 11 se lo lleva Beba Figueredo. Fuerte el aplauso
1: bien,
0: para Beba.
1: Felicitaciones.
0: Beba Figueredo, que tiene que ir a Sarmiento 830 a retirar su perfume.
1: Me encantó.
0: Mira, estuvo ahí nomás, me es cosa decírselo, pero estuvo ahí nomás de Silvia. Que Silvia es de ganarse cosas. Silvia era la 10 y era la 11. ¡Oh, era un número, Silvia!
1: Hay siempre muchos ganadores seguidos.
0: Silvia es a veces de ganar, sí,
1: ¿De
0: incluso
1: quién es?
0: A la mañana.
1: Me
0: porque
1: encanta.
0: Porque están también a la mañana. Bueno, Beba, me alegro que te lleve el regalo. Lore Alderete también ha ganado un par de veces. Tengo esas oyentes que...
1: Ganan mucho, tienen suerte.
0: Tienen algunas, es como que a la mañana algunas ya las cargamos que cada tanto,
1: ya está.
0: ¿Viste?
1: Chicas, sí, dejen de participar un poco, den premio a los demás.
0: Así que bueno.
1: Che, un viento, chicos, que no me quiero ir, ¿eh? Por favor, nos quedamos.
0: Hoy había doble, esto yo no lo había escuchado nunca, hoy había doble alerta.
1: Espectacular, y a mí se me ocurrió en el horario de la alerta salir a hacer las compras, así que cuando llegué...
0: Hoy había doble alerta, porque la alerta de hoy era por lluvias, bastante caída de agua, pero también hay una alerta por fuertes vientos. Y esto va a ocurrir durante la, la hora de ahora ya.
1: Ya.
0: Y durante la noche. Entonces, aviso esto para que, ojo, atención con lo que es basura, esos artículos que tenemos afuera en el fondo, que vos decís, uy, sí, cada vez que viene volar, viento, esto se vuela y lo tengo, no sé, que atar o que poner en otro lugar. Bueno,
1: sí, sí.
0: Prestar mucha atención a todo esto porque hoy los vientos son muy fuertes. Pero lo bueno, la buena noticia, es que este viento va a limpiar esta humedad que tuvimos estos días horribles. Que
1: se termine ya.
0: ¿Dónde estuvo el sol todos estos días?
1: No.
0: Inencontrable. Así que eso es bueno. Porque va a limpiar todo eso y se viene el frío. ¿Te gusta el frío? ¿Sos team frío o team calor?
1: No, soy team calor. Estoy todo el tiempo completamente desabrigada. A veces me cruzo por la calle y me dice, estás vestida de verano y es invierno, es julio. Ubícate. Bueno, ya es agosto, chicos. Ya casi, ya está llegando.
0: Pero a vos
1: a mí me gusta mucho el calor, pero porque no me gusta, va a sonar feo, no me gusta vestirme. Yo,
0: ella le gusta andar en bolas.
1: Maya.
0: Ella quiso decir eso.
1: Exactamente.
0: Ella andaría en bolas toda la vida.
1: Yo, Mayita.
0: No se puede porque la van a meter presa, ya sabe de leyes.
1: Mil disculpas. A mí me gusta venir como poca Dios ropa, me trajo al mundo. Poca ropa.
0: No me jodan con la ropa.
1: Fresco. Tengo muchas cosas para
0: vestidito.
1: Mostrar.
0: Vestidito. Vestidito y listo.
1: Shortcito. Aparte, te vestís re rápido. Te pones un monito, un vestidito. Listo, sí. Estás vestido. Hoy te tenés que poner polera, térmica, remera. Algo pasable por si te sacas el abrigo, no, hija.
0: Última pregunta y nos vamos. El humor en los posteos para Community Manager, usted como Community Manager, ¿el humor en los posteos suma o resta?
1: Suma siempre que sea adecuado. No,
0: vamos con el humor de los 70,
1: no, ¿eh? No me vayan a hacer un sketch de Porcel en un reel, por favor, se los pido que los cancelan hasta pasado mañana.
0: Exactamente.
1: El humor lindo, divertido, que nos causa gracia a todos, recontraba y lo recomendamos.
0: Bueno, muy bien. Entonces el humor suma. A mí me gusta
1: suma,
0: el humor.
1: Sí.
0: El humor suma. Nos estamos viendo.
1: Obvio.
0: El jueves que viene.
1: Hasta el jueves.
0: Con mucho más jueves de Canaluz. Gracias, Jorgito, por estar ahí del otro lado. Nos vemos.
1: Gracias.

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Qué gusto saludarlos, ¿cómo están? Muy, pero muy buenas noches. Aquí estamos para vivir a las 22 horas desde el alma por Radio Municipal 89.5. Qué día, ¿eh? Qué 6 de agosto que hemos tenido, ¿eh? Qué día terrible. Qué complicado. Qué tiempo loco. Bueno, dicen que anda el niño, el super niño, vaya a saber uno qué. Lo que sí les puedo decir que fue un día de muchísimo, ¿cómo podría decirles? De muchísima mojadura para mí. Me he mojado de punta a punta. La verdad que hoy la pasé bastante mal, con respecto con lo que tiene que ver con el tiempo. Me he mojado todo. Pero bueno, por lo menos tenía una muda de ropa para cambiarme en mi trabajo. Pero sinceramente, los que andamos, como digo siempre, en la calle, laburando, en esta clase de tiempo, en estas clases de climas, se nos complica demasiado. Pero bueno, tenemos ahora un viento, no digo huracanado, pero con mucha velocidad, que vaya a saber uno a cuánto está pasando el viento por la ciudad. Pero es un viento pero muy fuerte, en el que uno no sabe si la pasamos tan mal con la lluvia tan copiosa de hoy, que en lo que va a ser el viento, porque el viento es tremendo, muchísimo pero muchísimo viento, y ha bajado la temperatura considerablemente. Tenemos una temperatura de 8 o 7 grados y va a seguir bajando. Sí, mañana vamos a tener un día de sol, pero de este 6 de agosto creo que muchos no nos vamos a olvidar, en lo que tiene que ver con lo que nos hemos mojado. Y bueno, vi a un montón de gente mojarse de una manera terrible. Muy, pero muy cambiante el tiempo. Ya habíamos escuchado las alertas meteorológicas, ya habíamos visto, yo por lo menos, que me fijo mucho el tiempo, habíamos visto que hoy iba a llover todo el día. Pero sinceramente, lo copioso de la lluvia, lo importante de lo que ha caído de agua, es mucho, y la he pasado bastante mal. Pero bueno, acá estamos, vamos a hablar de las cosas que son lindas, como por ejemplo hacer un programa de radio, por lo menos para mí, y de las cosas que vamos a vivir a lo largo de las dos horas que vamos a estar hoy aquí en este jueves hasta las 22 horas. Así que vamos a recordar la puesta en el aire de Jorge Vázquez, la musicalización de mi querida Dani, la producción general del señor Julián Soblé, que anduvo de vacaciones, creo que ya volvió a trabajar, y quien les habla en la conducción, un amigo de todos ustedes, Miguel Castilla. Bueno, tenemos música, tenemos poemas, tenemos historias, tenemos cosas para decir, que ojalá nos deje algo. El solo contar historias siempre deja un mensaje que creo que vale la pena escuchar en todas las historias que leemos a menudo. Así que vivamos de la música en este momento, porque la música es sanadora. Lo creo, lo confirmo y estoy totalmente seguro. Así que vamos a tomar unos matecitos y escuchar dos temas musicales aquí en Desde el Alma. Dale.

Bueno, encontrando, buscando por acá algunas historias, algunos poemas. Siempre que les digo que hay una poeta que yo sigo mucho, una mujer. Y bueno, puso un título medio extraño por la palabra, pero creo que estos días tienen que ver con estos días de lluvia, digo, de viento, de frío, en donde uno quizás no quiere salir mucho. Tiene como título Recuerdería. Y sí, dice, hoy es uno de esos días en los que suelo abrir la puerta de mi recuerdería, que no queda en ninguna calle, no tiene vidrieras ni horario de atención, porque vive adentro mío, bien adentro. Es ese rincón del alma donde el tiempo se detiene y empieza a respirar. Entro después.

irse y unas pocas fueron arrancadas por la vida antes de tiempo. O tal vez eso fue lo que yo sentí. Pero ninguna desapareció. Porque hay gente que deja de caminar a nuestro lado, pero nunca se aleja del lugar que supo ganarse en el corazón. ¡Qué misterio! Podemos olvidarnos una fecha, un nombre o una dirección, pero el alma tiene una memoria berrinchuda que guarda para siempre todo lo que la hizo temblar. ¿Y sabes qué? Mi recuerdería no es un archivo de recuerdos arrumbados, porque como páginas amarillas por el tiempo y llenas de polvo, allí solo se conservan pedazos míos, la versión que fui con cada persona. La mujer que aprendió a amar, la que lloró hasta quedarse sin lágrimas, la que volvió a levantarse cuando parecía imposible, la que descubrió que incluso las despedidas dejan una herencia. A veces entro solo a agradecer y otras a buscar un poco de fuerza, porque hay recuerdos que, aunque duelan, siguen siendo el refugio, y otros que, de tan felices, me hacen recordar que alguna vez mi corazón supo volar sin miedo. Por eso cuido mi recuerdería. La barro de nostalgias que lastiman y le abro las ventanas para que entre el sol del presente. Después vuelvo a acomodar con ternura a cada una de esas almas que un día tuvieron el privilegio de llamarse parte de mi historia. Porque al final de todo, lo único que verdaderamente es nuestro no es lo que tuvimos, es lo que, cuando pasó, logró encontrar un hogar eterno dentro de nosotros. Alejandra Marisa Mazzolo, extraordinaria poeta, con una manera de escribir muy, pero muy entendible para cualquiera. Y hay frases que son maravillosas. Entrar a nuestra recuerdería solamente para agradecer. Y tiene pocas cosas para agregar a todo esto que he leído. Hay un montón de personas que pasan por nuestras vidas y nos dejan algo. Y recordamos de alguna manera o de otra. Y no creo que tengamos personas a las que no quisiéramos recordar. Porque me parece que, en definitiva, forman parte de nuestra vida. Ella dice: en esa recordería se conservan pedazos míos. Claro, claro que sí. La versión que fui con cada persona. Nosotros somos una versión con cada persona que hemos estado. O hemos sido una versión distinta. Pero no porque a alguna le hemos contado algunas historias y a otras otras, o porque en algunas hemos mentido. Sinceramente, porque con las distintas personas que pasaron por nuestras vidas no son las mismas. E inevitablemente e inexorablemente tenemos otra versión, tenemos versiones distintas. Creo totalmente que nunca nos vamos a olvidar las personas que pasaron por nuestras vidas. Tanto amigos, amigas, amores,

Porque, en definitiva, y al final de todo, creo que siempre las vamos a recordar. Por lo bueno y por lo malo también. Porque seguramente, si sufrimos, si nos sentimos bien, si nos alegramos, si soñamos con esas personas, si estuvimos en un buen momento, serán dignas de recordar. Claro que sí. Y estarán en nuestra memoria y en nuestros pensamientos. Y se desprenden un montón de ramas para todos lados. Y de caminos y de cosas que podemos decir. De todas las personas que pasaron por nuestras vidas. Pero bueno, también quiero dejarlo a criterio de ustedes. De todas esas personas que pasaron, pocas, muchas, que siempre vamos a tener el recuerdo imborrable de algo. Inevitablemente de algo. De alguna charla, de alguna noche de amor, y de un montón. De un abrazo, de una mirada complaciente, pícara, o de palabras hermosas que nos han llenado el corazón. Y como digo siempre, porque de eso se trata también la vida, de recordar a esas personas. Estamos aquí en Desde el Alma, compartiendo con vos a las 22, este programa de historias, de poemas y de cosas que me encantaría que a lo mejor te dejen algo a través de los textos que leemos y de los poemas que también se escuchan en nuestro programa. Una noche maravillosa para escuchar radio. Ojalá estés a través del Facebook, ojalá estés a través de Radio Municipal 89.5. Vamos a escuchar dos temas más para regocijarnos con música que siempre nos endulza los oídos. Dale.

cuenta, buscando por aquí, encuentro una reflexión de una mujer que habla un poco de su vida y dice: comprendí que a medida que pasa el tiempo, uno quiere vivir más tranquilo, desabrochar cinturones que aprietan, sacarnos mochilas de la espalda y estar un poco más liviano. Que ya no le tenemos tanto pavor a pronunciar la pequeña palabra no. Porque en definitiva, la intuición se vuelve nuestra mejor aliada. Ya no quiero asistir a reuniones en donde todos hacen ruido y poco se dice, salvo que realmente lo desee. Ya no me preocupa el qué dirán como me importaba hasta hace unos años. Mis tiempos personales se han vuelto sagrados. Estar un domingo a la mañana en el balcón con mis plantas bajo el sol o en el sillón escribiendo es más valioso que dormir hasta las 12 del mediodía. Mi paz interior se está volviendo el lugar en el que siempre quiero estar. Es más, me iré a vivir ahí en cada decisión que tome para estar más cerca de mis sueños. Descubrí también, a fuerza de lágrimas, que las palabras que no se dicen lastiman mi alma. Así que estoy practicando el acto de decir en el momento justo o simplemente retirarme a tiempo de donde sea que no soy feliz. Tal vez sea un camino de vuelta a casa, a mi origen, tal vez sean los años, tal vez no lo sepa nunca. A medida que crezco descubro que me empiezo a quedar con pocas cosas y pocas personas, que lejos de ser traumático es liberador. Poco, pero bueno, eso sí. Porque llega un momento en el que no sirve aparentar o pilotear situaciones que poco tienen que ver con uno. Si nos crecen las alas, son para volar, no para vivir en el suelo. Bendigo el momento en que pude darme cuenta de estos hechos tan sanadores. Vivir de cara al cielo, respirar sin culpas, dejarse ser. Trabajar por lo que deseamos, saber elegir. En definitiva, saber vivir. Digo, esta reflexión de cuando pasan los años y de vivir más tranquilo es lo que uno busca en el final de nuestras vidas. Tranquilizarnos, encontrar la paz nuestra, la paz interior, buscar los mejores caminos, los pocos que nos quedan, ¿no? Ya a esta edad, a la edad cuando uno pasa los 40, los 45 si querés, o los 50, ya tiene que empezar a pensar con mucha más tranquilidad. Tratar de ver las cosas de otra manera. Y acá juega la experiencia de cada uno. No alarmarnos tanto por cosas que a veces no son tan complicadas y tienen solución. Es cierto, hay muchas que se solucionan con plata, ¿no? Se rompe el auto, lo tenés que arreglar con plata, no podés pretender que se arregle solo. Pero digo, podemos vivir un poco más tranquilo. Podemos pensar con más tranquilidad a la hora de tomar decisiones también. Hoy el mundo vive alocadamente. A veces hacer una pausa, pensar con más tranquilidad, creo que nos puede ayudar mucho en un montón de cosas. No hay que volverse loco o loca, si querés, con algunas cosas que nos pasan. A veces nos hacemos problemas por pavadas que normalmente tienen solución y a veces
de esas soluciones que no crees que podía pasar, ¿sí? ¿Se entiende lo que digo? Se solucionan de una manera muy fácil. A veces confrontamos, discutimos, nos volvemos locos. Queremos cambiar el mundo a veces a los golpes. Y ese no es el camino. El camino es otro. Parece fácil decirlo y a veces en la práctica no es tan fácil llevarlo a cabo. Pero tengamos en cuenta que desde una perspectiva más tranquila se ven las cosas mucho mejor. Lo he comprobado, ¿eh? Créanme que casi siempre es así. Estamos en Desde el Alma por Radio Municipal 89.5, compartiendo en esta noche helada, en esta noche muy fría, donde la temperatura sigue bajando, donde a la madrugada va a hacer mucho frío y va a haber mucho viento. Abrigate, porque mañana, más allá de que salga el sol, hará mucho frío. Bueno, se va la lluvia, se va por unos días. Y vamos a compartir este agosto que suele tener muchos días de lluvia y mucho frío. Vamos a tener unos días de sol, así que disfrutémoslo mientras se pueda. ¿Tendremos un fin de semana de sol? Sí, el pronóstico dice que sí. Así que si podemos armar un plan, como dicen los chicos ahora, armémoslo. Sea el plan más simple que se te pueda imaginar, bueno, no importa. Ármalo y seguramente la vamos a pasar bien. Y seguramente vos la vas a pasar bien. Seguimos escuchando música. ¿Qué hora es? Miro la hora, 20:44. Vamos a escuchar dos temas más. Se vendrá la tanda de la radio. Y después de la tanda de la radio, momentos que a mí me agradan, como son los temas del recuerdo. Nos queda mucho hasta las 22 horas. Después vendrá Martín Olivera con Resonancias. Pero por ahora, seguimos en Desde el Alma. Dale.

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Vayas a donde vayas, camines por donde camines, recuerdes lo que recuerdes, aunque seas lo que tengas que ser, aunque entiendas lo que quieras entender. Nuestra pequeña gran historia quedará en la memoria de nuestras mentes, por siempre y para siempre. Te enamores de quien te enamores, aprendas lo que puedas aprender, conozcas a quien tengas que conocer. Aunque sueñes un mañana mejor, nuestra pequeña gran historia de amor se reflejará en un tierno beso, en un futuro por descubrir, o tal vez en una noche de dos. El destino nos dejó secuestrados entre lo que no fue y lo que pudo ser, entre lo que fue y lo que debió ser, entre un camino fácil y otro más difícil. Y entonces nada será igual, porque el tiempo y su letargo harán que este amor íntegro termine siendo un hermoso recuerdo. Jamás te olvidaré, querido amor. Pequeña gran historia, uno de los poemas que alguna vez escribí en los tiempos que podía escribir. Ya se me está complicando, pero tengo que volver a sentarme y muchas cosas salen, ¿eh? Cuando me siento tranquilo, muchas cosas salen y puedo escribir. Es todo intentarlo. Nada es imposible. Bueno, van a ser las 9 de la noche. Faltan 2 minutos. Estamos en este jueves 6 de agosto de 2026. Quiero mandarle un saludo a Dayana, que nos está escuchando, que nos mandó un mensaje y nos dijo que está muy bueno el programa. Muchas gracias. Y llega el momento de los temas del recuerdo. Un momento que a mí me gusta mucho. Y hoy hablamos bastante de los recuerdos, ¿eh? Es más, hasta leí un poema que tenía que ver con los recuerdos. Y este es un momento muy lindo que a mí me lleva, y espero que a vos también, que estás del otro lado, que te lleve a lugares donde ojalá hayas sido feliz. Y vamos a escuchar 3 temas sin interrupciones que son de la década del 80 y hay uno de la década del 2000. Pero bueno, temas muy buenos que vamos a escuchar aquí en Desde el Alma, sin interrupciones, se vienen para todos ustedes aquí en Radio Municipal, los temas del recuerdo.